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1: Así es, entramos en la siguiente hora de saludos y complacencias. Así que puede marcar el 956-968-7777.

Y viene la participación de Miguel de los Santos, nuestro hermano Miguel de los Santos. Saludos hasta Brownsville, Texas, para él. Y saludamos de parte de nuestro hermano Pablo de la Cruz, ahí en San Carlos, Coahuila, nuestro hermano Matías Ruiz, a una servidora también. Muchas, muchas gracias. Y escuchamos a Miguel de los Santos con este canto, Tramos del Camino. Gloria.

Son las 7 de la noche, 7, bueno, 7 de la tarde, porque aquí en el Valle de Texas todavía no ha oscurecido, pero son las 7 de la tarde con 11 minutos, hora central. Y bueno, gracias por seguir en sintonía de Radio Vida, por acompañarnos en esta bonita tarde de sábado. Si usted está por ahí en casita, bueno, gracias por dejarnos entrar hasta sus hogares, zonas de trabajo. Si usted se encuentra por ahí en algún hospital, alguna detención, nuestras oraciones siempre con cada uno de ustedes. Vamos a continuación con este siguiente saludo y vamos a saludar a nuestro hermano Rey Rivera, que es bueno, es compañero de locución, y también a toda su familia que nos están escuchando por ahí en casita. Vamos a saludarlo con este canto que nos ha solicitado del grupo Judá, y este es el canto Corrido de Daniel.

0: Bonito, bonito canto de Marcos Witt, te tengo a ti. Y con este canto, bueno, pues estábamos complaciendo a nuestro hermano Obregón de la ciudad de San Benito. Y también queremos mandar este saludo para nuestra hermana Elizabeth Sandoval, Irma Cantú y Esmeralda Gómez. Un saludo para todas ellas de parte de nuestro hermano Obregón de la ciudad de San Benito. También quiero agradecer un detalle que nos mandó por ahí el hermano Obregón. Muchas, muchas gracias, hermano. El Señor le multiplique. Y vamos a continuar con más aquí en su estación preferida, Radio Vida.
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0: Y ahí quedó esta información para toda nuestra audiencia. Vámonos a avanzar con más saludos porque el tiempo avanza. Así que si usted no ha participado aún en este segmento de saludos y complacencias, bueno, tenemos suficiente tiempo para que usted participe y escuche su canto favorito, mandar saludos también. Si alguien está de cumpleaños, queremos felicitarlo también de parte de Radio Vida y ponerle las mañanitas. Y bueno, pues aquí acompañarnos los unos a los otros. Vamos a continuar y vamos a continuar también con este siguiente saludo de parte de nuestra hermana María Zavala de aquí de la ciudad de Harlingen. Ella quiere saludar a su hermano José Antonio que se encuentra ahí en la ciudad de Matamoros, Tamaulipas, y dice: lo quiero saludar con este canto que le gusta mucho, mucho, y que se titula Tu Mejor Decisión, con los Cadetes de Cristo.

hasta la ciudad de Huéslaco, Texas. Va el siguiente saludo, es para nuestro hermano Agustín Vela, y le complacemos con este canto de Jesús Adrián Romero, Con Manos Vacías.

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1: Te daré gracias, mi Dios, de todo corazón, te cantaré himnos. Esto lo expresó el salmista David, agradecido por una victoria. Ahora, nosotros también lo hacemos, porque nuevamente Dios nos ha respaldado. Muchas gracias a todos los que participaron. Sin su ayuda, esto no hubiera sido posible. Es por eso que para nosotros es muy importante tomar este tiempo para decirte que Dios te va a recompensar el gran esfuerzo que haces para que este ministerio radial siga adelante. 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Recuerda que poderoso es Dios para hacer que abunde en vosotros toda gracia, a fin de que teniendo siempre en todas las cosas todo lo suficiente, abundéis para toda buena obra. Dios es bueno y para siempre es su misericordia. A nombre de todo el staff de Radio Vida, muchas gracias.

Así lo dice su palabra, Jehová es mi pastor y nada, nada me faltará. Bonito canto con nuestra hermana Elida Rodríguez, música que usted puede solicitar aquí en Radio Vida, su estación amiga, su estación preferida. Son las 7 de la tarde con 39 minutos, hora central, y vamos a avanzar con más saludos. Quiero mandar este saludo para nuestro hermano Santos de la ciudad de Brownsville, y él nos solicitó el canto Las Tormentas con el pastor Valdemar Quintero, así que lo compartimos creyendo que Dios puede usar cada palabra para fortalecer nuestro corazón. Vamos a escuchar.

Guadalupe Rendón León, bueno, queremos saludarle a él, a nuestro hermano Guadalupe Rendón León, de la ciudad de San Benito, y queremos complacerle con este canto de Rabito, Me voy a la montaña.

0: Y a continuación vamos con la identificación de las emisoras. Y bueno, pues yo regreso dentro de después de la identificación de las emisoras con más música, con más saludos también, con este segmento de saludos y complacencias. Así que vaya preparándose, por favor, por ahí y márquenos al 956-968-7777 fuera de los Estados Unidos al 001 más la numeración ya mencionada. También nos puede escribir a saludos@radiovida.com. Y bueno, continuamos y regresamos con más música.
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Bonito, bonito canto del grupo Sinergia, y ese era el canto Generación de Fuego. Generación de Fuego con el grupo Sinergia, música que usted puede solicitar aquí en Radio Vida, su estación amiga. Les recuerdo que estamos en el segmento de salud y complacencias hasta eso de las 9 de la noche, que viene el siguiente programa, el programa Los Levitas con el pastor Alejo Morales. Así que las líneas están disponibles para que usted pueda marcar y solicitar su canto o su tema favorito, mandar saludos también. Vamos mientras tanto con este siguiente canto de José Santos González, y mire, vamos a escuchar también la letra de este canto, que dice: Dios, que sea un día de paz. Y esa es nuestra oración, nuestras oraciones aquí en Radio Vida para cada uno de ustedes, que la paz de Dios invada no solamente sus hogares, sino también su mente y su corazón, y que, bueno, que Dios siempre lo acompañe.

Y cambiando un poquito de ritmo, vámonos con lo más nuevo que tenemos aquí en Radio Vida del grupo La Reforma. Y esto es el canto Mira que así se alaba Cristo.

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1: Y así se alaba a Cristo, con mucha alegría y gozo. Estamos transmitiendo desde el Río Grande Valley. Bueno, desde el Valle de Texas estamos transmitiendo Radio Vida, también internacional para todos los que nos escuchan vía internet. Un saludo para cada uno de ustedes que están en sintonía y bueno, hasta donde llegue la señal de Radio Vida. Quiero mandar este siguiente saludo porque estamos en el segmento de saludos y complacencias. Quiero saludar a mi hermana Leti que se comunicó de la ciudad de Progreso, Texas. Ella nos ha solicitado un canto con el grupo Roja que se titula Limosnero. Así que le saludamos y le complacemos.

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seguimos con más música aquí en su estación preferida, Radio Vida. Son las 8 de la noche con 26 minutos. Escuchamos música de mariachi con Lali Torres y este es el tema Amor, Amor.

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Pues escuchamos este bonito tema con Johnny Arreola, You Know My Name. Así es, Dios conoce nuestro nombre y cada cabello, dice que cada cabello que tenemos, Él los tiene contados también. Y bueno, vamos a seguir con más música y más saludos. Son las 8 de la noche con 43 minutos, hora central. Les recuerdo que en punto de las 9 de la noche viene el programa Los Levitas con el pastor Alejo Morales, así que no se lo pierda este bonito programa, como cada sábado de 9 a 10 de la noche. Quiero saludar a nuestro hermano José Luis, que se encuentra ahí en la ciudad de Reynosa, Tamaulipas, México. Un saludo para mi hermano y le complacemos con este canto que nos ha solicitado de Paola Marino. Sigue adelante.

A continuación escucharemos la identificación de las emisoras y ya estaremos entrando en el programa Los Levitas con el pastor Alejo Morales, como cada sábado de 9 a 10 de la noche, así que váyase preparando por ahí con papel, con pluma, para anotar información de su interés, algún número telefónico, alguna cita bíblica. Bueno, pues esperemos que usted siga en sintonía de Radio Vida y vamos a escuchar este bonito programa. Yo regreso con más música y con más de la programación aquí en su estación amiga Radio Vida.

0: Adelante, pastor.
1: Gracias. Pueblo del Señor, el Señor de gloria me los bendiga. Damos gracias a Dios porque nos ha dado victorias tras victorias, pueblo del Señor. Pueblo del Señor, en este momento le pido, siervos de Dios, siervas, donde quiera que usted me escuche, vamos a unirnos en acuerdo ante el trono de la gracia, en un acuerdo. Tu palabra nos indica claramente que si dos o tres se pusieren de acuerdo en la tierra, en mi nombre, en cualquier cosa que pidiesen, será hecho por nuestro Padre que está en los cielos. Y mis hermanos, les pido como pueblo de Dios, vamos a derrumbar fortalezas en los aires. Vamos a traer abajo el reino del enemigo, unidos por el poder del Espíritu Santo. Su palabra dice que la unción rompe el yugo, y la unción que el Señor en esta noche tiene y nos ha dado, mis hermanos, autoridad, y tiene más para darnos, mis hermanos, y unidos vamos a derribar fortalezas. Espíritus inmundos van a salir, espíritus inmundos van a caer al abismo. Mis hermanos, Dios tiene palabra preciosa, fuerte y poderosa para nuestras vidas, en lo cual va a aumentar nuestra fe. Le aseguro que usted va a sentir la presencia de Dios por la palabra, porque es lo más poderoso bajo el cielo, la palabra de Dios. Y la palabra de Dios, mi hermano, va a tocar a miles y miles de personas, y lo puedo decir por fe, creyendo que miles van a abrir su corazón, van a aceptar a Cristo, y miles, sus nombres serán escritos en el libro de la vida. Porque esta señal, mis hermanos, tanto para el norte, hasta el Canadá, hasta donde se escuche, aquí en Estados Unidos, México, Centro y Suramérica, Centroamérica y todo el mundo, mis hermanos, va a llegar la palabra. Muchos, creo con todo mi corazón que muchas estaciones se van a conectar con Radio Vida. Y le doy la gloria al Señor por este privilegio, y que bendiga Radio Vida. Siga bendiciendo también las estaciones que se van a levantar en México. Señor, gracias. Las que se han levantado también por fe, todo, Padre. Usted tiene todo en sus manos. Y todo está bajo su poder. Y las puertas del infierno no prevalecerán contra la iglesia del Señor. Oremos, pueblo de Dios. Padre glorioso, en el bendito y poderoso nombre de Jesucristo, le exalto y le glorifico, Padre, porque para siempre su amor y su misericordia. Usted tiene un pueblo sobre la faz de la tierra, el pueblo de Israel, y allí somos injertados nosotros. El pueblo de Israel es el pueblo natural, y la iglesia es el pueblo espiritual también, unidos con ellos. Y sé que nos escucha, Padre Celestial. Y en esta noche, Señor, hay mucho pueblo que va a romper el yugo por causa de la unción, la presencia del Espíritu Santo de Dios. Mas se va a romper el yugo en el nombre poderoso de Jesucristo. Crea solamente, Padre, danos las fuerzas. Dígale, Señor, dame las fuerzas para vencer. Aumenta mi fe. Fortalece, Señor, mi vida. Señor, gracias, porque en esta noche, declárelo, voy a tocar su manto, voy a levantar mis manos y voy a creer con todo mi corazón que usted va a hacer la obra que he estado esperando. En la sanidad divina va a llegar a mi cuerpo, a mi vida. La sanidad divina y el milagro que estoy esperando ya llegó también. Y gracias, Señor, porque usted pondrá en mi boca cántico nuevo de alabanzas. Verán muchos esto y temerán y confiarán en Jehová. Señor, usted es nuestra fortaleza, nuestro pronto refugio. Dígale, Señor, gracias, porque me has dado las fuerzas para vencer hasta aquí. Señor, gracias, porque sabemos que el tiempo es corto. Sabemos que las fuerzas del maligno están dañando ahorita esta tierra, están tratando de engañar a toda persona y a querer derrumbar también, querer hacer algo con la iglesia, pero no podrá, porque las puertas del infierno no prevalecerán contra la iglesia del Señor, y nosotros somos esa iglesia vencedora, pueblo de Dios, comprada a precio de sangre. Pueblo de Dios, únase, crea solamente, porque en esta noche miles de personas van a recibir sanidad. Van a recibir, dígale, voy a recibir el milagro, Señor. Voy a recibir sanidad. Espíritus inmundos de enfermedad, de muerte, de hechicería, todo espíritu inmundo va a salir. Van a quedar libres personas. Padre Santo, gracias porque usted es por nosotros. Y sabemos bien, Padre, su palabra lo dice, que si Dios es por nosotros, ¿quién contra vosotros? Padre, gracias. Porque somos escogidos para estos tiempos, Padre. Usted nos ha llamado para estos tiempos, que podamos reflexionar, Señor, que usted nos ha dejado para los postreros tiempos, en lo cual el enemigo también está luchando por donde quiera. Hay desastres sobre la tierra, terremotos, Señor, Señor, como el de Colombia, como el de otros lugares en Sudamérica, Señor. Padre, donde quiera. En las Filipinas, Padre, por allá también, Indonesia también últimamente, Señor, en Centro y Suramérica se han escuchado también temblores, Padre. Mucho está hablando usted sobre la faz de la tierra al ser humano, para que vengan a unirse, para que se una la iglesia, para que testifique la iglesia. Y Padre, yo le doy gracias por el pueblo que se une en esta noche, desde el norte, sur, este y oeste, alrededor de la tierra, Padre Santo, el pueblo elegido, comprado a precio de sangre, orando por la paz de Jerusalén, orando por todo el mundo, orando, Señor, que aquellas iglesias, Señor, que han cerrado sus puertas, se abran. Aquellos pastores que necesitan aliento de palabra, Señor, la presencia de su Espíritu Santo, venga y obre en sus corazones y los levante. Aquellos que están sufriendo en enfermedades crónicas, Padre, van a ser sanados. Señor, gracias porque nos dará la victoria. Gracias, Señor, porque usted es el poderoso de Israel. Usted es el poderoso sobre la iglesia comprada a precio de sangre, y el poder de su Espíritu Santo, Padre, el poder de su Espíritu Santo en esta noche, en el nombre de Jesús, va a quebrar el yugo en mucho pueblo. Crea, levante sus manos y diga: Señor, aquí estoy. Dígale, hombre, mujer que me escucha, usted que está en prisión, diga: soy libre, declárese libre en Cristo Jesús. Y espérenle, Señor, que va a ser un milagro en su vida. Usted es, ha sido escuchado, escúchame bien. Usted que está en prisión ha sido escuchado. Hay muchos afuera que piensan que están libres, pero están en cadenas. Pero Padre, también que se rompan las cadenas en toda persona, Señor, que en este momento, Señor, anda en pecado, que trae, caiga convicción en sus corazones, Señor, y se arrepientan. Y vengan al arrepentimiento. Padre, estamos orando, estamos creyendo, estamos reclamando a los nuestros que no son salvos. Se romperán las cadenas. Decláralo, mi hermana y mi hermano. Decláralo sobre sus hijos, sobre sus hijas. No importa dónde estén, se rompen las cadenas. El poder de la palabra, la oración eficaz del justo puede mucho. Su palabra lo dice, Padre. Su palabra nos enseña, Señor, y nos da la autoridad en el nombre que es sobre todo nombre, en el nombre de Jesucristo. Y se derriban fortalezas, se caen los gigantes, mis hermanos, se caen los gigantes en el nombre poderoso de Jesucristo. Se abre el mar enfrente, mi hermano, y pasaremos en seco, vamos venciendo. Vamos llegando, mis hermanos, vamos para entrar al Jordán, pueblo de Dios. Estamos ya listos, preparémonos, porque la trompeta de Dios va a sonar y los muertos en Cristo resucitarán primero, y enseguida vosotros, los que vivamos, dice su palabra lo dice, los muertos en Cristo resucitarán primero, pero no se van a adelantar, porque enseguida, dice, vosotros los que vivamos seremos transformados en un cuerpo celestial para recibir al Señor en el aire. En el aire, pueblo de Dios, el mundo se va a estremecer, este mundo va a temblar, va a haber un caos grande, mis hermanos, usted no se imagina. En el arrebatamiento, mi hermano, al encuentro con nuestro Señor y Salvador Jesucristo, mi hermano. Estaremos en las bodas del Cordero, entraremos, mi hermano, y este mundo, esos 7 años que nosotros estamos en gloria, recibiendo las recompensas y siendo también juzgados por el Señor por lo que hicimos, lo que no hicimos, ahí vamos a recibir por lo que hicimos con amor, y lo que no hicimos con amor no va a valer, pueblo de Dios, hágalo con amor. Y en esta tierra, mi hermano, será espantoso. El mundo se va a estremecer, como le digo, van a llorar, muchos llegarán corriendo a las iglesias, muchos que jugaron iglesitas llegarán corriendo, llorando, exclamando y cayendo de rodillas, pero será tarde. Ahora les va a costar su cuello si acaso no se dejan marcar, porque la bestia, el anticristo, la miseria, el diablo, el Señor lo reprenda en el nombre de Jesucristo, va a engañar a muchos, los va a engañar, pueblo de Dios, y muchos perderán su cuello, pero ganarán la entrada al cielo. Muchos van a rechazar la marca, y si usted se queda, agarre este consejo, no se deje marcar. Si usted ahorita está diciendo, yo no quiero todavía recibir a Cristo, yo todavía tengo por delante, no, yo te quiero decir que el tiempo ya se terminó. El arrebatamiento no sabemos el día y la hora, pero las señales, el pueblo de Israel pasará. Y damos sus oraciones, mis hermanos, por el pueblo de Israel, porque va a pasar por la gran tribulación, de la cual no antes ni habrá jamás. Y aquellos que se queden también pasarán por esa tribulación, pero el anticristo vendrá para trozarle su cuello. Aquellos que quieran vivir, mis hermanos, por causa de que se dejan marcar la marca del anticristo, el 666, van a morir. Pero aquellos que mueran y viven, vivirán para el Señor, porque no se van a dejar marcar. Todos los que no se van a dejar marcar les costará su cuello. Y yo le digo a usted, mi amigo, mi amiga que me escucha, hombre o mujer, niño o niña, ahorita es el tiempo de la gracia de Dios. No tiene que pasar por la gran tribulación, no tiene que quedarse. La trompeta está por sonar, pueblo de Dios. El pueblo de Dios, por donde quiera, muchos están escuchando la voz del Señor y están predicando en cuanto al arrebatamiento. Están evitando al pueblo que se acerque, que le busque, que deje el mundo y sus costumbres, sus disoluciones, que vengan al arrepentimiento, que vengan a Jesús, para que no tenga que quedarse. Padre Santo, su mano está extendida. El tiempo se ha terminado, pueblo de Dios. Las señales no tenemos. Lo que está pasando en Israel, todos estos temblores, hambres, pestes, lo dijo el Señor en Mateo 24, las hambres, pestes, terremotos, mis hermanos, muchas cosas, el hombre estará casándose y dándose en matrimonio. ¿Cuántos están ahorita unidos en lo que se llama muy bonito por allí, que le dice unión, ¿verdad? Como una unión, por ahí le dicen la palabra, le pone palabra bonita, pero no, si usted está viviendo así, arrepiéntase y cásese ante la presencia del Señor, pero pídale perdón, arregle cuentas con el Señor, porque se va a quedar. Toda persona que esté viviendo en adulterio, en fornicación, toda persona que no se ha casado y está viviendo así, en unión, le llaman bonito, ¿verdad? Pero no es así. Mis hermanos, Dios condena todo esto. Le hablo claro porque le amo y no quiero que se quede. Muchos se van a quedar. Pastores, díganle a la iglesia, díganle la verdad, prediquen la verdad, pueblo de Dios, porque nosotros, los siervos del Señor, vamos a dar cuentas ante el Señor si no predicamos la verdad. Si queremos estar ahí, tenerlos a todos, mis hermanos, no nomás porque, mis hermanos, no queremos que se lastimen. Hable la verdad, porque usted va a ser responsable ante el Señor. Hábleles, dígales que estamos viviendo los postreros tiempos. Hábleles que se santifiquen, porque no entrarán, no cruzarán el Jordán. El arrebatamiento, mi hermano, es el tiempo que viene ya en cualquier momento, mis hermanos. El día y la hora, tu palabra lo dice, pero las señales, nadie lo sabe, pero las señales las tenemos, nos están hablando. Pestes, hambres, terremotos, mis hermanos, el hombre estará edificando, comiendo y bebiendo, igual como pasó en los tiempos de Noé, y no hicieron caso. Mis hermanos, en los 70 se predicó mucho de la venida del Señor. Muchos nos entregamos en esos tiempos, en los 70. Su servidor se entregó el 73, mi esposa también. Y mis hermanos, el tiempo es ahorita. Mucho pueblo lo tomó muy en serio. Y hoy en día, mi hermano, se está hablando de la venida del Señor y muchos están descuidados, están durmiendo. Y yo te digo, levántate del sueño y te alumbrará Cristo. Levántate del sueño, arrepiéntete, pídele perdón al Señor. En esta noche, yo te invito a que vengas a las plantas del Señor. Hay un mensaje glorioso y al final vamos a orar para que arregles cuentas. Quiero que reflexiones por todo lo que está pasando este mundo. Así que en estos momentos vamos a escuchar, pueblo de Dios, y le damos gracias al Señor. Gracias al Señor porque nos da palabra de ciencia y de sabiduría. Que nos siga dando más. Y Señor, a usted la honra y la gloria por todo, Padre Santo, el pueblo que se ha unido en esta oración, en este clamor. Bendícelos, bendícelos y bendícelos en el poderoso nombre de Jesucristo. Bueno, del Señor, su servidor, Pastor Alejo Morales, Ministerio de los Levitas. Aquí estamos cada semana, pueblo de Dios. Cada semana aquí estamos de 10 a 11 de la, perdón, de 9 a 10, otra vez. Se me equivoqué, así estamos en ese horario muchos años para atrás, pero ahorita estamos de las 9 a 10 de la noche. Que no se le pase. Le quiero decir que nos llame porque queremos orar por usted. Mi hermana Ruth, mi hermana Aurora, ahí están esperando. Mi hermana Lidia está esperando también. Llámenos al 956-968-7777. Una vez más, la área es 956-968-7777. Marque también al 956-581-3157. Pero llámenos, mis hermanos, llámenos pronto porque las líneas se llenan. Y tenga paciencia porque su turno llegará. 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En esta noche Dios va a hacer cosas grandes, hermosas, como siempre lo hace. Prepare su corazón para que la palabra, porque la palabra va a caer en buena tierra. La palabra de Dios nunca caerá al suelo, llevará fruto, mucho fruto del 100 por 1, pueblo de Dios. Jesús sigue, mi hermano, sanando enfermos, resucitando muertos, salvando al perdido. Con su sangre los redimió. El mismo Jesús de antes es el mismo de ayer, de hoy y por los siglos. Mis hermanos, su poder se sigue manifestando. Su poder, mi hermano, y su fe también va a seguir aumentando, pueblo de Dios. En esta noche, orar los unos por los otros, recuerde, y perdonar unos por otros para que seamos, ¿qué? Sanados. Usted lo va a leer en Santiago capítulo 5. Jesús, mi hermano, pagó el precio en la cruz del Calvario. Reflexionemos por un momento, pueblo de Dios. Su rostro fue desfigurado. Reflexione. Fue golpeado su rostro, fue desfigurado, mi hermano. Y no abrió su boca. como cordero fue llevado al matadero. Dice su palabra que recibió 39 azotes menos uno. Después, mi hermano, cargó esa cruz pesada, mi hermano. Gracias a Dios que nos ha dado las fuerzas. A usted el Señor nos dice, cargue su cruz y sígame, mi hermano. Yo sé que algunos están pasando momentos difíciles, pero el Señor dice, carga tu cruz. Sigue, yo estoy contigo. Y recuerde que esos pies fueron traspasados con tres clavos, o sea, uno en cada mano y sus pies. Mucho, mi hermano, mucha agonía, mucho dolor. Mis hermanos, ¿cómo podemos descuidar una salvación tan grande? Dice el apóstol Pablo. Nos dice claramente, mis hermanos, ahí en el libro de los Hechos, ¿verdad? Nosotros, ¿cómo podemos descuidar una salvación tan grande? Ahí en Hebreos, búsquenlo ahí en Hebreos 2, verso 3. Hebreos 2, verso 3. Este no es el mensaje, nomás le quiero decir. El Señor nos dice a nosotros cómo podemos descuidar una salvación tan grande. La agonía, el dolor, lo que el Señor sufrió por nosotros, Él se dio a sí mismo. A veces decimos los romanos lo crucificaron, el pueblo de Israel también. No, mi hermano, cuando estaba en el monte Getsemaní orando, dijo, Señor, hágase su voluntad y no la mía. Él también sintió en su cuerpo, ¿verdad? Sintió temor también. Le dijo a los discípulos, dijo, vénganse a orar, oren conmigo. Se durmieron. Y es un ejemplo, mi hermano, que hoy en día mucho pueblo está dormido. Es tiempo de despertar del sueño. Levántate de los muertos, porque Jesús te quiere resplandecer. Tú que estás ahorita en pecado, pero usted que está caminando en el camino del Señor, reflexione todo lo que el Señor sufrió. Y usted que me escucha, que no le ha recibido, reflexione también todo el sufrimiento. Cuando venga el Señor, abrácese del Señor. Camine firme porque ya no hay tiempo. Y usted que camina en el camino del Señor, afírmese más. No podemos descuidar una salvación tan grande. Por amor a nosotros, Él se entregó voluntariamente. Como le digo, no fueron los romanos, no fueron los fariseos, saduceos y aquellos que le gritaban, crucifíquenle. Él se dio a sí mismo ahí en el monte Getsemaní orando, Señor, hágase su voluntad y no la mía. Él se dio por usted y por mí, pagó el precio, hermano, precio de sangre. Fuimos comprados a precio de sangre, pueblo de Dios. Y hoy en día, mi hermano, esto que se predica está rompiendo cadenas. Ya estamos en lo último, pueblo de Dios. Reflexione su amor, su compasión. Hoy en día, mi hermano, es muestra de su amor para nosotros. Hoy en día, el Señor le va a sanar. Cambiando un poquito, el Señor le va a sanar. El Señor que derramó su sangre, esa sangre es poderosa hoy en día. Muchos no creen en sanidad, me da tristeza, pueblo de Dios. Hay pueblos que no creen tampoco en el derramamiento del Espíritu Santo, la unción, mi hermano, que rompe el yugo. Muchos no creen, mis hermanos, en el poder, el bautismo del Espíritu Santo. Yo le digo a usted, si usted se mete, personas que han tenido, que han sido religiosos, cuando se meten a orar con todo su corazón, dice, yo tengo mi dominación, yo tengo mi dominación, y se pelea por su dominación. No, no, mis hermanos, aquí no hay religión ni denominaciones, solo cuenta una cosa, no hay condiciones, tienes que volver a nacer, nacer de nuevo, el nuevo nacimiento. Cuando las personas se dan cuenta de que necesitan volver a nacer, pueblo de Dios, se rompe aquello, se rompe. Y aquellos que buscan mucho de la presencia del Espíritu Santo, el Señor los bautiza. Los bautiza con el poder del Espíritu Santo, y muchos no quieren porque tienen su denominación. Yo le pido a usted, búsquele más. Usted pídale al Señor, el que pide recibe, el que busca y al que llama se le abrirá. La presencia del Espíritu Santo. Jesús es el mismo de ayer, de hoy y por los siglos de los siglos. Vamos a buscar en la bendita palabra del Señor Vamos hacia la bendita palabra del Señor. Dios tiene un mensaje poderoso, en lo cual muchos van a decir: hermanos, yo no había mirado esto, yo no había entendido esto, pero el Señor dice: aquí estoy contigo, aquí estoy a tu lado, clama, clama a mí y yo te responderé y te enseñaré cosas grandes y ocultas que tú no conoces. Vamos a la bendita palabra del Señor ahí en el capítulo 5 del libro de San Marcos capítulo 5, en el verso 21 en adelante. Vamos a estudiar la palabra del Señor y vamos a mirar el poder de Dios. Una vez más, San Marcos capítulo 5, verso 21 al 43. Es largo el camino, pero nos espera una bendición grande. Prepare su corazón. Usted que dice: mi hermano, yo no soy sana, yo no soy sano, ¿hasta cuándo? No haga esa oración. Diga: Señor, gracias, porque en esta noche, Padre Santo, yo voy a recibir la sanidad en el nombre de Jesús, y el poder del Espíritu Santo me va a llenar. Dígalo, declárelo, declare con su boca, haga lo que hicieron aquí estas personas. Vamos a postrarnos con nuestro corazón. Si usted no se puede postrar ahí en su cama, ahí en su cuarto, o donde va usted, donde usted se encuentra, póstrese en su corazón, póstrese ante el Señor en humillación, para darle gloria, para darle gracias de adelantadamente, mi hermano. Dele gracias por la sanidad, dele gracias por el milagro, glorifíquele y crea solamente, póstrese ante la presencia del Señor. Dice la bendita palabra del Señor así, capítulo 5 de San Marcos, verso 21 en adelante. Porque en ese tiempo, mis hermanos, la palabra del Señor nos enseña que un hombre, el gadardeno, ¿verdad?, el endemoniado gadardeno, fue libre y quería seguir al Señor, y el Señor le dijo: no, vete y dile a toda tu casa lo que el Señor ha hecho contigo, cuán grandes cosas. Mi hermano, se levantó un evangelista, de un endemoniado fue transformado a un evangelista, y fue a Decápolis, su ciudad, y les mencionó a todos, y muchos se maravillaban del poder de Dios. Y en esta noche, muchos de espíritus inmundos se van a ir a los abismos, muchas personas con espíritus que tienen también van a ser libres en el nombre de Jesús. Vamos a ver la bendita palabra del Señor. Así dice la bendita palabra en el nombre de Jesucristo. Verso 21. Pasando otra vez Jesús en una barca a la otra orilla, se reunió alrededor de él una gran multitud. Le seguían las multitudes, pueblo de Dios. Y él estaba junto al mar. Y dice la bendita palabra, verso 22. Y vino un principal de la sinagoga llamado Jairo, y luego que le vio, que dice la palabra, se postró a sus pies. Y por eso le digo, en esta noche usted póstrese a los pies del Señor, porque el Señor lo va a hacer, el Señor lo va a hacer. No importa, mi hermano, vamos a reprender el espíritu de muerte, espíritu de inmundicia, espíritu de temor, todos se va a los abismos en el nombre de Jesucristo. Y dice la palabra una vez más, vino un principal de la sinagoga llamado Jairo, y luego que le vio, se postró a sus pies y le rogaba mucho diciendo: mi hija está agonizando, ven, pon las manos sobre ella para que sea salva, para que sea sana, mi hermano, ¿verdad? Sea salva también de la condenación. Y mire, mi hermano, usted que tiene una hija, usted que tiene algún nieto, un hijo, en condiciones de momentos difíciles, escúchame bien. Dios lo va a tocar en esta noche. El Señor lo va a sanar. Crea solamente y póstrese ante el Señor y dígale: Señor, aquí está mi corazón, aquí está mi vida, aquí estoy, Señor. Y le pido perdón por la incredulidad, por la falta de fe. Pídale perdón al Señor. Póstrese a los pies del Señor, porque el Señor va a hacer el milagro que usted está esperando. Ya llegó. dice la bendita palabra del Señor, y le rogaba, diciéndole, mi hija está agonizando, verso 23, ven y pon las manos sobre ella para que sea salva y vivirá, para que sea sana, ¿verdad? Porque estaba enferma, estaba agonizando. Dice, fue pues Jesús con él, dice, le seguía una gran multitud, o sea, una gran multitud le apretaba, ¿verdad? Le apretaba, era mucha la gente que le seguía al Señor. Pero una mujer que desde hacía 12 años, escuche bien, mujer, desde hacía 12 años, ¿cuántos años tiene usted que está enferma de alguna enfermedad crónica? El Señor dice, a hoy es tu día, a hoy yo te sano, a hoy yo te sano, no temas, ese espíritu de temor va a salir. Al escuchar la palabra de Dios, póstrate a los pies del Señor y dile al enemigo, ¿sabes qué, enemigo? Yo ya fui sana por la llaga de mi Señor Jesucristo. Declárelo con su boca. No hay, mi hermano, enfermedad, mi hermana, sobre usted, porque el Señor dice, yo te sano a hoy. Póstrate a los pies del Señor. Pero una mujer, dice el verso 25, pero una mujer que desde hacía 12 años padecía de flujo de sangre, dice, y había sufrido mucho de muchos médicos y gastado todo lo que tenía, dice la palabra del Señor, y nada había aprovechado, antes le iba peor, de mal en peor, dice. Y la bendita palabra dice del Señor, dice aquí, dice en el verso 27, cuando oyó hablar de Jesús, vino de por detrás, entre la multitud, se atrevió. Atrévase en esta noche, levante sus manos y dígale, Señor, yo soy esa persona. Sea hombre, sea mujer, y dígale, Señor, aquí estoy. Dígale, porque decía entre sí ella, era, si tan solo tocare, dice el verso 28, porque decía, si tocare solamente su manto, seré salva. Si tocare su manto, seré salva. Crea, declárelo también usted que me escucha. Si tan solo tocares el manto, levanta tu mano por fe y toca el manto del Señor. Cree solamente, para el que cree todas las cosas le sean posibles. Porque decía, si tocares solamente su manto, seré salva. Seré sana. Y dice, y enseguida la fuente de la sangre se secó. Y sintió en el cuerpo que estaba sana de aquel azote. Era un azote, ¿verdad? Algo duro, una enfermedad grande, ¿verdad, mi hermano? A veces es por causa de que Dios quiere que usted perdone, que usted sea sanada. Por eso dice, ¿verdad? Orar los unos por los otros y perdonar para que seáis sanados también. Pero esta mujer, mi hermano, era una mujer que venía con flujo de sangre. No se podía acercar cerca de un rabino, mi hermano, y un sacerdote, o sea, como al Señor, porque era pecadora. Pero el Señor, mi hermano, ella se atrevió a tocar solamente el vestido del Señor. Y el Señor dijo, ¿verdad? Luego Jesús, dice la bendita palabra del Señor, luego Jesús, conociendo en sí mismo el poder que había salido de él, volviéndose a la multitud, dijo, ¿quién me ha tocado mis vestidos? O sea, su manto. Y dice la bendita palabra del Señor, tus discípulos le decían, ¿ves que la multitud te aprieta? Y dices, ¿quién me ha tocado? Pero él miraba alrededor para ver a quién había hecho esto. Entonces la mujer, temiendo, ¿verdad?, temblando, sabiendo lo que ella había hecho, dice la bendita palabra del Señor, vino y se postró. Por eso le digo a usted, póstrese ante la presencia del Señor y dígale, Señor, aquí estoy yo. Estoy pasando por esto, estoy pasando por esta enfermedad crónica, estoy pasando por mucho dolor. El Señor ya lo sabe, pero atrévase y diga, yo ya soy sana por la llaga de mi Señor Jesucristo. Dice la bendita palabra del Señor que ella vino y se postró delante de él y le dijo toda la verdad. Y él le dijo, hija, fíjese nomás, hija, tu fe te ha salvado. Tu fe ha hecho, te ha hecho salva, ¿verdad? Así dice la bendita palabra. Tu fe te ha hecho salva. Ve en paz y queda sana de tu azote. Esa enfermedad crónica se fue, quedó libre. Mientras aún él hablaba, vinieron de la casa del principal de la sinagoga. Acuérdese, acuérdese de aquel varón que llegó, Jairo, llegó, ¿verdad?, ante los pies y también se postró a los pies del Señor. Y dice la Biblia en el 35, mientras él hablaba, vinieron de la casa del principal de la sinagoga diciendo, tu hija ha muerto, tu hija ha muerto, ¿para qué molestas más al maestro? Le dijeron, hermano, pero Jesús, luego que oyó lo que se decía, dijo al principal de la sinagoga, no temas, no temas, te dice el Señor en esta noche, mujer, hombre, mujer, que me escuchas, joven, señorita, quien seas tú, no temas, cree solamente. Y no permitió que le siguiese nadie, sino Pedro, Jacobo y Juan, hermano de Jacobo. Y vino a la casa del principal sacerdote y vio el alboroto, a los que lloraban y lamentaban mucho. Y entrando él les dijo, ¿por qué alborotáis y lloráis? La niña no está muerta, sino duerme. Y había gente siempre, ¿verdad? Aquí dice, y se burlaban de él. Siempre hay gente incrédula que creen que Jesús no puede hacer milagros. Créamelo. Muchos dicen, no, ya pasaron los milagros. No, Señor. Aquí está uno hablando que tenía los pulmones podridos. Ya estaba para morirme. Y clamé al Señor. Y me habló el Señor. Isaías 53. Y se cumplió la palabra en mi vida. Cuando yo le dije, Señor, aquí dice que por su llaga nosotros ya fuimos curados. Aquí dice, Señor, y aquella voz, hermano, hoy escuché la voz audible del Señor, así como estoy hablando con usted. Y me dijo, ahora crees, hijo mío. Y yo dije, sí, Señor, conocí la voz del Señor. Y dije, sí, Señor, creo. Dijo, a hoy te sanaré, hijo mío. A hoy en este día te sanaré. Y ese día, mis hermanos, Dios me sanó, el Señor Jesucristo me tocó, me sanó y me dijo, me dile a todos cuán grandes cosas yo he hecho contigo, ¿verdad? Y me dice la bendita palabra, cuando él entró a la casa, volviendo para atrás a la palabra, estaban llorando mucho, y entrando él les dijo, ¿por qué lloráis? ¿Verdad? ¿Por qué están alborotados llorando? Y la niña no está muerta, sino duerme, y se burlaban de él. Mas él echando fuera, dijo, váyanse, sálganse, ¿verdad? Nos tuvo que decir algo un poquito fuerte por ahí, sálganse, los echó fuera a todos. Y tomó al padre y a la madre de la niña y a los que estaban con él, ¿verdad? Y dice la bendita palabra del Señor, que en ese momento entró donde estaba la niña. Y tomando la mano de la niña le dijo, y así te dice el Señor a ti también en esta noche, mientras tú eres adulto, adulta, el Señor también te dice, levántate, levántate, ¿verdad? Y tomando la mano de la niña le dijo, Talita Kumi, que traducido es niña, a ti te digo, levántate. El Señor te dice, levántate, levanta tus manos y glorifícame, porque yo te sano en este momento, yo estoy aquí para sanarte, yo estoy aquí para resucitarte aún de los muertos, dice la bendita palabra, resucitad muertos también, de gracia recibid, de gracia dad. El Señor dice, yo te sano en esta noche, hijo mío, hija mía, cree solamente, levántate, levántate porque yo te sano, levanta tus manos y dile, Señor, aquí estoy, Señor, aquí estoy, clama a mí y yo te responderé y te enseñaré cosas grandes y ocultas que tú no conoces, clama, clama al Señor, dice, yo te sano, yo sano a tu niño, yo sano a tu niña, hermana Zamorano, yo sano a tu nieto, a tu nieta, a todos los que me están escuchando, el Señor dice, yo te sano, hija mía, has sufrido mucho, has pasado por mucho, pero yo sano, tu corazón, yo sano tu vida, yo te sano, la unción está sobre mí, dice el Señor, levántate, levántate, dice el Señor, y resplandece para mí, resplandece para mí, ve, dile a todos cuán grandes cosas yo he hecho contigo, pueblo de Dios, lo que está haciendo ahorita se va a manifestar más el día de mañana, lo que tú estás haciendo ahorita, el Señor, lo que estás sintiendo, su presencia, tu rostro va a brillar, por causa de la unción, el yugo será quebrado, y te dirán, ¿qué traes tú? ¿Qué tienes? Yo quiero lo que tú tienes también. Y usted les dará el pan del cielo, mi hermano, para que se sacie, les hablará del Señor Jesucristo, y les dirá, y les presentará al Señor. Padre, gracias, gracias por este pueblo, que en estos momentos, Padre Celestial, ha creído a su palabra. Gracias por este pueblo, Padre Santo, que está recibiendo el mensaje. Gracias, Padre, por este pueblo, Padre Santo, que ha abrido su corazón. Ahora te digo a ti que no tienes al Señor Jesucristo. En este momento yo te invito, no tienes que pasar. Este es el tiempo, no tienes que pasar por más tristeza. Yo te digo en este momento, abre tu corazón al Señor Jesucristo. Recíbele. Como te mencionaba al principio, me escuchaste, es que muchos se van a quedar en el arrebatamiento. Ya debe de ser en cualquier momento, pueblo de Dios. Estamos viviendo los últimos tiempos. El día y la hora nadie lo sabe, pero las señales nos están hablando. Los temblores de tierra en Colombia, los de Venezuela, en Centro y Suramérica, mis hermanos, Indonesia, al otro lado del mundo. Mis hermanos, muchos más temblores vienen. Y mis hermanos, por donde quiera se va a ver esto. Dios está hablando al pecador, a este mundo, y a los cristianos también, para que se afirmen, para que estén parados firmes en la roca que es Jesucristo. No se desvíe a diestra ni a izquierda, a diestra y a derecha. No se desvíe. No se desvíe. Mire hacia arriba. Ya viene nuestro Señor muy pronto. La trompeta va a sonar y los muertos en Cristo se van a levantar. Y enseguida, dice la bendita palabra del Señor, seremos transformados en un cuerpo celestial, los que vivamos, y estaremos en las nubes para siempre con el Señor. Mis hermanos, mis amigos que me escuchan, abra su corazón, vamos a orar. Vamos a decirle a Jesús que entre a su vida. Ya no pierda más tiempo. Porque si el día de mañana usted se puede caer o un accidente, y si se va sin el Señor, imagínese el infierno ardiente que le espera a todos los pecadores, a todos aquellos que no quisieron aceptar, que rechazaron a Jesús. Será muy tarde, y por una eternidad, para siempre, estarán en el agua de fuego. Escuche bien, atormentados por demonios. No, usted no quiere eso, ¿verdad? Crea. Vamos a orar, dígale, Señor Jesucristo, en este momento siento que usted está hablando a mi vida, a mi corazón. Yo reconozco que soy pecador, que soy pecadora, dígale, confiéselo. Reconozco que necesito salvación. Tu palabra dice que si yo creo y confieso con mi boca que Jesús es el Señor, tendré salvación. Porque con el corazón se cree para justicia, ore conmigo. Porque con el corazón se cree para justicia, pero con la boca se confiesa para salvación. En este momento, dígale, Señor, abro la puerta de mi corazón, entre a mi vida y haga de mí una nueva criatura. Le recibo como mi Señor y mi Salvador. Le recibo como mi Señor y mi Salvador. Gracias, Señor Jesús. Gracias por salvarme. Gracias por venir a este mundo. El precio que usted pagó, Señor, por mí, no lo puedo descuidar. No puedo descuidar todo lo que hicieron con usted. Le golpearon, le rompieron su rostro, le escupieron, le humillaban golpeándole, azotándolo. Esa agonía, ese dolor y cargando esa cruz. Dígale al Señor, aquí estoy, Señor. Gracias por el gran sacrificio. Y le doy gracias, dígale, gracias por salvarme, gracias por darme la salvación. Le recibo con todo mi corazón.

de la vida, y lo creo con todo mi corazón, que miles de personas escucharon este mensaje. Algunos temblaron, pero se humillaron, se postraron ante la presencia del Señor, y se siguen postrando. Están en bendición ahorita, bendícelos, Padre, tócalos, fortalécelos, Señor, y ayúdalos, Padre, para seguir adelante, venciendo, porque somos más que vencedores por medio de aquel que venció en la cruz del Calvario. Su nombre es Jesucristo. Pueblo de Dios, estamos orando, estamos creyendo, y no dudamos en nuestro corazón, porque la presencia del Señor sigue cambiando, mi hermano, personas, personajes, muchas vidas, mis hermanos, sobre la faz de la tierra. Ore por nosotros mucho, mis pueblos de Dios, por este ministerio. Gracias por usted que ha sido sensitivo para levantar nuestras manos. Gracias, hermano de Reynosa, que me escucha, varón, mujer, quien seas, por aquella ofrenda. Gracias, gracias, pueblo de Dios. Hay pueblo de Dios que está sintiendo en su corazón que quieren dar para un mes del pago de la radio, mi hermano, es el cobro. Se llega muy pronto. Gracias por ustedes que han sido sensitivos. O sea, si estás, no puede con esa cantidad, pero usted, Dios le ha bendecido. Hay una persona que es grandemente bendecido, que ha sido bendecido. Extiende la bendición y Dios te quiere bendecir más. Estás escuchando, si eres tú. No hay nadie más. No mires para los lados, eres tú. Dios te está hablando. Mujer también, tú también que escuchas. Le doy gracias a Dios, pueblo de Dios, porque hay pueblo que arrebata la bendición. Arrebátela, porque el Señor le quiere bendecir más. Dice el Señor, he aquí, yo vengo pronto y mi galardón conmigo para recompensar a cada uno según sea su obra. Según lo que haya hecho en amor, mi hermano. Todo lo que usted hace en amor, el Señor le va a bendecir. Y aquí yo vengo pronto y mi galardón conmigo para recompensar a cada uno según sea su obra, su trabajo. Lo que haya hecho, hágalo con amor, porque eso es lo que cuenta. Hágalo siempre con amor. Y de hacer lo que la palabra del Señor nos dice también, ¿verdad? La bendita palabra del Señor. Vamos saliendo adelante, vamos venciendo. La presencia del Señor sigue con nosotros. Los espíritus que salieron, espíritus inmundos, mis hermanos, salieron, quedaron libres. Usted quedó libre de toda enfermedad, de toda inmundicia, quedó libre en Jesús, quedó libre, quedó sanada. Créalo, confiéselo, declárelo. Y eso que usted declara, mi hermano, ya vino, ya está en existencia. Doy gracias a Dios por el pueblo que siempre nos ha sacado adelante. La bendita palabra del Señor. Le quiero leer unos versículos para que usted los apunte. Son versículos de guerra. Usted los conoce. Hay en Isaías 54, verso 15. Esto es extra para que usted lo memorice. Dice la bendita palabra del Señor, Isaías 54, verso 15. Si alguno conspirare contra ti, lo hará sin mí. Y el que contra ti conspirare delante de ti caerá. Una promesa para usted que ha salido adelante, que recibió a Cristo. Vienen acusaciones, quizás se levante la miseria, el Señor lo reprenda, el diablo, el Señor lo reprenda. Mi hermano, ya fue derrotado en la cruz del Calvario, mi hermano. Usted está parado en la roca que es Jesucristo. Mírese con la autoridad que Dios le ha dado. Muchas ocasiones me ha dicho, hijo mío, le dije, Señor, ¿por qué me enseñas todo esto, estas visiones de peligros donde íbamos a morir con choques de muerte en México, mi hermano, en los viajes, pegar de enfrente con un tráiler, hermano? Miré la visión y el Señor me dijo, le dije yo, Señor, ¿por qué me muestras esto? Dijo, porque yo quiero, yo te he dado la autoridad para que rompas y quiebres el plan del enemigo. Mira, hermano, lo que Dios nos ha dado, autoridad sobre los espíritus inmundos. El enemigo fue vencido en la cruz del Calvario. Párese firme en la roca. Párese firme. Usted es hijo del Dios viviente. Usted es hija del Dios viviente también, pueblo de Dios que me escucha. Y otra cosa, dice la bendita palabra del Señor, más adelante, ahí en Isaías 54, verso 17. Ninguna arma forjada contra ti prosperará. Y condenarás toda lengua que se levante contra ti en juicio.

0: es la herencia de los siervos de Jehová, y su salvación de mí vendrá, dijo Jehová. Pueblo de Dios, tenemos esa promesa del Señor. Use siempre la palabra, escucha bien. Yo siempre he dicho, use la palabra. El Señor me dijo, nunca le hables con tu mente, con tu palabra de tu boca. Usa la espada del Espíritu, contéstele con la Escritura. Y usted dígale, su palabra dice, si alguno conspirare contra ti, lo hará sin mí, que contra ti conspirare delante de ti caerá. Así que en el nombre de Jesucristo yo te mando a los abismos. Dígaselo, tome la autoridad. Y así que, pueblo de Dios, el tiempo está avanzando, ¿verdad? Y le digo, memorice Escritura, porque la revelación viene por el poder del Espíritu Santo. Busque en el Espíritu y en verdad. Arrímese con dos o tres palabras que usted diga, mi hermano, de su corazón, Dios le va a escuchar. Usted que se mete a orar, mi hermano, muchas de las veces, a veces pensamos, ¿verdad? Y es correcto orar, orar sin cesar, pero a veces hay exclamaciones de nuestro corazón. ¿Qué hizo aquel ladrón en la cruz? Solamente le dijo, Señor, acuérdate de mí cuando estés en tu paraíso. Entró inmediatamente en ese momento, mi hermano. Estaba en la cruz, pero cuando murió, que le quebraron sus pies. Y verdad, al Señor no se los quebraron, ¿verdad? Porque ya el Señor había entregado su espíritu, ¿verdad? Y de esa misma tarde ese ladrón, uno reconoció su error, el otro no, el otro dijo, si verdaderamente eres el Hijo de Dios, vanos y sálvate a ti mismo. Ese le rechazó, si en verdad eres. Estaba diciendo, pues yo no creo. Pero aquel otro dijo, oye, calla, nosotros merecemos este castigo, mas él no merece nada, él es justo, acuérdate de mí, Señor, cuando estés en tu paraíso, hermano. Está en la vida eterna ahorita, está en la lista. Pueblo de Dios, a usted le digo también, párese firme y no desmaye, porque un poquito más y el que ha de venir vendrá, su nombre es Jesucristo. No desmaye por nada. Si usted anda jugando todavía y usted dice, yo no creo, lo está diciendo no con su boca, con su corazón lo está diciendo, porque no ha recibido al Señor. Lo está diciendo, yo no creo en usted, no creo en su Hijo Jesucristo. Le está rechazando en su corazón. Usted está diciendo eso en su corazón, aunque usted no lo dice con su boca, pero en su corazón. Prepárese para que le mochen el cuello. Le va a costar su vida. Aquí está el momento más glorioso. El tiempo de la gracia, mis hermanos, se está terminando. Así que, pueblo de Dios, yo le doy gracias a Dios por usted que me escucha. Usted que en esta noche recibió la bendición, yo sé que el Señor ya los tocó. Sintieron el fuego. Y muchos todavía están, mis hermanos, declarando palabra, dándole gracias a Dios. Hermanos, pueblo de Dios, estaré orando por usted. Sigan orando por este ministerio. Y hermanos, por ahí también, un pastor me encargó un carrito por allá en México. Está muy retirado, ya anda. Su carrito que trae ya se quebró y agarró otro más viejito que ya muy apenas anda también. Si alguien dice, hermano, yo quiero regalar un carro, hágalo, como lo han hecho en el pasado personas. Si usted tiene algo de valor, regálelo al ministerio, y el ministerio, mi hermano, lo usa para lo que es, Dios lo sabe, para la necesidad que va a haber. Hay mucha necesidad, pueblo de Dios. Así que en estos momentos, Señor de gloria, me los bendiga. Y estaré orando por usted, y usted siga orando por el hermano Alejo Morales, pastor Alejo Morales, y estaré orando por usted, créamelo. Dios me los bendiga, pueblo de Dios, y llámenos, 956-968-7777, llámenos, mis hermanas están esperando allí, el frasquito de aceite es gratuitamente, llámenos, Dios me los bendiga, pueblo de Dios.
1: Y así despedimos al pastor Alejo Morales, y será hasta el próximo sábado de 9 a 10 de la noche que estaremos escuchando el programa Los Levitas con el pastor Alejo Morales. Mientras tanto, usted puede llamar para oración al 956-968-7777. Fuera de los Estados Unidos, márquenos al 001-956-968-7777. 968-7777, líneas disponibles para oración.
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2: Así damos inicio a este siguiente segmento de saludos y complacencias. Marque el 956-968-7777. Saludamos a Cassandra de parte de nuestra hermana Ibarra de La Feria, Texas, con este canto, Tú eres mi salvador, con el grupo Por el Camino Angosto.

Vámonos con más música. Son las 10 de la noche con 8 minutos, hora central, aquí en su estación amiga Radio Vida. Llega el mariachi con Crystal y Wendy, tema solicitado por nuestro hermano Rubén González, ahí en Elsa, Texas. Les saludamos.

Y saludamos a continuación a todos aquellos que se encuentran en alguna detención. De parte de nuestro hermano Silverio de la Cruz, que se encuentra ahí en Raymondville, detención de Willacy. Quiere saludar a la familia de nuestro hermano Abel, nuestro hermano Carlos Hernández, Isidro Barrón, también nuestro hermano Teflo Cepeda, Abel de la Cruz, que se encuentra en Harlingen, y bueno, pues a todos nuestros hermanos y hermanas que se encuentran en alguna detención, les saludamos, nuestras oraciones con cada uno de ustedes, Dios les dé pronto su victoria. Escuchamos a Marcos Witt con este canto, Con tu sangre.

Y quiero anunciar que en unos minutos más, en unos 12 minutos más, ya viene el programa con la pastora Rosy Cuellar. No se lo pierda este bonito programa en punto de las 10:30 de la noche, hora central. Como cada sábado, 10:30 a 11 de la noche, escucharemos el programa con la pastora Rosy Cuellar. Y mientras tanto, vamos a continuar con más música aquí en su estación preferida, Radio Vida. Y quiero complacer a continuación a nuestro hermano Everardo Rendón de la ciudad de Edinburgh con este canto de el himnólogo en unción que se titula En la viña del Señor.

Y a solamente unos 5 minutos más estaremos entrando en el programa con la pastora Rosy Cuellar, pero quiero darles un número de teléfono donde usted en estos momentos ya se puede comunicar para oración. Así que anótelo por favor por ahí para que usted pueda llamar para oración en estos momentos de parte del programa con la pastora Rosy Cuellar. Es el 956-274-9924, 956-274-9924.

0: Adelante, pastora.
1: Amén, amén. Dios le bendiga. Dios bendiga, pueblo de Dios. Dios bendiga a todo Radio Escucha. Hasta donde llega esta señal de Radio Vida. Radio Vida, donde te lleva una palabra hasta tu casa, hasta los rincones, ¿verdad?, de tu hogar. Agradecidos con Dios, ¿verdad?, porque nos da una oportunidad más, un sábado más. Estamos de pie, respiramos el aire que nos regala, y debemos de ser agradecidos con el Señor por su Hijo, ¿verdad?, que vino, y Él fue el que pagó un precio por cada uno de nosotros. Así que debemos de dar las gracias a Él en todo tiempo, en las buenas, en las malas, en el desierto que estés viviendo. Yo no sé cuál sea tu desierto, yo no sé cuál es la piedra que te está estorbando, yo no sé, ¿verdad?, por lo que tú estás pasando, pero todo lo que nos pasa, ¿verdad?, todo es para que el nombre del Señor sea glorificado en cada una de estas pruebas que vivimos, que estamos viviendo, ¿verdad?, que Él nunca nos va a dejar solos, Él todo el tiempo está con nosotros, porque esas son sus promesas, en las buenas y en las malas, Él siempre estará allí, en esas pruebas, en esa lucha. Yo no sé cuál sea tu lucha, ¿verdad?, lo que tú estás pasando, no sé, pero todo es para que la gloria de Dios, ¿verdad?, para que su nombre sea glorificado, dice la palabra. Sabemos que Jesús es la resurrección y la vida, sabemos que Él es todo. Vamos a hacer la oración de entrada, dándole gracias a Dios por cada una que participan en que este programa se lleve a cabo, ¿verdad?, de que esos corazones, ¿verdad?, que Dios les ha puesto en esos corazones, ¿verdad?, hermosos, de que nunca se olvidan, ¿verdad?, del programa, que todavía está vigente, que todavía estamos echándole ganas, que todavía, ¿verdad?, tienen ese corazón tan, tan hermoso, ¿verdad?, para seguir apoyando, para que almas se salven. Ayer me gané una almita de por ahí de Reynosa, ¿verdad?, que pues como estamos viendo, ¿verdad?, que es bien difícil estar ahorita, la vida es bien difícil, por lo que está pasando, lo que estamos pasando, pero con Dios todo es posible, ¿verdad? Y hay que recibir, ¿verdad?, al Salvador para poder, como le dije yo, ¿verdad?, tienes que dejar entrar a Cristo a tu corazón para que puedas recibir el Espíritu Santo y permanezcas en Él, y verás, le digo, la gloria de Dios, verás que si tú permaneces firme, el enemigo huye de nosotros. Dice que permanezcamos firmes, ¿verdad?, y resistir al diablo y él huirá de nosotros. Entonces, pero hay que buscar al que lo hace, hay que buscar a ese Salvador, ¿verdad?, de nuestras vidas. Yo estoy agradecida con Dios porque aunque sea desde casa, ¿verdad?, las almas están para Cristo, ¿verdad?, nos las estamos ganando para el Señor y dándole seguimiento por teléfono, ¿verdad?, todo lo que se pueda, ¿verdad?, si no hay manera de visitar, si no hay tiempo, o no se puede ir, pero por teléfono. El Señor es el que hace las cosas, nosotros solamente somos un instrumento del Señor, que nos guardamos para que Él nos use, ¿verdad? Así que vamos a hacer la oración de entrada, porque sin oración no hacemos nada. Bendito Dios y Padre Celestial, en el nombre de Jesucristo de Nazaret, Padre, ejerzo el poder, ejerzo la autoridad que me has dado, Padre. Oh, Padre, tu palabra dice que tú me has dado para hollar serpientes y escorpiones y sobre toda fuerza del enemigo, y nada nos va a dañar. Tu palabra dice, Padre, en el nombre de Jesús, que todo lo que atar en la tierra lo atas en el cielo, dice Mateo 18:18, Jeremías 1:10, Padre, ejerzo este poder, porque tu palabra es poder, en el nombre poderoso de Jesús de Nazaret, alrededor, arriba y abajo, ejerzo el poder y la potestad que mi Padre Celestial me ha regalado, en el nombre poderoso de Jesús de Nazaret, alrededor, arriba, abajo, ato y reprendo principados, potestades, gobernadores de las tinieblas de este siglo, los huestes espirituales de maldad de las regiones celestes, los ciego y los ato en el nombre de Jesús, los ato de pies y manos, en el nombre poderoso de Jesucristo de Nazaret, y los enviamos a los abismos, en el nombre poderoso de Jesús. Oh, Padre, en el nombre de Jesús, atamos todo satanismo, atamos todo ritual, todo conjuro, toda enviación, todo entierro, todo sacrificio, en el nombre de Jesús, hecho con sangre animal, sangre humana, en el nombre poderoso de Jesús, monos fetiches, botes de cristal, entierros, Oh, cerámicas, en el nombre de Jesús, agujas, alfileres, clavos, listones, monos, fetiches. Se los ato en el nombre de Jesús, se los arruino y se los destruimos. En el nombre poderoso de Jesús los reprendo. La hechicería y la brujería los reprendo en el nombre poderoso de Jesús y la enviamos a las profundidades de los abismos. En el nombre poderoso de Jesucristo de Nazaret, alrededor, arriba y abajo. En el nombre de Jesús, ato a la hechicera, el hechicero, el brujo, el palero, el caldero, el chamán, el budista. En el nombre de Jesús, los Illuminati. Ato en el nombre de Jesús, todo demonio pitonizo, todo altar a la muerte. Santera y santero de la muerte, los tres budas. En el nombre de Jesús, los ciegos, ciegos. Y derribo todo ritual, todo conjuro, toda enviación. En el nombre de Jesús, se las ato. Se las ato y se las reprendo. Se las reprendo de los atos de pies y manos. En el nombre de Jesús y se los envío al abismo. En el poderoso nombre de Jesucristo de Nazaret, mi Señor. En el nombre de Jesucristo de Nazaret. En esta hora atamos en el nombre de Jesús. Atamos todo espíritu de religiosidad. Toda fortaleza de tráfico y corrupción y injusticia y impiedad. En el nombre de Jesús, ato a los demonios. En el nombre poderoso de Jesucristo de Nazaret. Los ciego en el nombre de Jesús, los ato de pies y manos, de pies y manos. En el nombre de Jesucristo de Nazaret. Y se los enviamos a los abismos. En el nombre de Jesús. En el nombre de Jesús, por el dedo de Dios. En el nombre poderoso de Jesús. En el nombre poderoso de Jesús atamos y reprendemos todo espíritu de madianita. En el nombre de Jesucristo, de opresión, de destrucción, de miseria y de pobreza. Oh, en el nombre de Jesús, de persecución, en el nombre de Jesús se los ato. Los ciego en el nombre de Jesús. En el nombre de Jesús lo ato de pies y manos, de pies y manos. En el nombre poderoso de Jesús y lo enviamos al abismo. Lo enviamos al abismo en el nombre poderoso de Jesucristo de Nazaret. Ato el ángel de la muerte. Lo ato en el nombre poderoso de Jesús. Lo ciego. Y lo ato de pies y manos, de pies y manos en el nombre de Jesús. Y lo enviamos a los abismos en el poderoso nombre de Jesucristo de Nazaret. Ato y reprendo en el nombre de Jesús todo espíritu de venganza. En el nombre de Jesús de racismo y de odio. En el nombre de Jesús, los ciego y los ato y los reprendo. Los reprendo en el poderoso nombre de Jesucristo de Nazaret y los enviamos a las profundidades de los abismos, todo espíritu de persecución. Oh, en el nombre de Jesús, en el nombre de Jesús, todo espíritu de presidio. En el nombre de Jesús los ato, en el nombre de Jesús los reprendo y los envío a los abismos en el nombre poderoso de Jesucristo de Nazaret. En el nombre de Jesús oramos, en el nombre de Jesús, Padre, oh Padre, en el nombre de Jesús por toda ley de todo rango, Padre Santo, en el nombre de Jesús, oh Padre, los ciego y los paralizo, los enmudezco en el nombre de Jesús, Padre, toda persecución en el nombre de Jesús, en el nombre de Jesús, a todos esos demonios en el nombre de Jesús, los reprendo en el nombre de Cristo, a todos los pies y manos en el nombre de Jesucristo de Nazaret, oh, en el nombre poderoso de Jesús, a todos y reprendo alrededor, arriba, abajo, en el nombre poderoso de Jesús de Nazaret, Padre, oh, mi Dios todopoderoso, todo espíritu activado para causar accidentes. En el nombre de Jesús, todo demonio, lo ciego y lo ato. Lo reprendo en el nombre de Jesucristo de Nazaret y lo enviamos a los abismos. En el nombre de Jesús, por el dedo de Dios, son destruidos, todo plan en el nombre de Jesús del enemigo que ha destruido porque tú me has dado, Padre, para derribarlos y destruirlos. En el nombre de mi Señor Jesucristo, oh, en el nombre de mi Señor Jesucristo, ahora, Padre, hago el despliegue del fuego de Dios, porque mi Dios es fuego consumidor. Hago el despliegue alrededor, arriba y abajo, como fuego azul, fuego naranja. En el nombre de Jesucristo, oh, Padre, en en el nombre de Jesús. Hago el despliegue, disipa, Padre. Consume en los aires, consume, Padre. En el nombre de Jesús, toda plaga, Padre Santo, consume todo demonio. En el nombre de Jesucristo de Nazaret, Padre. Oh, yo le pido, mi Dios, en el nombre de Jesús, consuma, Padre Santo. En el nombre de Jesucristo de Nazaret, alrededor, arriba, abajo, los espíritu inmundo, en el nombre de Jesús. En el nombre de Jesús se han consumido las hechicerías, las brujerías, los entierros. Oh, Padre, los animales en sacrificio, Padre, para dañar. En el nombre de Jesús sean sapos, gatos, gallinas. En el nombre de Jesús sacan a flote, Padre, y sean consumidos por el fuego de Dios. En el nombre poderoso de Jesús. En el nombre poderoso de Cristo Jesús, Padre. Y que toda alma que estaba en petición al enemigo, ahora yo desvinculo su nombre, Padre. En el nombre de Jesucristo de Nazaret, y sean libres. Las desato de pies y de manos. Las desato, les quito el tapón de su boca. El sello, Padre, de sus labios. En el nombre de Jesús, el tapón de los oídos, el velo de sus ojos. Arranco agujas, alfileres, clavos. Y esas almas que estaban cautivas en petición, en entierros, en los altares, en el nombre de Jesús, hoy son libres, libres, libres, en el nombre poderoso de Cristo Jesús. Oro por tus ángeles, Padre Santo, en el nombre de Jesús, sé con ellos, Padre. Sé con ellos, Padre Santo, en el nombre de Cristo Jesús, ayudándolos, Padre, fortaleciéndolos, Padre, grande, grandemente y poderosamente, Padre. Sé con ellos en las batallas. En el nombre de Jesús, unge mis labios, Padre, pasa ese carbón encendido, mi Dios, en el nombre de Jesús, para traer la palabra. Padre, que toques corazones, en el nombre de Jesús, mi Dios, porque tú eres la, Jesús es la resurrección y la vida. Dice la palabra en San Juan 11:17. Dice Jesús la resurrección y la vida. Vino pues Jesús y halló hacia allá 4 días. Y hacía ya 4 días que Lázaro estaba en el sepulcro, Betania. Estaba cerca de Jerusalén, como a 15 estadios. Y muchos de los judíos habían venido a Marta y a María para consolarlas por su hermano. Entonces Marta, cuando oyó que Jesús venía, salió a encontrarle, pero María se quedó en casa. Y Marta dijo a Jesús: Señor, si hubieras estado aquí, mi hermano no habría muerto. Mas también sé ahora que todo lo que pidas a Dios, Dios te lo dará. Jesús le dijo: tu hermano resucitará. Y Marta le dijo: yo sé que resucitará en la resurrección en el día postrero, ¿verdad? Y le dijo Jesús: yo soy la resurrección y la vida. El que cree en mí, aunque esté muerto, vivirá. Marta, Jesús hablaba, ¿verdad?, de esta resurrección, ¿verdad?, que el que está muerto vivirá. El que cree que aún de los muertos Jesús los levanta, ese Jesús que levantó a Lázaro, es el mismo que te estoy predicando. Si a ti te han hablado, te han dicho que tienes una enfermedad incurable, yo te voy a decir una cosa. Yo he visto cómo el Señor los ha arrebatado de la muerte, aún con horas de vida, una hora de vida, el Señor los ha resucitado, los ha levantado, los ha sanado. Así que Marta estaba, ¿verdad?, pensando en lo postrero, pero Jesús le dijo: yo soy la resurrección y la vida. El que cree en mí, aunque esté muerto, vivirá. Y todo aquel que vive y cree en mí no morirá eternamente. ¿Crees esto?, le dice el Señor. ¿Crees esto? Y yo te pregunto a ti, ¿crees esto que te estoy hablando? ¿Lo crees? Mis ojos han visto grandes cosas. ¿Lo crees tú? Tú que estás oyendo, tú que estás pasando por una aflicción, por una enfermedad, porque esto se mueve por fe. Es por la fe. Yo no sé qué tan grande es tu fe, pero el Señor te está hablando. Yo no sé cuál es la piedra. Yo no sé qué es lo que se está oponiendo. Yo no sé cuál es tu enfermedad, pero Jesús sí lo sabe. Y todo aquel que vive y cree en mí, morirá eternamente. ¿Crees esto? Le dijo: sí, Señor. Yo he creído que tú eres el Cristo, el Hijo de Dios, que has venido al mundo. Solamente tienes que creer que ese Salvador que levantó a Lázaro es el mismo Dios que te estoy predicando en esta noche. Sabemos que hay mucha opresión, mucha angustia, mucho dolor, pero tenemos que confiar, estar quietos y conocer que Él es Dios. Y Jesús lloró ante la tumba de Lázaro. Habiendo dicho esto, fue y llamó a María, su hermana, diciéndole en secreto: el maestro está aquí, te llama. Ella, cuando lo oyó, se levantó deprisa y vino a él. María sabía, ¿verdad?, a quién le servía. Entonces, podemos ver acá, voy a brincarme unos versos porque está muy grande, los minutos son, ¿verdad?, contaditos. La resurrección de Lázaro, cuando ya Lázaro, dice Jesús, profundamente conmovido, otra vez vino al sepulcro. Era una cueva y tenía una piedra puesta encima. Y dijo Jesús: quita la piedra, Marta. Marta, como siempre, afanada, ¿verdad? Su corazón estaba lejos de Dios, ¿verdad? Como mucho hay en ese tiempo, ¿verdad?, que estamos afanadas en el trabajo, alejados de Dios. Y así le pasó a Marta: quita la piedra. Y Marta, la hermana del que había muerto, le dijo: Señor, hiede, dice. Ya pescaba, ya tenía días, ya, porque es de 4 días, le dice. Marta le dice a Jesús, pero Jesús le dijo: ¿no te he dicho que si crees, verás la gloria de Dios? Yo te digo en esta noche, no te he dicho que si crees verás la gloria de Dios. Dice, y entonces quitaron la piedra de donde había sido puesto el muerto. Y Jesús, alzando los ojos a lo alto, dijo: Padre, gracias te doy por haberme oído. Yo sabía que siempre me oyes, pero lo dije por causa de la multitud que está alrededor, para que crean que tú me has enviado. Jesús sabía lo que estaba haciendo, pero aún delante de toda aquella multitud que lo rodeaba, ¿verdad?, alzó sus ojos para que ellos vieran y creyeran. Por la incredulidad de la multitud, el Señor alzó los ojos y le dijo: Padre, le dice. Pero era para qué, para que creyeran. Él sabía que Dios siempre lo oía. Como yo en esta noche, yo te puedo decir, Dios siempre nos oye, pero Él hace las cosas como a su manera, a su tiempo. Él tiene la hora y el día, y Él lo hace como Él quiere. Tú solamente tienes que creer que los tiempos son de Dios. Yo sabía que siempre me oyes, pero lo dije por causa de la multitud que estaba alrededor, para que creyeran que Él era el Cristo. Dice, y habiendo dicho esto, clamó a gran voz: Lázaro, ven fuera. Y el que había muerto salió,

¿verdad?, angostos, que no te vayas por el camino ancho. Le dijo, desátale y déjale ir. Y en esta noche, ¿verdad?, el Señor está hablando, yo no sé cuál es, ¿verdad?, que no te gane la incredulidad, ¿verdad?, la duda, porque es pecado, la duda, porque Marta, ¿verdad?, dijo, ya tiene 4 días que ya hiede, y Jesús le dijo que si crees, verás la gloria de Dios, que ya iba a haber ese milagro, ¿verdad?, que el Señor, ¿verdad?, había dicho. Entonces, yo en esta noche, yo no sé por lo que tú estés pasando, pero el Señor te dice, todo aquel que vive y cree en mí, no morirá eternamente, no morirá, porque aquel que resucitó a Lázaro nos va a dar vida eterna. Ya tenemos promesa, nos va a dar vida eterna. Si tú crees esto, que Jesús es tu Salvador, vivirás eternamente. Vivirás eternamente, dice la palabra. Esta enfermedad, no sé por lo que tú estás pasando, esta enfermedad no es para muerte, sino para la gloria de Dios, para que el Hijo de Dios sea glorificado por ella. Por ella. Por ella. Porque esta leve tribulación momentánea produce en nosotros una cada vez más excelente, eterno peso de gloria. No mirando a nosotros las cosas que se ven, sino las que no se ven. Pues las cosas que se ven son temporales, pero las que no se ven son eternas. Así que en esta noche, mira lo que no se ve. No importa que tengas esa llaga, ese dolor, ese tumor, ese grano, míralo seco, míralo, porque tenemos al sanador, tenemos al que secó la higuera. Ten esa fe, que el que levantó a Lázaro es el mismo que te estoy predicando, y es el mismo que te va a sanar. El doctor te podrá decir una cosa, la ciencia te podrá decir una cosa, pero no son los planes de Dios para tu vida. Él tiene planes para tu vida. Sabemos que tenemos que acercarnos al Señor, sabemos que estamos viviendo, nos está dando una oportunidad, los últimos tiempos para vivir, los últimos tiempos, y Él no te quiere enferma ni enfermo. Él no te quiere con depresión, Él no te quiere ahí, acongojada, triste, sola, porque en estos tiempos es lo que está haciendo el enemigo, llevando mucha ansiedad, depresión, tristeza, soledad, y no debemos permitir que eso entre a nuestra casa, porque eso no viene de Dios, eso viene del enemigo, así que todo esto que estamos viviendo es para la gloria de Dios. No sé cuál sea tu desierto, yo no sé cuál sea tu prueba. Haz como le dijo Jesús, yo soy la resurrección y la vida. El que cree en mí, aunque esté muerto, vivirá. Ese mismo es el que te va a levantar. Si a Lázaro lo levantó de 4 días, lo desató y dijo, déjenlo ir. ¿Cuánto más tú que tienes vida? Tú que estás ahí tras de esas rejas. Tú que estás ahí, Dios solamente quiere que te humilles a Él. Dios solamente quiere humildad y Él te va a escuchar, porque dice la palabra en 1 Pedro 3:12, dice su palabra que su ojo y su oído está atento a la oración de los justos, pero su rostro completo está sobre los que hacen el mal. Entonces Él no va a huir al que hace el mal, pero Él quiere un corazón que se humille delante de Él. Él quiere un corazón humilde. Él quiere un corazón misericordioso. Él quiere un corazón con amor. Porque Él es amor y con amor eterno nos ha amado. Y ese mismo es el que levantó a Lázaro. ¿Por qué no creerle? Como le dijo ahí, ¿verdad? Le dijo, sí, Señor, yo creo.

0: creído que tú eres el Cristo, el Hijo de Dios, que has venido al mundo. Eso es que lo que tú debes de repetir. Y sí, Señor, yo lo creo, que tú eres el Hijo de Dios y que tú eres nuestro Salvador. Entra a mi corazón y mora ahí. Y escribe mi nombre en el libro de la vida y sea borrado el libro de la muerte. Mi nombre del libro de la muerte, porque hoy ha venido la salvación a tu casa. Hoy el Señor te está hablando. Que creas, son los últimos tiempos. Él no quiere que ninguna alma se pierda. Estamos viendo lo que estamos viendo, tribulación. Estamos viendo no tan solo persecución, sino terremotos. Y donde quiera la tierra se está estremeciendo por causa del pecado, porque ya estamos peor que Sodoma y Gomorra. Los países ya están echados a perder. El Señor está enojado. La ira de Dios está sobre la tierra. Pero Él dice que a sus hijos Él los va a guardar en el día del mal, en el día malo. Dice la palabra de Dios que Él nos va a guardar. Él nos va a cuidar. En Él hay promesa y Él no es hijo de hombre para mentir. Hay promesas, pueblo de Dios, arrebátalas ahorita. Ahorita que puedes, ahorita que puede un pastor, una pastora que puede darte una palabra. Dice que todo aquel que creyere y fuere bautizado será salvo. Corre, corre a buscar la salvación. Corre a buscar la salvación para ti, para tu casa. Para ti tu casa, porque vienen los tiempos difíciles, el versículo tiene que me contar. Porque vienen los tiempos difíciles. Que van a correr y ya lo podemos ver, que andan corriendo de aquí para allá y de allá para acá. Eso ya lo podemos ver. Podemos verlo, Isaías. Podemos verlo. Podemos verlo. Y sabemos que todos los que le sirvemos a Dios y todos los que amamos a Dios, todo, en todo nos va a ir bien. Como le fue a María y a Marta, con Lázaro. Él siempre va a estar ahí. Isaías 43 dice que cuando pasas por las aguas, estamos supuestamente amenazados con tsunami, con verdad, y pues está la profecía, ¿verdad? Yo lo creo, ¿verdad? Que la ira de Dios, Dios está irado. Yo lo creo que Él está allá, ¿verdad? Enojado, ya quiere terminar con todo esto. Cuando pases por las aguas, yo estaré contigo, y si por los ríos, no te abnegarán. Cuando pases por el fuego, no te quemará, ni la llama arderá en ti. Hay promesas, ¿verdad? Que sigan tsunamis, que sigan esto. No te preocupes, si tú sabes que estás sirviendo a ese Dios de promesa, a ese Dios que nos dio esa promesa. Él siempre va a estar por ahí con nosotros, que no nos van a negar las aguas, que el fuego no arderá en ti, que nos esfuercemos y seamos valientes, que no temas, que no desmayes, como dice el Salmo creo 46, ¿verdad? El Salmo 46, ¿verdad? Ahí también él nos habla muy bonito, donde dice, ¿verdad?, que aunque bramen y se turben las aguas y tiemblen los montes a causa de sus bramidos, ¿verdad? Pues que no tengamos miedo. Que no tengamos miedo, dice, estar quietos y conocer que yo soy Dios, seré exaltado entre las naciones, enaltecido seré en la tierra. Jehová de los ejércitos está con nosotros. Nuestro refugio es el Dios de Jacob. Es el mismo Dios que levantó a Lázaro. Yo te invito en esta noche que busquemos de su presencia. Que busquemos a Dios, que busquemos la salvación, que busquemos al que hace los milagros, al hacedor de milagros. Porque nosotros solamente somos un instrumento para servirle a Dios. Para que tú recibas sanidad, pero la sanidad la hace el Señor. Y si tú no lo buscas a Él, no va a haber salvación. Porque yo no te voy a salvar. La salvación es independiente. Es independiente. Entonces yo te aconsejo que busques al Hacedor de milagros, al Salvador de nuestras vidas. Búscalo a Él. Y con esta palabra yo te voy a dejar. pueblo de Dios. Con esta palabra te dejo, ya se llegaron los minutos, ¿verdad? Y pues hay que ver las cosas como si fueran, ¿verdad? Nos vemos el próximo sábado, si Dios nos presta vida y si Cristo no viene. Amén. Que Dios bendiga a la locutora, Dios guarde esta ley de entrada, desde ahora y para siempre. Salmo 121:8.
1: Amén, pastora, bendiciones. Así despedimos a la pastora Rosy Cuellar y los invitamos a marcar al 956-200-4193, 956-200-4193. 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

Avanzamos con más música. Son las 11 de la noche con 9 minutos, hora central, aquí en su estación preferida, Radio Vida. Vamos a avanzar con más música. Mientras tanto, les recuerdo, estamos en el segmento de salud y complacencias. En este momento tengo líneas disponibles. Si usted desea escuchar el canto de su agrado, pues puede marcar el 956-968-7777. Continuamos con lo más nuevo que tenemos aquí en Radio Vida, de Gateway Worship en español y en inglés. Este es el canto titulado Cristo.

La Biblia dice, el que siembra escasamente también segará escasamente, y el que siembra generosamente, generosamente también segará. Cada uno dé como propuso en su corazón, no con tristeza o por necesidad, porque Dios ama al dador alegre. 2 Corintios 9:6-7. Con estos versículos queremos agradecer a cada uno de ustedes por su participación en nuestro radiotón más reciente. Fueron 3 días de gran bendición, donde escuchamos muchos testimonios de lo que Dios ha hecho en la vida de todos aquellos que han aprendido a dar para su obra. Ahora solo nos queda animarte para que cumplas con tu promesa. 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Y vámonos con más música, vamos con el siguiente saludo para nuestra hermana Anastasia Rodríguez en la ciudad de McAllen. Vamos a complacerle con este canto del grupo country cristiano, Tú me enseñaste a amar.

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1: Y vamos con la siguiente complacencia, es para nuestro hermano Agustín Vela, aquí en la ciudad de Huéslaco. Vamos a escuchar este canto que nos ha solicitado, Me Voy a la Montaña, con nuestro hermano Rabito.

0: Bendiciones, les habla su servidor Enrique Garza. Agradezco a Dios por esta oportunidad de poder dirigirme a ustedes en estos instantes. Quiero hacer una invitación a todos los consiervos, pastores, evangelistas que nunca han estado en radio. 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Qué bendición estar con los medios de comunicación, de poder transmitir la palabra de Dios a almas que están buscando la paz, buscando algo. Hay un vacío en su ser. Yo creo que el ministro, el pastor, los consiervos tenemos esa palabra que podemos dar, difundir, compartir con esas personas en necesidad. Jesús en cierta ocasión dice en la escritura que él recorría las ciudades, las aldeas, enseñando en las sinagogas de ellos, predicando el evangelio del reino, sanando toda enfermedad y toda dolencia en el pueblo. Y al ver las multitudes, dice la escritura, que tuvo compasión de ellas, porque estaban desamparadas y dispersas, como ovejas que no tienen pastor. Entonces Jesús dijo a sus discípulos: a la verdad, la mies es mucha, mas los obreros poco. Rogar pues al Señor de la mies que envíe obreros a su mies. Sabe que a través de la radio es un medio de que podemos difundir ese mensaje, llevar esa palabra a esas almas que están sediento, esas almas que necesitan un toque de parte de Dios. Yo animo a los pastores consiervos que quizás nunca han estado en radio, que utilicen la Radio Vida como una plataforma para predicar esa palabra. 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Bendiciones.
1: Y quiero anunciar que ya en unos minutos más, en unos 16 minutos más, viene el programa con nuestro hermano Ignacio López, el programa Dios es Amor, no se lo pierda.

Y hasta aquí ha llegado mi tiempo. Quiero despedirme. Quiero despedirme, como siempre, agradecida con Dios primeramente y con Radio Vida también por esta oportunidad de estar aquí en estos micrófonos, y gracias a cada uno de ustedes que participaron también en los diferentes segmentos, y se comunicaron con nosotros. Gracias, gracias, muchas gracias. Les recuerdo que ya viene el programa Dios es Amor con nuestro hermano Ignacio López. En esta ocasión un programa pregrabado, estará escuchando usted. Y bueno, esto será ya en unos 8 minutos más. Su amiga hermana en Cristo, Cintia Martínez, me despido y nos escuchamos hasta la próxima.

0: Ya son las 11 de la noche con 59 minutos. En un minuto ya viene el programa Dios es Amor de nuestro hermano Ignacio López. En esta ocasión será un programa pregrabado. Repito, en esta ocasión será un programa pregrabado de 12 a 12.30 de la medianoche. Así es que no le cambie, sigue con otro programa pregrabado en esta ocasión.
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Mis amados hermanos, el Señor les bendiga, les saluda el hermano López. Este es el programa Dios es Amor. Y bueno, pues mire, estamos agradecidos con Dios por esta oportunidad que nos da siempre de venir a este lugar a predicar la palabra de Dios. Y mire, antes de comenzar la predicación, bueno, pues me gustaría hacerle la invitación para la iglesia Dios es Amor, que está localizada en Edimburgo, Texas. Esta iglesia Dios es Amor está al norte de la calle Seminari. Después de cruzar la Montecristo, usted va a manejar como una milla y media, y a su mano derecha usted va a estar encontrando el templo Dios es Amor, que está ofreciendo sus servicios los domingos en la escuela dominical por la mañana a las 10 de la mañana, y ya en la tarde a las 6 de la tarde, bueno, el culto evangelístico. Y mire, siempre le vamos a hacer la invitación. Las puertas siempre van a estar abiertas para usted, para toda su familia, para sus amistades que usted quiere invitar. Y ya los martes también tenemos un culto de oración a las 7 de la tarde, para que si usted tiene necesidad de oración y gusta presentar alguna petición, pedir oración por cualquier necesidad, bueno, pues ahí está la oportunidad, los martes a las 7 de la tarde. Y también los cultos departamentales, esto pasa los viernes a las 7 de la tarde. Así que pues la invitación ahí está hecha siempre. Siempre le vamos a invitar al templo Dios es Amor, que está siendo pastoreado por Luis Ramón García, nuestro pastor, y por su hijo Luis también. Que Dios bendiga a ellos y a toda la familia pastoral, y a cada hermano también ahí de la iglesia de ese amor. Y por supuesto que Dios bendiga la vida de todos ustedes que están escuchando en estos momentos en cualquier rincón del mundo, ya sea por radio o por vía internet. Que Dios me los bendiga. Y mire, en esta ocasión voy a estar dando lectura en el libro, en Hebreos, en el capítulo 1, los versículos 1 y 2. Y yo quiero que usted que está ahí en casa, pues ponga mucha atención lo que dice la escritura ahí en Hebreos capítulo 1, versículos 1 y 2. Mire, dice así la santa y maravillosa palabra de Dios. Dice, Dios, habiendo hablado muchas veces y de muchas maneras en otro tiempo a los padres por los profetas, en estos postreros días nos ha hablado por el Hijo, a quien constituyó heredero de todo y por quien asimismo hizo el universo. Mire, déjeme leerlo una vez más. Y mire, ahí el encabezado dice, Dios ha hablado por medio de su Hijo. Y Dios, dice el versículo 1, Dios habiendo hablado muchas veces y de muchas maneras en otro tiempo a los padres por los profetas, en estos postreros días nos ha hablado por el Hijo, a quien constituyó heredero de todo y por quien asimismo hizo el universo. Bendito Dios, gracias Padre amado por su palabra. Gracias Señor por esta oportunidad que me ha dado Señor para hablar a su pueblo, para transmitir el mensaje que usted me ha dado, Padre bendito. Me pongo en sus manos en el nombre de Cristo Jesús y le pido que sobre todo su nombre sea altamente glorificado. Miren mis amados hermanos, pues el tema de esta mañana va a ser revelación completa de Dios por medio de Cristo Jesús. Tenemos la revelación completa por medio de Cristo Jesús. Y bueno, como usted ya vio, tomé como fundamento ahí Hebreo, el capítulo 1 y 2. Y pues nosotros debemos de entender, cada uno de nosotros debemos de entender que ya Dios... Escuche, debemos entender que ya Dios nos ha revelado todo, todo, absolutamente todo por medio de su Hijo Jesús. Mire,
Se cuenta que hace algún tiempo un joven estaba desesperado por saber la voluntad de Dios para su vida. Y todas las noches se acostaba temprano, apagaba las luces, se ponía aceite en su frente y le pedía a Dios: háblame en sueños, háblame en sueños, Dios, muéstrame, revélame qué tengo que hacer. Y una noche soñó que estaba en un barco en medio de una tormenta y que una voz le decía: sigue el viento. Se despertó muy emocionado y le contó el sueño a su pastor. Sin meditar, sin pensar en lo que había soñado respecto a seguir al viento. ¿Cómo podía seguir algo que no podía ver? ¿Cómo podría seguir algo que no sabía de dónde viene ni hacia dónde va exactamente? El viento es inconstante y cambia de dirección sin aviso. Bueno, el pastor con mucho amor le preguntó: ¿has estado leyendo la Biblia? ¿Has estado leyendo la Biblia? El joven le contesta: no mucho, pastor. Estoy esperando que Dios me hable directamente a través de sueños. Entonces, el pastor abrió la Biblia en Hebreos 1 y 2 y le dijo: así no son las cosas. Dios ya nos ha hablado principalmente, ya no nos habla principalmente por sueños como antes. La Biblia dice que en estos últimos días nos ha hablado por medio de su Hijo, a quien designó heredero de todo. Y le siguió diciendo: es como si tuvieras una carta de amor escrita por la persona que más amas. Pero en vez de leerla, te pasas las noches soñando con que esa persona te hable, cuando ya te escribió todo lo que él quería que supieras, cuando ya te escribió todo lo que tú necesitabas saber. Y mire, en la actualidad hay muchos cristianos como este joven que quieren dormir para soñar. Quieren comunicación con Dios en sus sueños, ¿sí? Quieren oír voces, quieren señales, pero no toman en cuenta que ya Dios nos ha hablado de la mejor manera. Y es por medio de su Hijo Jesús, ¿sí? Por medio de su Hijo Jesús es que Dios ya nos ha hablado. Y esa revelación completa y final, ¿sabe qué? La tenemos escrita. La tenemos escrita en su palabra, ¿sí? Mire, en otro tiempo, no podemos pasar por alto esto. En el Antiguo Testamento, allá en otro tiempo, antes del Nuevo Testamento, Dios se comunicaba regularmente por medio de visiones, por medio de sueños. Ahí en Hebreos 1:1 dice la Escritura: Dios, habiendo hablado muchas veces y de muchas maneras en otro tiempo a los padres por los profetas. Sí. En Isaías, el capítulo 6, versículo 1, por ejemplo, nos enseña de la visión que tuvo Isaías. Sí. Dice la Escritura ahí en el versículo 1 del capítulo 6: en el año que murió el rey Usías, vi yo al Señor sentado sobre un trono alto y sublime, y sus faldas llenaban el templo. Fue una visión. Y en los siguientes versículos describe su visión de que por encima de Dios había serafines y que cada uno de ellos tenía 6 alas. Y que el uno al otro daba voces diciendo: santo, santo, santo Jehová de los ejércitos. Toda la tierra está llena de su gloria. Esta fue una visión
una visión grandiosa, majestuosa de Dios que tuvo Isaías. Ahora, en Génesis capítulo 28, los versículos 10 ahí en al 22, lógicamente no los vamos a leer todos, pero Dios le habló a Jacob a través de un sueño. Dice Génesis 28:10, salió pues Jacob de Berseba y fue a Arán, y llegó a un cierto lugar y durmió allí. Y durmió allí, dice la escritura, porque ya el sol se había puesto, y tomó de las piedras de aquel paraje y puso a su cabecera y se acostó en aquel lugar. Y soñó, dice el versículo 12, 28, 12, y soñó. Y he aquí una escalera que estaba apoyada en tierra y su extremo tocaba en el cielo. Y he aquí ángeles de Dios que subían y descendían por ella. Y he aquí Jehová estaba en lo alto de ella, el cual dijo: yo soy Jehová, el Dios de Abraham, tu padre, y el Dios de Isaac. La tierra en que estás acostado te la daré a ti y a tu descendencia. Dios le habló a Jacob a través de un sueño. Ahora, la Biblia en Hebreos 1:2 nos dice que Dios nos ha hablado a través de su Hijo Jesús. Dice Hebreos 1:2, en estos postreros días nos ha hablado por el Hijo, a quien constituyó heredero de todo y por quien a sí mismo hizo el universo. Postreros días. Se refiere a estos últimos tiempos, a los tiempos que estamos viviendo. Ahora, hace ya más de 2000 años que estamos en estos postreros días, que son de Jesús hasta hoy. Estos son los postreros días. Todos nosotros estamos en los postreros días, y Dios ahora nos ha hablado por medio de su Hijo Jesús. ¿Sí? Y en Jesús, déjeme decirle que en Jesús habita toda la deidad. Jesús es Dios mismo. Jesús es Dios mismo. Mire, Colosenses 2:9 dice la escritura, porque en él habita, refiriéndose a Jesús, dice, porque en él habita corporalmente toda la plenitud de la deidad. Y el versículo 10 dice, y vosotros estáis completos. Vosotros estáis completos en él, que es la cabeza de todo principado y potestad. Sí. ¿Qué es lo que Dios nos ha comunicado por medio de su Hijo Jesús? ¿Qué es lo que Dios nos ha comunicado a todos nosotros, a toda la humanidad, por medio de su Hijo Jesús? Déjeme decirle qué es lo que Dios nos ha comunicado por medio de Cristo Jesús a todos nosotros, a usted que me está escuchando, a todos. Dios nos ha comunicado todo lo que Él, nuestro Dios, quiere y quería que supiésemos. Eso es lo que nos ha comunicado a todos nosotros por medio de Cristo Jesús. En Cristo Jesús es todo. En Cristo Jesús hay un todo. En Jesús tenemos todo conocimiento. Tenemos toda revelación. Y nos la ha dado Dios por medio de Él, por medio de Cristo Jesús, por medio de su Hijo. Nos ha revelado un todo, y sobre todo, déjenme decirle también que nos ha revelado, su voluntad, ¿sí? Y ya tenemos todo esto aquí por medio de Cristo Jesús. Déjame decirte una cosa. Te voy a decir algo. Nunca esperes a ser transportado a los tiempos antiguos para que Dios te
revele algo. Mira, pertenecemos a estos tiempos, a los tiempos de Jesús hasta ahora, ¿sí? Y ya todo ha sido revelado por medio de su Hijo Jesús, te lo digo una y otra vez. Tenemos su palabra escrita, que es la Biblia, en la cual encontramos su voluntad para todo y en todo, por medio de su Hijo Jesús. Cualquier cosa que nosotros necesitamos, cualquier consejo que nosotros podamos necesitar, cualquier cosa que nosotros deseemos saber, la respuesta la tiene Dios y la tenemos nosotros escrita aquí por medio de su palabra. Ahora, ¿cuánto tiempo estás tomando para el estudio de la palabra de Dios? Para que tú te des cuenta cuál es la voluntad, para que tú te des cuenta todo lo que Dios nos ha revelado, para que tú te des cuenta lo que Dios, lo que tú debes de hacer en cuanto a Dios, de tener esa relación, esa comunión, lo que Dios quiere, de cómo tú le puedes agradar a Dios en tu diario vivir. Mira, ¿qué dice Dios mismo de su Hijo Jesús? ¿Qué dice Dios mismo de su Hijo Jesús? Él dice, a Él oíd. Esto es lo que dice Dios mismo de su Hijo Jesús, a Él oíd, a mi Hijo amado. Mateo 17:5 dice, mientras Él aún hablaba, dice la escritura que mientras Él aún hablaba, una nube de luz los cubrió. Y he aquí una voz desde la nube que decía, este es mi Hijo amado, en quien tengo complacencia, a Él oíd. Este es mi Hijo amado, a Él oíd. Una voz que oyeron los discípulos desde el cielo, ¿sí? Dios mismo diciendo, este es mi Hijo amado, a Él oíd. Y mire, esto implica, bueno, pues, oírlo continuamente y con mucha atención y dispuestos a obedecerle siempre. ¿Sabe? Esa misma voz divina que provino del cielo quedó escrita y en la actualidad es para cada uno de nosotros también, para todo cristiano. Oíd a Jesús. Podemos tener esa comunicación con Él por medio de su palabra para conocer primeramente su voluntad. Dios, voy a dormir, háblame. Hey, espere. Quiere que Dios le hable, lea su palabra, lea la Biblia. No espere a dormir para que Dios le hable de sus mandamientos, de su voluntad. No, no. La mejor manera y más efectiva siempre será la oración, la lectura y el estudio de su palabra. Sí. Oración. Y pedirle a Dios que nos hable a través de la Escritura. No se puede andar con el cuento de que Dios te habla a través de algún sueño y que deberás de transmitirlo a los demás. Si estás dejando a un lado la voluntad escrita de Dios. Oremos. Y digámosle a Dios, voy a leer, a estudiar tu palabra, háblame a través de ella, quiero conocer tu voluntad. Y déjeme ir un poco más directo a todos ustedes que tienen a papá y a mamá, lean esta escritura en especial ahí de Efesios, los versículos 1 al 3, y díganle a Dios, háblame a través de tu palabra. Mire, vayamos a esa escritura. Rápidamente dice Efesios 6:1. Hijos, obedeced en el Señor a vuestros padres porque esto es justo. Dice el versículo 2. Honra a tu padre y a tu madre, que es el primer mandamiento con promesa. Y dice el versículo 3. Para que te vaya bien y seas de larga vida sobre la tierra.
Dios hablándonos. Así de fácil, así de sencillo, a través de su palabra. Nos habla de la obediencia que los hijos deben de tener a sus padres. Obedeced en el Señor a vuestros padres, porque esto es justo. ¿Sí? Todos aquellos que dependen de papá y mamá todavía, bueno, pues, que dependen todavía de ellos, pues, obedézcanlos. Tal vez digas, yo ya soy mayor de edad, pero déjame decirte que si estás en su casa, hey, y son tus padres, pues les debes absoluta obediencia. ¿Sí? Obedece, cuida y respeta a tu padre y a tu madre. Esto es honrarlos. Dice la palabra, honra a tu padre y a tu madre, que es el primer mandamiento con promesa. Obediencia, cuidados y respeto. ¿Por qué? Porque son tus padres y sobre todo porque es la voluntad de Dios. Esto es algo bien importante, tan importante que Dios dio una promesa a todos los que obedezcan. La promesa de parte de Dios está ahí en el versículo 3, para que te vaya bien y seas de larga vida sobre la tierra. Ahora, dos preguntas para ti que me estás escuchando. ¿Quieres que te vaya bien? ¿Para que te vaya bien en todo lo que tú hagas? ¿Para que te vaya bien en la vida? ¿Quieres tener larga vida? Siempre está el clamor ahí para con Dios. Señor, dame más vida. Quiero ver a mis hijos. Quiero ver a mis hijos crecer. Quiero disfrutar a mis nietos. Quiero estar más tiempo con mis seres queridos. Para recibir la promesa de parte de Dios, solamente se debe de cumplir el mandamiento. Y la promesa es tuya. Así de simple. Así lo dice la palabra de Dios. Y miren, si seguimos leyendo el verso 4 de Efesios capítulo 6, nos daremos cuenta también de que Dios manda tener una relación muy especial entre familia. ¿Cómo? Bueno, con una relación llena de amor, de tolerancia, pero siempre con disciplina y compartiéndoles la palabra de Dios a los hijos, a nuestros hijos. Dice el versículo 4 del capítulo 6 de Efesios, y vosotros padres, no provoquéis a ira a vuestros hijos, sino criadlos en disciplina y amonestación del Señor. Mantengamos una relación más cercana con Dios por medio de la lectura de la Biblia. Ya no es tiempo de estar dejando solamente que el tiempo pase. No es tiempo ya de dormir, es tiempo de actuar, es tiempo de, ¿sabe qué? De mantenernos alertas. Sí, es tiempo de mantenernos alertas. Dice ahí la escritura en Romanos 13:11. Y esto, conociendo el tiempo que ya es hora de levantarnos del sueño, dice la escritura. Porque ahora está más cerca de nosotros nuestra salvación, por cuanto que cuando creímos, dice así la escritura, no es tiempo de dormir, es tiempo de velar, dice la escritura ahí en Mateo 24:42, dice, velad, pues, porque no sabéis a qué hora ha de venir vuestro Señor. Sí, es tiempo de estar velando, de estar alertas, listos para cuando venga el Señor, y lo podemos hacer. Lo podemos hacer llevando una vida agradable siempre a Dios por medio de Cristo Jesús. Que nuestra confianza esté siempre puesta en nuestro Señor Jesús. Sí, así es como vamos a poder llevar y mantener una vida agradable ante nuestro Dios por medio de la fe en Cristo Jesús, por medio de la obediencia a nuestro Señor Jesús, a nuestro Rey, a nuestro Señor. Nuestra salvación está más cerca cada día que pasa. No sabemos el día ni la hora cuando Jesús regrese, así que lo que nos toca hacer es estar alertas, listos siempre.
Dice la escritura en Mateo 25:13, velad pues, porque no sabéis el día ni la hora en que el Hijo del Hombre ha de venir. Mire, la prioridad más grande de todo ser humano, escuche, la prioridad más grande de todo ser humano es la salvación. Dice la Biblia ahí en Romanos 13:11, la Biblia del lenguaje sencillo. Estamos viviendo tiempos muy importantes y ustedes han vivido como si estuvieran dormidos. Ya es hora de que despierten, ya está muy cerca el día en que Dios nos salvará, mucho más cerca que cuando empezamos a creer en Jesús. Ahora tú que me escuchas, ¿qué podrías decir en cuanto a la salvación de tu alma? ¿Le has pedido perdón a Dios por tus pecados? Hey, tal vez pienses que no has pecado y que no hay necesidad de que tú pidas perdón. Pero la Biblia dice ahí en Romanos 3:23 que todos hemos cometido pecado, por cuanto todos pecaron y están destituidos de la gloria de Dios. Y la Biblia también nos enseña que hay un pago por el pecado, pero también nos dice que hay un regalo de parte de Dios por medio de la fe en Cristo Jesús, y ese regalo es la salvación, es la vida eterna. Dice Romanos 6:23, porque la paga del pecado es muerte. Sí, porque la paga del pecado es muerte. Más la dádiva de Dios es vida eterna en Cristo Jesús, nuestro Señor. Vea el gran amor de Dios por toda la humanidad, expresado en toda su plenitud, en que siendo aún pecadores, su Hijo Jesús murió por nosotros en la cruz. Romanos 5:8, mas Dios muestra su amor para con nosotros en que siendo aún pecadores, Cristo murió por nosotros. Lo que nos corresponde a nosotros es solo creer en Jesús, porque dice la escritura ahí en Romanos 10:9, que si confesares con tu boca que Jesús es el Señor y creyeres en tu corazón que Dios le levantó de los muertos, serás salvo. Porque con el corazón se cree para justicia, pero con la boca se confiesa para salvación. ¿Sí? Pues la escritura dice, todo aquel que en él creyere no será avergonzado. Porque no hay diferencia entre judío y griego, pues él mismo que es Señor de todos, es rico para con todos los que le invocan. Porque todo aquel que invocare el nombre del Señor será salvo. Hey, tú que estás escuchando en esta mañana, si no te has arrepentido de tus pecados, pide perdón a Dios. Acepta a Cristo Jesús en tu corazón como tu Señor y único y suficiente Salvador. Miren, se despide de ustedes el hermano López y esperamos que este mensaje haya sido de bendición, y pues vamos a estar ahí unos momentos en el área de teléfonos esperando por usted. Si acaso necesita oración, si quiere comunicar conmigo, pues usted ya sabe los números de la estación. Que el Señor me lo bendiga y aquí estaremos la próxima semana. Dios los bendiga.

0: Has escuchado el programa Dios es Amor con nuestro hermano Ignacio López. En esta ocasión fue un programa pregrabado. Repito, en esta ocasión fue un programa pregrabado. Gracias por acompañarnos en esta medianoche, en esta madrugada, depende del área donde usted esté en sintonía de Radio Vida. Le invitaremos para que nos marque para el espacio de música, de saludos y complacencia. Ya puede comunicarse para solicitar algún canto que desea escuchar.
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Bendiciones, mis hermanos. Dios es bueno y sé que muchos de nosotros podemos decir que es cierto. Estamos agradecidos con nuestro Dios por permitirnos estar al aire por más de 35 años y hemos visto la mano de Dios a favor de su pueblo. 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Le agradezco muchísimo por atender este llamado. Gracias. Muchas gracias.

Gracias por acompañarnos ya en este día domingo 16 de agosto del 2026. Recuerde que estamos en Saludos y Complacencias. Usted puede tomar su teléfono y marcarnos en esta noche, en esta madrugada, para solicitar algún canto que desea escuchar, querido hermano, hermana. Así es que tome el teléfono y márquenos en estos momentos. Usted que por ahí se encuentra en casita escuchando Radio Vida, algunos quizás en su zona de trabajo, en su automóvil, con mucha precaución, hágalo marcando en esta noche al 956-968-7777. Usted que se encuentra fuera del país, marque primero 001-956-968-7777. Hasta eso, la 1:15, tenemos el espacio de Saludos y Complacencias. Vamos a complacer a nuestro hermano José Luis, que se reporta de acá de la ciudad de McAllen, Texas. Él está trabajando. Bendiciones para él y para toda su familia. Gracias por acompañarnos. Mi hermano José Luis nos pidió algo del grupo Judá. Esperamos que esta selección sea de su agrado y de bendición para su vida. Esto es con el grupo Judá cantando el tema titulado No es casualidad.

Escuchamos al grupo Judá cantando No es casualidad. Así es, querido amigo, amiga, que quizás sea la primera vez que usted está en sintonía de Radio Vida. No es ninguna casualidad, así es que es un propósito divino de parte de nuestro Dios para que usted escuche el mensaje que Jesucristo le está dando en esta noche y a través de estas ondas radiales, ¿sí? Mencionarle que usted necesita entregar su vida al Señor Jesucristo. Así es que usted que está por ahí escuchando la radio, quizás estuvo buscando alguna otra estación, pero escuchó este mensaje a través de este cántico, a través de la letra de este mensaje. Este es el mensaje que queremos que usted escuche y presentarle a nuestro Señor Jesucristo para que usted le acepte como su único y suficiente Salvador. Estamos en saludos y complacencias. Gracias, hermano José Luis, que Dios lo fortalezca, y gracias por su llamada telefónica.

1:06. Quiero informarle que a la 1:15 usted estará escuchando el programa Jesucristo es la respuesta con el hermano Sergio Vaquera, programa pregrabado de 1:15 a 1:30 de la mañana. Repito, programa pregrabado de 1:15 a 1:30, así es que esté muy al pendiente y después del programa tendremos más música, más saludos y más complacencia. Vamos a complacer en esta noche a mi hermano José David, que nos llamó de El Juez de Texas. Le mandamos un saludo a todo el pueblo de El Señor, allá por el área del Juez de Texas. Le mandamos un saludo especialmente a mi hermano José David. Por acá vamos a complacerle con esta selección, con estos coros de Levita Mayor. Gracias, hermano José David, por su llamada telefónica. Bueno.

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0: Buenos días, buenas tardes, Dios me los bendiga. Bienvenidos al programa Jesucristo es la respuesta. Les habla su servidor, el hermano Sergio Vaquera. Y en esta ocasión, mis hermanos, queremos venir la última parte del mensaje titulado Las Puertas de Jerusalén. Espero que le puedan ser de mucha, mucha bendición. Ese es nuestro deseo y esa es nuestra oración. Como siempre, esperamos que la paz de Cristo me lo apachurre y el amor de Dios me lo atropelle y que el Espíritu Santo siempre me lo guíe a toda verdad y toda justicia. Las personas que quieran este mensaje ya saben todo lo que tienen que hacer es llamarme al 806-202-1215. Si usted quiere que le mandemos el USB, o sea la memoria con más de 120 mensajes del hermano Sergio Vaquera, llámeme al 806-202-1215. Si un pastor está escuchando y dice, me gustaría invitar al hermano que trajera una conferencia, una palabra, llámeme al 806-202-1215. Estamos con la agenda un poquito llena los próximos 4 meses, pero usted me llama y bueno, lo ponemos en la agenda. La última cosa, mi hermano, las personas que nos están escuchando fuera de Estados Unidos, queremos decirle que si usted quiere que le mandemos, hermano, el USB o algún mensaje, ¿verdad? Contáctese con nosotros vía Facebook y también puede bajar muchos mensajes del hermano Sergio Vaquera completamente gratis yendo a la página de internet www.sergiovaquera.com, www.sergiovaquera.com. Bueno, vamos a ir a la poderosa palabra de Dios. Espero que la palabra pueda bendecir su vida.
1: Un enemigo que nos tira bombas atómicas, hermano, y si usted no se cubre, hermano, esa bomba un día le puede caer en la cabeza. Y hermano, me acuerdo una vez que venía de Arizona, entre paréntesis, y había una gran tormenta, hermano Trejo, y estaban cayendo rayos por donde quiera. Y usted sabe que las trocas, una del hermano Cortés, traen esas antenas del CB, y cayó un rayo, le cayó la antena, nomás le dejó un pedacito así, y todo chapuscado, y todo desplumado. Y sabe qué, hermano, así es Satanás miserable. Le tira rayos y centellas, hermano, queriéndolo destruir. Y hermano, el cristiano que no se pone un buen casco, el yelmo de la salvación, una buena coraza de justicia, un buen cinto de la verdad, un buen escudo de la fe, puede ser un blanco perfecto de ese miserable diablo. Con que miserable, hermano, pero hermano, sabe cómo pelear. Pero hay personas como Pablo, hermano, que en el capítulo, en 2 Timoteo, en el capítulo 4, hermano, le dice Pablo a Timoteo, si no me equivoco, 2 Timoteo 4, el verso 7, le dice a Timoteo: Timoteo, estoy ya para ser sacrificado, pero espérate, no te apures. He peleado la buena batalla, he peleado, he terminado mi carrera, he guardado la fe, por lo tanto me espera la corona de justicia. ¿Sabes qué, hermano? Pablo no solamente decía pelea, él peleaba. No solamente decía vayan a la guerra, él iba a la guerra. Y así, hermano, el soldado verdadero es la persona que sabe, hermano, sabe que está en una guerra. Vea por favor las noticias, vea, hermano, más bien vea Fox, pero le animo que vea CNN. Le voy a decir por qué, hermano, porque CNN odia al presidente Bush. Y como el CNN es demócrata y, hermano, odia al presidente Bush, siempre le gusta ver, hermano, donde las cosas más feas que pasan en Irak. Y, hermano, ahí enseñan realmente cómo están en los momentos, en las partes más calientes, podemos decir, de más conflicto en Irak. Y vea cómo andan los soldados, hermano, bien, hermano, armados hasta los dientes, hermano, porque saben que en un momentito, hermano, se pueden morir. Ahí, hermano, su vida depende literalmente de un tremendo y pequeño hilito. Saben que están, hermano, y andan siempre, hermano. Hay personas que pasan 2, 3 días, hermano, no cierran los ojos para dormir. Es más, ni sueño les da. ¿Sabe por qué? Poquito que se duermen, hermano, y se pueden morir. ¿Sabe qué, hermano? El cristiano tiene que estar listo para la batalla, porque el miserable enemigo llamado Satanás, hermano, te quiere destruir. La Biblia lo dice. Primera de Pedro capítulo 5 versículo 8: sed sobrios y velad, porque vuestro adversario el diablo, cual león rugiente, anda alrededor buscando a quien devorar. Es lo que dice la palabra. El diablo te quiere destruir, hermano. A lo mejor te desperté con ese grito, pero no le hace. Nehemías capítulo 3, vamos al último, ya voy a terminar. Alabado sea Jesús. Sabe, yo siento que Dios me dio esta palabra, hermano, sinceramente. Se la pedí con fervor a Dios. Le digo: Señor, dime qué les digo. Y el Señor dijo: diles esto, yo se lo digo. Capítulo 3 del libro de Nehemías, el versículo 29. Después de ello restauró Sadoc, hijo de Imer, enfrente de su casa, y después de él restauró Semanías, hijo de Secanías, guarda de la puerta. ¿Cuál puerta? Oriental. La puerta oriental, la puerta del oriente. ¿Qué significa eso para nosotros? ¿Sabe, hermano? Eso significa que la venida de Cristo viene y viene pronto. La Biblia dice en el capítulo 24 del Evangelio de Mateo: así como el relámpago sale del occidente y se muestra hasta el oriente, así será la venida del Hijo del Hombre. Usted y yo, hermano, tenemos que estar preparados, porque, hermano, el rayo cae cuando menos lo espera. El rayo, hermano, estaba viendo yo una cosa, qué tremendo. Hay más probabilidades, a los que se quieran sacar la lotería, hermano, tiene más probabilidades una persona que le caigan 4 rayos antes de que se gane la lotería. So, ya cuando le hayan caído 3 rayos en la cabeza y hasta cerquita de ganarse la lotería, empieza ahora para que le caiga un rayo, hermano. Hay probabilidad, 4 veces más probabilidades, hermano, es, hermano, que ganarse la lotería. Mueren miles de personas, hermano, cada año por rayos que caen y los matan. El hermano Zavala me estaba contando de que su patrón, ¿verdad, hermana?, lo mató un rayo, ¿cierto o no? Me estaba contando la otra vez el hermano que lo mató un rayo. Hermano, es una realidad. Y es más fácil que le caiga un rayo que se saque la lotería. Hermano, mucha gente alabado. Bueno, vamos a seguir con esta palabra. Dice la Biblia: porque como el relámpago que sale del oriente y se muestra hasta el occidente, así será la venida del Hijo del Hombre. Hermano, qué tremendo esa puerta del occidente, del oriente, perdón. Cuando fuimos con el hermano Cortés a Israel, hermano, el guía que nos iba guiando nos dijo algo tremendo. Nos llevó al monte de los olivos, y ahí estuvimos. Enfrente del monte de los olivos se mira la mezquita así para el frente, pero, hermano, usted mira abajo el muro antiguo, y, hermano, ahí está la puerta oriental, porque dice la Biblia, hermano, que cuando Cristo venga va a poner su pie en el monte de los olivos, y el monte de los olivos se va a partir en dos, y dice que va a entrar triunfal a Jerusalén. Pero ¿cuál es la puerta, hermano, que por la que piensan que va a entrar al templo? Es la puerta del oriente. ¿Y sabe qué hicieron los musulmanes, hermano? Como dicen que los judíos no se tocan con los muertos, pusieron un cementerio musulmán enfrentito de la puerta del oriente. Ahí pusieron un gran cementerio donde está lleno de huesos secos, y dijeron: de esa manera, si un día realmente viene el Mesías, no va a entrar por esa puerta. Hermano, no saben que Cristo no necesita la puerta para entrar. Él es el Todopoderoso. Alabado sea Jesús. Ah, no, nos queda una puerta más. Esta puerta me gustaría que la hubiéramos dejado afuera, pero por ni modo, Nehemías la levantó. Nehemías capítulo 3, el versículo 31, dice la palabra: después de él restauró Malquías, hijo del platero, hasta la casa de los sirvientes del templo y de los comerciantes, enfrente de la puerta de qué, hermanos, del juicio. Ay, ay, ay, esa parte no lo gusta, hermano. Juicio. La Biblia habla de un juicio final. La Biblia habla de un día final donde habrá un juicio final. Capítulo 14, verso 7 del libro de Apocalipsis dice: todos debemos de estar conscientes, hermano, de que hay un juicio final. Eso lo escribí yo, pero vamos para allá rápidamente. Apocalipsis capítulo 14, versículo 7. Ahora sí ya voy a terminar. Ahí dímela a la abuelita que ya voy a terminar. Alabado sea el Señor, alabado sea Cristo. 14, verso 7 de Apocalipsis, hermanos. Dice la palabra de Dios, diciendo a gran voz: temed a Dios y dadle gloria, porque la hora de su juicio ha llegado. Hasta ahí nomás. La hora de su juicio ha llegado. Segunda de Corintios capítulo 5, verso 10. Estoy en el penúltimo versículo, se lo prometo. Segunda de Corintios capítulo 5, verso 10. Mire lo que dice la palabra del Señor. Es importante que subraye usted este versículo. Segunda de Corintios capítulo 5, verso 10. Pablo, hermano, nos quita de la comodidad en la que vivimos en el siglo 21 cuando escribió esta cosa aquí. porque es necesario que todos nosotros comparezcamos ante el tribunal de Cristo, para que cada uno reciba según lo que haya hecho mientras estaba en el cuerpo, sea bueno o sea malo. Hay un juicio que viene a esta tierra para usted y para mí. Quiero terminar, hermano, con el último versículo que le dije hace rato. Todas estas puertas, hermano, tienen algo que ver con nosotros. Pero, hermano, acordémonos de que hay una puerta bien importante. La puerta de Juan capítulo 10 y el versículo 9. Cristo dijo: yo soy la puerta. Yo soy la puerta. El que por mí entrare será salvo. Yo soy la puerta, hermano. ¿Sabe, hermano? Eso es lo que tú tienes que restaurar en este día, en tu mente y en tu corazón. Que la única manera para entrar por esa puerta es a través de lo esencial llamado servicio a Dios. Yo te invito en este día, hermano, que le digas: Cristo, yo te quiero servir. Cristo, estas puertas que levantó Nehemías tenían un nombre, y ese nombre en este día nos ha hablado directamente a usted y a mí. Dios quiera, hermano, que esta palabra no solamente sea una palabra más, que usted diga: sí, fuimos a la iglesia Canaán el día 5 de junio del 2005 y algo hablaron de algunas puertas, no sé, creo que vendían puertas, algo así. Que usted diga: Dios mío, esas puertas me hablaron a mí. Esas puertas, al igual que las piedras, hablan, hermano, y le han hablado a usted. Yo le digo en este día, hermano, ¿qué vas a hacer con lo que has escuchado? ¿Qué vas a hacer con lo que has escuchado? Puedes quedarte superficial y pasar por arriba de las puertas, o te puedes detener y meditar y ver: cada una de estas puertas me hablan a mí. Es la voz de Dios a través de cada palabra y cada nombre de cada puerta. Que Dios lo bendiga, hermano, y que Dios me bendiga también a mí, y que podamos, hermano, un día estar delante de Dios con la frente levantada, en medio de luchas y en medio de pruebas y en medio de tanto viento contrario que se levanta sobre nosotros.

Bueno, el tiempo que tenemos en el programa de Jesucristo la Respuesta, se terminó el mensaje. Espero que le haya sido de mucha, mucha bendición. Siempre es nuestro deseo, siempre es nuestra oración, que usted sea edificado por la poderosa palabra de nuestro Dios. Antes de yo quitarme ya para que algo más siga, quiero hacer una oración por usted, para que esta palabra quede incrustada en su corazón. Padre, en el nombre de Jesucristo de Nazaret, te ruego que bendigas a cada hermano, a cada hermana, a cada amigo, a cada amiga que está escuchando esta palabra. Que esta palabra no vuelva a ti vacía. Que se incruste en los corazones, Señor. Y que tu presencia, Señor, les haga tener una diferencia en sus vidas y en sus corazones. Te lo pido en el nombre de Jesús. Que si alguno de ellos no te ha conocido, en este día te conozcan. Se arrepientan de sus pecados y te entreguen todo el corazón para que tú hagas un cambio total en sus vidas, en el nombre de Jesús. Amén. Bueno, pues hermano, el tiempo se nos va. Antes quiero decirle que si usted quiere este mensaje, si vive aquí en Estados Unidos, llámeme al 806-202-1215. Le mandamos el CD. Si usted me manda llamar, si usted lo manda a pedir, 806-202-1215. Si usted quiere el USB, o sea, es una memoria con más de 120 mensajes del hermano Vaquera, llámeme al 806-202-1215. Si usted dice, hermano, yo quiero bajar algunos mensajes ahorita en este momento, los puede bajar completamente gratis, varios de ellos, yendo a la página de internet al www.sergiovaquera.com, www.sergiovaquera.com. ¿Okay? Que Dios le bendiga, que la paz de Cristo me lo apachurre, que el amor de Dios me lo atropelle, que el Espíritu Santo me lo guíe a toda verdad.

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1: Una de la mañana con 34 minutos, una con 34 minutos. Así es, querido hermano, hermana. Llámenos en esta madrugada, en esta noche, al 956-968-7777.

0: ¿Cuántos son propiedad de Dios en este lugar? Él nos ha marcado con su amor y ahora somos esclavos por amor. Esta canción, estaba un día en la casa yo con una caja de cassettes viejos que los estaba revisando a ver qué había antes de tirarlos, y pongo un cassette que me encontré ahí y empezó a sonar esta melodía que había escrito hace muchos años, y ya lo iba a tirar a la basura, pero lo rescaté y lo grabamos en un disco. Ponte de pie para que lo cantes con nosotros.
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Y como toda la masa, Cristo y mira.

Así es, vamos a confiar, vamos a esperar en la grandeza divina de nuestro Dios, porque Él es fiel a su palabra, y gracias por todas las cosas grandes, maravillosas, que Dios hace a favor del pueblo, a favor de aquellos que invocan su nombre, a favor de aquellos que le alaban y le glorifican, le exaltan. Gracias, mi hermano, amigo, radio oyente, por estar en sintonía de este programa, y esperando que a través de una palabra, a través de algo que podamos decir, usted sea bendecido, sea tocado, lo lleve a acercarse más con el Señor, a buscar más de Dios, a ver que usted pueda llegar con oración, con súplica ante Dios, sabiendo que hay confianza, que hay esperanza, que Dios está con usted. Y yo sé que Dios se ha manifestado en diferentes necesidades del pueblo, y seguimos orando, seguimos creyendo que Dios es maravilloso y grande, y que tocará su morada.

0: Así es, si algo he sabido es que Dios lo hará, que Dios nos ayudará y que Dios se va a manifestar, mi hermano, amigo, radio oyente, en cualquier que sea la necesidad. Es cualquier que sea el problema que usted esté afrontando, llevando a cabo o que en su vida está sucediendo. Una cosa que tenemos que entender es que Dios es fiel a su palabra y que Dios está con nosotros para ayudarnos en toda situación, y sabemos que Él no los abandona, que no nos dejará huérfanos. Su palabra misma lo enseña, lo dice. Él estaría con nosotros todos los días de nuestra vida. Ese Dios de lo imposible que dice el canto. Las cosas que pensamos que no hay solución, Dios es la solución. Las cosas que pensamos que no podemos alcanzar son alcanzables en Dios. Las cosas que pensamos que no tenemos nosotros autoridad para llevarlo a cabo, bueno, recibimos la autoridad del Señor para conseguir, para tener, para lograr todas estas cosas que es en Él. Pero algo muy importante que todos debemos de hacer, servir al Señor, claro, pero hay otras cosas grandes y importantes que usted y yo debemos de hacer, y ese es adorar a Dios. Ese es honrar al Señor. Eso es darle honra y gloria al que merece y al que es digno de toda honra y de toda gloria. Que siempre en nuestros labios haya una adoración. Que siempre en nuestros labios haya contentamiento dicho de corazón y no de labios solamente. Pero que nuestra adoración durante nuestro tiempo, de nuestro vivir, nuestra mañana, nuestra mediodía, tarde, noche, que no se nos olvide de adorar a Dios, que no se nos olvide dar tributo a nuestro Dios, porque Él es el que nos guarda, nos cuida, nos sana, nos liberta, nos ayuda, nos levanta, nos da gozo, produce en nosotros la alegría a través de las cosas que Él nos da. Y las cosas que recibimos de parte de Él. Entonces, no debemos nosotros olvidar de adorar a Él. Porque cuando clamamos, Él nos escucha. Su palabra lo dice. Cuando necesitamos de un doctor, Él es nuestro médico. Cuando necesitamos de nuestras finanzas, Él es el que tiene todas las riquezas del oro, del mundo, de todo. Él es el dueño de todo lo que existe, de todo lo que nosotros conocemos y aquello que nosotros tampoco no conocemos de Dios y aún de este universo, de la creación, de cómo todo fue hecho, de cómo todo se llevó a cabo. Pero tiene que estar en nosotros, hermano, esa adoración a Dios. Tiene que estar en nosotros en que seamos agradecidos, y en la gratitud viene la adoración a Dios. En nuestra gratitud viene el orar, el exaltar su nombre, el darle honra a Él en el nombre glorioso del Señor. La palabra misma nos enseña ahí en Salmo 29 y dice: tributad a Jehová, oh hijo, oh hijos de los poderosos, dar a Jehová gloria y el poder. Dar a Jehová la gloria, adorarle, bendecirle por su grandeza, por su amor, por su misericordia, por todas las cosas grandes y maravillosas que Él ha puesto para nosotros, que tenemos derecho por ser sus hijos, no por quien yo soy, no por mi capacidad y no, sino porque somos sus hijos, y entonces tenemos parte, hermano, tenemos somos coherederos con Jesucristo, por así decirlo, nuestro hermano. Versículo 2 dice: dar a Jehová la gloria debida a su nombre, en el nombre sobre todo nombre, en el nombre de Jesús, que toda rodilla se doblará y confesará que Él es el Señor. Y Él es el Señor, Él es el Rey, Él es el Señor de señores. Él es mi Rey, mi ayuda, mi fortaleza. mi castillo fuerte, a quien yo puedo acudir a cada momento. No nomás el momento de dolor y angustia y tristeza y amargura y llanto y dolor. No, a todo tiempo. Que mi alabanza esté en mi boca para adorar a Dios. Que mi alabanza esté siempre en mis labios para honrar su nombre, glorificar su nombre. Iba a decir honrificar, pero no es esa palabra, es honrar y glorificar su nombre. Dale tributo al Señor. Dale gloria de vida a su nombre, porque su nombre es sobre todo nombre. Adorar a Jehová, dice la palabra, en la hermosura de su santidad. Adorar a Jehová en la hermosura de su santidad. Oh, maravilloso Dios. Un Dios santo. Hay muchos dioses, o realmente diositos, porque Él es el único Dios grande, el único Dios poderoso, el único Dios fuerte, el único Dios temible, el verdadero Dios, el Dios grande y maravilloso, santo. Por eso, usted y yo debemos de adorar su nombre. Usted y yo debemos de glorificarle. Usted y yo debemos de exaltar su nombre. Usted y yo debemos de coronarle de alabanzas, hermano. De adoración. Dar honra, dar gloria, dar alabanza a Él. Por su hermosura. Por su amor. Por su fidelidad. Es un Dios fiel. Fiel a su palabra. Fiel a nosotros. Cuando estamos enfermos podemos clamar a Él y Él nos escucha. Y Él va a hacer su voluntad sobre nuestras vidas. Por eso usted y yo tenemos que alabar su nombre. Por eso usted y yo tenemos que glorificarle. Por eso usted y yo tenemos que adorar su nombre. Porque Él es el Dios Todopoderoso. Mire lo que dice la palabra sobre el poder de Jehová. Dice: voz de Jehová sobre las aguas. Truena el Dios de gloria. La tormenta, hermano, cuando viene la tormenta y con esos truenos, oh, aleluya. Jehová sobre las aguas, sobre las muchas aguas. Voz de Jehová con potencia. Voz de Jehová con gloria. Voz de Jehová que quebranta los cedros, quebranta Jehová los cedros del Líbano, los hizo saltar como becerros al Líbano y al Sirión como hijos de búfalos. Voz de Jehová que hace temblar el desierto, hace temblar Jehová el desierto de Cades. Voz de Jehová que desgaja las encinas y desnuda los bosques. En su templo todo proclama su gloria. Jehová preside en el diluvio y se sienta Jehová como rey para siempre. Jehová dará poder a su pueblo. Jehová bendecirá a su pueblo con paz. Hermano, bendición para usted. Paz para nosotros en medio de la tribulación. Paz en medio del problema que estemos afrontando. Por eso es que tenemos que alabarle. Por eso es que tenemos que glorificarle. Porque al fin de cabo y al fin de toda nuestra vida, todo nuestro suceso, todo llevándose en nuestra vida, habrá lo que dice la palabra en el versículo 11. Jehová dará poder a su pueblo. ¿Poder para qué? ¿Para creernos más que otros? No, poder para deshacer las obras del enemigo, poder para ser bendecidos, poder para dar honra y gloria, poder para recibir de Dios, aleluya, la instrucción para hacer su voluntad y su obra, poder para vencer al enemigo, poder para vencer las situaciones que vengan a nuestras vidas y sabiendo que lo hemos recibido por Él y que Él es el Todopoderoso, por eso Él es el Todopoderoso, pero nos da el poder a su pueblo para que pueda seguir adelante en medio de la lucha y la batalla y la prueba. Cuando el siervo que va, hermano, para poner una iglesia en un lugar y batalla y hay potestades en contra y tantas cosas, pero siempre nos da el poder para vencer y para guardarnos ahí confiando y esperando y sabiendo que Dios será con nosotros y que tenemos de Dios el poder para lograrlo, para llevarlo a cabo, el proyecto que Él ha puesto en nuestros corazones y en nuestras vidas. Entonces podemos confiar en Él, podemos esperar en Él y saber que Él va a bendecir a su pueblo con paz. Sí, paz entre medio de la tribulación, paz en medio de ese problema, paz en medio de esas circunstancias que vienen a nuestras vidas que no son favorables, paz en medio de la enfermedad, en la lucha, en la prueba y todo ello en el nombre de Jesús. Bendito sea Dios. Honremos al Señor. Démosles honra a su nombre y alabémosles. Padre bendito y poderoso, en este momento yo te pido que obres, Señor, sobre toda necesidad. El pueblo que en este momento, Señor, está en lucha y en prueba, que tú seas con ellos, Señor, que tú les ayudes, que tú les bendigas, Padre, en el nombre glorioso de Jesucristo, tu mano poderosa, Señor, sea con cada uno de ellos y puedan ver tu rostro, Señor, y puedan ser, Señor, tocados y cambiados y bendecidos y poder que, Señor, en medio de lo que ellos estén pasando y lo medio que estén sufriendo en este momento, Padre, en la enfermedad, en cualquier cosa, que haya paz en sus corazones, que tú estás con ellos y que tú les ayudarás y que tú serás con ellos, Padre, en el nombre de Jesús. Hasta aquí su amigo y servidor El Luébano. Que Dios me le bendiga rica y abundantemente. Bendiciones. Hasta luego. Hasta el próximo programa.
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Así es, Él es el Dios de lo imposible. Gracias por su amable sintonía y le invitamos para que usted continúe y siga gozando. Y queremos que Dios bendiga su vida hoy y siempre. En Jesucristo tenemos la victoria de cualquier situación que estemos afrontando. Como todas las cosas, hay que bendecir al Señor porque Él es fiel y su misericordia es para siempre.

Así es el Dios de lo imposible. Sabemos que en Dios, hermano amigo, en usted y yo tenemos victoria. En este día, cualquier que sea esa situación en su vida, sepa usted que tenemos un amparo y fortaleza que es nuestro Dios. Nuestro pronto auxilio en las tribulaciones, en el momento eso de las luchas y de las pruebas. Sabemos que Dios está con nosotros y si Dios con nosotros, ¿quién contra nosotros? Nosotros confiamos en el Dios poderoso que Él seguirá con nosotros. Lo hizo antes, lo hará otra vez y lo seguirá haciendo. Porque Dios quiere bendecirnos, Dios quiere mostrarse a nuestras vidas. Los creyentes, hermano, no importa quién sea, no importa en qué puesto esté, no importa, todo creyente en un tiempo u otro pasará por momentos de desolación, momentos de soledad, momentos donde las situaciones parece que nos están tomando la delantera. Parece que todo va a un lado y que no va funcionando como es debido y como que vienen tantos problemas y tantas luchas, pero sabe que esos son momentos solamente, porque no podemos nosotros olvidarnos de que Dios está con nosotros, de que Él siempre ha permanecido y ha seguido con su pueblo y continuará con su pueblo. El pueblo mirará la gloria del Señor, el pueblo mirará la bendición en la adversidades de la vida. Él es nuestro amparo, dice una escritura. Él es nuestro amparo. O sea, estamos amparados bajo Él. Él es nuestra protección. Él es nuestro ayudador. Así es que hay momentos que también hay en la vida de todo creyente inseguridad. A veces viene esa inseguridad de las cosas. No inseguridad de la salvación, sino inseguridad de que lo que me está sucediendo, lo que me está pasando, por lo que estoy atravesando, de que si Dios se ha olvidado o que si a Dios le interesa o no lo que me esté sucediendo. Y parece que cuando buscamos el su rostro, que cuando le pedimos al Señor que sea con nosotros, como que no vemos la salida. Como que no vemos de esa salida de la situación que estamos afrontando, que estamos llevando a cabo. Pero qué maravilloso es saber que Dios ahí está con nosotros. Ahí está su gloria. Ahí está su bendición. Ahí está el poder de Dios para socorrernos, para ayudarnos. El pueblo de Israel también pensó lo mismo cuando estaban cautivos, cuando estaban en Egipto. Y pasaron muchos años, pero Dios después los sacó con mano fuerte de ese lugar y les dio ahora en el lugar allá de Canaán, el lugar donde sería su morada. Aunque anduvieron por el desierto 40 años por la misma incredulidad del pueblo. Y a veces así vagamos, hermano, usted y yo en la vida. A veces así vagamos porque la incredulidad que a veces tenemos para las cosas de Dios, o para servir a Dios, o para buscar a Dios con todo nuestro corazón, para darle a Él el tiempo adecuado y necesario que el alma gime por ese momento y el tiempo, y a veces le damos más lugar a la carne que a las cosas de Dios, que a las cosas que perduran, a las cosas que nos dan vida. Pero sabemos que en medio de todo ello, el Señor está para ayudarnos con su poder a combatir cualquier situación, a combatir cualquier problema. Dice la palabra en el Salmo 46, Dios es nuestro amparo y fortaleza. Ahí está claro, mi hermano. Nuestro amparo y fortaleza. Nuestra cobertura, nuestro escudo. En ese momento de los dardos encendidos del enemigo, Él es nuestra cobertura. Él nos está protegiendo. Él nos está ayudando. Él es con nosotros. Y luego nuestra fortaleza para ayudarnos, hermano, para cuando ahí estamos débil, cuando pensamos de que no está con nosotros, cuando pensamos que todo lo que está sucediendo se debe
por esto, por aquello, y a veces hay esa inseguridad, a veces necesitamos esa fortaleza. Bueno, la fortaleza la recibimos en el nombre del Señor. A veces estamos enfrentando un mar de problemas, un mar de situaciones, como en aquel momento que Moisés se para ante esas aguas y el pueblo de Egipto, los guerreros venían en contra del pueblo y parecía que no había salida, parecía que ya todo había terminado, que ya ahí iba a ser sus vidas, ahí iba a ser la matanza más grande. Pero no, Dios abre esas aguas y el pueblo camina seco y seguro. Así nuestra vida. Dios va a abrir camino. Dios le va a ayudar, mi hermano amigo, en esa situación. Dios va a ser con usted, aunque al momento quizá no lo pueda ver, aunque al momento piense de que es lo contrario. Pero la palabra bien lo dice y bien lo declara, que Dios, nadie más, que Dios es nuestro amparo y fortaleza. Y pero continúa ese versículo diciendo, nuestro pronto auxilio. Ahí está nuestra salvación. Ahí está nuestra ayuda. Ahí está para el pueblo mismo que pasó por esas aguas. Y ahí Dios estuvo con ellos, con mano fuerte, usando a Moisés, pero era Dios que lo sacó. Y es Dios que lo va a sacar a usted, aunque vea ahora en este momento un mar de problemas. Aunque parezca que el enemigo lo viene persiguiendo y que para el frente no hay dónde salir, hay un callejón sin salida. Pero siempre Dios nos ayuda, siempre Dios abre camino. Siempre Dios, hermano, quita los obstáculos y las cosas que nos están estorbando para ser con su pueblo, para ayudar al pueblo. Porque dice que Él es nuestro pronto auxilio en las tribulaciones, en las tribulaciones, en los problemas. No hablando de la gran tribulación, no, hablando de las tribulaciones, los problemas que estamos enfrentando en este momento, las situaciones adversas en nuestras vidas. A lo mejor es enfermedad, a lo mejor es escasez de finanzas, a lo mejor es problemas con alcohol, problemas con drogas, problemas con cualquier que sea la situación en las vidas de las personas. Ahora, aquellas personas pueden clamar al Señor y el Señor los salva, salva sus almas, confesándoles como salvador personal y viviendo la vida que Dios requiere. Y aquellos hermanos y personas que ya están sirviendo al Señor, pero que hay un momento donde viene esta prueba y esta lucha, bueno, Él es nuestro pronto auxilio en las tribulaciones. Ahí es donde tenemos que fortalecernos en su palabra, fortalecernos en esta palabra y saber de que Dios es con nosotros, porque dice que es nuestro amparo y fortaleza. Ahí tenemos que tomar esas palabras nuestras, esta palabra del Señor que es viva y es eficaz, hermano, más penetrante que una espada de dos filos, penetra hasta las coyunturas, hasta los tuétanos, hasta dentro y quita y desliza, aleluya, de esos lazos del cazador destructivos del enemigo. Pero en el nombre del Señor está vencido, en el nombre del Señor usted obtiene victoria, en el nombre de Cristo Dios se va a manifestar en esa situación y en ese problema, en esa necesidad, porque ahí está Dios como nuestro amparo. Ahí vamos a correr a Él, ahí vamos a pedir a Él, ahí nos vamos a poner bajo el regazo del Maestro. Ahí nos vamos a poner en Él, porque estando con Él estamos salvos, estando con Él somos victoriosos, estando con Él tenemos, hermanos, la bendición de ser ayudados, de ser bendecidos, de ser transformados por el poder que existe en la palabra y el poder del Espíritu Santo sobre nuestras vidas. Así es que en este momento usted crea, confíe y crea que Dios ahí está con usted para bendecirle. Padre bendito y poderoso, te pedimos, Señor, que bendigas a tu pueblo. En este momento, toque sus vidas, Señor. Declaramos sobre ellos, Señor, que ellos vean tu gloria, tu poder, tu bendición en medio de toda situación. En el nombre glorioso de Cristo Jesús, Padre, obra, bendiga al pueblo. Bendiga al pueblo. Declaro bendición en el nombre glorioso de Jesucristo. Y a ti, Señor, sea la honra y la gloria
por las cosas maravillosas que tú vas a hacer. En el nombre de Jesucristo de Nazaret, Padre, lanzamos la palabra de victoria en este momento. Que el pueblo sea bendecido. Reciba en este momento, mi hermano, reciba esa bendición y fortaleza de parte de Dios a través del Espíritu Santo, a través del toque divino de Dios en este momento, en su casa, en su familia, en su negocio. Bendiciones y continúe creyendo en el poder de Dios. Hasta aquí su amigo y servidor Eri Luébano. Bendiciones y siga confiando en el poder de Dios.

los bendiga, mis hermanos, adelante, confiando en el poder del Señor. Hasta el próximo programa, que la paz del Señor y la bendición de Jesucristo le acompañe a cada momento de su vida.

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la mano poderosa de Dios en mi vida. De repente el pastor se acerca, coloca su mano sobre mi hombro y comencé a sentir que no era la mano de él. Era la mano de Dios que me abrazaba, me consolaba, me sanaba, me fortalecía. Le pido a Dios que usted pueda sentir lo mismo en este instante. 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

0: Bendiciones, mis hermanos. Dios es bueno y sé que muchos de nosotros podemos decir que es cierto. 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Le agradezco muchísimo por atender este llamado. Gracias, muchas gracias.
1: Dos de la mañana con 42 minutos. Vamos a complacer al hermano José Luis de la ciudad de Reynosa. Él nos está pidiendo esta selección con Paulino Bernal Jr. cantando Esa Roca. Le complacemos. Gracias por acompañarnos.

Así escuchamos esta selección con el hermano Paulino Bernal cantando esa roca. Gracias por acompañarnos en esta madrugada, en esta noche. Así es que usted que está por ahí en casita puede llamarnos para solicitar algún canto que desea escuchar.

2:49, 2:49. Vamos a complacer en esta madrugada, en esta mañana, a nuestra hermana Marta Escamilla, que nos llamó del área de Reynosa. Vaya un saludo para todos mis hermanos de Reynosa, Tamaulipas, México. Les mandamos un saludo y nos pidió algo del grupo Callado. Esperamos que esta selección también sea de su agrado. Por favor, regresa con el grupo Callado.

2:54. Gracias por acompañarnos. Bendiciones a todos aquellos que están en sintonía de Radio Vida. Vamos a complacer también en esta noche, en esta madrugada, a mi hermano Javier, que nos llamó de la ciudad de Brosville. Él nos ha pedido algo de Evan Crafts. Vamos a complacerle. Confiaré en tus promesas. Confiaré en tus promesas con Evan Crafts a través de Radio Vida. Bendiciones para mi hermano Javier en la ciudad de Brosville, Texas. Dios.

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3:11. Escuchamos al hermano Don Villarreal cantando Regresa a mí. A las 3:15, nuevamente le informo que ya viene el programa La Victoria con el hermano Manuel Ortega. 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

0: Adelante, mi hermano Ortega, está al aire.
1: Muy buenos días, gloria al Señor Jesucristo. Muy buenos días a toda la gente que está despierta. Buenos días a todo el mundo, gloria a Dios. Buenos días ahí en cabina, que Dios me lo bendiga mucho. Son nuestros mejores deseos, gloria al Señor Jesucristo. Por allá le mandamos saludos a la villita, allá en la villita, a todos los que se encuentran presos, que Dios los bendiga mucho, gloria a Dios. El Señor tiene un propósito con cada persona, gloria a Dios. Y muchas de las veces podemos decir, bueno, pero estoy en la cárcel. Pero Dios, con su grande misericordia, nos libre de algo que nos pueda pasar, porque los milagros existen y es lo que se predica, gloria a Dios, a través de la santa palabra de Dios. ¿Se acuerdan cuando Pablo y Silas estaban en la cárcel de Filipos? Gloria a Dios, se derrumbaron las paredes, gloria a Dios. Por eso decimos que a todos los confinados, que Dios les bendiga mucho, gloria a Dios. Dice la santa palabra de Dios, que ya nomás un poquito de tiempo, gloria a Dios. También saludamos a Reinaldo Vaquera, de allá de Higo Paz, que Dios les bendiga mucho a Reinaldo Vaquera, que a su hijo, Reinaldo Vaquera Junior, a su familia. También saludamos, gloria a Dios, a Lázaro de Matamoros, gloria a Dios, a don Javier Alviso, gloria a Dios, Dios les bendiga mucho, a Lorinda Jiménez Treviño del Valle de Texas, y Griselda Jiménez Treviño de acá de Houston, Texas, Noemí Muñoz del Valle de Texas, Dios les bendiga mucho, Noemí por ahí, gloria a Dios. También saludamos a Lupita de Coahuila. Está, creo que, predicando Acuña, algo así. Pero predica cuando le invitan, ella predica cuando le invitan. Gloria a Dios, llevando la sana doctrina para la honra y la gloria de Dios. Jesús Martínez también, de Las Flores, de Tamaulipas, o sea, del Nuevo Progreso, México, y Dios le bendiga mucho. Rubén Cruz de Dallas, Texas, también a los hermanos Esparza, María Esparza, después del hermano Ignacio, le hicimos Nacho, gloria a Dios. María Esparza hace muchos años estuvo conmigo ahí acompañándome a un programa acá en Clearstone, Florida, donde tenía programación de ahí, y estuvieron ellos visitándome en la emisora, gloria a Dios. Yo me bendiga mucho, gloria a Dios. Le saludamos a María Reynosa, Ismael Villarreal, Sullivan City, también he hablado con él. Casi con todas las personas que estoy saludando en la oración de fe, con todas he platicado, gloria a Dios. José Covarrubias, de Peñitas, Texas. David Silva, de Broadville, Texas. Dios le bendiga mucho. Gloria al Señor Jesucristo. Gil Ortega de Progreso. No. Gil Ortega es de Mercedes, Texas. Gloria a Dios. Y Maribel Dávila, su hijo Eugenio, del Valle de Texas. Máximo y Fausta, Alonso Benjamín y su esposa Marta García Quintanilla, gloria a Dios. Le saludamos a Marta Alicia y José Antonio de Broadville, Texas. Ellos son matrimonio, gloria a Dios. Pues todos ustedes son matrimonios. Pero entonces saludamos a Doralicia de Reynosa, Tamaulipas. Doralicia también está escuchando la palabra de Dios. También saludamos a Miguel a Miguel de Coahuila, hijo de don Rigoberto, y estamos orando por Miguel. Dios le bendiga mucho, Miguel. Acepta siempre. Gloria a Dios, que Dios está contigo. Y hay que siempre decir de antemano que Dios está en el asunto de nosotros. Gloria a Dios. Vamos a la palabra de Dios. Hermano, nos faltó. Me había faltado. Rebeca Serrano, de Fartejas. Gloria a Dios. A las Milpas le mandamos también saludos. En las Milpas, me hablaba la gente de las Milpas, de Fartejas. Gloria a Dios. Vamos a la palabra de Dios y vamos a Colosenses, capítulo 1, versículo del 1 al 8. Colosenses, el libro de Colosenses, capítulo 1, versículo del 1 al 8, dice la santa palabra de Dios, en el nombre del Padre, del Hijo y del Espíritu Santo. Amén. Dice Pablo, apóstol de Jesucristo, por la voluntad de Dios y el hermano Timoteo, los santos fieles, hermanos en Cristo que están en Colosas, gracia y paz sean a vosotros de Dios nuestro Padre y del Señor Jesucristo, siempre orando por vosotros. Damos gracias a Dios Padre de nuestro Señor Jesucristo, habiendo oído de vuestra fe en Cristo Jesús y del amor que tenéis a todos los santos. Ahí es cuando Pablo, ahí es cuando el apóstol Pablo nombra santos a los creyentes. Gloria a Dios. De todos los santos, dice ahí en el versículo 4, y habiendo oído de vuestra fe, al creyente le está diciendo Cristo Jesús y del amor que tenéis a todos los santos. Aleluya. O sea, la estimación de la demás gente hacia ellos, gloria a Dios, a causa, dice, de la esperanza que os está guardada en los cielos, de la cual ya habéis oído por la palabra verdadera del Evangelio, y ha llegado hasta vosotros, así como a todo el mundo, y lleva fruto y ofrece también en vosotros desde el día que oísteis y conocisteis la gracia de Dios, en verdad, como lo habéis aprendido de Epafras, nuestro consiervo, gloria a Dios, amado que es un fiel ministro de Cristo para vosotros, quien también nos ha declarado vuestro amor en el Espíritu. Amén, amén y amén. Pablo ordenó a todas esas personas en sus ministerios, gloria a Dios, a Timoteo, su abuela y su mamá, eran personas que le servían, bueno, que le enseñaron a Timoteo de chiquillo el evangelio de Cristo. El papá de Timoteo pues no creía, pero Timoteo sí fue ordenado por el apóstol Pablo, gloria a Dios. Sabemos de antemano que él los ordenaba y los ponía en las manos de Dios para la obra de Dios. Por eso es bien importante de antemano, gloria a Dios, la santa palabra de Dios. o sea, lo más importante. Es que no hay nada más importante que la palabra de Dios, porque la palabra de Dios le trae sanidad, le trae gozo, le trae... Todo está en Dios. Y sin Dios, no hay nada. Gloria a Dios. Por eso miramos en este capítulo, la inscripción en el versículo 1 y 2. Saludos y saludos. Por eso, la acción de gracias a Dios por la fe, el amor de la esperanza de los colosenses, ahí en el versículo 3 que les leía, al versículo 8, oración por los, por oración por el conocimiento y la fructividad y el vigor de los colosenses. Gloria al Señor Jesucristo. ¿Se da cuenta? Gloria a Dios. La operación del Espíritu, la persona del Redentor, la persona del Redentor, la persona que le cree a Dios, porque eso es el Salvador del mundo, es nuestro Redentor. Gloria a Dios. Y la predicación de la Santa Palabra de Dios, del Evangelio. Pablo allí se llama a sí mismo apóstol de Jesucristo por la voluntad de Dios. ¿Se da cuenta cómo es que él se nombra? Le pone siempre toda la honra y toda la gloria a Dios, declarándose un siervo de nuestro Señor Jesucristo. ¿Se da cuenta? Del mismo modo que lo hace en 2 Corintios 1:1, en Efesios 1:1 y 2 Timoteo 1:1 también, de forma similar, con una ligera variante, en 1 Corintios, como le estaba diciendo, aunque cuando se dirige a Timoteo, gloria a Dios, cuando se dirige a Timoteo, Colosas los llama santos, ellos los llama santos a los fieles hermanos en Cristo Jesús. La Biblia lo dice, que son benditos los pies que llevan la palabra. Gloria al Señor Jesucristo. Por eso todos los genuinos cristianos son, gloria a Dios, todos los genuinos cristianos, aleluya, gloria a Dios, son llamados santos. ¿Se da cuenta? Gloria a Dios, son hermanos en él y santos para con Dios. ¿Se da cuenta? Son hermanos en Cristo Jesús, de Pablo, como somos hermanos todos por la sangre de Cristo, pero ya en Dios son santos. Por eso es que la palabra de Dios se difunde en una fuerza contundente, gloria a Dios, que es fuerte. La palabra de Dios es poder, gloria a Dios. Se da cuenta, de las maravillas, que tiene Dios para el creyente, gloria a Dios, que nuestro trabajo no es en vano, que nuestro trabajo no es en vano, sino que el mismo Dios sabe, gloria a Dios, y él conoce a su pueblo. ¿Se da cuenta? Aquí los llama santos. los llaman santos a los que llevan su palabra. Ahora dígame usted, lo que lleva el creyente al oyente, al creyente, gloria a Dios, porque primero lo escucha, gloria a Dios, y luego ya, gloria a Dios. Pero es la santa palabra de Dios. Es la santa palabra de Dios, por eso que los llama santos, porque es la palabra de Dios la que se está llevando y la que va caminando, gloria a Dios, por medio de aquellos que Dios ha puesto a que vayan y prediquen. Recordemos que esa tarea Dios se la dio a la iglesia, más bien, no nomás unas personas de una ciudad, ¿no? O el pueblo de Israel no la quiso, se negó a agarrar esos grandezas de Dios. Por eso dice, a los suyos vino y los suyos no lo recibieron, más a los que le recibieron les dio la potestad de ser hechos hijos de Dios. Y todos aquellos que andan en las calles llevando un tratado, llevando el consejo de la palabra, cantando alabanzas y salmos y himnos espirituales para alabar y glorificar a Dios, esos son aquellos pastores que Dios ha puesto a llevar la grey y enseñándoles la santa palabra de Dios, aquellos diáconos, aquellas mujeres que siempre están al servicio de nuestro Señor Jesucristo. En todo el mundo tiene pueblo Dios, en todo el mundo. Por eso tenemos que sentirnos de antemano que estamos a las órdenes del Maestro. Aleluya, estamos a la orden de Dios. Estos versículos, el apóstol Pablo da gracias a Dios y Padre nuestro Señor Jesucristo. Se da cuenta, ya se cuenta, ahí da detallada las palabras en los versículos 9, de notar siguientes detalles, se da cuenta, gloria a Dios, la fe en Cristo Jesús, dese cuenta nomás del desayuno espiritual, que es la santa palabra de Dios, podemos decir el mensaje, la iglesia que ministró a un prisionero, gloria a Dios. Por eso tenemos la introducción, o sea, el consejo de la palabra acerca de los colosenses, que es una de las cartas, más valiosas de Pablo, una fuente profunda de verdad relacionada con Cristo. Aquí Pablo se siente renovado, reavivado, mientras escribe desde la prisión. Quizá la prisión es Pablo, ahí está escribiendo, gloria a Dios, pero se siente regocijado. Éprofas le llevó noticias a Pablo sobre los colosenses, que le ministraron. Su corazón se llenó de gozo por lo que estaba ocurriendo en esa iglesia de Colosas. Todos estaban caminando. ¿Qué es lo que hizo Pablo? Se regocijaba mucho porque el que le traía las noticias era Timoteo, gloria a Dios. Era consigo como un presbítero o algo así. Por eso, ¿qué es lo que hizo Pablo? Se regocijaba tanto acerca de estos creyentes. Se da cuenta. Aleluya. Por eso se da cuenta usted que siempre el cristiano, hasta el saludo del cristiano es diferente. Pero se goza con las victorias de otros hermanos. ¿Por qué? Porque es un equipo. Es un equipo de oración que se habla con Dios por medio igual de la pura oración. Usted le pone a hablar con Dios, a platicar con Él. Gloria a Dios. Aquí le damos, gloria a Dios, su fe fuerte en Dios, a los santos y fieles hermanos en Cristo. Esos creyentes eran sinceros. Pablo sabía que eran genuinos, por eso es que los llamó santos. Por eso los llamó santos. Se regocijó que fueran fieles a Cristo. Saber acerca de esos cristianos hizo que Pablo se sintiera agradecido con Dios. Dígame, gloria a Dios. Iban los mismos que él había ordenado, iban y le predicaban ahí a la cárcel. Gloria a Dios. Y se gozaba por cómo iban caminando las iglesias que estaba formando en cada municipio de esos lugares. Gloria a Dios. Por eso es que llama santos a los creyentes, y se vio a sí mismo orando a menudo por ellos. Su fe firme refrescó el corazón de Pablo. Su fe firme. Gloria a Dios. ¿Se da cuenta? Gloria a Dios. Se miró. Gloria a Dios. Su fe evidente en sus oraciones demostraba también en su generosidad. Dijo sobre la fe, gloria a Dios. Un poco de fe llevará su alma al cielo. Por eso la palabra de Dios dice que si tu fe fuera como un grano de mostaza, ¿se da cuenta? Es el hogar que Dios ha preparado para el creyente, gloria a Dios. Por eso el cielo, una gran fe, traerá al cielo a su alma, gloria a Dios. Su amor sincero por todos los creyentes, ahí en el versículo 4, por todos los creyentes, aleluya, gloria a Dios. Dese cuenta, sin el amor de Dios no somos nada. Sin su amor de nuestro Señor Jesucristo no somos nada. Y le doy la cita bíblica, 1 Corintios 13:3. El amor por todos los santos debería empezar con aquellos más cercanos a nosotros. El amor activo en nuestros hogares, amor activo en nuestras iglesias. El amor termina con las decisiones y edifica el compañerismo. El mismo Dios que edifica al compañerismo, aquellos que tienen su palabra, y siempre, gloria a Dios, llevándoles noticias agradables que dicen Cristo los ama, gloria a Dios. Y luego ya el creyente se da cuenta, leyendo la palabra de Dios, ya el creyente se da cuenta que Dios lo amaba antes de la fundación del mundo. Ahí es donde se da cuenta, luego dice, pero ¿cómo si yo no sabía nada de esto? Pues sí, es bien recomendable, y bien recomendable, y más recomendable, porque no hay una cosa tan poderosa como la santa palabra de Dios. Aleluya, gloria a Dios. La esperanza segura, la esperanza segura en los cielos, a causa de la esperanza, pues está guardada en los cielos, gloria a Dios. El cielo era algo real para esos creyentes fieles, gloria a Dios. El cielo, gloria a Dios, pero este mundo no era su hogar. Este mundo no era su hogar. Estaban depositando sus tesoros en los cielos, que es esta, gloria a Dios, guardada en los cielos. Es una gran motivación para el servicio cristiano, gloria a Dios. ¿Se da cuenta? Entonces, ¿cómo afecta, gloria a Dios? ¿Cómo afecta nuestra fe, esperanza y amor? Edifiquemos y desalentémonos, nosotros o nosotros a otros creyentes, que podemos, qué es lo que podemos hacer para ministrar a otros cada día. Bueno, póngase en las manos de Dios, es lo más importante. Aleluya, gloria a Dios. Padre nuestro que estás en el cielo y en todo lugar, Señor santo de la gloria, yo te pido por los enfermos, que están en los hospitales, que están en los hogares. También te pido por mi hija Saraí, que le bendigas, Padre Celestial. Oro en el nombre de Jesús por todos, oro en el nombre de Jesús, porque es tu palabra, Señor. Señor, yo te pido también por Daniel, hijo de don Rigoberto, de acá de Coahuila. Señor, yo te pido por él también, y por todos los enfermos que están en los hospitales, en sus hogares. Gracias. Te doy toda la honra y toda la gloria, porque tuyo es el poder. Solamente, Señor, te pido que me prepares que los 4 días de la semana, jueves, viernes, sábado y domingo, para tu honra y gloria, jueves y viernes, de 3 a 3 y media, sábado 4 a 4 y media, y domingo de 3 y cuarto a 3:45. Para tu honra y gloria, Señor, hasta que me vaya de este mundo, gloria a Dios. Gracias. Mi nombre es Manuel Ortega, y hasta la próxima. Amén. Amén. Y amén.

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1: Tempestuoso esté.
2: No tengas miedo del futuro, porque Dios te ha preparado para enfrentarlo. Tu destino está planeado por Él, porque eres uno de sus hijos y porque te ama y nunca te dirá adiós. Él siempre es fiel.

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1: Cuatro de la mañana con 5 minutos, 4:05. Ya escuchó la invitación, querido hermano, hermana, para que nos llame en esta mañana al 956-968-7777. Si usted ya escuchó ese canto que desea escuchar en estos momentos a través de Radio Vida, puede solicitarlo. Si usted ya lo escuchó en nuestra programación, puede solicitarlo en esta mañana marcando al 956-968-7777.

0: 4:09. Gracias por acompañarnos. Bendiciones para mi hermana María allá en Matamoros. Mi hermana María Martínez de Matamoros. Bendiciones para ella y para toda su familia. Vamos a saludarle con esta selección de nuestro hermano Danilo Montero. Dulce refugio en esta mañana, querido hermano, hermana, usted que está muy temprano por allí en casita, escuchándonos en estos momentos en sus hogares, algunos levantándose para orar, para leer la palabra del Señor. Yo sé que hay un remanente fiel a la oración, así es que bendiciones para cada uno de ustedes, aquellos que siempre se mantienen en oración, en intercesión. Así es que Dios bendiga a todas esas mujeres. Yo sé que mujeres se levantan muy temprano a orar, así es que si usted es una de ellas y desea escuchar algún canto de adoración, solicítelo en esta mañana, marcando al 956-968-7777. Complaciendo a mi hermana María Martínez, le saludo, bendiciones.
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4:15. Escuchamos a Danilo Montero cantando Dulce Refugio. Avanzamos con más música y vamos a complacer a nuestro hermano Oscar Castillo, que nos llamó de Reynosa. Él nos está pidiendo algo del hermano Daniel Arriaga. Conocí tu amor con Daniel Arriaga.

0: Bendiciones, mis hermanos. Dios es bueno y sé que muchos de nosotros podemos decir que es cierto. 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Le agradezco muchísimo por atender este llamado. Gracias. Muchas gracias.
1: Ya son las 4:21, 4:21. Vamos a complacer también a mi hermana Alma, que nos llamó de aquí de la ciudad de Huestlaco, Texas, y nos está pidiendo esta selección con la hermana Michelle Martínez cantando Anhelo Conocerte. Michelle Martínez a través de Radio Vida.

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0: minutos, 4:34. Recuerde que estamos en saludos y complacencias hasta eso las 5.
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Bendiciones, les habla su servidor Enrique Garza. Agradezco a Dios por esta oportunidad de poder dirigirme a ustedes en estos instantes. Quiero hacer una invitación a todos los consiervos, pastores, evangelistas que nunca han estado en radio. 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Qué bendición estar con los medios de comunicación, de poder transmitir la palabra de Dios a almas que están buscando la paz, buscando algo. Hay un vacío en su ser. Yo creo que el ministro, el pastor, los consiervos tenemos esa palabra que podemos dar, difundir, compartir con esas personas en necesidad. Jesús en cierta ocasión dice en la escritura que él recorría las ciudades, las aldeas, enseñando en las sinagogas de ellos, predicando el evangelio del reino, sanando toda enfermedad y toda dolencia en el pueblo. Y al ver las multitudes, dice la escritura, que tuvo compasión de ellas, porque estaban desamparadas y dispersas, como ovejas que no tienen pastor. Entonces Jesús dijo a sus discípulos: a la verdad, la mies es mucha, mas los obreros poco. Rogar pues al Señor de la mies que envíe obreros a su mies. Sabe que a través de la radio es un medio de que podemos difundir ese mensaje, llevar esa palabra a esas almas que están sediento, esas almas que necesitan un toque de parte de Dios. 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Bendiciones.

4 de la mañana con 50 minutos. En 10 minutos ya viene el programa Restaurando al Caído con la pastora Blanca Ortega, de 5 a 5:30 de la mañana.

0: Buenos días en esta mañana. Le damos la honra y la gloria a Dios por el privilegio que Él nos permite de estar aquí una vez más en cabina de Radio Vida. Verdaderamente que todo lo hace el Señor y le damos gracias, porque hay ataques del enemigo que a veces no permiten que estemos aquí, pero a Dios sea la gloria que Él nos dio la oportunidad de esta mañana de abrir nuestros ojos y estar aquí, poder movernos, hermanos. Amén. Así que en esta mañana a Dios sea la gloria. Y bueno, en esta mañanita somos la Casa de Oración Puerta Estrecha número 1 en Mercedes, Texas, Casa de Oración Puerta Estrecha número 2 en Nuevo Progreso, México, con su servidora, la pastora Blanca Ortega, con nuestro programa Restaurando al Caído. Y en esta mañana, gloria al Señor, le damos gracias a Dios porque una vez más podemos estar aquí. Y bueno, a Dios sea la gloria. Y en esta mañana, bueno, antes de entrar a nuestro programa, queremos enviar un saludo caluroso a nuestro hermano Gil Ortega, que ya por ahí, a esta hora, ya está por ahí escuchando nuestro programa. Bendiciones de lo alto, hermano. También a nuestro hermano Chuyito. Bueno, gloria al Señor, se comunicó, pero no nos fue posible levantar la llamada, pero le damos gracias a Dios y Dios bendiga a nuestro hermano Jesús Martínez, que, bueno, siempre él está, ¿verdad?, ahí pendiente de nuestro programa, y le damos la gloria a Dios por ello. Y también, hermanos, gloria al Señor, a nuestra hermana Lucy Ponce por allá en Nuevo Progreso, y a todos los que nos están escuchando en esta mañana, y a todos los que se vayan a conectar por medio de esta plataforma de Facebook. Bueno, que Dios les bendiga en el tiempo que usted se conecte, esperando en el Todopoderoso que esta palabra sea de bendición para su vida. Y hermanos, el Señor sea quien toque sus corazones y haga un cambio en sus vidas, así como lo hizo en nuestras vidas, también que lo haga en cada uno de ustedes. Y así en esta mañana, gloria al Señor, le doy gracias a Dios porque en esta mañana me pudo acompañar a la hermana Marilú, y que Dios le bendiga también a ella, hermanos, y a cada uno de ustedes que nos permiten entrar a sus hogares por medio de estas ondas radiales. Dios le bendiga a usted y a usted que nos está escuchando, o usted que se está levantando apenas, en el nombre del Señor Jesucristo, que Dios le bendiga, esperando que sea Dios quien hable a su vida por medio de esta palabra. Y así vamos a estar haciendo una oración, pero antes nuestra hermana les va a estar dando un saludo, hermanos. Amén. Gloria al Señor. Gloria a Dios. Aleluya.
1: Today is the day the Lord has made, so let us rejoice and be glad in it. Thank you, Lord, for this beautiful day you have created. Gracias, Señor, por todo lo que está haciendo y lo que va a seguir haciendo en nuestras vidas. Gracias, Señor, por todo, mi Padre, aleluya. También le pedimos perdón. Pedimos perdón por todos nuestros pecados que hemos cometido. Gloria a Dios, aleluya, que los perdone por todos los pecados que somos faltosos en esta vida, pero hay que seguir adelante y siempre estar en oración. Gloria a Dios, aleluya. Yo quiero mandar saludos a mi mamá y mi hermana ahorita, que ya están levantadas, que ya van a estar listas para escuchar la santa palabra de nuestro Padre Celestial. Y también para los hermanos Aragús, que fieles escuchas, que ya están listos también, ya van a estar escuchando la palabra de Dios. Y también a toda la audiencia, si hay un enfermo, que Dios extienda su mano poderosa y que lo sane ahorita en el nombre todopoderoso de Jesús, porque no hay nada, completamente nada imposible para nuestro Padre Celestial. Que Dios me los bendiga.
0: Amén, aleluya. Y así, amados hermanos, vamos a estar elevando una oración para que sea el Señor tomando el control de todo, que sea el Espíritu Santo tomando el control de todo, hermanos, aún de nuestras vidas, que el Señor saque todo lo que haya ahí en su corazón, que el Señor obre de una manera especial en esta mañana, hermanos. Vamos a orar. Amén. Así que en esta mañana, gloria al Señor.
1: Aleluya. Gloria, gloria a Dios, aleluya. Le pido a esta mañana que los perdone, mi Padre
0: Celestial.
1: Ayúdanos, Señor. Perdona nuestros pecados como que Dios consciente e inconscientemente, mi Padre, aleluya. También te pido a esta hora a toda la audiencia, Señor, que van a estar escuchando tu santa palabra ahí en los nursing homes, ahí en las cárceles, ahí en sus hogares, o a lo mejor van en el camino para sus trabajos. Donde quiera que ellos anden ahorita, mi Padre, aleluya. Está en tu mano poderosa y no está en ellos, Señor. Y sánalos en el nombre todopoderoso de Jesús, Señor. Y también por esta palabra, Señor, que sea usted hablándonos a nosotros, Señor, que esta palabra pueda penetrar en nuestros corazones, mi Padre, aleluya. Yo te lo pido a esta hora en el nombre del Padre, del Hijo y del Espíritu Santo. Amén, amén, amén.
0: Así que, mis amados hermanos, en esta mañana le doy la honra y la gloria a Dios, hermanos. Amén, gloria al Señor. No somos a veces dignos ni merecedores, hermanos, de tanta cosa que el Señor hace con nosotros. Pero bueno, a Dios sea la gloria en esta mañana, hermanos, amén. Esperando en el Todopoderoso, que Dios obre de una manera especial en sus vidas, hermanos, amén. Y que verdaderamente podamos ver un cambio en las vidas de las personas, amén. Porque no es fácil, hermanos, no es fácil decir yo soy cristiano, yo sirvo a Dios, si nuestras actitudes y nuestras conductas, hermanos, dicen lo contrario, amén. Así que en esta mañana vamos a estar dándole la honra y la gloria a Dios, y le vamos a estar trayendo una palabra a usted que está escuchando por ahí, hermanos, amén. Tal vez usted está pasando por una situación difícil, por algo difícil, o no ha entendido los planes, los propósitos de Dios, pero sabe una cosa, Dios tiene propósitos y tiene planes en el nombre del Señor Jesucristo, hermanos, amén. Así que en esta mañana yo quiero traerle una palabra aquí en el libro del Salmo 126, hermanos, amén. Y vamos a estar pidiéndole al Espíritu Santo que sea Él quien obre de una manera especial, hermanos, amén. Espíritu Santo, te damos gracias, Señor. Yo me hago a un lado y le cedo el lugar, Padre Celestial, en el nombre de Jesús, Señor, para que sea usted quien unja mis labios, Señor, y que sea palabra suya, no lo que yo siento, no lo que yo hablo, Señor, sino lo que usted dice en su santa y poderosa palabra, Señor. Aleluya. Así que, hermanos, en esta mañanita vamos a estar por ahí en el Salmo 126. Vamos a estarle trayendo esta palabra, esperando en el Señor que usted la escuche en esta mañana. Amén. Gloria al Señor. Así que dice la palabra en el poderoso nombre de nuestro Señor Jesucristo. Ahí arribita, hermano, dice oración por la restauración. Y eso es lo que estamos deseando, es lo que estamos pidiéndole al Señor, que el Señor restaure las vidas, que el Señor restaure todo aquel que está enfermo, todo aquel que está desalentado, todo aquel que está desanimado o todo aquel que tiene dolor, así como una servidora. Amén, pero le damos la gloria a Dios por el privilegio que nos permite, porque hacemos lo posible por estar aquí, aun cuando nuestro cuerpo no se sienta bien, amén. Así que en esta mañana dice la palabra en el nombre poderoso de nuestro Señor Jesucristo, cuando Jehová hiciere volver la cautividad de Sión, seremos como los que sueñan. Dice la palabra de Dios que cuando el Señor hiciere volver la cautividad de Sión, seremos como los que sueñan. ¿Por qué, hermanos, como los que sueñan? Gloria al Señor. ¿Sabe por qué, amado hermano? Porque a veces, no sé si usted se ha dado cuenta, pero cuando estamos dormidos, hermanos, como que estamos viviendo otra vida, como que estamos en otro lugar, como que estamos haciendo cosas en lugares que nosotros nunca hemos ido, nunca hemos visitado, nunca hemos visto. Amén. Así que por eso la palabra de Dios nos está enseñando, hermanos, y nos está diciendo que seremos como los que sueñan. ¿Cuándo? Cuando hiciéremos, hermano, gloria al Señor, como dice la palabra aquí, dice cuando Jehová hiciere volver la cautividad de Sión. O sea, hermano, yo le voy a hablar en esta mañana, cuando Jehová hiciere volver la cautividad de nuestras vidas, porque antes éramos cautivos, estábamos cautivos, hermanos, pero ya debemos de dejar todo eso. Si verdaderamente ha habido un cambio en nuestras vidas, nosotros debemos de ser imitadores de Jesucristo. ¿Y cómo es imitar a Jesucristo, hermano? Bueno, imitándolo, pues aquí nos habla la palabra de toda la palabra, nos habla del Señor Jesucristo, del amor de Jesucristo. A veces, hermano, nos exhortaba, pero Él vino a servir, Él vino a poner un ejemplo, y a veces nosotros queremos que se nos sirva, queremos que se nos dé, queremos que nos tomen en cuenta, queremos todo. Que lo bueno sea para nosotros, pero ¿qué es lo que tú estás dando? ¿Qué es lo que tú estás dando? ¿Qué es lo que tú estás haciendo? ¿Qué es lo que hay en tu interior? En tu interior, porque el Señor conoce nuestros corazones, hermano. La palabra de Dios dice que Él conoce nuestra mente y nuestro corazón, y Él sabe lo que nosotros estamos pensando. Él sabe, amados hermanos, lo que nuestro corazón está sintiendo. Dice la palabra del Señor, hermano, que nosotros podemos engañar a las personas, pero a Dios no lo engañamos. Y Dios en esta mañana, hermanos, está hablando a sus vidas y está hablando a nuestras vidas, hermanos. Amén. Yo le quiero traer esta palabra para que usted la medite. Dice la palabra de Dios que cuando Jehová hiciere volver la cautividad de Sión, entonces seremos como los que sueñan. Entonces nuestra boca se llenará de risa y nuestra lengua de alabanza. Entonces dirán entre las naciones, grandes cosas ha hecho Jehová con estos. ¿Sabe por qué? Porque cuando verdaderamente el Señor está en nuestro corazón, sí hay un cambio en nuestras vidas, hermanos. Amén. Y yo le quiero decir, gloria al Señor, hay muchos testigos, hay muchísima gente, hermanos, que conocieron nuestras vidas, conocieron de dónde Dios me sacó, conocieron cómo era, cómo hablaba, cómo actuaba, y le doy la gloria a Dios porque yo sí puedo ver un cambio en mi vida, porque me sacó, como dice aquí la palabra de Dios, de la cautividad. Porque estaba cautiva en, hermanos, en cosas, gloria al Señor, que bueno, cuando Dios hace un cambio en nuestras vidas, uno ve para atrás y dice, mira lo que yo hacía, mira cómo yo hablaba, mira cómo yo actuaba, cómo me comportaba con las personas. Ese es verdaderamente un cambio en nuestras vidas, hermanos, amén. ¿De dónde nos saca Dios? ¿De qué basura? ¿De qué porquería te sacó el Señor? Pues yo le quiero decir, tiene que haber un cambio en nuestras vidas. Yo le digo porque la gente que me conoce, gloria al Señor, me dice, no, es que ¿cómo va a ser posible que Dios te cambie? Bueno, para Dios no hay nada imposible. Tal vez para el hombre sí, pero para Dios no, porque Dios puede cambiar, hermano, un asesino, una prostituta, una lesbiana, un alcohólico, un peleonero, un hablador, un chismoso, adúltero, fornicario, mentiroso. Dios lo puede hacer, amén. Para él no hay nada imposible. Lo que para usted y para mí es imposible, para Dios todas las cosas son posibles. Y en esta mañana Dios está hablando nuestras vidas. Dios le bendiga, Pastora Liz. Bendiciones de lo alto, gloria al Señor. Así que en esta mañana, gloria a Dios, yo quiero que usted reflexione en su mente y en su corazón y piense y diga, bueno, verdaderamente Dios nos ha sacado de la cautividad, hermanos, de la esclavitud del pecado para hacer grandes cosas, hermanos, amén. Así que gloria al Señor, amén.
2: Amén, amén, amén. Brothers, we're going to be reading today out of Psalms 126. His holy word reads,
0: amen,
2: when
0: aleluya.
2: The Lord turned against captivity of Zion,
0: amen.
2: We were like them in that dream. When the Lord turned against captivity, Pastor was saying that right now, he was saying right now that we
0: aleluya,
2: were held
0: mi
2: in
0: alma
2: captivity.
0: Te alaba, Jesús.
2: How were you before? Before we were living in bondage. But the
0: aleluya.
2: Lord Jesus Christ came and he saved us. The Lord Jesus Christ came and entered
0: gloria
2: into your life.
0: Dios.
2: And there was a complete turnaround, 365
0: amen,
2: angle
0: amen.
2: Turnaround. He changed your life completely. I mean, I don't know what you used to do or how you were before.
0: Amen.
2: But everybody has a story. Every single person has a story on how they were before and how they are today.
0: Hallelujah.
2: The pastor was also saying right now, that the Lord God knows our minds. It's in Jeremiah 17:10. The Lord says, I, the Lord, search the heart. Yo, Jehová, escudriñé la mente.
0: Amen.
2: Que pruebo el corazón. I try the reins para dar cada uno según su camino. To give every man according to his ways. Según el fruto de tus obras. According to the fruit of his doings. Again, the Lord God is telling us today that he searches our heart. He knows what's inside your heart at this moment. He knows, even though you were a drunkard before, whatever you used to be before, and how you are a Christian, are you really a so-called Christian? Because he says, I search the heart. So he knows your heart. You might be a Christian, but how is your heart this morning? He says, I try the reins on even to every man according to his ways. So don't man, if you're saying, oh, I'm a Christian, I'm this, I'm that. It don't matter what you are. The Lord God is testing you today. He's looking deep inside your heart. How is your heart? The mouth is one thing. You might say one thing, yes, but how's your heart? Is it really clean? Is it really holy? Or is it dirty? Still the way you were before. So the Lord God is telling us today. He's telling us, when the Lord turned against captivity of Zion, before you were held in bondage, there has to be some kind of a change how you are now. So if you're a so-called Christian, there has to be a completely 100% change in us. Not a 50-50. We were like them in a dream. The pastor was always saying that when we're in a dream, we have a dream, right? And we say, oh, I've been in this place. I've been here before. But again, we don't know.
0: Hallelujah.
2: We don't know that was a dream. But why? 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You're a so-called Christian. I mean, it needs to show. It needs to show where you're at the house, you need to be a Christian. Where you're in church, you need to be a Christian. So no matter where you're at your job, you're portraying that you're a Christian, well, let it show. 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The way you act and the way you talk and the way you carry yourself. So how you carry yourself at the church, glory, glory, hallelujah, hallelujah, that's the way you're supposed to carry yourself at your own
0: Santo.
2: Home. Amen.
0: Praise Santo God. Dios, hallelujah. Padre Celestial. A veces se dicen, hermanos, gloria al Señor, pero demuestran lo contrario. Entonces tenemos nosotros que ser los que somos. Dice la palabra de Dios que tu sí sea sí, que tu no sea no. Tenemos que demostrar, hermanos, pero a veces es difícil porque gente es tan bonito que hablan, pero tan mal que se comportan. Así que nosotros, amén, gloria al Señor, tenemos que hacer una diferencia en nuestras vidas. Y no nomás en nuestras vidas, hermanos, que la gente vea, así como vieron al Señor Jesucristo, que Él era, ¿verdad?, el Hacedor, que Él era el Hijo de Dios Todopoderoso. Él no vino con orgullo, ni con coraje, ni con ira, ni con vanidad, ni con vanagloria, ni con un interés de nada. Él vino con el único interés de que usted y yo el día de hoy fuéramos salvos por su gracia, por su amor, por su misericordia, por ese grande sacrificio que Él fue a hacer a la cruz del Calvario, por usted y por mí, sin merecerlo, porque no lo merecíamos, hermanos. Amén. Dice la palabra de Dios en el libro de Romanos: por cuanto todos pecaron, están destituidos de la gloria de Dios. Entonces hay que pedir a Dios misericordia, hermanos, amén, y soportar a los que no están haciendo las cosas bien, y no nomás soportarlos, hermanos, sino que orar por ellos, amén, porque la palabra de Dios no se exhorta, hermanos, amén. Y miren lo que dice aquí la palabra del Señor, dice, aleluya, dice, y nuestra lengua, gloria al Señor, dice, de alabanza. Entonces dirán entre las naciones: grandes cosas ha hecho Jehová con estos. Grandes cosas ha hecho Jehová con estos. Cuando, hermano, cuando la gente ve la diferencia en tu vida, cuando la gente te escucha hablar con el amor de Dios, hermano, no con la ira encima. Claro, dice la Biblia: airaos, pero no pequéis. Hermanos, somos humanos, a veces cometemos errores, pero inmediatamente tú tienes que venir al Padre, pedirle perdón, decirle: Señor, me humillo ante ti, no vuelvo, Señor, ayúdame, Padre, ayúdame a ser vencedor, ayúdame a ser victorioso, ayúdame a ser como tú fuiste. La palabra de Dios dice que mis ojos sean tus ojos, que mi boca sea tu boca, que mis pies sean tus pies. ¿Por qué lo dice la palabra de Dios? Porque Dios quiere, amado hermano, que tú y yo seamos imitadores de Él. Gloria al Señor. Dice la palabra del Señor: deja la ira, deja el enojo y sigue adelante, hermano amado. Amén. Gloria al Señor. El Señor, yo quiero que usted escuche, que usted vea, estamos en el Salmo 126:1, hermano, dice la palabra de Dios: grandes cosas ha hecho Jehová con nosotros, dice, y estaremos alegres. ¿Cómo no hemos de estar alegres, hermanos? Él cambió nuestras vidas, Él transformó nuestras vidas, gloria al Señor, aleluya. Y si Él lo hizo, hermano, lo puede hacer contigo. Yo sé que en esta mañana hay personas, hermanos, gloria al Señor, que están pasando por enfermedad, que están pasando por una necesidad. Ayer hablaba, gloria al Señor, con una hermana, y sabe, yo le quiero decir algo: en esta vida no somos nada, hermanos. Yo tuve, gloria al Señor, me pasó algo el viernes en la noche, pero sabe una cosa, estoy yo bien consciente, hermanos, de que a veces estamos aquí y en un segundo ya no vamos a estar jamás en la vida, amén. Así que yo ayer me di cuenta de personas que siempre estaba orando por ellas, que siempre hablaba para orar, para que oráramos por ellas, y mire, gloria al Señor, yo no sabía que ya Dios ya les había quitado la vida. La muerte llega en un segundo, hermanos, amén. Así que nosotros debemos de vivir nuestras vidas confiados en el Señor, haciendo la voluntad de Dios, creyéndole al Señor, siendo imitadores del Señor, hermanos, amén. A veces yo no le niego, gloria al Señor, que vienen cosas a nuestra vida, que a veces, hermanos, no cuestionamos a Dios, simplemente le decimos: Señor, gracias, por esta lucha, gracias por esta prueba. Usted sabe, gloria al Señor, la prueba que nosotros estamos pasando, mi familia y yo, pero gloria al Señor, ha habido gente que nos ha juzgado, que nos ha criticado, pues que se han reído, que se han burlado, pero mire, estamos, gloria al Señor, ante los ojos de Dios. Y a Dios, hermano, créamelo, la palabra de Dios dice que el ojo de Jehová está sobre toda la tierra, así que Él está viendo a buenos y malos, hermanos, amén. A todos los que pasamos por pruebas tan horrendas, tan horribles, que solamente Dios nos puede dar la fortaleza para seguir adelante. Y a veces vemos, hermanos, dice la palabra de Dios, que no confiemos ni al que duerme a nuestro lado, porque aún los que están cerca de nosotros, hermanos, nos han traicionado, nos han juzgado, se han burlado, han hablado de nosotros. Pero sabe una cosa, Jesucristo vino a poner un ejemplo en nuestras vidas. Jesucristo vino a enseñarnos el amor. Jesucristo vino a enseñarnos ese gran ejemplo que Él dio su vida por nosotros, hermanos. ¿Cómo no darle la honra y la gloria a Dios? ¿Cómo no darle gracias a Dios? Dice la palabra de Dios, hermano, a este punto es donde quiero llegar. Aquí es donde usted, quiero que usted se enfoque, dice la palabra de Dios. Dice, haz volver nuestra cautividad, oh Jehová, hazla volver, gloria al Señor. Dice, como, aleluya, como los arroyos del Neguey. Dice, como los que sembraron con lágrimas, los que sembraron con lágrimas, con regocijo segarán. ¿Y cuánto cree usted, amado hermano, gloria al Señor, que nosotros no hemos sembrado? Hemos sembrado la preciosa semilla, hemos, hermanos, sufrido lo que usted no se imagina, nos hemos topado con gente buena, con gente mala, con gente perversa, que no se tienta en el corazón para hacer mal, pero ¿sabe qué? Aún así la palabra de Dios nos dice, los que con lágrimas sembraron, con regocijo segarán, y nosotros hemos sembrado la palabra de Dios, aún con lágrimas, aún con dolor en el corazón, aún sufriendo, hermano, aún viendo todo lo que te hacen, las traiciones que están a tu lado, que a uno le da vergüenza desenmascarar las gentes, pero sabes una cosa, debemos de decirle y exhortarles con amor para que vean que lo que están haciendo no es bien. El Señor dice que los que sembraron con lágrimas, con regocijo segarán. Hemos llorado lo que usted no se imagina, pero hemos llevado la palabra constante, hermanos, cada día de servir. Servicio, gloria al Señor, porque tenemos servicio los martes, los miércoles, los viernes, hermano, y allá en México tenemos los jueves, aleluya, los martes y los domingos en la tarde. So, no hay descanso, solamente un día, hermanos, amén, gloria al Señor, pero ese día, gloria al Señor, lo logramos para hacer las cosas que tenemos que hacer, y a veces tenemos que hacer más fuera de las cosas del Señor, hermanos, porque trabajar para Dios no es fácil, pero no es imposible, no es imposible, hermano amado. ¿Sabe por qué? Porque Dios es el que te da las fuerzas, Dios es el que te da la gracia y el favor. Ayer me visitaban unas personas y me dicen, nos ponemos a sus órdenes, aquí estamos, venimos porque vemos lo que está haciendo y queremos ayudar, queremos ser parte. Y yo le doy la honra y la gloria a Dios, porque Dios toca corazones cuando más uno lo necesita, porque han estado viendo lo que estamos pasando, porque han estado sabiendo, hermanos, todo lo que Dios está haciendo. Y lo hacemos con todo nuestro corazón para levantar el nombre de Jesucristo en alto. Por eso dice la palabra de Dios que los que con lágrimas sembraron, con regocijo segarán. Y sé que en el tiempo de Dios, esa semilla que ha sido sembrada va a dar fruto, pero tiene que morir esa semilla, hermanos, para que pueda dar fruto. Si tú no mueres al pecado, si tú no mueres a la carne, ¿cómo es que vas a dar fruto? Gloria a su nombre, aleluya. Yo le quiero decir en esta mañana, todo lo que usted está pasando ahí en su hogar, ahí con su familia, con sus hijos, amado hermano, no te desesperes, solamente clama y dile al Señor, hazme volver de la cautividad, Señor, para poder soñar, para poder sentir el gozo, para poder sentir tu presencia, para poder hacer un cambio en nuestras vidas, que nuestros hijos, nuestras familias vean que verdaderamente ha habido un cambio, hermanos, porque es fácil decir, pero difícil de hacer, gloria al Señor, aleluya. Y en esta mañana yo le quiero dejar, gloria al Señor, con esta palabra: los que con lágrimas sembraron, con regocijo segarán, irán, aleluya, llorando. Como dice la palabra aquí, hermanos, bendito sea el nombre del Señor, dice: irán
3: andando y llorando el que lleva la preciosa semilla, pero volverá a venir con regocijo trayendo sus gavillas. Está diciendo aquí, hermanos, que iremos andando, iremos llorando. Aleluya. El que lleva la preciosa semilla. ¿Por qué llorando, hermanos? Porque hay personas que te lastiman el corazón y tú lloras y lloras y lloras. Lágrimas, ¿sabes por qué? Porque te duele. Imagínate tú lo que nosotros hacemos. ¿No le dolerá al Señor? ¿No le dolerá al Señor lo que nosotros hacemos, hermanos? Gloria al Señor, aleluya. Mi alma te alaba, Padre Celestial. Yo por eso lo quiero que usted entienda, hermanos, que los que llevan la palabra de Dios van a llorar, van a sufrir, amado hermano. Pero déjeme decirle algo, gloria al Señor. Hay recompensa para esas lágrimas. Hay recompensa para todos aquellos que te han vituperado, que han hablado de ti. La palabra de Dios dice en el libro de Mateo: bienaventurados los que por mi culpa sean vituperados, hablando toda clase de mal, mintiendo, hermanos. Amén. Así que gloria al Señor, aleluya. Amén.
1: 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But He's going to help you one way or another because you are taking His word out. 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It doesn't matter what you're doing right now. It doesn't matter what you're going in life. The Lord God is there with you at all times.
3: Amén, aleluya. Así que, amados hermanos, tenemos una cita el próximo domingo, 5 de la mañana. Recuerden nuestros horarios de servicio aquí en Mercedes, los miércoles a las 7, viernes a las 7, domingo 10 de la mañana. En México estamos localizados en calle Mier número 307. Nuestros servicios son martes a las 6, jueves a las 6 y domingo a las 6 de la tarde. Así que Dios le bendiga. Adelante con Cristo y sin miedo. Dios le bendiga. Gloria al Señor, aleluya.
4: Así escuchó usted el bonito programa con la pastora Blanca Ortega y la hermana Mary Lou. Si usted necesita oración, puede llamar aquí a Radio Vida 956-968-7777 y las hermanas con mucho gusto le estarán atendiendo.
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Muy buenos días, Dios me los bendiga a todos. Radio Escucha, son las 5:35 de la mañana, 5:35, y estaré con ustedes hasta las 9 de la noche, una servidora, Elizabeth Ruiz, hasta las 9 de la mañana, perdón, de 5 a 9 de la mañana. Bendiciones a todos los que ya se levantaron y están en sintonía de Radio Vida, por ahí todos los que ya se tomaron su tacita de café, provecho, provecho, y a todos los que van manejando y escuchando la estación de Radio Vida, bendiciones, maneje con mucha precaución. Estamos aquí enseguida, tenemos este bonito tema con Eloy Bernal. ¡Gózate! ¡Gózate!

Pues escuchamos ese bonito tema con Eloy Bernal, que se mueva. Y tenemos el primer saludo aquí, el hermano Pablo de la Cruz de San Carlos, Coahuila. Él desea escuchar este bonito tema enseguida.

Entonces escuchábamos esa bonita melodía con los vencedores del rey, grandes gigantes. Y tenemos aquí la pastor Blanca Ortega de Mercedes, Texas. Ella desea saludar a toda su congregación con este bonito tema, Tramos del Camino, con Miguel de los Santos.

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1: 5:51 de la mañana, 5:51 hora centro. Y se ha comunicado la hermana Leti Espiricueta de Progreso, Texas. Ella desea escuchar El Ciego con Isla de Panos.

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1: Son las 6 de la mañana en punto.

Has escuchado ese bonito tema, son las 6:09 de la mañana, 6:09, y se ha comunicado el hermano Obregón de San Benito, Texas. Él quiere saludar a Elizabeth Sandoval, Esmeralda Gómez e Irma Cantú. Ha solicitado Sublime Amor y nos lo interpreta Antonio de Jesús.

Y quedó ese bonito tema. Y se ha comunicado también la hermana Rosa Romo de Eagle Pest. Ella ha solicitado Débora, mujer modelo. Y nos lo interpreta Nena Leal.

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2: Son las 6:21 de la mañana, 6:21 horas centro, y se ha comunicado la hermana Eloísa de Matamoros, Tamaulipas, ha solicitado Arrímate al altar y nos lo interpreta Valdemar Quintero.

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4: Son las 6:30 de la mañana, 6:30 hora central. Tenemos otro saludo aquí. La hermana Zoila Torres de la ciudad de Álamo, Texas, ha solicitado escuchar Busco Solo Servirte y nos lo interpreta Pablo Gil.

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Dios te bendiga.

Así escuchábamos ese bonito tema, Pupurrí de Coros con los Alegres de Harlingen. Y cuando son las 6:53 de la mañana, 6:53 hora centro, María Esparza nos trae Se Equivocó el Enemigo.

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Gloria al Señor, Dios me lo bendiga. Bienvenidos al programa Jesucristo es la respuesta. Les habla su servidor, el hermano Sergio Baquiera. Y en este día vamos a ir a la última parte del mensaje titulado La Oración. Es un reto, es un mandamiento, es una bendición, es un privilegio, es una responsabilidad. Espero que usted acate esa palabra de Dios. Si usted quiere contactarse

0: con el hermano Sergio Vaquera, llámeme al 806-202-1215. Si usted quiere hacer una invitación a ir a predicar a su iglesia en cualquier parte del mundo, llámeme 806-202-1215. Recuerde que estamos con una agenda un poco saturada, casi como 6-7 meses adelantados, o llámenos con anticipación. 806-202-1215. Vamos a la palabra.
1: Recibir el verdadero gozo. Juan capítulo 16 y el verso 24. 8. Diga gloria a Dios, hermano, porque me pone nervioso cuando uno dice gloria a Dios. Porque es el medio para obtener libertad de toda ansiedad. Filipenses 4, verso 6 y verso 7. 9. Porque la oración es el método para recibir el Espíritu Santo. Lucas 11, del 1 al 3. 10. Porque la oración nos proviene de cargarnos de glotonería y afanes de esta vida. Lucas capítulo 21, verso 34 hasta el verso 36. Hermano, la oración es muy importante. ¿Sabe, hermano, que la oración, y se lo voy a decir, a lo mejor no le va a gustar, es más importante que leer la Biblia? Ah, hermano. Ah. Porque de nada nos sirve leer la Biblia y no practicarla. Cuando tú oras, Dios te capacita para cuando lees la Biblia, la puedes entender. La oración es más importante, hermano, que le cantemos un canto especial a Dios. Es más importante aún que vengas, hermano, a la iglesia, hermano, porque es día de culto, hermano. La oración es el culto más importante que hay. Es el más importante que hay. Y aprovecho entre paréntesis, hermano, para invitar desde el hermano Villegas todo hasta el hermano allá arriba, a cada uno de los hermanos, que el martes de oración pongamos en el lugar que se merece la oración. Y vengamos todos, hermanos. Si el miércoles no puede venir por alguna razón, pero hermano, el martes de oración, no va a pasar nada, hermano. No, al revés, van a pasar muchas cosas que nunca debieron de pasar, porque un pueblo no está orando unido y por eso no está permaneciendo unido. Por eso la familia se está desintegrando, los hijos se están rebelando, la iglesia se está desbaratando, hermano, cada oveja por su carril, hermano, porque no estamos orando juntos, hermano, juntos, hermano. Yo sé que sí, yo sé que usted ora en su casa. Pero vea, hermano, uno de los secretos tremendos de la oración es la oración, hermano, en sí, juntos, la oración unidos. Vea, por favor, en la palabra del Señor, me voy a saltear mucho para irnos temprano. Hechos capítulo 1, en el verso 14. Quiero que vea, hermano, la importancia que era, hermano, para estos hombres, alabado sea Dios, para estos hombres, hermano, estar unidos. Dios le dijo: no se vayan, quédense en Jerusalén hasta que se hayan revestido del poder de lo alto. ¿Qué hizo Pedro? ¿Qué hizo Juan? ¿Qué hizo Jacobo? Hermanos, se metieron al aposento alto. Había como 120 personas. Y hermano, no se quedaron a platicar chistes, hermano. Mira, hermano, hay tanta necesidad que, hermano, cuando llegamos, hermano, a la casa de Dios, en vez de quedarnos por allá, hermano, hablando de esto, de aquello, venirnos aquí, hermano, a la presencia de Dios. Y qué lindo que un hermano le diga a otro: hermano, véngase, vamos a orar un ratito. Hermano, eso es una bendición. La unidad, hermano, trae fuerza. Dije, la unidad trae fuerza. La unidad trae fuerza, hermano. Se lo voy a repetir una vez más: la unidad trae fuerza. Alguien léame bien, pero bien fuerte, Hechos capítulo 1, el verso 14. ¿Qué estaban haciendo esos hombres allí? Orando juntos, hermano. Orando juntos. ¿Por qué, hermano? ¿Por qué Dios siempre se empeña a que estemos juntos? Le diré por qué. Él lo dijo en Mateo, en el capítulo 18. Si no lo quiere ver, por lo menos apúntelo, hermano. Mateo capítulo 18, el verso 19. Mire, hermano, es más, vea desde el verso 18, dice de esta manera: de cierto os digo que todo lo que atéis en la tierra será atado en el cielo, y todo lo que desatéis en la tierra será desatado en el cielo. Escuche verso 19. Otra vez os digo que si dos se ponen de acuerdo en la tierra acerca de cualquier cosa que pidieren, les será hecho por mi Padre que está en los importancia, hermano, de ponernos, hermano, unirnos en oración. Es bien importante eso. A lo mejor la hermana Rebeca ora con la hermana Ivette, pero hermano, ¿con quién ora usted? ¿Con quién se pone de acuerdo usted? ¿A quién le cuenta sus grandes problemas usted? Usted necesita, al igual que todos los demás. Hechos capítulo 2, el versículo 42 dice de esta manera: y perseveraban en la doctrina los apóstoles, en la comunión unos con los otros, en el partimiento del pan y en las oraciones. Hermano, la primera iglesia primitiva, hermano, una cosa les caracterizaba: se unían, hermano, a orar. Yo me acuerdo en Ciudad Juárez, hermano, digo Ciudad Juárez porque aquí poco lo he visto, ni cuando fui miembro ni ahora que fui pastor. Probablemente he sido muy mal pastor que no he podido enseñar esto, pero me acuerdo que los hermanos van a las casas, hermano, y ahí platican, hermano, y ahí empiezan a tener un culto de oración. ¿Sabe que hoy en día, hermano, cuando visitamos un hermano al otro, lo visitamos para hablar de tantas cosas menos de Dios? Y sabe que, hermano, está faltando, hermano, la cenicienta se convierte en la reina y se siente en el trono del palacio, del centro de tu vida. Y sabe qué está pasando, hermano, se está pasando el tiempo. Van a dar las campanadas y esa cenicienta tiene que ser transformada antes de que sea demasiado tarde. La cenicienta y está esperando, simplemente ahí está lista, dispuesta. Mire lo que dice en Hechos capítulo 4, hablando acerca de la unidad una vez más. Hechos capítulo 4, verso 23 dice: y puestos en libertad, vinieron a los suyos y contaron todo lo que los principales sacerdotes y los ancianos les habían dicho. Y ellos, habiendo oído, alzaron unánime la voz a Dios y dijeron: soberano Dios, tú eres el Dios que hiciste el cielo y la tierra, el mar y todo lo que en ella hay. Y empiezan a orar, hermano, tanto que hubo un tremendo temblor. La Biblia dice en el capítulo, en el mismo capítulo, en el verso 31, dice: cuando hubieron orado, el lugar que estaba congregado tembló y todos fueron llenos del Espíritu Santo. Hermano, la unidad trae fuerza, y no fuerza física, hermano, fuerza espiritual para vencer enemigos espirituales. La batalla se va a perder, hermano. Ah, hermano, no confíes en negativo. No, sí, se va a perder. La derrota está segura. No tienes que hacer nada, hermano. No, no, rectifico. Todo lo que tenemos que hacer es seguir haciendo lo que estamos haciendo. Y usted tiene la derrota segura, hermano. Segura. O en este día podemos cambiar la tristeza en gozo, la maldición en bendición, y hermano, la cenicienta en la reina, poniéndola en el lugar que se merece. Es tiempo, hermano. Yo no sé si qué estamos esperando, hermano. Ah, hermano, hay que darle tiempo al tiempo. No, mi hermano, ya se pasó tanto tiempo. Ya se pasó, hermano, se está pasando nuestra propia vida. Veámonos unos a otros, hermano. Véase, ¿dónde quedó el brillo del primer amor? ¿Dónde quedó el gozo de la salvación? Amargura se ve, hermano, en el semblante, y cargas, tristezas, afanes. ¿Dónde están aquellas cosas que habla la palabra de Dios? ¿Sabes cuál es la causa? La cenicienta la tenemos en el subterráneo. La tenemos escondida, que nadie la vea. Y hemos hecho tan buen trabajo, hermano, la hemos podido esconder. Y la gente se dio cuenta que la cenicienta ha sido despreciada. Le puedo hablar muchas cosas más, hermano, pero voy a terminar con esto. Uno de los versículos que siempre, hermano, hablamos y hablamos y hablamos, Una cosa es hablar y otra cosa practicar, no sé. Segunda de Crónicas en el capítulo 7 y el verso 14 dice: si se humillare mi pueblo, sobre cual mi nombre es invocado, llorare. La oración eficaz es la que se hace con un corazón contrito y humillado, porque dice la Biblia que un corazón contrito y humillado Dios no va a rechazar. La Biblia dice que Dios humilla a los orgullosos, pero dice que atiende a los humildes. Cuando tú vienes a la presencia de Dios, hermano, y vienes con esa bancarrota espiritual y le dices: Señor, ya no puedo más, me siento como barco sin timón, no sé dónde se perdió la dirección, dónde se quedó el timón, dónde se quedó el mapa. Ha pasado semanas y me siento que las olas me llevan para un lado y me llevan para otro. Y cuando te rindes a Cristo le dices: Señor, traté de hacerlo yo solo, de llegar a puerto seguro, y mira dónde estoy, a medio mar. Entonces vas a agarrar la atención de Dios. Y la Biblia dice: oh pecadores, volveos a mí y yo me volveré a vosotros. Todo lo que tenemos que hacer, hermano, es volver a hacer contacto. Una vez que agarró Jesús a Pedro, hermano, que se andaba hundiendo, lo levantó y lo subió a la barca. Eso es lo que necesita pasar en esta noche. La cenicienta necesita ser redescubierta una vez más, revestida una vez más, recuperada una vez más y puesta en el trono de nuestro corazón. Póngase de pie. Alabado sea Jesús. Alabado sea Dios. ¿Por qué estamos como estamos? ¿Por qué nos sentimos como nos sentimos? ¿Por qué nos pasa lo que nos pasa? ¿Por qué sucede lo que sucede? Todo tiene la raíz, hermano, en la oración. Yo lo quiero invitar, hermano, que en este día hagamos a un lado todo y le diga: Señor, que venga un rato al altar y le diga: Señor, ayúdame, ayúdame, Señor, a volver a la senda antigua. Te invito en el nombre de Jesús. No te voy a repetir esto muchas veces, solamente te digo, tú necesitas, y yo también, volver a Dios. Padre nuestro que estás en los cielos, Señor, en esta tarde hemos visto la necesidad de volver a la senda antigua, Señor. La cenicienta fue tan despreciada por tantas semanas, meses y aún años. Señor, al principio sentíamos que nos faltaba algo, pero después nos acostumbramos, Señor, y pasan los días, Señor, y ya no la extrañamos ni la echamos de menos. Padre Santo, pero el barco se está hundiendo. Los rostros están perdiendo el brillo.

0: Bueno, este es el final de este mensaje titulado La Oración, un reto a la oración, orar sin cesar. Si usted quiere que le mandemos este mensaje, ya sabe, todo lo que tiene que hacer es llamarnos al 806-202-1215, 806-202-1215. 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Mi tiempo se me agotó. Mi nombre es Sergio Vaquera y este fue su programa, Jesucristo es la respuesta. Que Dios le bendiga y que la paz de Cristo me lo apachurre y que el amor de Dios me lo atropelle. Bendiciones, hasta mañana.
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Así escuchaba esa bonita selección con Flavio César el Samaritano. Y cuando son las 7:20 de la mañana, 7:20 hora central, queremos informarle que de 7:30 a 8 estará usted escuchando el bonito programa Visión Completa en voz del pastor Paco Jiménez. 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Y continuando con los saludos, se ha reportado el hermano Obregón de San Benito. Él quiere saludar a Elizabeth, a Esmeralda e Irma. Ha solicitado altar sin lágrimas con Ramón González.

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1: Muy buenos días, tengan todos mis hermanos y toda la vasta audiencia que en esta mañana tiene la sintonía fija en la frecuencia de Radio Vida. Les saluda su hermano, su amigo, su servidor, Paco Jiménez, pastor de Full Vision Christian Center en la ciudad de Donna, Texas. Siempre, siempre vamos a comenzar nuestro programa dándole gracias a Dios, porque es la oportunidad que tenemos, que Dios nos ha concedido el abrir los ojos a esta nueva mañana, el abrir los ojos a una nueva misericordia, el abrir los ojos a una nueva experiencia que usted y yo podemos disfrutar, que usted y yo podemos vivir e inclusive compartir, porque es algo hermoso, es algo maravilloso, y es aquí donde usted y yo podemos realmente decir gloria a Dios por la vida, gloria a Dios por la salvación. Gloria a Dios porque usted y yo tenemos un Salvador que es nuestro Señor Jesucristo, y eso ya cambia la perspectiva de nuestra vida. Por eso el nombre Visión Completa, por eso el nombre de la congregación que Dios me ha concedido pastorear lleva ese nombre, Visión Completa. La visión que tenemos de la vida ya no está incompleta. ¿Por qué? Porque ahora Cristo está en la escena. ¿Sí? No es que podemos ver todo con vista de rayos X y lo entendemos todo y lo resolvemos todo. No, no, nosotros como seres humanos somos imperfectos, estamos incompletos a causa del pecado que nos ha separado de Dios, ¿sí? Porque Dios no puede estar donde hay pecado. Por eso es que es necesario Jesucristo en la vida de todo ser humano, porque la sangre de Cristo nos limpia de todo pecado, ¿sí? Y ahí es donde tenemos que entender, no nada más se trata de admitir la existencia de una fuerza que une al universo y que lo sostiene, y eso es muy bonito, pero no nada más es admitir que hay una fuerza, no nada más es admitir que hubo una explosión hace millones de años y que de la nada salió todo esto, ¿sí? Realmente se necesita más fe para creer eso, ¿sí? Que para aceptar la creación perfecta, ¿sí? La creación que Jesús hizo con un propósito definido, que es dar vida. Y vida eterna. Sí, o sea, el propósito de Jesucristo siempre fue, y siempre ha sido, y siempre será, dar vida, vida eterna. Sí, y el Señor Jesucristo no está imponiendo una restricción, o no está haciendo una selección de quién sí y quién no. Fuimos creados seres libres, y entonces cuando usted y yo usamos nuestra libertad que Dios nos dio para decidir, para elegir, ¿verdad? No solamente recibir la verdad de que, pues yo estoy incompleto en esta vida y usted está incompleto. Por eso es que siempre estamos buscando algo, ¿sí? O sea, si usted se da cuenta, ¿se puede usted dar cuenta de el conocimiento de Dios que tiene una persona? Por cómo esa persona siempre está buscando algo para mantenerse, especialmente en esta cultura que nos ha tocado vivir. ¿Sí? Hoy la gente busca estar divertida todo el tiempo, entretenida todo el tiempo, cómoda todo el tiempo, ¿sí? Sintiéndose a gusto todo el tiempo. Y cuando eso ya no está en la vida de la persona común hoy en día, oye, ya se trauman, ¿verdad? No les gustó algo en el trabajo y ya andan buscando, no quiero este trabajo. Hermano, vamos a tener días difíciles y a lo mejor van a ser todos los días de nuestra vida. Todos los días de nuestra vida usted y yo vamos a encontrar algo difícil. El mismo Señor Jesucristo lo dijo en el mundo van a tener aflicción. ¿Sí? En el Señor Jesucristo nos dijo, en el mundo ustedes se la van a pasar bien chévere, va a ser como un paseo en la playa, va a ser una fiesta, va a ser un placer, aunque la Biblia habla que todo tiene su tiempo, un tiempo para reír, y va a haber un tiempo en donde usted y yo no vamos a reír. Tenemos que estar conscientes de eso. También la Biblia dice que hay un tiempo para nacer y hay un tiempo para morir. La Biblia nunca ha tapado ninguna realidad de la vida. Somos nosotros los que la ignoramos. Por eso cuando nos damos cuenta que esta vida realmente está incompleta también, que lo que yo ando buscando no lo voy a encontrar en esta vida, digo, no lo voy a encontrar dentro de las cosas que yo pueda hacer. Sí, como ser humano no voy a encontrar la solución a mi vida en las cosas que yo pueda hacer. ¿Por qué? Porque como ser humano he creado los problemas en los que estoy. Entonces la solución está fuera del ser humano. Está en Jesucristo, para hacer la historia corta. ¿Sí? Por eso una persona sin Jesucristo siempre le va a faltar algo. Siempre. Siempre va a estar buscando la siguiente moda, la siguiente onda, la siguiente tendencia, ¿sí? Siempre va a estar buscando algo que le llene, algo que le haga sentir que está vivo. ¿Sabes una cosa? Y por eso la gente se va a los extremos. Y ahora están de moda los deportes extremos, las actividades extremas, aventarse desde una colina en una bungee cord, ¿verdad? En una liga, arriesgando la vida, o yéndose en una actividad de mucho movimiento, de mucha acción, de mucha adrenalina, y pensamos que eso es vivir la vida al extremo. Te voy a decir qué es llevar la vida al extremo. Jesucristo llevó la vida al extremo. Porque tomó a Jesucristo el extremo de nuestros errores, de nuestros pecados, ¿sí? El extremo de nuestras, ay, ¿cómo decirlo en una palabra correcta que pueda hablar a través del radio sin que me cancelen? No la hay, ¿sí? Por eso es que Jesucristo tuvo que morir en la cruz. Se fue al extremo de lo que Él pudiera hacer. Sí, Él vio tu pecado, Él vio tu error, Él vio mi pecado, Él vio mi error, Él vio mi tristeza, mi soledad, mi agonía, pero también vio la incapacidad que yo tengo de poder resolver mi vida. No puedo con mi vida, ni usted tampoco, ¿sí? Ni usted, nadie puede con su vida, nadie. Y si usted dice, yo sí puedo, entonces ¿por qué estás estresado? Entonces ¿por qué cuando vas al doctor te dices que son los nervios? Es que usted necesita vacaciones. Pues no tengo dinero, pues por eso no te puedes ir de vacaciones, estás estresado. ¿Sí? Y por mí tienes dinero, te vas de vacaciones, te gastas el dinero, no tienes dinero otra vez, estás estresado. ¿Sí? Entonces lo que tú pensabas que iba a ser una solución no es una solución. Y entonces te preguntas, bueno, ¿qué va a pasar con esta vida? ¿Realmente no hay nada que nos dé paz? ¿No hay nada que nos dé satisfacción? La respuesta está en Cristo. Cristo es lo único, es el único que nos puede dar esa satisfacción, esa plenitud. ¿Sí? Plenitud, estar completos. Esa paz, la paz de Dios. ¿Sí? No solamente paz de Dios, paz con Dios. ¿Sí? Solamente Cristo nos puede dar esa paz, esa plenitud y puede darnos esa tranquilidad, ¿sí? La tranquilidad que viene de la seguridad, la tranquilidad que viene de tener paz y gozo en todas las circunstancias, y eso es solamente gracias a Cristo. Gracias a Cristo, ¿sí? No es estar libre de deudas. Déjame decirte, mucha gente dice, cuando esté libre de deudas voy a tener paz. No, cuando estés libre de deudas te voy a decir qué vas a hacer. Ah, pues ya no tengo deudas, me voy a endeudar y voy a comprar esta otra cosa. ¿Sí? No vas a durar, libre de deudas nunca vas a estar. ¿Por qué? Porque así somos. ¿Sí? Me incluyo también. ¿Ok? ¿Ok? Entonces, con deudas o sin deudas, en salud y en enfermedad, en lo próspero y en la... Ah, pues ¿qué se está? ¿Quién se está casando? Exacto, exacto. Es una decisión así. En todo momento, en todo lugar, en toda circunstancia, yo voy a seguir a Cristo. ¡Gloria a Dios! ¡Gloria a Dios! ¡Gloria a Dios! Porque Cristo me da paz, Cristo me da gozo, Cristo me da seguridad en todas las circunstancias. ¡Gloria al Señor! ¡Gloria al Señor! Y mira, y te voy a comentar en los próximos minutos algunas versículos, algunas partes de la Biblia que nos aseguran esa paz, que nos aseguran ese gozo en todas las circunstancias, ¿sí? Y vamos a estar viendo, tú que me estás escuchando, a lo mejor vas manejando, estás trabajando, estás con tus manos ocupadas. Yo sé que las gentes que me están escuchando no necesariamente tienen una Biblia enfrente, ¿ok? Y bueno, esto es Filipenses 4. Cuando tengas oportunidad, ve y léelo tú mismo. Pero Filipenses 4 tiene joyas maravillosas que nos dan paz y gozo en todas las circunstancias. Sí, empezando en el versículo 1, el hermano Pablo dice: hermanos míos, amados y deseados, gozo y corona mía, estad así, firmes en el Señor. Sí, así comienza la epístola. ¿Por qué? Porque realmente usted y yo tenemos la promesa de la salvación. La promesa de la resurrección, ¿sí? Y cuando, si acaso usted y yo llegamos a dormir, como dice Jesús, o a morir, como dicen los seres humanos, pero si morimos en Cristo, usted y yo tenemos la esperanza de la resurrección y un encuentro hermoso, maravilloso con Jesucristo, y así ya vamos a estar con el Señor para siempre. Por eso tengo que permanecer firme, firme en esto. ¿Sí? Estad firmes en el Señor. No podemos estar fluctuantes, no podemos decir un día sí, un día no. ¿Sí? Si realmente quieres tener esa paz, ese gozo, vivirlo, experimentarlo, compartirlo, ¿sí? La única manera que tú vas a poder vivir eso es estando firme, y la única manera de estar firme es cuando estamos en el Señor. ¿Sí? Es cuando tú vas a tener esa paz todos los días. Es cuando tú vas a tener ese gozo todos los días. Es cuando van a venir noticias a tu vida que otros van a decir: ¿cómo? ¿Y tú lo tomas tan tranquilo? Sí, porque tú tienes la paz de Dios. Y porque tú sabes que tienes alguien que tiene la solución a tu situación. Porque tú sabes que no estás solo, que hay alguien, ¿sí?, a quien tú puedes recurrir, que puede resolver y que va a resolver. Con todo poder, con toda gracia, con toda gloria, ¿sí? Y por eso, por esa razón, tú puedes enfrentar la vida. Y como dice la palabra más adelante en el versículo 4, regocijaos en el Señor siempre. Otra vez digo, regocijaos, ¿sí? O sea, regocijarse es no tener gozo una sola vez. Regocijarse es tener gozo una y otra vez. De continuo. No hablo de estar viviendo a carcajadas, no hablo de estar viviéndonos, riéndonos de la vida. Eso es lo que dice la televisión, la cultura, ¿sí? Ve cualquier canal de televisión en este momento y es una pachanga. Están bailando, usted ríase de la vida, usted olvídese del problema. Es difícil hacer eso cuando Dios no está en la escena. Es difícil hacer eso cuando Cristo es ignorado, no solamente ignorado, insultado, ofendido, blasfemado. No puedes tener paz cuando eso sucede. ¿Cómo quieres que te bendiga? Y esto lo digo de continuo. ¿Cómo quieres que te bendiga un Dios al que tú o ignoras? No solamente ignoras, ofendes, insultas, te burlas. Sin embargo, para el creyente hay regocijo. No solamente hay regocijo una vez, hay regocijo siempre. Regocijaos en el Señor siempre. ¿Sí? Y es un regocijo que no está basado en la buena vibra, en la actitud positiva, en el karma, en la suerte, en la cábala, whatever, o sea, lo que se te ocurra. No, tampoco es una actitud mental para declarar las cosas que vengan a tu vida, sino es la confianza que tenemos en un Dios que está en control. En realidad es un gozo en el Señor. Pero esto solamente sucede en el Señor. No sucede. Sí, te das cuenta de lo que dice la Biblia. Regocijaos en el Señor. en el Señor. Esto sucede en el Señor, no fuera del Señor. Y servimos a un Dios tan maravilloso. Yo no sé si tú has leído esta o te das cuenta que la Biblia, cuando nos dice algo, no es una opción, no es un consejo, es una orden. El Señor nos ordena a que nos regocijemos. No es una opción para un cristiano vivir amargado. Amén. Y como dicen unos amigos por ahí, se tenía que decir y se dijo. ¿Sí? El Señor manda a que nos regocijemos, a que estemos alegres, porque Él nos ha salvado del infierno y de todo mal de cada día. ¿Y por qué no sucede mal cada día, pastor? A ver, dígame, si usted dice que de todas se las sabe todas. No, yo no he dicho eso nunca. He llegado a lo mejor antes creía, yo creía que de todas me las sabía todas. Ahora sé que no sé nada y que sin Cristo no soy nada. ¿Sí? Es bueno llegar a saber eso. Y servimos a un Dios tan amable, tan maravilloso, que nos manda a que nos regocijemos. ¿No deberíamos de obedecer eso? ¿No deberíamos, no solamente de obedecerlo, pero de apresurarnos a obedecerlo? ¿A un mandato como este? ¿Sí? Es como cuando Adán y Eva, el Señor les dio la orden, vayan y tengan hijos, los que puedan, los que quieran. Amén. ¿No te apresurarías tú a eso? Aquí el Señor nos manda a regocijarnos, ¿sí? Adán vivía en un paraíso, no tenía problema de espacio, de terrenos, de casa, de impuestos. Lo único que tenía que hacer por orden de Dios, y el que tenga oídos que oiga, era tener hijos. Pero bueno, aquí no nos manda a tener hijos, bueno, nos manda a que nos regocijemos con lo que tenemos, ¿sí? Sí, más adelante en Filipenses 4 dice, he aprendido a contentarme cualquiera que sea mi condición, cualquiera que sea mi situación. Pero el estar contento no es algo que se siente. ¿Sí? La cultura de hoy en día nos ha envuelto en la mentira de que el estar contento es algo que se siente. Sin embargo, Pablo dijo, he aprendido a contentarme. Entonces, aprender a contentarse es como aprender a andar en bicicleta, como aprender a nadar, como aprender a silbar, ¿sí? ¿Así? Aprender a silbar. Ya una vez que aprendiste, ya. No te tienen que volver a enseñar. ¿Cómo aprendiste a silbar? No, pues yo me hice garras para poder. Hay gentes que hoy en día todavía no saben silbar. No saben silbar. Pero tú sí. Y silbas recio. Yo nunca pude silbar así recio como para llamar al ganado, ¿verdad? No. Pero ya lo que aprendí, lo aprendí. Aprendiste a caminar. ¿Cómo aprendiste a caminar? Viendo a otros caminar. Si tú nunca hubieras visto a nadie caminar, nunca hubieras hecho el esfuerzo por caminar. ¿Sí? ¿Aprendiste a comer? Ay, bueno, eso se aprende naturalmente. Hay que aprender a comer también. Hay que aprender a contentarse, dice el Señor. Esto es algo que se aprende. Y si en esta mañana te llevas eso, entonces dile al Señor, Señor, enséñame, ayúdame a que yo pueda estar contento con la situación que tengo en este momento en mi vida. ¿Sí? Yo no te estoy hablando que te conformes con lo que tienes. ¿Sí? Una cosa es estar contento, y otra cosa es estar conforme, y otra cosa es darse por vencido. Yo no te estoy hablando a que te des por vencido, pero sí te hablo a que estés contento. ¿Sí? Fíjate que yo recuerdo cuando estaba ya en mis años de juventud, cuando entré a la preparatoria, más bien cuando entré ya a la universidad, al colegio, mi padre con mucho esfuerzo me compró un Volkswagen. Estoy hablando de 1984, 85 por ahí, 84, ¿sí? Y era un Volkswagen 1974. El carro era 10 años viejo, ¿ok? Ya tenía 10 años. Y si tú conoces los Volkswagen, no tienen aire acondicionado. Nunca tuvieron, al menos en México, ¿sí? Y menos en aquellos años, ¿verdad? Y Tampico es una ciudad muy cálida, hace mucho calor. No tenía aire acondicionado, tenía solamente un radio de las estaciones de AM, y yo estaba contento. Estaba contento porque de no tener un carro, ahora mi padre, con mucho esfuerzo, ¿sí?, me lo pudo dar, me lo pudo comprar para que yo pudiera continuar. Y yo estaba bien contento con ese carro, ¿sí? Ahora ya no tengo ese Volkswagen, ¿verdad? Ahora ya no tengo nada más un carro. Ahora yo también tuve la satisfacción de poder comprarles a mis hijos carros para que ellos puedan andar y ir a la escuela y hacer sus asuntos. Pero en ese momento, ese carro, ¿sí?, y aún lo recuerdo con mucho cariño, no fue nuevo, no era una limusina, no era, ¿sí? Y más porque yo sabía que a lo mejor había otras personas, muchas personas, que no estaban en una situación como yo, en que su padre le pudo haber comprado un carro. Es más, a lo mejor hay personas que no tenían un papá que les pudiera pagar la escuela. Sin embargo, yo tuve eso, tuve esa bendición, tuve ese privilegio que Dios permitió. Entonces yo tengo que contentarme, cualquiera que sea mi condición, ¿sí? Viajé mucho tiempo en autobús público, en lo que le llaman allá en México, en peceras, en autobús. El taxi, pues no es muy caro para andar en taxi, ¿verdad? Pero a veces uno tiene que andar así. Pero ¿sabes qué? En aquel tiempo yo no conocía al Señor. ¿Cuánto más ahora que tengo un Dios que está conmigo todos los días hasta el fin del mundo? ¿Cuánto más ahora que tengo las promesas, ¿sí?, de que Él suplirá todo lo que me falta conforme a sus riquezas en gloria? ¡Gloria al Señor! ¡Gloria al Señor! ¡Gloria al Señor! Porque yo no hablo ahora de lo material. Dice su palabra en este mismo capítulo que nuestro Dios suplirá, pues, todas las cosas que nos faltan conforme a sus riquezas, no conforme a lo que tú pienses, no conforme a lo que tú estés pronosticando, a lo que tú estés tratando de adivinar qué es lo que Dios va a hacer. Él va a suplir conforme a sus riquezas. O sea, Él no tiene problema en suplir para ti, Él no tiene problema en suplir para mí, ¿sí? Él es todopoderoso. Por eso yo puedo regocijarme en esta mañana, en este día. Y la palabra continúa, y en el versículo 5 el Señor dice en su palabra: vuestra gentileza sea conocida de todos los hombres. ¿Sí? Vuestra gentileza sea conocida. ¿Por qué eres conocido tú, hermano, a dónde vas? ¿Por qué eres conocido en tu trabajo o cuando entras a algún lugar? Hay lugares en donde ya la gente te conoce, ¿verdad? Así hay lugares en donde yo entro como a un restaurante, ¿verdad? Ya los que están ahí ya me conocen, si no de nombre, al menos de vista. Y a veces entro y ya lo digo, otra vez yo aquí, ¿verdad? Ya es un saludo tan familiar, ¿verdad? Que no sé si eso es bueno o es malo. Que vas a un restaurante y ya no tienes que ver el menú porque ya sabes lo que vas a ver. Hermano, qué bendecidos estamos. Amén. Amén. Amén. ¿Sí? Pero, ¿cómo eres conocido? Ay, ahí viene Paco. Ay, no, atiéndelo tú. Ahí viene Paco. Ay, no, ya me voy. Ay, ahí viene Paco. ¿Sabes qué? Me duele la cabeza. Ya me voy. ¿Sí? ¿Cómo eres conocido? Porque el Señor dice que si la gente conoce algo de ti, conozca tu gentileza. ¿Sí? No dice vuestro nombre sea conocido, vuestra fama, vuestro prestigio, ¿sí?, vuestros títulos universitarios, vuestras tarjetas de crédito, vuestra fortuna, vuestros carros, ¿sí?, vuestras galas, vuestros lujos. Dice vuestra gentileza sea conocida. ¿Sí? Hay gente que se la pasa presumiendo todo lo que tiene, pero no es gentil. Muchos de ellos cristianos, ¿sí? Pero bueno, dice vuestra gentileza sea conocida de todos los hombres. Mucha gente quiere que este mundo sea mejor para ellos, ¿sabes? Todos también queremos y deseamos que tú seas mejor para el mundo en este día. ¿Por qué no nos esforzamos en este día por al menos hacer una buena dádiva? Una buena dádiva sin que nadie la vea, sin que nadie se dé cuenta, sin que nadie sepa que ayudaste a alguien, que compartiste, no sé, un alimento con alguien, que ayudaste a alguien que estaba en necesidad, cualquier necesidad. Si viste a alguien que se le descompuso el carro, se le ponchó una llanta, te bajas a ayudarlo, ¿sí? Ay, pastor, pero es que hay muchos, son muchas trampas, son... Sí, la Biblia dice que por causa de la maldad del amor de muchos se va a enfriar. Que no nos enfriemos, iglesia, que no nos enfriemos, pastores, que no nos volvamos simplemente, y esto lo digo con mucha pena, yo no me incluyo, aquí sí yo hago una, pinto mi raya, aquellos ministros que nada más se enfocan en las finanzas, en las finanzas, en las finanzas, en las finanzas, y todos los mensajes son finanzas, finanzas, finanzas, finanzas, edificio, edificio, edificio. Yo sé que tenemos propósitos, pero el mensaje debe ser Cristo. ¿Sí? La salvación y la provisión viene de Cristo, sin Cristo no somos nada, ¿sí? Y tenemos que estar haciendo la obra, ¿sabe por qué? Porque el Señor está cerca, y es lo que dice la palabra, vuestra gentileza sea conocida de todos los hombres, el Señor está cerca. Cuando vivimos en el conocimiento de que Jesucristo regresará pronto, no solamente es base que estemos regocijados en el Señor y que permanezcamos con ese gozo, podemos ser amables con la gente, con toda la gente, la de la tienda, la del restaurante, la de la gasolinera, la de los tacos, no sé, donde sea. ¿Sí? Que seamos, hermano, que la gente te conozca, aunque no te conozca por nombre, pero que cuando te vean, digan, bueno, al menos esta persona no trae problema, esta persona trae bendición, ¿sí? Sabemos que cuando Cristo venga,

0: acercarte al Señor.
1: ¿Sí? ¿Cómo?
0: Llevando una vida de oración. Seguimos leyendo Filipenses 4 y el Señor nos invita a una vida de oración. No solamente nos invita y nos dice por qué. Dice, por nada estés preocupado, Paco. Pon tu nombre ahí. Por nada estés afanoso. Por nada estés estresado, sino que sean conocidas vuestras peticiones delante de Dios en toda oración y ruego con acción de gracias. ¿Sí? Eso que te preocupa, háblalo con Dios. A veces hablamos nuestros problemas con muchas personas y hasta les decimos, ay, gracias por escucharme, yo necesitaba sacarlo de mi sistema. Eso es bonito, qué bueno que tengas alguien con quien platicar, pero déjame decirle, se lo platicaste a tu mejor amigo, a menos de que tu mejor amigo haya orado a Dios, pero mientras no hables con Dios, tu problema sigue igual. ¿Sí? Tú hablas tu problema de matrimonio con tu mejor amiga. Ay, es que tengo problemas con Paco. ¿Sabes qué te va a decir tu mejor amiga? Déjalo, déjalo. Hay otros mejores. ¿Desde cuándo? Yo ya lo hubiera dejado. ¿Sí? Ese es el consejo del mundo. Pero la palabra dice que todo lo que es nacido de Dios vence al mundo. No vamos a resolver nuestros problemas como el mundo los resuelve según ellos. ¿Sí? Por eso dice el Señor, por nada estéis preocupado, estresado. Ora por todo. Ora por todo. Sean vuestras peticiones conocidas delante de Dios en toda oración. ¿Puedo orar por esto? Sí. ¿Puedo orar por aquello otro? Sí. ¿Puedo orar por sí, puedes orar por todo. Por eso dice toda oración. ¿Puedes orar por un mejor trabajo? Sí. No nada más por un trabajo, por un mejor trabajo. ¿Sí? ¿Por qué no oras por un trabajo donde te paguen bien? ¿Por qué no oras por un trabajo en donde tengas tiempo para servir a Dios? Digo, porque hay gentes que me están escuchando y lo digo con respeto, aún con admiración, que tienen 2, 3 trabajos. ¡Oh, sí! ¿Hacen billetes? ¡Oh, sí! Pero no tienen tiempo para Dios, ni para su familia, ni para sus hijos, ni para su esposa. Pastor, mi matrimonio se vino abajo. Pues sí, porque no tenías tiempo para ellos. Y pidieron consejo y les dieron un consejo que no viene de Dios. En cambio, tú puedes orar por lo que tú necesitas. Muchas de nuestras oraciones no son contestadas porque no pedimos a Dios nada. Queremos hacerlo todo, queremos ser los héroes de nuestra vida. Queremos ser la admiración de nuestra esposa, de nuestros hijos. Ay, cuando yo crezca quiero ser como Daddy. ¿Sí? ¿Sabes que no todos los hijos dicen eso? Eso es lo que tú piensas. Ay, mis hijos me van a ver como un gran ejemplo. No, yo cuando sea grande no quiero ser como Daddy. Nunca está. Y cuando está, está cansado. Y cuando no está cansado, está enojado. Y cuando no está enojado, está dormido. Y cuando no está, está trabajando. Nunca tuvo tiempo para mí. Lo que le gusta a mi dad es el dinero, es el trabajo. No yo. Hay que orar por todo, hermano, pero con acción de gracias, ¿sí? Porque yo sé que el Señor escucha mi oración, voy a tomar acción. Y esa acción se la voy a mostrar a Dios como un agradecimiento, ¿sí? No para torcerle el brazo a Dios y que Dios haga lo que yo quiero, no. Sino para mostrarle a Dios que estoy agradecido, que tengo esperanza, que tengo gozo, que tengo paz, porque cuando oro dice la paz de Dios que sobrepasa todo entendimiento, guarda nuestro corazón, guarda nuestro pensamiento en Cristo Jesús. La paz de Dios, la paz con Dios, que sobrepasa todo entendimiento, está más allá de nuestra habilidad de entender, más allá de nuestra habilidad de explicar. Esto sola, es como estar enamorado. Mira, yo podría pasarme media hora explicándote cómo siente uno que está enamorado. No, mejor experiméntalo. Así, la paz de Dios no te la puedo explicar, la tienes que vivir. ¿Sí? Sobrepasa todo entendimiento. No te la puedo explicar y tú no la podrías entender tampoco. La única manera es que tú la vivas en Cristo Jesús. Gloria a Dios, porque esto es posible. Esto es posible en Cristo Jesús. ¿No le parece maravilloso eso? Por eso en este día enfrentemos la vida, las situaciones, lo que la vida nos presenta, bueno y o malo, ¿sí? Con paz, con regocijo, con Cristo Jesús. Que Dios les bendiga, que Dios

0: los guarde. Reunámonos a glorificar a nuestro Padre Celestial y a nuestro Salvador Jesucristo en esta mañana. Bendiciones.
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8:06, 8:07 de la mañana, 8:07, hora centro. Y estamos continuando ahora con los saludos y las complacencias. Eri Luevano Jr. ha solicitado escuchar Hay que ser como un niño y nos lo interpreta Chalío Martínez Jr.

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1: Son las 8:12 de la mañana, 8:12, hora centro, y se ha comunicado la hermana Alicia Tobar de Mercedes. Quiere saludar a la hermana Ignacia Landeros y ha solicitado la almohada de una madre y no lo interpreta Nena Leal.

A continuación, la hermana Maite Figueroa de San Benito, Texas. Ella ha solicitado este bonito tema. Quiere escuchar Tormentas con Valdemar Quintero.

Si escuchábamos ese bonito tema. Mire, quiero informarle que de 8:30 a 9 estará usted escuchando el bonito programa La Respuesta por el Pastor Servando Osuna. Esto será a las 8:30. Y tenemos por aquí un saludo de cumpleaños. Mire, la hermana Gloria Dávila de Progreso, Texas. Ella quiere saludar a su esposo Joaquín Dávila, felicitarlo por su cumpleaños, que hoy está de manteles largos. Ha solicitado las mañanitas con Lali Torres.

Bueno, también tenemos por aquí la hermana Leti Espericueta, también quiere saludar a su papá Joaquín Dávila, y también la hermana Carmen Rodríguez de Morton, Texas. Ella quiere saludar también, felicitar a su nuera Christy Rodríguez con ese bonito tema que acabamos de escuchar con Lali Torres. A continuación tenemos este bonito tema, Manejando por el Valle, con Rosy García y Meli de León.

8:27, 8:27, hora centro. Y mire, ya con estos últimos saludos que tenemos por aquí, son para Luis Pérez de McAllen, Texas, y también la hermana Ella Cruz de San Benito. Y mire, ya con este bonito tema, yo me estoy despidiendo, es hora de irnos a casita. Se despide Elizabeth Ruiz, y aquí nos estaremos escuchando hasta la próxima. Este bonito tema, échale leña al fuego.

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Bendiciones, mis amados hermanos. Gracias por estar con nosotros aquí en La Respuesta Family Radio el día de hoy, domingo. Una bendición saludarles. Un servidor, el pastor Servando Osuna. Gracias por estar con nosotros.

Siempre una bendición saludarle y agradeciéndoles mucho su sintonía. Gracias por estar con nosotros aquí en la programación de La Respuesta Family Radio el día de hoy, domingo. What a beautiful Sunday. Esperando que usted se encuentre bien el día de hoy, esperando que ya se esté preparando para estar en la casa del Señor el día de hoy, domingo.

Pues gracias por estar con nosotros en este precioso domingo. El servidor del pastor Servando Zuna saludándoles a esta hora y agradeciéndoles mucho su sintonía. Si encuentra usted acongojado, armentado, acomplejado con algún problema, lucha o prueba, pues llámenos a esta hora, 956-585-0787. 956-585-0787 es el número para llamar a esta hora. Y gracias por estar con nosotros. Y a esta hora nos enlazamos con Radio Vida. Gracias por sintonizar La Respuesta Family Radio y aquí también a través del 1290 Radio Vida a esta hora, donde quiera que nos esté sintonizando a esta hora, recordándoles que Jesucristo es el Señor. Jesus Christ is Lord. Y bueno, el día de hoy queremos agradecerle a cada uno de ustedes su sintonía y seguimos, estimados oyentes, adelante en el camino, en la obra del Señor el día de hoy. Saludos para todos y cada uno de ustedes que en esta mañana nos está sintonizando, recordándoles que hoy es el día del Señor, es el día de ir a la casa de Dios. La Biblia dice: busca primero su reino y todas las demás cosas vendrán por añadidura. Hoy es el día que el Señor ha hecho, nos vamos a gozar y nos vamos a alegrar en él. Sabe que cuando nosotros ponemos a Dios primero, Dios nos pone a nosotros primero. Dice la Biblia: buscar a Jehová y su poder, buscarlo. Y cuando nosotros lo buscamos, estimados oyentes, de la Biblia dice que será hallado de vosotros. Bueno, gracias por estar con nosotros. El Ministerio de la Respuesta, estamos ubicados en el 405 hacia el oeste, por la calle 12, aquí en la ciudad de Mission, 405 West 12th Street, donde estaremos teniendo servicio hoy a las 11:30 de la mañana. Por la mañana tenemos educación cristiana y luego a las 11:30 de la mañana tenemos algo muy especial para toda la familia. Recuerde que nuestros servicios son servicios bilingües, inglés y español. Tenemos algo para toda la familia: abuelito, abuelita, mamá, papá, los niños, los jóvenes, intermedios. Todos tienen sus respectivos clases con sus servicios y nosotros aquí en el santuario, pues juntos alabando, bendiciendo el nombre de nuestro Dios. Recuerde el número para llamar a esta hora, es el 956-585-0787. Una vez más, 956-585-0787. Le damos la bienvenida a West Texas, le damos la bienvenida a mis hermanos de acá de México que nos sintonicen a esta hora la programación de La Respuesta Church Ministries. Recuerden, La Respuesta Church Ministries, estamos en la ciudad de Mission, donde, estimado oyente, estamos viendo la mano de Dios moverse en una manera pero muy especial. Bueno, ya por más de 40 años estar, mire, sabe qué, caminando con Dios. Y la Biblia dice que en un día hubo un hombre que caminó con Dios llamado Noé. Dios lo instruyó a reconstruir un arca y la Biblia dice que se salvó él y su familia. Aquí en La Respuesta Church Ministries estamos, mire, sabe qué, construyendo la familia, el hogar, el matrimonio, donde Dios Todopoderoso se hace presente, bendice la familia, bendice el hogar. Y a esta hora queremos extenderle a usted la invitación para, si no tiene lugar donde adorar, pues quisiéramos invitarle aquí al 405 hacia el oeste, por la calle 12, aquí en la ciudad de Mission, 405 West 12th Street, 405 hacia el oeste, por la calle 12, aquí en la ciudad de Mission. Recuerde, hoy a las 11:30 de la mañana, un servidor, Pastor Servando, mi esposa Rosie, por la gracia de Dios, tenemos, bueno, ya estimado, décadas de estar pastoreando y sabe que Dios Todopoderoso se ha manifestado en una manera muy especial hacia nosotros. Recuerde que estamos en Facebook, La Respuesta Church Ministries. Estamos también en YouTube, estamos en Spotify. Puede ahí también, bueno, presenciar algunos de nuestros servicios y estamos en vivo hoy a las 11:30 también. Pero qué mejor estar en la casa de Dios el día de hoy. Venir, estimado oyente, y recuerde, hoy vamos a extender la invitación para estar orando por todos los bambinos, por todos los niños, jóvenes, intermedios, por todos los estudiantes antes que regresan a las escuelas. Hoy a las 11:30 de la mañana tendremos algo muy especial para toda la familia. ¿Sabía usted, estimado oyente, que Dios Todopoderoso, cuando Dios crea al hombre, lo primero que Dios hizo fue bendecir su creación? La Biblia dice: y los bendijo Dios. Y sabe una cosa, Dios desea. ¿Sabe que la palabra bendición la encontramos en la Biblia 302 veces? 302 veces encontramos la palabra bendición en la Sagrada Escritura. La Biblia, la palabra maldición, que sería, estimado oyente, una fuerza, un poder, mire, trabajando en contra suya, la encontramos 101 veces. Sabe que Dios quiere verte 3 veces bendecido, en la bendición y no en la maldición. ¿Sabía usted, estimado, que dice el libro de Malaquías capítulo 3, donde vamos a tomar la palabra el día de hoy? Malaquías capítulo 4, perdón, verso 4, y vamos a estar hablando allí en estos momentos. Quiero que usted y usted también apunte este número: 956
1-305-585-0787. Si usted desea que oremos por sus hijos, los tengamos en oración, pues llámenos a esta hora. Denos el nombre, el apelativo, el apellido de la familia, and we will be praying for them. Vamos a estar orando. Diga la familia Cortés, la familia Cavazo, como usted se llame. Vamos a estar orando y díganos de dónde nos está sintonizando a esta hora. Y la Biblia dice, estimado Jesús dijo, si algo piden al Padre en mi nombre, crean que lo reciben y os vendrá. Venemos en este día sabiendo que Dios puede hacer la obra. Él dijo, cuando clamen, yo oiré. Clama a mí y yo te respondo. Dios nos da su palabra. Cielo y tierra pasarán, pero su palabra no pasarán. Desde antes de la eternidad, la Biblia dice que Él ya era Dios. Su poder no ha menguado, su poder no ha acabado. Él sigue siendo el mismo el día de ayer. Si sanó ayer, sana hoy y sanará mañana. ¿Sabe usted por qué? Porque ya Dios lo hizo. Cristo vino en la cruz del Calvario y pagó el precio por el pecado, por la maldad, por la enfermedad, estimado. Y la Biblia dice que Dios Todopoderoso sigue siendo el mismo el día de hoy. Recibo un caluroso saludo y un fuerte abrazo de parte de un servidor, Pastor Servando, mi esposa Rose y toda la familia. La respuesta, que estamos aquí hoy a las 11:30 de la mañana. No se pierda la bendición de estar en la casa de Dios. Cerca de su casa hay una iglesia. Busque a Dios el día de hoy, acérquese, y sabe que, mi estimado, cosas buenas le van a suceder a usted. ¿Se acuerda cuando David quiso transportar el arca? Dice la Biblia que el arca de Dios quedó ahí en la casa de Obedón, y Dios bendijo la casa de Obedón y toda su familia. ¿Sabe por qué? Porque donde está Dios, ahí hay bendición. Donde está Dios, hay paz. Donde está Dios, hay gozo. Donde está Dios, estimado oyente, cosas buenas le suceden. Dice el libro, nos enseña Jeremías 22, dice la escritura, vuélvete a Dios y Él se volverá a vosotros. Nos volvemos a Dios con todo nuestro corazón y Dios Todopoderoso nos se vuelve a nosotros el día de hoy. Fíjese lo que dice la Sagrada Escritura, la Biblia, la Palabra de Dios en Malaquías capítulo 4, verso 4. Acordaos de la ley de Moisés, mi siervo, el cual encargué en ordenanzas y leyes para todo Israel. He aquí yo envío el profeta Elías antes que venga el día de Jehová, grande y terrible. Y haré volver el corazón de los padres hacia los hijos y el corazón de los hijos hacia los padres, no sea que yo venga y ir a la tierra con maldición. Estimado oyente, quiero decirle el día de hoy que Dios Todopoderoso nos da a nosotros la oportunidad. ¿Se acuerda que Dios nos ha dado la Escritura? Dios nos ha dado su palabra. Cuando el hombre, la mujer, decide no hacer lo que Dios dice, no hacer caso, no obedecer, no seguir la instrucción de Dios, la Biblia dice que Dios le dice por medio del profeta Malaquías, acuérdense de la ley de Moisés, acuérdense de lo que Dios ha dicho. Si nosotros le buscamos, lo vamos a hallar. Si lo hacemos a Dios un lado, estimado oyente, hay sufrimiento, hay dolor. Y aquí dice la Escritura, Dios dice, envía el profeta Elías. En otras palabras, Dios dice, yo le envié un proclamador, yo envié un anunciador, yo envié el profeta para que les dijera, para que les mire, para que les recordara la Sagrada Escritura, para que les acordara lo que Dios había dicho. ¿Sabe por qué? Porque Dios quería, mire, la ley que Dios les estaba dando no era para quitarles, era para protegerlos, era para bendecirlos, para que se mantuvieran en esa bendición. Mi pregunta para usted sería esta: ¿nos habremos apartado de Dios? ¿Nos habremos apartado de tal manera? Mire los problemas que hay en el mundo actual. Miremos a nuestro alrededor, estimado oyente, cuando más de 24 millones de jóvenes, oigan bien, que crecen sin un padre biológico en el hogar. ¿Se imagina usted en el país donde estamos viviendo el día de hoy, donde más de 24 millones de jóvenes están viviendo sin un padre? ¿Se da cuenta usted, estimado oyente, que mire, más de 63% de la juventud el día de hoy está cometiendo suicidio? Estamos viviendo, estimado oyente, en tiempos, la Biblia le llama, difíciles. Estamos viendo a nuestro alrededor cuando más del 90% de los jóvenes, óigame bien, mire, están creciendo sin un padre, sin una madre biológica en el hogar. Estamos viviendo, estimado oyente, donde 80% de las violaciones, de aquellos jóvenes que causan violaciones,
crecieron sin un padre en el hogar. Cuando 71% de los jóvenes no terminan el high school. Estamos viviendo en tiempos donde se dice, las estadísticas dicen que 94% de los hombres en las prisiones no tuvieron un padre en el hogar. Estamos viviendo en tiempos donde dice Malaquías aquí, haré volver el corazón de los padres hacia los hijos y el corazón de los hijos a los padres. Pero si, mire, si no quisieres oír, si no quisieres obedecer, si no quisieres hacer lo que Dios dice, dice Dios, entonces heriré la tierra con maldición. ¿Será posible, estimado oyente, que estamos viviendo en tiempos donde, mire, sabe que el hogar, la familia, se está desintegrando? Estamos viviendo en tiempos, estimado oyente, la Biblia le llama tiempos peligrosos, cuando, mire, sabe que ya nadie quiere casarse. ¿Sabía usted que mientras los años han estado pasando, hay menos y menos matrimonios? ¿Sabe por qué? Porque falta la estructura, falta aquel guía, falta aquel protector, falta aquel, mire, sabe que aquella cabeza de autoridad en el hogar. Estamos viviendo en tiempos, estimado oyente, donde hay que ver hacia Dios, hay que volvernos a Dios con todo nuestro corazón. Él nos dice en su palabra, vuélvanse a mí y yo me volveré a vosotros. Y a esta hora, mire, sabe que, ¿dónde empezamos, Pastor Osuna? Si estamos viendo todos estos problemas, estamos viendo toda esta desintegración familiar, ¿dónde empezamos? Qué buena pregunta, estimado oyente. Fíjese, toda restauración en la Escritura, cada vez que Dios quiso hacer algo con su pueblo, cada vez que hubo una restauración o un avivamiento en la Sagrada Escritura, y ha habido a lo largo de la historia de la iglesia, siempre ha empezado con un arrepentimiento, siempre ha empezado con reconocer que Dios Todopoderoso es esencial en el hogar, en la familia, en el matrimonio, es esencial en la vida del hombre, la mujer. Qué tan importante es que Dios sea Dios en la familia. Qué tan importante es que Dios sea el centro del hogar. Y cuando nosotros nos volvemos a Dios con todo nuestro corazón, la Sagrada Escritura nos dice, nos volvemos a Él con todo nuestro corazón, Dios se vuelve a nosotros. Todo lo que tengo que hacer, ¿qué tengo que hacer? Es volverme a Dios, decir, ¿sabes qué? Yo he dejado a Dios fuera de mi vida, he dejado a Dios fuera de mi hogar, he dejado a Dios fuera de mi matrimonio. Mire, en ocasiones por la mucha ocupación, el mucho trabajo, los muchos compromisos, estimado oyente, Dios va quedando a un lado. Pero hoy es el día, hoy es el momento donde dice la Escritura, dice Dios, he envío yo al profeta Elías antes que venga el día de Jehová, grande y terrible. Estimado, antes, mire, que sabe qué, cuando yo no haya regreso, antes de que estalle el problema, antes que venga aquella dificultad, antes que venga aquel, mire, sabe qué, catástrofe al hogar, a la familia, desintegración, es tiempo de volvernos a Dios. Nadie sabe, óigame bien lo que le digo, cuál es su relación con Dios, no más que usted. Usted, mire, es el único, es la única que me está escuchando el día de hoy, que mire, nadie puede medir y decir, mire, ¿sabe qué? Yo no necesito a Dios. La Biblia dice que todos necesitamos a Dios. No hay, dice la Biblia, no hay quien busque lo bueno. El día de hoy, estimado oyente, es el tiempo de volvernos a Dios. ¿Se acuerda el mensaje que, mire, óigame, ¿se acuerda el mensaje que Jonás predicaba? ¿Se acuerda el mensaje que decía, mire, sabe que dentro de 40 días, si no nos arrepentimos, Nínive, Dios va a destruir? Yo no le digo, Dios va a destruir. Estamos viendo, estimado oyente, la necesidad de Dios. Estamos viendo lo que sucede cuando el hombre y la mujer deciden dejar a Dios fuera del hogar, dejar a Dios fuera de sus vidas, dejar a Dios fuera del círculo de la familia. Empieza la desintegración. Empieza, mire, estamos oyendo de una nueva alianza que hay, de un nuevo programa que hay, donde, estimado, están ahora combatiendo diabetes en los jóvenes. Hay una organización solamente para eso, para combatir el diabetes contra los jóvenes. Estamos viendo, estimado oyente, la enfermedad crecer. Estamos viendo los hospitales llenos. Estamos viendo las cárceles llenas. Estamos viendo hoy más que nunca
los problemas en el mundo actual, pero ¿sabe qué? Para todo eso hay una solución. Cuando en el Antiguo Testamento, cuando en la Sagrada Escritura, la gente se vio, óigame, que ya no sabían ni qué hacer, cuando no sabían a dónde voltear, vemos cuando hubo aquellos que se volvieron a Dios, cuando hubo aquellos que se arrepintieron y le dijeron: Dios, perdónanos. ¿Se acuerda lo que dijo Nehemías? Nehemías dice, capítulo 5, verso 7, nuestros padres pecaron y nosotros llevamos el castigo. Alguien diría: Pastor Osuna, pero Cristo nos redimió de la maldición de la ley del pecado. De acuerdo con usted el día de hoy, pero todavía hay tendencias, todavía hay aquellas maldiciones generacionales que hemos traído de nuestros padres, aquellas tendencias, aquellas costumbres, óigame, aquellas enfermedades. Cristo nos ha librado si nosotros nos volvemos a Él con todo nuestro corazón. ¿Por qué no hacerlo el día de hoy? ¿Por qué no volvernos a Dios el día de hoy y decirle: Señor, aquí estamos, hemos fallado? Y la Biblia dice, estimado, que cuando el pueblo se arrepintió y se volvió a Dios, Dios escuchó. Si mi pueblo se humillare, Él nos ha dado su palabra. Él nos ha dado, mire, ¿sabe qué? Nos ha dicho: si claman, yo respondo. Si se humillare mi pueblo, lloraren y buscaren mi rostro y se convirtieren de sus malos caminos, dijo: yo, Jehová, oiré desde los cielos, voy a perdonar su pecado y voy a sanar su tierra. ¿Qué día estamos viviendo, Pastor Osuna? ¿En qué momento, me dijo una persona el otro día, en qué tiempo estamos viviendo en el reloj de Dios? Le dije: estamos viviendo en el tiempo donde hay que volvernos a Dios con todo el corazón. Y dice la Escritura que cuando el hombre y la mujer se arrepintieron, Dios los escuchó. ¿Dónde empieza? Empieza con usted, papá. Empieza usted con mamá. Empieza con usted, cabeza del hogar. Si nosotros nos volvemos a Dios, nuestros hijos seguirán. No espere, óigame bien, después que sus hijos crezcan. Me dijo una persona el otro día, dijo: Pastor Osuna, yo no voy a forzar a mis hijos a ir a la iglesia. Yo no voy a dejar que ellos escojan. Le dije: entonces usted tendrá que dejarlos. Si ellos quieren ir a la escuela, que vayan. Si no, mire, déjelos. Si va a ser la decisión de que ellos decidan servir a Dios, déjelos también que decidan ir a la escuela. Déjelos que ellos decidan. Mire, ¿sabe qué? El día que no quieran trabajar, no los vaya a forzar tampoco. Estimado oyente, la responsabilidad es nuestra como padres, como líderes. Nosotros tenemos un día. La Biblia dice que daremos a Dios cuenta por todo lo que Dios nos ha encargado. Déjenme preguntarle, papá y mamá, ¿qué trabajo ha hecho a usted con lo que Dios le ha encargado? ¿Qué trabajo ha hecho usted? ¿Se da cuenta que Dios no nos da pequeñitos? Dios no nos da niños. Nosotros vamos formando. No puede ser posible que nos preocupemos más por un arbolito. Plantamos aquel arbolito, le ponemos una cestaquita, le ponemos unos cordoncitos para que crezca derecho y dejamos que la familia crezca como le den gana. No podemos, estimado. ¿Sabe por qué? Porque te va a doler más cuando alguien te lo tenga que educar. Te va a doler más cuando tú los veas tras la reja. Te va a doler más cuando tengas que ir al panteón y ver una lápida ahí fría, porque no hubo estructura, no hubo, mire, ¿sabe qué? Enseñanza en aquella criatura. ¿Por qué no nos llamas a esta hora? Llámanos, queremos orar por usted. Recuerde que nuestro servicio hoy es a las 11:30 de la mañana y vamos a estar orando por los bambinos, vamos a estar orando por los niños, que Dios los proteja, que tengan un año de bendición, que tengan favor, la gracia de Dios los acompañe. Vamos a estar orando para que Dios rompa toda maldición generacional, genética, vital, espiritual y enfermedades de sus cuerpos. ¿Sabe por qué? Porque Dios Todopoderoso, estimado, lo ha dicho en su palabra: si algo piden al Padre en mi nombre, crean que lo reciben y Dios vendrá. Alguien diría: Pastor Osuna, pero yo no creo tales cosas como esas. Bueno, usted puede creer lo que usted crea, pero si la Biblia lo habla, yo lo voy a creer. Si la Biblia lo habla, yo lo voy a proclamar. Si la Biblia lo habla, yo se lo voy a anunciar. Y en este programa estamos diciéndole a usted: mire, yo puedo venir aquí y decirle: mire, Dios lo va a bendecir mucho, Dios te va a tocar, Dios te va a bendecir, Dios te va a arreglar los problemas. Pero sin un arrepentimiento, si no nos volvemos a Dios con todo nuestro corazón, estimado oyente, déjeme decirle, todo avivamiento, toda transformación, cada vez que Dios obró en la vida de un pueblo, fue cuando el pueblo se arrepintió, iniciando con el cabeza, iniciando con el rey. ¿Se acuerda usted? Allá en el capítulo 20 de Segunda de Crónicas, cuando vinieron contra Josafat, dice la Escritura que vinieron contra Josafat, el rey de Amón, vinieron 5 reyes, se juntaron para venir a atacarlo, y dice la Escritura que Josafat humilló su rostro para buscar a Dios.
El rey humilló su rostro para buscar a Dios. Y déjeme decirle, ¿quiere usted ver su hogar bendecido? ¿Quiere que sus hijos sean hijos exitosos? ¿Quiere que Dios bendiga el año escolar de su familia, de sus hijos? ¿Que la protección de Dios esté sobre ellos? Empieza con usted, papá. Empieza con usted, mamá, el día de hoy. Hoy es el día de volvernos a Dios con todo nuestro corazón. Y dice la Escritura que cuando Josafat humilló su rostro para buscar a Dios, juntó todo Judá y le dijo: mire, ¿saben qué? Este no es problema solamente de nosotros los cabezas, es problema de todos nosotros. Si nosotros no nos volvemos a Dios, si nosotros no buscamos a Dios, todos vamos a perecer. Mire a nuestro alrededor, mire el mundo actual, mire la noticia, mire lo que está sucediendo en el mundo entero. Estamos viviendo, estimado, en tiempos donde hay que volvernos a Dios con todo nuestro corazón. No es cuestión de un republicano, no es cuestión de un demócrata, es cuestión de buscar a Dios, es cuestión de acercarnos y decirle: Señor, tú eres el único, a ti vemos. Y dice la Escritura que Josafat empezó a orar, empezó a decirle: Señor, tú eres el Dios de nuestros padres, tú eres el Dios en el cual, mire, ¿sabe qué? No hay nadie que tenga dominio sobre ti. Dice la Escritura que Josafat empezó a recordarle a Dios quién era Dios. Cuando Josafat terminó de orar, estaba toda Judá buscando a Dios. ¿Y sabe qué dice la Escritura? Dios respondió. Dios respondió. Dios siempre va a responder a un arrepentimiento genuino. Dios siempre va a responder. Alguien podría decir: Pastor Osuna, ¿pero qué? De mis hijos ya están grandes, ya crecieron, ya formaron sus propios hogares. Pues como quiera, empieza con usted. ¿Se acuerda cuando vienen a dejar los bambinos, cuando vienen a dejar los nietos? Entonces usted tiene la oportunidad de orar por ellos. Usted tiene la bendición de tenerlos allí en casita, de inculcarles, de enseñarles, de mostrarles. Mire, ¿sabe qué? La Biblia nos dice en Proverbios 22:6, instruye al niño en su camino y cuando fuere viejo no se apartará de él. Mi esposa y yo somos, mire, ¿sabe qué? Ejemplo de eso. Crecimos dentro de la iglesia como niños. Ahí nos enseñaron nuestros padres, nos enseñaron lo que la Escritura, nos enseñaron la palabra. Y mire, aquí estamos, estimado oyente, el día de hoy. ¿Sabe por qué? Porque si Dios Todopoderoso nos ha dado su palabra, búscame y me hallaréis. Si se arrepintiere mi pueblo y nos volviéremos a Él, Él se volverá a nosotros. Estimado, es tiempo de volvernos a Dios con todo nuestro corazón. ¿Qué sucedió con Josafat? La Biblia dice que Dios, el Espíritu de Dios vino en medio de aquella reunión donde estaban todo Judá de pie, diciéndole: Dios, te necesitamos. Dios, sin ti no podemos. Mira, el enemigo ha venido contra nosotros. Pero dice la Escritura que el Espíritu de Dios apareció y le dijo: no va a haber para qué pelees. Vosotros estar quietos y ver la salvación de Jehová. Y el día de hoy yo le digo a usted, Dios Todopoderoso también puede hacerlo por usted. 956-585-0787. 956-585-0787. Es el número para llamar. Llame en estos momentos que vamos a estar orando y creyendo a Dios por milagros en sus vidas. No más díganos: mi nombre es tal y tal, estoy llamando de tal ciudad. Para nosotros saber de dónde nos está sintonizando usted el día de hoy. Saludos, mis hermanos de acá, de Matamoros, de Brownville, de Harlingen, God bless you, de aquí, de Álamo, de San Juan, de ustedes que nos escuchan aquí en el Valle del Sur de Texas. Dios me los bendiga a esta hora. 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Estamos ahorita enlazados con Radio Vida y todas las otras emisoras, y queremos agradecer a mi hermano Enrique, mi hermano Eri Lueman y toda la gerencia de Radio Vida. Que Dios me los bendiga el día de hoy. Sigue llamando. 9

0: se volverá a nosotros. ¿Quién contra nosotros cuando Dios está con su pueblo? Y el día de hoy, Dios Todopoderoso nos ha dado la oportunidad. Dice, yo he enviado al profeta Elías. Dios nos envió su palabra. Dios nos ha hablado por mensajes. Dios nos ha hablado a través de la escritura. Dios nos ha hablado a través del predicador. Dios nos ha hablado a través de la prensa. Dios nos ha hablado de distintas maneras que vamos a hacer. Podemos hacer dos cosas. Podemos ignorarlo completamente y decir, ¿sabes qué? Yo vivo mi vida, yo hago lo que yo quiero. Y usted sabe que está en su derecho. Pero fíjese lo que dice Isaías 1:19. Si quisieres y oyeres, comeréis el bien de la tierra. Mas si no quisieres y fueres rebelde, seréis consumidos a espada, porque la boca de Jehová lo ha dicho. La oportunidad es suya. El futuro de sus hijos está en sus manos. El futuro de su familia está en sus manos. Siga llamando, siga llamando, siga llamando en estos momentos. En el nombre de Jesús de Nazaret. Dios te bendiga, mi hermano de aquí que nos escucha de Edinburgh. God bless you. Dios los bendiga. Siga llamando 956-585-0787. 956-585-0787. Y así vamos a estar orando a esta hora, porque Dios Todopoderoso no ha cambiado. Si el programa se termina, usted puede seguir llamando, siga llamando, o envíenos un texto. Si usted dice, no puedo llamar, pero puedo enviar un texto, en estos momentos yo quiero que usted llame, o envíe un texto y vamos a estar orando por usted. Recuerde, hoy nuestro servicio, a las 11:30 de la mañana, aquí en el 405 hacia el oeste, por la calle 12, aquí en la ciudad de Mission, 405 West 12th Street, hoy a las 11:30 de la mañana. Y ahora vamos a así orar. Padre, en el nombre de Jesús, te vengo a pedir por cada uno de mis hermanos que ha llamado a esta hora, orando Dios por sus hijos, orando Dios por sus hogares, por aquellos que están diciendo hoy, Señor, nos volvemos a ti con todo nuestro corazón. Perdónanos, límpianos, lávanos con tu sangre preciosa. Señor, ahora recibo, dígalo conmigo, recibo el perdón de mis pecados, la salvación de mi alma y a Jesucristo como el Rey y Señor de mi vida. Padre, ahora yo oro bendición sobre tu pueblo. En el nombre de Jesús de Nazaret, al enfermo declaramos sano, al cautivo declaramos libre, en el nombre de Jesús de Nazaret. Hablamos, Dios mío, en el nombre de Jesús, bendición sobre tu pueblo a esta hora, en el nombre de Cristo Jesús de Nazaret. Recuerde, 956-585-0787, 956-585-0787. Si desea enviar una cartita, envíelo a La Respuesta, 405 hacia el oeste, por la calle 12, aquí en la ciudad de Mission. Ha sido un gozo, un placer haber estado con ustedes el día de hoy. Un servidor, el pastor Servando Zuna, con la programación La Respuesta, aquí a través de esta emisora. Que Dios me los bendiga. Recuerde, si Dios lo hizo ayer, lo hace hoy, lo hizo por alguien más, también lo hará por usted. Que Dios me los bendiga a todos.
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2: Dios me los guarde. A esta hora les saluda el hermano Rey Salazar Sr. para conducir este programa que se llama Reparte, da a los pobres. Y está basado en Salmo capítulo 112, verso 9, dice: Reparte, da a los pobres, su justicia permanece para siempre y su poder será exaltado en gloria. Vamos a orar, porque sin oración
3: no se hace nada.
2: Padre bendito, te damos la gloria y la honra y te damos gracias. Te pedimos que llegues a cada corazón, sana, salva, transforma y cambia. Padre amado, estamos viviendo tiempos críticos y necesitamos tu ayuda. Sabemos que tú vienes en el rapto y estamos ocupaditos a izquierda y a derecha, salvando almas para tu reino, para que los encuentres. Y andamos ocupados trabajando. Tu palabra dice que el que gana almas es sabio. Tócame todos aquellos que están allá en la mera orilla del mundo, allá donde están escuchando. Usa nuestra voz, dalos gracia para alcanzarlo, para que sean salvos, transformados y cambiados, en el nombre del Padre, del Hijo y del Espíritu Santo. Amén, amén y amén. Su palabra dice en el libro de Salmo capítulo 150, verso 6: todo lo que respire alabe a Jehová. ¿Cómo no vamos a alabarle, glorificarle? Mira la mañana tan bonita y hermosa. Dice que le servimos a un Dios que deja brillar el sol sobre justos e injustos. Aleluya. Bueno, pues déjeme darle la dirección, mi teléfono. Pero llámeme después de que salgamos de aquí. Gloria al Señor. Salemos a las 10 de la mañana. Y me puede llamar a este número, el area code 956-793-1582. Bien fácil. 956-793-1582. Puede escribirme a Rey Salazar. Vamos a trabajar juntos, hermanos. Gloria al Señor. Dice que donde están dos y tres congregados en su nombre. Aleluya. Y también dice que un cordón de tres dobleces no se rompe fácil. Juntos vamos a tener el triunfo y la victoria. Me dicen los hermanos: hermano, me gustaría andar con usted donde quiera que anda, que anda en diferentes partes. Y le digo: es bien fácil, ayúdelos con su dinero, caminamos adelante. 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Y acuérdense que las peticiones que ustedes nos dan, no las tiramos. La guardamos en una caja y estamos orando, orando, porque Dios tiene mucho que darnos que nosotros que pedirle. Esta es la edición donde puede escribirme a Rey Salazar, 2803 Esteban Street, Mission, Texas, el zip code 78574. Bien fácil, Rey Salazar, 2803 Esteban Street, Mission, Texas, el zip code 78574. Rey Salazar, 2803, cuando le ponga Esteban, póngale con la V como Víctor, Esteban Street, Mission, Texas, el zip code 78574. Bien fácil, Rey Salazar, 2803, Esteban Street, Mission, Texas, el zip code 78574. Bueno, ya vamos a comenzar a predicar su santa bendita palabra, pero aquí estamos especialmente. Fuimos especialmente para allá, para mi tierra, gloria al Señor, donde nací, y tuvimos por allá estas dos semanas, y Dios haciendo milagros, hermano, gloria al Señor. Y me cambiaron el nombre, ahora me dicen el doctor Rey. Es que llegamos, y mucha gente comenzó a venir, gente que habían oído, pues, mi pueblo, donde yo me crié. Pero habíamos salido de ahí, de mi pueblito, salíamos lejos, lejos. Andábamos ocupados lejos siempre. Pero ahora que di una vuelta por ahí, ellos mismos se dieron cuenta del testimonio y vienen y piden oraciones. Ya no tengo que batallar como antes. Antes llegaba ahí mi pueblito y tenía que poner anuncios por la radio, spots, programa, anunciar, desparramar volantes. Y ahora no. Ahora, hermano, nomás llego y se dan cuenta y luego, ya está el hermano Rey, ya llegó. Y ellos mismos vienen a hablar ahí donde estamos y piden oraciones. Y como Dios se soltó siendo milagros, aleluya, pues le damos la gloria a Dios. Y ahora dicen el doctor Rey, aleluya. Bueno, sea como sea, gloria al Señor. Acuérdense que los van a conocer por diferentes nombres. Aleluya, acuérdense que a Jesucristo lo conocían como el Hijo de Dios, el Mesías, el Salvador, el Señor, el Ungido, el Verbo, Jesucristo. Y unos decían que era Cristo, otros el Cordero de Dios, y otros decían que era el León de la tribu de Judá, que venía de la simiente de David. Pero para los que querían matarlos, le tenían oído, le tenían mucho odio, y era conocido como el admirable entre los malos, fíjese, el admirable, el consejero, el sabio, el fuerte, el Dios eterno, el príncipe, y que traiga la paz. Bueno, pues seguimos adelante, y antes de predicar queremos mandarles saludos a los países. Gloria al Señor, estamos familiarizando con los países, hermanos. Gloria al Señor. Por ejemplo, en India, gloria al Señor, por allá hay, especialmente están pidiendo oraciones porque no quieren aceptar el evangelio, pero nosotros como quiera estamos entrando. Italia, tenemos una sobrina en Italia. México, mi querido México, tenemos una iglesia en Reynosa, Tamaulipas, México. Aleluya. En Cuba, por allá anda un hermano que los ayudaba en la radio, y por allá anda predicando con el ministerio de John Hagee. Por allá está predicando la palabra bendita del eterno Dios. Y por acá, gloria al Señor, la República Dominicana, donde levantamos una obra por allá. Gloria al Señor. Y Ruby, mi hija, va para allá, para la República Dominicana, 1 a 3 veces por año. Gloria al Señor. Bueno, le mandamos saludos al país de Brasil, Francia, España, Argentina, India, Italia, Sudán, Portland, el país de Turkey, México, mi querido México, Portugal, Colombia y también Venezuela, Australia, Japón, Rumania, Haití, Costa Rica, Jordán, Cuba, Sudán, Honduras, África, Bolivia, Israel, Panamá, El Salvador, Hong Kong, Perú, el Ecuador, ahí donde hay 13 iglesias que los escuchan. El Ecuador, Puerto Rico, Guatemala, la República Dominicana, Chile y Canadá. Ahí en Canadá vamos una vez por año para el país de Canadá. Gloria al Señor. Bueno, pues ya especialmente les dimos la edición, el teléfono, pero ya estamos aquí en persona. Aquí en Radio Vida todos conocen el teléfono. De aquí ya comencé a llamarlos al Aero Code 956-968-7777. Llámenlos por acá de México, 001-956-968-7777. Ya le mandamos saludos a los países, dimos la dirección, dimos el teléfono, pero aquí estamos en persona y a todo color. Llámenlos, Aero Code 956-968-7777, por acá de México, 001-956-968-7777. Vamos a entrar a la palabra bendita del eterno Dios. Y le queremos dar gracias a todos los que escuchan por diferentes partes. Los que lo escuchan por YouTube, Facebook, radio, televisión, donde quiera que los escuchen, hermano. Le mandamos saludos en el nombre de Cristo. Bueno, pues vamos a entrar a la palabra bendita del eterno Dios. Y trae sus Biblias. Vamos al libro de Jeremías, capítulo 30 y verso 17. Aleluya. Dice Jeremías, lo vamos a leer tres veces. El nombre del Padre, el Hijo y del Espíritu Santo. Bueno, diga conmigo Jeremías capítulo 30, verso 17. Mas yo haré venir sanidad para ti y sanaré tus heridas, dice Jehová. Una. Diga dos, Jeremías capítulo 30, verso 17. Mas yo haré venir sanidad para ti y sanaré tus heridas, dice Jehová. Dos. Diga conmigo tres. Jeremías capítulo 30, verso 17. Mas yo haré venir sanidad para ti y sanaré tus heridas, dice Jehová. Padre bendito, me ha tocado predicar tu palabra. Usa mis labios, que tu palabra penetre y llegue a cada corazón. En el nombre del Padre, del Hijo y del Espíritu Santo. Amén, amén y amén. Sanidad. Y dice que los va a curar las heridas. ¿Cuántas veces estamos heridos por los problemas que hay? ¿Cuántas veces sufrimos por la causa del Señor? ¿Sabe cuándo entramos al ministerio del Señor? Como dijo Santiago, Santiago 5:11 dice, he aquí tenemos por bienaventurados a los que sufren. Habéis oído de la paciencia de Job y habéis visto el fin del Señor, que el Señor es muy misericordioso y compasivo. Cuando entramos al ministerio de sufrir por la causa del Señor, porque muchos quieren predicar ahí en la casa, en la yarda, no salir para afuera, sacrificarte para ir a traer las almas que están perdidas. Muchas veces hay gente ahí enfrente donde tú vives que vienen de otros países, de otras partes. Alguien tiene que predicarles el evangelio. ¿Cuántas veces ha ido a sonar la puerta donde está el vecino para decirle que tú eres cristiano, que tú alabas y glorificas al Señor y testifícale tu testimonio? Acuérdense, en San Juan 3:16 todos lo conocemos, pero primera de San Juan capítulo 3 y verso 16 dice que así como Cristo dio su vida por nosotros, nosotros tenemos que darlo por nuestros hermanos, ir y traerlos, porque hay mucha gente herida, hay mucha gente con problemas. Yo les digo a mis hijos y a mi familia, les digo, no me gusta perder ningún programa que tengo. Porque cuando pierdo un programa porque ando ocupado o ando en camino, estamos ocupados en algo. Imagínese la gente que se pierde. Dios me ha dado un don para cuando en cada programa que hago, al final les digo, no se les olvide ir a la casa de Dios. Levántese tempranito este domingo y váyase a la casa de Dios, como ahorita que hay tiempo para que te levantes y vayas a la casa de Dios. Y la gente lo hace. Y para cuando menos piensa que despierta, dice, oye, ¿y por qué estoy aquí en la iglesia? Oh, porque ahí hay un hombre que estaba diciendo que fuera a la iglesia. Aleluya, hermano. Y gracias al Señor porque nos ha dado la oportunidad. Y gracias a Radio Vida donde podemos llegar y los oye miles de personas el evangelio. Sanidad. Miren lo que dice en Génesis capítulo 20, verso 17. Entonces Abraham oró a Dios y Dios sanó a Abimelec y a su mujer y a sus siervas y tuvieron hijos. Cuando llegan al pueblo de Abimelec, hermanos, Abraham sabía que venía un problema grande y le dijo a su esposa, quiero que digas que somos hermanos, porque si tú dices y eres mi esposa, te van a salvar a ti, me van a matar a mí. Se pusieron de acuerdo, aunque el hombre no estaba echando mentiras. Pero así lo hicieron. Y nomás llegaron al pueblo, se llevan a la mujer de Abraham. Hermano, Dios no les gusta que le hagan daño a tus profetas. No toquéis a mis ungidos, dice la palabra de Dios. Y cuando ya la habían puesto para un lado, se la habían presentado al rey, el rey ya la iba a echar ojos, que podía dormir con ella. Dice la Biblia que Dios le habló en sueños a Abimelec. No tengas que ver nada con mi siervo, entrégale a su mujer. Y el Señor ya había castigado al pueblo. Ya había puesto las mujeres estéril. Había entrado una enfermedad, una herida. Como estamos hablando de que Él sanará tus heridas, dice Jeremías 30:17, mas yo haré venir sanidad para ti y sanaré tus heridas, dice Jehová. Cuando entendereces, el Señor te va a quitar tus heridas. Hermanos, sufrirle o bien sea servirle a Dios no es fácil. Cuando Él dijo, el que no toma su cruz y sigue en pos de mí no es digno de mí. Pablo se había metido en problemas. Estamos hablando de Abraham, por lo que pasó a Abraham. Aleluya. Pero Pablo andaba predicando y a la gente no le gustó porque estaba predicando Pablo, que Dios lo estaba usando. Se junta el enemigo y lo golpearon, se lo llevaron para afuera del pueblo para destruirlo y pensaban que estaba muerto y lo dejaron. Pero vienen los discípulos y lo levantan. Y le dice Pablo, ¿qué me pasó? Pablo, te golpearon. ¿Quién? Y le comenzó a decir, ¿quién? Vamos a buscarlos. Pablo, no puedes hacer problemas, ya le sirves a Dios. No, yo no voy para ir a pelearme con ellos, yo voy para hablarles de mi Cristo, porque tenemos que hablarles al enemigo. Pero Pablo había sufrido de un dolor que le había dado en el estómago porque lo habían golpeado y comenzó a decirle, Señor, sáname. Yo necesito que tú me sanes. El hombre estaba herido. El hombre necesitaba sanidad. El tema que escogí, sanidad, porque Cristo trae sanidad, salvación, liberación y prosperidad. Le dijo el Señor, no te voy a quitar ese dolor, porque si te lo quito, te olvidas de mí. Pablo, ¿qué no sabes cuando tú estás débil, te pones fuerte? Aleluya, pongan cuidado lo que le estoy diciendo. Cuando estás débil, pero por la palabra de Dios, no por otras cosas. ¿Qué dice Santiago 5:11? He aquí tenemos por bienaventurados los que sufren. Habéis oído de la paciencia de Job y habéis visto el fin del Señor, que el Señor es muy misericordioso y compasivo. Aleluya, sáname. No, Pablo. Si yo te sano, te vas a olvidar de mí. En vez se lo deja poquito, para que le busquemos un dolorcito de cabeza, cualquier cosita para que, Señor, te necesito. Pero si lo da todo, lo da dinero en el banco, lo da sanidad, salvación, liberación y prosperidad, nos olvidamos de Dios. Ay, el Señor se había enojado y en sueño le dijo a Abimelec, no toques a mi ungido. ¿Y sabes qué es más? Si tú te arrepientes, yo voy a mandar a Abraham para que ore por ti, para que quite toda esa enfermedad, toda esa herida. Y Dios lo bendijo. Le quitó todo porque se había puesto en contra del siervo de Dios. Cuando nosotros le servimos al Señor, aleluya, vamos a ser bendecidos. En el tiempo de Israel, cuando estaban en Egipto, aleluya, había mucho problema porque no le querían servir a Dios, le servían a otros dioses. Pero mire lo que dice Éxodo capítulo 12 verso 13, estamos hablando de la sanidad, y dice, y la sangre os será por señal en las casas donde vosotros estáis, y verás la sangre y pasaré de vosotros, y no habrá en vosotros plaga de mortandad cuando ida la tierra de Egipto. El Señor se había enojado con el rey, aleluya, y comenzó a destruir porque le estaban haciendo daño a sus profetas. Y el Señor no le gusta eso, hermano. Mire lo que dice en el libro de Éxodo, en el capítulo 15, verso 26. Y dijo, ¿quién? Dios, si oyeras atentamente la voz de Jehová tu Dios, hicieras lo recto delante de sus ojos, y dieras oídos sus mandamientos, y guardaras todos sus estatutos, ninguna enfermedad de las que envía los egipcios te enviaría a ti, porque yo soy Jehová tu sanador. Si tú oyes y guardas mis mandamientos, te voy a bendecir. ¿Y cuánta gente murió, hermanos, en el tiempo de esa noche oscura cuando pasó el ángel de la muerte? Y se les dijo, pongan la sangre ahí en la puerta. Y cuando pase el ángel, si mira la sangre, va a pasar de nuevo. No los voy a destruir. Y así es en este tiempo. ¿Sabía usted que el diablo los tiene miedo? De lejos. Los huele el diablo cuando le servimos a Dios. Si seamos de ayuno y oración, no se arrima. Nomás mira a un siervo o una sierva de Dios y se retira. Bueno, pues en ese tiempo Dios usó la sangre. Dijo, si mira sangre ahí en la puerta, no le voy a hacer daño. Y por eso el diablo los tiene miedo, hermano, cuando nosotros somos gente de ayuno y de oración. La Biblia dice en San Marcos 9:29, este género no sale sino con ayuno y con oración. Cuando queremos que Dios los sane, cuando queremos que Dios los haga un milagro, ¿qué es lo que necesitamos? Bueno, la medicina que lo dan en la Biblia. Cristo Jesús dijo en San Juan capítulo 5 y verso 39, dice, escudriñar las escrituras porque me parece que en ellas tiene la vida. En otras palabras nos dice, cada vez que te metas en un problema, escudriña las escrituras. Y ahí vas a ver versos de la Biblia donde te van a sacar de todos los problemas. Escudriña las escrituras. Y yo soy el hombre que le digo a la gente, el Cristo de la gloria que yo predico es más grande que tu problema y que tu necesidad. Y también les digo, cuando ustedes oran, ustedes están hablando con Dios, pero cuando leen la Biblia, Él está hablando con nosotros. En el libro de Éxodo, capítulo 23 y verso 25, estamos hablando de la sanidad que el Señor trae. Dice, mas a Jehová vuestro Dios serviréis, y Él bendecirá tu pan, tus aguas, y yo quitaré toda enfermedad de en medio de ti. ¿Cuál es el problema que tienes, hermano? ¿Estás herido? ¿Necesitas? Busca del Dios Todopoderoso. En el libro de San Mateo, capítulo 6 y verso 33, primeramente buscar el reino de Dios y su justicia, y todas las cosas nos vendrán por añadidura. San Juan 14, 15 dice, ¿me amas? Guarda mis mandamientos. Gloria al Señor, hermano. Cada vez que había problema, Moisés venía y les ayudaba. En este tiempo hubo serpientes porque Dios se había cansado del pueblo. Dios se cansa, hermano, cuando hacemos mal. Y había mandado serpientes, y cuando eran mordidos por las serpientes estaban muriendo. Pero bueno, con Moisés, ayúdanos. Y Moisés oró al Señor. ¿Sabe qué le dijo el Señor? Mire lo que dice Números capítulo 21, verso 8. Y Jehová dijo a Moisés, hazte una serpiente ardiente y ponla sobre un asta, y cualquiera que fuera mordido y mirare a ella, vivirá. Nomás con la mirada que haga, nomás con la fe que tengas, porque la fe viene por el oír por su santa, bendita palabra del Eterno Dios. ¿Y sabe qué? La gente era curada. La gente que andaba herida era sanada. Estamos hablando de la sanidad. Cuando nosotros buscamos del Dios Todopoderoso, hermano, bienaventurado, dice, todos los que sufren por habéis oído la paz. ¿No habéis oído la paciencia de Job? ¿Qué pasó con Job? Job le vinieron tantos problemas, pero Job nunca criticó, nunca se puso en contra de Dios. Él decía, Jehová dio y Jehová quitó, pero alabado sea su nombre. Aunque tenga que ser probado como el oro, estoy preparado para ser preparado. Y me gusta lo que decía Pedro. Pedro dijo, el oro, cuando lo echas a la lumbre, dice, entre más lumbre tenga el oro, más hermoso se pone. Y así somos nosotros los cristianos. Entre más luchas y más pruebas, más crecemos en la obra del Señor. Eso fue lo que dijo el Señor cuando habló con Pablo. Quítame este dolor. No te lo quito porque te olvidas de mí. En otras palabras, no sabes que tú, Pablo, y tú, hermano o hermana, que cuando estás débil, pero por hacer la palabra de Dios, que andes ayunando, orando y problemas por el ministerio, que entras en la debilidad y estás trabajando para la obra de Dios, es cuando Dios te usa. Es cuando el diablo no puede oír esa palabra débil, que traes ayuno y oración y que vienes caminando muy apenas con luchas y pruebas por el evangelio. Es cuando Dios los usa, que echamos fuera demonios, que le pedimos a Dios por el pueblo. Aleluya, yo le digo a mis hijos, mi familia, por eso yo no quiero perder ningún programa, porque en cada programa que yo tengo, hermano, imagínese aquí en la frontera, tanto año de trabajar, y hay mucha gente que están esperando que el hermano Salazar haga la oración, y los ancianitos corren, hermanos, para poner la mano arriba de la radio. No es el hombre, no es la mujer, es el poder bendito del eterno Dios. Aleluya. Y cuando oramos a aquellos niños, a aquella gente que no tienen qué comer, cuando oramos, Dios los bendice y ocupa gente para que vengan y le traigan alimentos a su casa, para que sean prosperados, bendecidos. ¿Por qué? Porque dice su palabra. Mire lo que dice Jeremías 30:17. Mas yo haré venir sanidad para ti y sanaré tus heridas, dice Jehová. Cuando los sentimos heridos, Pablo, cuando tú te sientes débil por mi palabra, es cuando yo te voy a usar. Ayuna, ora para que te des un día débil, pero en el Señor, y vas a ver la gloria de Dios. Aleluya. Acuérdense, Cristo nunca dijo que la cruz iba a estar fácil, pero sí dice, el que no toma su cruz y sigue en pos de mí no es digno de mí. Vamos a orar, hermanos, gloria al Señor. Cada sermón, mensaje que predico, doy 5 versos de la Biblia, escríbalos, son muy importantes, hermano, gloria al Señor. Como este remedio que le di a la gente que viene conmigo, hermano Salazar, dice, tengo mis hijos. Unos dicen que sus hijas, otro que su esposo, otro que su esposa, están en la cárcel y le dieron muchos años. ¿Cómo le hago para que salgan? Y les digo, es bien sencillo, bien fácil. Nomás ora para que Dios mande un ángel. Lea el libro de Salmo, capítulo 34, verso 7. El ángel de Jehová campa alrededor del que le teme. Cuando a Pedro lo tenían encerrado con sus discípulos con cadenas, ¿quién crees que llegó y abrió la puerta? Un ángel. Llega y lo sacó, pero tuvo que ir un ángel. Y entonces me dice la gente, entonces, ¿cómo le hago? Pues cree en la palabra de Dios, todo lo que tiene que ser, creer. San Marcos 9:23, si puedes creer, al que cree todas las cosas son posibles. Y vas a ver lo que las puertas se van a abrir.

0: si guardaran mis mandamientos y la maldición si no los guardaran. En otras palabras, como si dijera, hijito, te voy a poner todos caminos, el bueno y el malo, el que tú quieras escoger. Y Dios no te forza que te vayas por el camino bueno, porque los valientes arrebatan los reinos de los cielos. Pero fíjese lo que hace Cristo en el libro de San Juan, capítulo 14, verso 6, dice: yo soy el camino, la vida, la verdad, y nadie viene al Padre sino por mí. Son tres versos de la Biblia. Faltan dos. En el libro de Santiago, capítulo 5, verso 15, dice: la oración de fe sanará al enfermo. Falta otro más. San Lucas 19, 10 dice que porque el Hijo del Hombre vino a buscar y a salvar lo que se había perdido. Ponga su mano derecha en la enfermedad. Acuérdense, no es el hombre, no es la mujer, es el poder bendito de Dios. Miren, Dios está aquí conmigo y está en Honduras, está en California, Cuba, todas partes. Vamos a orar. Padre bendito, a esta hora voy a usar tu llave, Padre amado, la llave que me diste y es para todos. San Mateo 18, 18, que dice: todo lo que ataras en la tierra será atado en los cielos. En otras palabras, el Señor me dijo: y todo cuando tú ores, que tú ates, que amarres las enfermedades, yo te respaldo de aquí del cielo. Lo que ataras en la tierra será atado en los cielos. Y cada vez que desates, cada vez que sueltes, yo voy a soltar la bendición del cielo. Y por eso atamos las enfermedades de alta presión, baja presión, azúcar en la sangre, piedras en la hielo, atamos, amarramos toda esa enfermedad, la aventamos al infierno para que sane. Ahora diga: todo lo puedo en Cristo que me fortalece. Ahora digan estas palabras: Señor, abro mi corazón y te acepto como mi Señor y Salvador. Amén, amén y amén. Ya voy para las líneas. Dios los bendiga y Dios los guarde a todos.
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0: Bendiciones, mis hermanos. Dios es bueno y sé que muchos de nosotros podemos decir que es cierto. 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Le agradezco muchísimo por atender este llamado. Gracias. Muchas gracias.
1: Muy buenos días, ya son las 10:10 de la mañana en este domingo hermoso. Hoy es 16 de agosto 2026. Dice que la temperatura está 83 y que va a subir a 99. Pero le damos gracias a Dios, hermano, por este nuevo día. Estoy bien contenta de estar otra vez aquí, atrás de los micrófonos de Radio Vida. Hermano, estaré con ustedes hasta la una. Amén. Gloria a Dios. Les saluda su servidora María Arcoíris de la mañana. Y hermanos, pues ahorita tengo aquí unas complacencias, hermano, de parte de nuestro hermano Guadalupe Obregón de la ciudad de San Benito, Texas. Dice que quiere saludar a la hermana Elizabeth Sandoval, Esmeralda Gómez y Irma Cantú, su servidora María Arcoíris de la mañana. Él gusta escuchar este canto de Antonio de Jesús. ¿Estás tú? Vamos a escucharlo.

Dios les bendiga, está escuchando Radio Vida. No le cambie, no le mueva. Gracias por preferirnos. Son las 10:16. A ratito quiero anunciar el programa del hermano pastor Elías Garza de Calvary Christian Center a las 10:30. Faltan unos 14 minutitos más. Mientras, hermano, vamos con estas complacencias. Nuestro hermano Everardo Rendón de Edinburgh, Texas, quiere saludar a su esposa Silvia López. Hermano Matías Ruiz, Ramón Pérez. Él quiere el canto Jesús ya viene con Marisela.

las 10:20. Muy buenos días. Dios le bendiga. Espero que la esté pasando muy bonito en este día. Acuérdate que ese es el día que hizo Jehová. Nos gozaremos y nos alegraremos en él. Bueno, nuestra hermana María Soltero de Roma, Texas. Y bendiciones a todos los de Roma, Texas. ¿Quieres saludar a la audiencia de Radio Vida? Amén, gloria a Dios. Dice que quiere saludar a todos los miembros de las iglesias cristianas. Y quiere saludar al pastor Sigifredo Cortés de Roma, Texas. Ella quiere un canto con Danny Berrios. No encontré, alzaré mis alas. Encontré este que dice, levanta la luz. Espero que le guste.

Buenos días, ya son las 10:25. ¿Cómo está? ¿Cómo amanecieron? No se le olvide que ahora es día de ir a la casa de Dios. Usted que puede. Bueno, nuestra hermana Pilar de Mission Texas dice que quiere saludar a su hijo Abel, que lo quiere mucho. Ella quiere un canto que dice Generación de Fuego. Voy a seguir buscándolo, pero aquí está uno que dice, dice, enciendiste mi fuego con justo lamas.

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1: Hola y Dios te bendiga. Te saluda el Dr. Elías Garza Jr., pastor líder en Calvary Christian Center. Gracias por sintonizar Radio Vida y esta programación. 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

¿Cuántos creen que ya se cayó? Alábele, hermano. Destape las cuatro gargantas. Grítele al Señor. Grito de júbilo.

0: Lord, may we do it with happiness.
1: Porque tu palabra dice que tú bendices al dador alegre.
0: Because your word says that you bless the cheerful giver.
1: No lo hacemos con capricho, no lo hacemos, Señor, de una manera pesimista.
0: We don't do this in a selfish manner or upset.
1: Pero lo hacemos, Señor, con todo nuestro corazón.
0: But Lord, we do it with all of our hearts.
1: Multiplica, Señor, estas ofrendas, estos diezmos en las manos de este ministerio.
0: Multiply, God, these tithes and offerings in the hands of the ministry.
1: Y también en las manos y en los negocios de mis hermanos y hermanas.
0: As well as in the hands and businesses of my brothers and sisters.
1: En el nombre de Cristo Jesús.
0: In Jesus' name.
1: El pueblo del Señor dice.
0: The people of God say.
1: Amén.
0: Amen.
1: Usted puede pasar rápidamente.
0: You can pass up quickly.
1: También si usted lo hace de una forma digital.
0: If you're also giving digitally.
1: Pues también gloria a Dios que podemos usar lo moderno para engrandecer el reino de Dios.
0: Well, praise God that we can also use what's modern to expand God's kingdom.
1: El Connect Center también está disponible para usted a la salida.
0: Connect Center is also available to you when service is over.
1: Y mientras que usted prepare su Biblia.
0: And as you prepare your Bible,
1: quiero animar a los varones.
0: I want to encourage the men.
1: Si hay, no sé si hay.
0: If there are any men here, I don't know if there's any.
1: Pero si hay varones,
0: but if there's men in the room,
1: yo sé que muchos han estado esperando para el martes.
0: I know many have been waiting for Tuesday.
1: Están con ansias.
0: You're anxiously waiting.
1: Yo sé que están como que.
0: I know you're like,
1: a dar?
0: When are we going to go?
1: Sam Ray, ¿cuándo vamos a hacer los estudios?
0: Sam Ray, when are we going to go back to our Bible studies?
1: Y les tengo buenas noticias.
0: Well, I have good news for you.
1: Que este martes,
0: which is that this Tuesday,
1: a las 7 de la noche,
0: at 7 p.m.,
1: iniciamos otra serie de estudios bíblicos para los varones.
0: We start a new series of Bible studies for men.
1: So, les esperamos a las 7.
0: So, we're waiting for you here at 7.
1: Emocionados de lo que Dios está haciendo a través de nuestro grupo de varones.
0: We're excited about what God is doing through our men's ministry.
1: Mira, si hay una mujer aquí que su esposo dice, es porque la iglesia es aburrido, es porque no hay nada, es que no sé.
0: Look, if there's a woman here whose husband is like, it's because church is boring, I don't know.
1: Perdón, no hablan así. Es porque la iglesia no hay nada.
0: Sorry, they talk like this. It's because there's nothing for me at church.
1: Dile. No te olvides de los martes.
0: Don't forget about Tuesday.
1: Es un tiempo muy bonito.
0: It's a very beautiful time.
1: Abre tu Biblia, Éxodo capítulo 3.
0: Open your Bible to Exodus chapter 3.
1: Capítulo 3, versículos 1 al 6.
0: Exodus chapter 3, verses 1 through 6.
1: Y aguántame dos minutos más y ya nos sentamos, ¿sí?
0: And just wait for me two more minutes and we'll sit.
1: Exodus chapter 3, verses 1 through 6.
0: Éxodo capítulo 3, versículos 1 al 6.
1: Exodus is pretty close to the beginning of your Bible.
0: Éxodo está muy cerca al principio de tu Biblia.
1: So I know you're there already.
0: Así que yo sé que ya estás allí.
1: One more time, Exodus chapter 3, verses 1 through 6.
0: Una vez más, Éxodo 3, versículos 1 al 6.
1: Los enojados digan amén.
0: Those who are upset say amen.
1: Vamos a orar por paz.
0: Let's pray for peace. I'm just kidding.
1: Esa fue una trampa.
0: That was just a trick.
1: If you're happy, say amen.
0: Si estás alegre, di amén.
1: Exodus chapter 3, verses 1 through 6.
0: Éxodo 3, versículos 1 al 6.
1: Now Moses was tending the flock of Jethro, his father-in-law, the priest of Midian, and he led the flock to the far side of the wilderness and came to Horeb, the mountain of God.
0: Cierto día, Moisés se encontraba apacentando el rebaño de su suegro Jethro, quien era sacerdote de Madián. Llevó al rebaño al corazón del desierto y llegó a Sinaí, el monte de Dios.
1: There the angel of the Lord appeared to him in flames of fire from within a bush. Moses saw that the bush was on fire, it did not burn up.
0: Allí el ángel del Señor se le apareció en un fuego ardiente en medio de una zarza. Moisés se quedó mirando lleno de asombro porque aunque la zarza estaba envuelta en llamas, no se consumía.
1: So Moses thought, I will go over and see this strange sight, why the bush does not burn up.
0: Esto es increíble, se dijo a sí mismo. ¿Por qué esa zarza no se consume? Tengo que ir a verla.
1: When the Lord saw that he had gone over to look, God called him to from within the bush, Moses, Moses. And Moses said, here I am.
0: Cuando el Señor vio que Moisés se acercaba para observar mejor, Dios lo llamó desde el medio de la zarza, Moisés, Moisés, aquí estoy, respondió él.
1: Do not come any closer, God said. Take off your sandals, for the place where you are standing is holy ground.
0: No te acerques más, le advirtió el Señor. Quítate las sandalias porque estás pisando tierra santa.
1: Then he said, I am the God of your father, the God of Abraham, the God of Isaac, and the God of Jacob. At this, Moses hid his face because he was afraid to look at God.
0: Yo soy el Dios de tu padre, el Dios de Abraham, el Dios de Isaac y el Dios de Jacob. Cuando Moisés oyó esto, se cubrió el rostro porque tenía miedo de mirar a Dios.
1: Let's pray.
0: Oremos.
1: Father, thank you for your word.
0: Padre, gracias por tu palabra.
1: It is living and active.
0: Es viva y activa.
1: And we pray that today,
0: y oramos que hoy,
1: we would not leave the same,
0: no nos vayamos igual,
1: but transformed by the power of your word and the power of the Holy Spirit,
0: sino transformados por el poder de tu palabra y del Espíritu Santo.
1: We do not just want to be hearers, but we want to be doers.
0: No solamente queremos ser oidores, sino que queremos ser hacedores.
1: The people of God said,
0: el pueblo de Dios dice,
1: amen.
0: Amen.
1: You may take your seat.
0: Puedes tomar tu asiento.
1: I've been struggling with this topic for a couple of weeks now.
0: He estado luchando con este pasaje ya por un tiempo ahora.
1: And this topic has to do with reverence.
0: Y este tema tiene que ver con reverencia.
1: Here in Exodus chapter 3,
0: aquí en Éxodo capítulo 3,
1: we're given a very particular scene in Scripture.
0: Se nos da una escena muy particular en las Escrituras.
1: Of what we know as Moses and the burning bush.
0: De lo que conocemos como Moisés y la zarza ardiente.
1: This is a part of Scripture that we use a lot when we try to reinforce the terminology of reverence.
0: Esa es una parte de la Escritura que usamos mucho cuando queremos enfocarnos en el tema de reverencia.
1: I want to give you the definition.
0: Y te quiero dar la definición.
1: What is reverence?
0: ¿Qué es reverencia?
1: Reverence is a feeling or attitude of deep respect, awe, and honor.
0: Reverencia es un sentimiento y una actitud profunda de un respeto y un honor profundo.
1: And this is towards someone or something considered important, sacred, or worthy of great esteem.
0: Y esto es alguien o algo considerado sagrado o importante.
1: Now here are a few ways to understand it.
0: Ahora aquí hay unas maneras como entenderlo.
1: As a noun,
0: como un noun,
1: sustantivo,
0: un sustantivo,
1: it means deep respect with admiration or awe.
0: Significa respeto profundo con admiración.
1: And as a verb,
0: y como verbo,
1: meaning to revere,
0: que significa reverar,
1: is to regard someone or something with profound respect.
0: Es considerar a alguien con mucho respeto.
1: Now, we know from Moses,
0: ahora sabemos que para Moisés,
1: from his story that he was born in Egypt. He killed an Egyptian and then he fled to the countryside.
0: Desde su historia que nació en Egipto, mató a un egipcio y luego huyó al desierto.
1: So that's the background we have of him.
0: Ese es el trasfondo que tenemos para él.
1: Now the story of Moses is very complex.
0: Ahora la historia de Moisés es muy compleja.
1: A lot of highs and lows.
0: Muchas altas y muchas bajas.
1: A lot of ins and outs.
0: Muchos dentros y muchos fueras.
1: And we're going to learn a little bit more about him in just a minute.
0: Y vamos a aprender más de él en unos minutos.
1: As I think about reverence,
0: al yo pensar acerca de la reverencia,
1: I can't help but remember where I grew up.
0: No puedo evitar recordar donde yo crecí.
1: For those of you that don't know me or my family,
0: para los que no me conocen a mí o mi familia,
1: my great grandfather was a pastor.
0: Mi bisabuelo era pastor.
1: My grandfather was a pastor.
0: Mi abuelo era pastor.
1: My father now is a pastor, although we weren't pastoring when I was growing up.
0: Mi papá ahora es pastor, aunque no era pastor cuando yo estaba creciendo.
1: And in my grandfather's church,
0: y en la iglesia de mi abuelo,
1: he belonged to a denomination called the Pentecostal Holiness Church.
0: Él pertenecía a una denominación que se llama la Santa Pentecostés.
1: Now, this was a small traditional church.
0: Ahora, esta es una iglesia pequeña y tradicional.
1: And before I continue to elaborate, I want to tell you that I am so, so proud of my roots and where I grew up.
0: Y antes de continuar elaborando, quiero decir que yo me siento muy orgulloso de mis raíces y donde yo crecí.
1: This small church in Donna, Texas.
0: Esta iglesia pequeña en Donna, Texas.
1: Was the church where I first learned to sing in front of people.
0: Es donde yo primero aprendí cómo cantar delante de la gente.
1: My grandma used to have this old, some of you guys here are going to have to look this up, but an old cassette player.
0: Mi abuela tenía una máquina para que tocaba los cassettes.
1: And Gen Z is like, what's that, pastor?
0: La look generación it up. Z se queda como que, ¿qué es eso?
1: And I would buy these cassettes at the Christian bookshop.
0: Y yo compraba estos cassettes en la tienda cristiana.
1: Back then there was bands that would rock Christian music.
0: En ese entonces había bandas de rock cristiano.
1: But I couldn't listen to them.
0: Pero no podía escuchar esas.
1: But there was a band called Dallas Home.
0: Pero había una banda llamada Dallas Home.
1: The Imperials.
0: The Imperials.
1: Russ Taff.
0: Russ Taff.
1: Russ and then Taff, T-A-F-F.
0: Russ Taff.
1: Look them up.
0: Búscalos.
1: Because all of you are looking at me like, Pastor, how old are you?
0: Todos me ven como, Pastor, ¿qué edad tiene?
1: Still fairly young.
0: Aún estoy joven.
1: But I would borrow my grandma's cassette player.
0: Pero yo agarraba prestada esa grabadora de mi abuela.
1: And I would sing specials at church.
0: Y yo cantaba cantos especiales de
1: la
0: iglesia.
1: The altar had red carpet.
0: El altar tenía alfombra roja.
1: And I'd put the recorder up there.
0: Y yo ponía la grabadora allí.
1: And I would sing my lungs out.
0: Y yo cantaba a todo pulmón.
1: This church,
0: esta iglesia,
1: molded me.
0: Me formó.
1: And its conservative values,
0: y sus valores conservativos,
1: built me.
0: Me edificaron.
1: A lot of good came from there.
0: Mucho bueno vino de allí.
1: And I honor my roots.
0: Y yo honro mis raíces.
1: And I thank God
0: y le doy gracias
1: that
0: a Dios.
1: I was born in a Pentecostal conservative church.
0: Que nací en una iglesia pentecostés conservativa.
1: And in many ways, although decades later,
0: y en muchas maneras, aunque ahora décadas después,
1: CCC is still a ministry that is Bible-based, Holy Spirit-filled, and Christ-centered.
0: CCC aún es una iglesia llena del Espíritu y Cristo-céntrica.
1: We have a really nice LED screen.
0: Tenemos una pantalla LED muy bonita.
1: But our roots are deep.
0: Pero nuestras raíces van profundas.
1: When I grew up, though,
0: cuando yo crecí,
1: I remember
0: yo recuerdo
1: that anyone that would ever come up to the altar to preach or to sing
0: que cualquiera que viniera al altar para predicar o cantar
1: had to have a suit and tie.
0: Tenía que tener traje y corbata.
1: I thought that appearing to have it all together meant that you had it all together.
0: Yo pensé que aparecer tener todo bien significaba que todo estaba bien.
1: I used to think that going to church was sacral. It was a religious thing. You couldn't miss a service because if you did, your name was going to be removed from the Lamb's Book of Life.
0: Yo pensé que ir a la iglesia era algo religioso, algo que tenías que hacer, o si no ibas, tu nombre sería borrado del libro de la vida.
1: Now don't get me wrong.
0: Ahora no te
1: The Bible tells us in Hebrews chapter 10 that we should be doing what we're doing this morning.
0: La Biblia nos dice en Hebreos 10 que debemos estar haciendo lo que estamos haciendo justamente hoy.
1: I used to think.
0: Yo pensaba.
1: That you had to speak Christianese in order to be a full-fledged Christian.
0: Yo pensé que tenías que hablar un lenguaje cristiano para ser verdaderamente un cristiano.
1: Let me tell you what Christianese is, because maybe you've never heard this language.
0: Déjame decirte lo que es un lenguaje cristianés.
1: But Christianese means
0: cristianés significa
1: that when someone says, "How are you doing?"
0: Que cuando alguien te dice cómo estás,
1: I am blessed, highly favored. I am in the Lord. Everything's great. Jesus Christ is my healer. The Holy Spirit lives inside of me. Hallelujah. Amen. How are you?
0: Sería responder bendecido, prosperado, en victoria. El Señor ha sido tan bueno en mi vida.
1: See, that's Christianese.
0: Eso es el cristianés.
1: That's saying it from your mind, but not saying it from your heart.
0: Es hablarlo de tu mente, pero no de tu corazón.
1: You know the lingo.
0: Conoces esas palabras.
1: You've been
0: lenguaje.
1: In church long enough that you it's good for you to say hallelujah in church, but it might not be so good to say it at Walmart when the machine is giving you an issue.
0: Ya has estado en la iglesia suficientemente tiempo donde decir aleluya en la iglesia es fácil, pero decir aleluya en Walmart cuando la máquina no funciona no es tan fácil.
1: One thing that I learned throughout the years,
0: algo que yo aprendí a través de los años,
1: because by the grace of God, not just that I grew up in this small Pentecostal church, I've had an opportunity to visit many churches and many ministries through music and preaching ministry.
0: Porque por la gracia de Dios no solamente crecí en esta iglesia, sino que he visitado tantos diferentes ministerios para predicar y también a través de el ministerio de canto.
1: And we're guilty of this.
0: Y somos culpables de esto.
1: That many times the outside appearance looked great and in order.
0: Que muchas veces la apariencia externa parece todo estar bien.
1: But that doesn't mean that there is a reverent heart underneath it all.
0: Pero no significa que hay un corazón reverente dentro de él.
1: Because reverence isn't about what you look like on the outside more than what is stored in your heart.
0: Porque reverencia no se trata más de cómo te ves por fuera, sino más que tu corazón.
1: So let me tell you this.
0: Así que déjame decirte esto.
1: You can look the part but still be falling apart.
0: Puedes verte bien pero aún estarte derrumbando.
1: You can look the part,
0: puedes verte bien,
1: but still be falling apart.
0: Pero aún estarte quebrantando.
1: See, throughout my decades of ministry,
0: ves, a través de mis décadas de ministerio,
1: I have seen it all.
0: Yo le he visto todo.
1: There's really nothing within the church system that I have not seen or been exposed to.
0: En verdad no hay nada dentro del sistema de la iglesia que yo no he visto o que no haya sido expuesto.
1: And what religious systems do is they keep you afraid of hurting man.
0: Y lo que sistemas religiosos hacen es que te mantienen de no querer ofender al hombre.
1: But the Holy Spirit through relationship keeps you fearful of offending the Savior.
0: Pero el Espíritu Santo a través de su presencia nos mantiene temerosos de no ofender a nuestro Dios.
1: Are you still with me?
0: ¿Aún sigues conmigo?
1: Religious systems will tell you don't offend the man.
0: Sistemas religiosos te dirán no ofendas al hombre.
1: But the Holy Spirit reminds you don't offend the Savior.
0: Pero el Espíritu Santo te recuerda no ofendas al Salvador.
1: And this is where many times we're good at not offending man, but we're offending God all the time.
0: Y aquí es donde muchas veces somos buenos de no ofender al hombre, pero ofendemos a Dios.
1: Because on the outside we appear to be playing the part, but on the inside we are falling apart.
0: Porque por fuera estamos jugando la parte, pero por dentro nos estamos derrumbando.
1: See, because it's It can work this way. We can sing hallelujah inside the church, but curse our brother and sister outside those doors.
0: Es porque puede trabajar de esta manera. Podemos cantar aleluya dentro de la iglesia, pero maldecir a nuestro hermano fuera de la iglesia.
1: We can sing levanto mis manos inside the church, but yell levanto mi dedo down the expressway.
0: Podemos cantar I lift my hands at church, pero luego levanto el dedo cuando voy manejando.
1: Some people have a cologne for church and a cologne for the club.
0: Alguna gente tiene una fragancia, un perfume para la iglesia y otro para los antros.
1: We have to be careful.
0: Y debemos tener cuidado.
1: Because what one generation tolerates, the next will accept.
0: Porque lo que una generación tolera, la otra lo aceptará.
1: And this is the danger of religion.
0: Y ese es el peligro de la religión.
1: Religion will give you a false sense of security.
0: La religión te dará un sentir de seguridad falso.
1: As long as you dress up,
0: mientras tú te vistas la parte.
1: As long as you show up to the classes,
0: mientras tú llegas a las clases.
1: As long as you play the part,
0: mientras tú juegas ese rol.
1: You'll be fine.
0: Estarás bien.
1: Religion offers you just enough to keep your conscience clean, but never your heart.
0: La religión te ofrece lo suficiente para que no te sientas mal conscientemente, pero no tu corazón.
1: Can I say that one more time?
0: Puedo decirlo una vez más.
1: Religion offers you just enough to keep your conscience clean, but it never cleans your heart.
0: La religión te ofrece lo suficiente para mantener tu conciencia limpia, pero no limpia tu corazón.
1: See, religion will tell you.
0: La religión te dirá.
1: As long as you go here.
0: Mientras tú vayas aquí.
1: As long as you do that.
0: Mientras hagas aquello.
1: As long as you're here for an hour.
0: Mientras estés aquí por una hora.
1: You're fine.
0: Estás bien.
1: All the while.
0: Mientras tanto.
1: Your heart.
0: Tu corazón.
1: Has never been touched by the Holy Spirit.
0: Nunca ha sido tocado por el Espíritu Santo.
1: The danger of religion,
0: el peligro de la religión,
1: is that it will give you a model person to look like.
0: Es que te dará un modelo de una persona como verte.
1: You need to look like that saint.
0: Tienes que verte como ese santo.
1: You need to look like that person.
0: Tienes que verte como aquella persona.
1: But the Holy Spirit points you to Jesus.
0: Pero el Espíritu Santo te señala a Jesús.
1: As the model of life,
0: como el modelo de la vida.
1: The transformative power of the Holy Spirit,
0: el poder transformador del Espíritu Santo.
1: However, will always work on the internal before you can see the external.
0: Sin embargo, siempre trabajará en lo interno primero antes de que se vea en el exterior.
1: The outside,
0: lo que está por fuera,
1: will reflect the inside.
0: Reflejará el interior.
1: In a matter of time,
0: en cuestión de tiempo.
1: But the relationship has to mature.
0: Pero la relación tiene que madurar.
1: See, religion never fully matures anybody.
0: La religión nunca en verdad ayuda a alguien a madurar.
1: You can talk to people that have been in a certain religious system since they were 5.
0: Puedes hablar con gente que han estado en cierto sistema religioso desde que tenían la edad de 5 años.
1: And they still have the same caprichos when they're 55.
0: Y aún tienen los mismos siguen los mismos caprichos después.
1: Why?
0: ¿Por qué?
1: Because religion is a system.
0: Porque la religión es un sistema.
1: And it works horizontally.
0: Y trabaja de manera horizontal.
1: But a relationship works vertically.
0: Pero una relación trabaja verticalmente.
1: A relationship is I was dead.
0: Una relación es yo estaba muerto.
1: But now I'm alive.
0: Pero ahora estoy vivo.
1: And there's a process.
0: Y hay un proceso.
1: Of me being dead.
0: De yo estar muerto.
1: To me becoming more like Jesus.
0: Y ahora ser más como Jesús.
1: Can someone say amen?
0: ¿Alguien puede decir amén?
1: Someone still with me this morning?
0: ¿Alguien sigue conmigo esta mañana?
1: Now, I don't want you coming in your raggedy clothes next week. This is not what this is about.
0: Ahora tampoco quiero que vengan nada más en su ropa más casual la próxima semana.
1: Because does the outside matter?
0: Porque importa el exterior?
1: Absolutely.
0: Claro que sí.
1: Absolutely.
0: Claro que sí.
1: I was talking to someone not too long ago.
0: Hablaba con alguien hace no mucho tiempo.
1: I told him, look, I do certain things on social media for my ministry and the things that I do on and off the platform.
0: Y les dije, mira, yo hago ciertas cosas en las redes sociales para el ministerio, todo acerca de ello.
1: And my wife is my checks and balances.
0: Y mi esposa es la que me mantiene en balance.
1: She helps me out tremendously.
0: Ella me ayuda de manera tremenda.
1: When I feel like I preach a good sermon, she's like, well, yeah, but.
0: Cuando siento que predique un buen mensaje, ella me dice, sí, pero.
1: And she always makes sure that my feet are on the ground.
0: Siempre se asegura que mis pies sigan en la tierra.
1: Always.
0: Siempre.
1: But this individual was telling me, Pastor, I would like for you to do a little bit more of this and a little bit more of that.
0: Pero este individuo me decía, Pastor, me gustaría que hiciera más de esto y más de aquello.
1: And although that's one of my struggles in my heart.
0: Y aunque esa es una de las luchas de mi corazón.
1: Because those of you that have known us and have seen CCC throughout the years.
0: Porque aquellos que nos han conocido y han visto a CCC a través de los años.
1: From what the Lord started to what the Lord is doing now is completely the work of the Holy Spirit.
0: Desde lo que el Señor comenzó hasta lo que ahora está haciendo es una obra del Señor.
1: It's been God.
0: Ha sido Dios en todo esto.
1: And we always want to make sure that we understand and know that.
0: Y siempre nos queremos asegurar que entendemos y sabemos esto.
1: But I also want to remind you.
0: Pero también te quiero recordar.
1: As I've had to remind myself.
0: Así como me he tenido que recordar a mí mismo.
1: Is that we're also ambassadors.
0: Es que también somos embajadores.
1: The Bible tells us that.
0: La Biblia nos dice esto.
1: You are an ambassador.
0: Tú eres un embajador.
1: Of the king that you serve.
0: Del rey al cual tú sirves.
1: So when, wherever you go.
0: Así que donde sea que tú vayas.
1: And whatever you do.
0: Y lo que tú hagas.
1: And whatever you look like.
0: Y cómo te ves.
1: Is a representation.
0: Es una representación.
1: Of the kingdom where you come from.
0: Del reino del cual vienes.
1: Let me finish.
0: Déjame terminar.
1: The outside matters, of course it does.
0: El exterior importa, claro que sí.
1: But you can fool me and you can fool your neighbor with your appearance, but God sees right through us.
0: Pero me puedes engañar a mí o a tu vecino, pero Dios siempre ve a través de nosotros.
1: I want to remind you of 1 Samuel chapter 16.
0: Te quiero recordar de 1 de Samuel capítulo 16,
1: verse 7.
0: Versículo 7.
1: If you don't know this part of scripture, this is where the priest comes to look for the new king of Israel.
0: Si no conoces esta parte de la escritura, es cuando el sacerdote viene a buscar al nuevo rey de Israel.
1: And he comes to Jesse's house.
0: Y viene a la casa de Isaí.
1: And Jesse lines up his sons.
0: Y Isaí alinea a todos sus hijos.
1: And then the Lord says to Samuel.
0: Y luego el Señor le dice a Samuel.
1: Do not consider his appearance or his height. Thank you, Jesus, for I have rejected him. The Lord does not look at things people look at.
0: Dice, no juzgues por su apariencia o por su estatura, porque yo lo he rechazado. El Señor no ve las cosas de la manera en que tú las ves.
1: Finish reading it with me.
0: Termine leyendo conmigo.
1: People look at the outward appearance, but the Lord looks at the heart.
0: La gente juzga por las apariencias, pero el Señor mira el corazón.
1: Because if there was a height requirement for this, I would have already not made it.
0: Porque si hubiera un requisito de estatura, yo ya no hubiera calificado.
1: I would not be here.
0: No estaría aquí.
1: But praise God.
0: Pero gloria a Dios.
1: That he doesn't look at what you look at.
0: Que no vea lo que tú ves.
1: And he doesn't look at what I look at.
0: Y no ve lo que yo veo.
1: He sees what's inside.
0: Él ve lo que está adentro.
1: Going back to Moses.
0: Regresando a Moisés.
1: He was tending the flock in Exodus chapter 3.
0: Estaba cuidando el rebaño en Éxodo capítulo 3.
1: He had run away from his life.
0: Había corrido por su vida.
1: He was dirty.
0: Estaba sucio.
1: Smelly.
0: Olía.
1: And probably fatigued from working the same fields year after year, 40 years to be exact.
0: Y probablemente fatigado de trabajar los mismos campos ya por 40 años.
1: But let me tell you this.
0: Pero déjame decirte
1: esto. Is that God often develops in obscurity.
0: Es que Dios frecuentemente desarrolla en la obscuridad.
1: Before he raises you in public.
0: Antes de levantarte en público.
1: So don't ever think.
0: Así que nunca pienses.
1: That any hidden season is a wasted season.
0: Que una temporada escondida es una temporada descartada.
1: Because people, especially nowadays.
0: Porque la gente, especialmente hoy en día.
1: They want a blue check mark on their name.
0: Quieren una palomita azul al lado de
1: they
0: su
1: nombre. They want thousands of followers.
0: Quieren miles de seguidores.
1: Because they want to convey.
0: Porque quieren mostrar.
1: Well, if you have a blue check mark, I'm good with it. I'm probably going to get one later anyway. Don't worry.
0: Si tienes una palomita azul, no estoy hablando mal de ti. De seguro yo la voy a tener ya más después.
1: But we have to be really careful that we're not trying to convey something to people.
0: Pero debemos tener cuidado que no queremos desplegar algo a la gente.
1: And hide Jesus.
0: Y esconder a Jesús.
1: Under the table.
0: Debajo de la mesa.
1: Because Moses was a pastor before he became a liberator.
0: Porque Moisés era pastor antes de ser un liberador.
1: Hear me, I hope you're writing some notes down because I think this message is going to continue to minister to you even after this morning.
0: Escúchame, y espero que estés tomando notas porque creo que este mensaje continuará ministrándote después de este servicio.
1: Moses was a pastor before he became a liberator.
0: Moisés era pastor antes de convertirse en liberador.
1: He learned, hear me, he learned to work before he was given the task to lead.
0: Escúchame, él aprendió cómo trabajar antes de que se le diera la tarea de dirigir.
1: Everyone wants to lead, but no one wants to work behind the scenes.
0: Todos quieren dirigir, pero nadie quiere trabajar detrás de
1: las escenas. Everyone wants the title, but no one wants to work for the title.
0: Todos quieren el título, pero no quieren trabajar por el título.
1: Moses was tending sheep.

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Bendiciones, bendiciones. Son las 11:10 de la mañana. Bendiciones a cada uno de ustedes que está escuchando aquí Radio Vida. No le cambie, no le mueva. Nuestra hermana Rebeca Sánchez de Reynosa, Tamaulipas, México. Amén. Quiere saludar a la familia Castillo Sánchez de Reynosa. Amén. Y dice que quiere saludar a sus hijos. Que Dios bendiga a la audiencia de Radio Vida, que ella escucha las 24 horas. Y aquí este canto que dice, Madrecita con Isla de Palmos. Isla de Palmos, hermano, Jaime Valdés, lo conozco en persona allá en Houston, hermano. Él vive allá, pero viaja cantando a todos a Texas y todo el país de los Estados Unidos y México y Sur y Centroamérica. Aquí va Madrecita con Isla de Palmos.

Bendiciones, ¿cómo están en esta hora? ¿Están listos para la palabra de Dios? En estos 15 minutos, hermanos, amén. Es el tiempo, amén, del programa Jesús Ya Viene con su servidora María Arcoíris de la Mañana. Esta palabra que Dios me ha dado, hermanos, está en el libro de Salmos 145, versículo 18. Acuérdense, hermanos, si usted me quiere escribir, escríbame a María Hernández, P.O. Box 1946. Elsa, Texas, 78543. Amén. Dice así Salmo 145, 18. Cercano está Jehová en todos los que le invocan, a todos los que le invocan de veras. Amén. Tenemos que invocar al nombre de nuestro Señor y Él va a estar cerca de nosotros. Vamos a orar para que Dios nos hable. Padre, en esta hora yo me pongo en tus manos para que seas tú usándome como vaso de barro. Oh, Padre, lleva esta palabra hasta cada corazón y que la semilla sea al 100 por 1. Te lo pido, Padre, en el nombre de Jesús. Amén. Dice así, hermano, aquí la palabra de Dios, que tú no te tienes que sentir, amén, que Dios está lejos. Dios está cerca de los que le invocan. Amén. Así que no te sientas solo. Solamente Dios quiere que hagamos la voluntad de Dios. Dios quiere que hagamos la voluntad de Dios, hermano. Amén, gloria a Dios. Y hermano, la voluntad de Dios es que usemos el ministerio que Dios nos dio. Dios quiere que usemos ese ministerio que Dios nos dio, porque estamos buscando el reino de Dios y su justicia. Y todas las demás cosas, lo que necesitamos, lo que deseamos, va a venir a nuestras vidas. Mucha gente está batallando, hermano, con sus biles, está batallando, hermano, con sus finanzas. Pero si nosotros estamos en la voluntad perfecta de Dios, entonces ese bien y la misericordia nos va a seguir todos los días de nuestra vida. Acuérdate, gloria a Dios, que vamos a hacer la voluntad de Dios. Fíjese, en el 2020, Dios nos dio una palabra a mí, a mi esposo, diciendo que tenía propósitos para nosotros en el valle. Amén. Y también en México, Dios tiene propósito para nosotros. Y nos venimos de Houston, hermano, y todo fue muy, ¿cómo se dice? Smooth. Todo fue como que Dios puso en su lugar todo, hermano, para feliz, y no facilitar venir nosotros para acá. Y desde que llegamos, hermanos, solamente estamos viendo la bendición de Dios. Amén. En nuestras vidas. Dice Mateo 6:21. Dice, no os afanéis, pues, diciendo, ¿qué comeremos o beberemos o qué vestiremos? Porque los gentiles buscan todas estas cosas, pero vuestro Padre Celestial sabe todas, dice, que tienen necesidad de todas estas cosas. Más buscad primeramente el reino de Dios y su justicia, y todas estas cosas os serán añadidas. Aleluya, gloria a Dios. Así que pregúntele a Dios, Dios, ¿cuál es ese ministerio que tú tienes para mí? Y Dios te lo va a dejar saber por medio de un siervo de Dios, por medio de sueño, discernimiento. Dios te va a dejar saber qué es el ministerio que tú tienes, ese don. Dios nos da dones, hermano, después de que nosotros nos entregamos a Cristo, hacemos la oración de fe y nos bautizamos, hermano. Dice la palabra de Dios que Dios nos va a dar los dones del Espíritu Santo. En Hechos 2:38, Hechos 2:38 dice, Pedro les dijo, arrepentíos y bautícese cada uno de vosotros en el nombre de Jesucristo para perdón de los pecados y recibiréis el don del Espíritu Santo. Amén. Después de que te bautices, amén, Dios promete dar el don del Espíritu Santo. Y los dones son muchos. Hay don de fe, don de sabiduría. Aleluya. Dice Primera de Corintios, hermano, 12:7. Pero a cada uno le es dado la manifestación del Espíritu para provecho. Amén. Hay don de ciencia, don de sanidad. Y hermanos, somos el cuerpo de Cristo. Dios espera que nosotros lo administremos a otros. Primera de Pedro 4:10 dice, cada uno, según el don que ha recibido, minístrelo a otro, como buenos administradores de la multiforme gracia de Dios.
Amén, Gloria. Así que, hermano, no dejes de trabajar para el reino de Dios. ¿Y cuál es el fin, hermano? El fin de estos dones del ministerio, ¿verdad? Que ministremos los dones del Espíritu Santo. Aquí lo vemos en 1 de Pedro 5:10. Dice: más el Dios de toda gracia, que nos llamó a su gloria eterna en Jesucristo. Dice: después que hayas, dice, padecido un poco de tiempo, el mismo os perfeccione, afirme, fortalezca y establezca. Mira nada más el fin, hermano, de que sean ministrados estos dones del Espíritu Santo. Es que Dios nos perfeccione en su camino, que nos afirme, o sea, que no nos caigamos, no nos tropecemos, que nos fortalezca. Muchas personas necesitan ser fortalecidos, hermano, porque ya están desanimados, han tirado la toalla, o la tienen la toalla en la mano y la están arrastrando. Pero Dios quiere que trabajes para su obra, para engrandecer su reino. Dice que nos va a perfeccionar, afirmar, nos va a fortalecer y nos va a establecer. Y habiendo acabado todo, esa tormenta pasa, esa tempestad pasa, estemos firmes. Aleluya. Gloria a Dios. Y vamos a estar como esa palmera que cuando viene la tormenta y se termine la tormenta, hermano, esa palmera sigue adelante. Así parada para arriba, gloria a Dios. Y así Dios nos quiere, hermano, que estemos nosotros firmes, fortalecidos. Así que, hermano, usa tu ministerio para la obra de Dios. Dios te da y quiere ponerte en hacer su voluntad. Si nosotros estamos haciendo la voluntad de Dios, amén, entonces, hermano, allí envía a Dios su bendición. Aleluya. Si estamos descarriados, bien lejos de Dios, ¿cómo Dios nos va a bendecir y cuidar? Tenemos nosotros que primeramente buscar el reino de Dios y su justicia, y lo demás vendrá por añadidura. Alabanza, Dios nos va a ungir, nos va a dar palabra para que la ministremos a otros. Hermano, pues vamos a orar para que Dios le revele a su pueblo, hermano, esos dones del Espíritu que ellos tienen, que usted tiene. Alabanzas, porque Dios quiere que, hermano, usemos nuestro ministerio, esos dones del Espíritu, para ministrarlo a otro, para ayudar a los demás, hermano, en el camino de Dios. ¿Están listos para orar? Vamos a ponernos de acuerdo, hermano. Usted, vamos a ponernos de acuerdo, porque hay poder en el acuerdo. Padre, en esta hora, delante de tu presencia, Señor, mi hermano, mi hermana, yo buscamos tu rostro en esta mañana, dándote las gracias, primeramente, Señor, por tu palabra. Después, Padre Santo, aleluya, que tú pongas todas las cosas, Señor, en su lugar, para que pueda mi hermano, ministrar sus dones. Oh, sí, Señor, aquel que se ha enfriado, levántalo. Regrésalo a ministrar, aquel evangelista que está, Señor, quieto. Hazlo mover para tu obra. Aquel predicador, Señor, que ya no predica, levántalo. Aquel evangelista que va a salir a predicar, Señor. Oh, que nunca pase, que nunca le falte, Señor, esa palabra de tu Espíritu Santo en su boca. Fortalécenos, Señor, siempre danos palabra para ministrarla a otro, Señor. Oh, sí, Padre, bendice a cada uno de mis hermanos en su ministerio. Dales el fuego, el poder del Espíritu Santo. Aviva tu obra en medio de los tiempos, Padre Santo. Ministra y da esos dones, Padre, de sanidad, para que mis hermanos puedan orar por los enfermos y ellos sean levantados, como dice tu palabra. Oh, sí, Padre, bendice a las finanzas de mis hermanos. Oh, Padre Santo, que ellos den para tu obra, para engrandecer tu reino. Que ellos usen, Señor, su ministerio, los dones del Espíritu Santo para bendecir a los demás, Padre mío. Oh, danos fortaleza, danos sabiduría, guíanos con tu Espíritu Santo y sigue derramando de tus bendiciones sobre cada uno de mis hermanos. Que nunca les falte el pan en la mesa, que siempre tengan para pagar sus biles y su techo, su ropa, Padre. Como dice tu palabra, busca primeramente el reino de Dios y su justicia.
Y todas las demás cosas vendrán por añadidura. Y ahorita estamos clamando, Señor. Estamos buscando tu reino, Padre amado. Oh, sí, Señor, pidiéndote en el nombre poderoso de Jesús. Gloria a Dios. Aleluya. Gracias, Señor. Tú eres bueno. Tú eres el que hiciste los cielos y la tierra. Gracias por esa señal, Padre, en el cielo, en las noches. Esa estrella que podemos ver, Padre, en el west. Oh, sí, Padre, y luego la luna cerquita esa noche, Señor. Gracias por tu creación. Cuando veo los cielos, obra de tus dedos, la luna y las estrellas que tú formaste, digo, ¿qué es el hombre para que tengas de él memoria? Y el Hijo del Hombre para que lo visites. Oh, sí, Padre, los cielos cuentan tu gloria, el firmamento anuncia la obra de tus manos. Y, Padre, te declaramos que tú eres Jehová, nuestro pastor, y nada nos faltará. Oh, en lugares de delicados pastos nos harás descansar. Junto a agua de reposo nos pastorearás, confortarás nuestras almas. Nos guiarás por sendas de justicia, por amor a tu nombre. Aunque andemos en valle de sombra de muerte, no temeremos mal alguno, porque tú estarás conmigo. Tu vara y tu callado me infundirán aliento. Aderezas mesa delante de mí en presencia de mis angustiadores. Unged mi cabeza con aceite, mi copa está rebosando. Ciertamente el bien y la misericordia nos seguirán todos los días de nuestra vida. Y en la casa de Jehová moraré por largos días. Hermano, si me quieres escribir, mándame tu petición. Voy a estar subiendo al aposento alto en esos ayunos. A María Hernández, P.O. Box 1946, Elsa, Texas 78543. Y acuérdate que Jesús ya viene. Su galardón con él, para recompensar a cada uno según sea su obra.

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0: 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Llegó Jesús.
1: Ya son las 11:40 en este domingo hermoso. Alabanza le damos a nuestro Dios. Le damos gracias a Dios, hermano, por este día hermoso. Dice, está medio nublado ya, mira nada más. Ojalá, vamos a pedirle a Dios que nos llueva, que nos mande la lluvia para que, amén, las plantas y el zacate no se tan café. Alabanzas. Gracias a Dios, hermano, que tenemos nuestro Dios que nos escucha y le pedimos en el nombre de Jesús. Bueno, hermano, pues estamos aquí, esta complacencia de mi hermana Rebeca Sánchez de Reynosa, Tamaulipas, México. Le dije que ya había ido hace poco para allá. Quizá un día me invite la hermana Rebeca a un cafecito, llegamos cuando estemos por allá. A ver, yo quiero saludar a la familia Castillo Sánchez. Amén, ahí de Reynosa, sus hijos. ¿Quiere ella escuchar, hermano, a Madrecita con Isla de Patmos?

Ya son las 11:47. Gracias por preferirnos. Aquí estamos bien contentos, hermano, con esta música hermosa. Acuérdense que a las 12 viene el programa de la hermana Yolanda Díaz de León, Restauración Divina al Corazón Humano. Ya faltan como unos 12 minutitos más, hermano. Pues si usted quiere llamar para oración, aquí está ella, hermano, contestando teléfonos para la oración. 956-968-7777, si llama de México o fuera del país. 001-956-968-7777. Mientras vamos con más música, hermano, aleluya, este canto dice: Busco solo servirte, con Pablo Gil.

México, solo servirte con Pablo Gil. Son las 11:53, estás escuchando Radio Vida y te saluda tu servidora María Arco Iris de la Mañana, esperando que usted esté gozando con esta música hermosa. Amén. Acuérdese que en unos minutitos más, en unos 7 minutitos más, viene el programa de la hermana Yolanda Díaz de León, Restauración Divina al Corazón Humano. Mientras vamos con este canto que dice, no hay condenación, con el grupo Rojo.

Aleluya. Gloria a Dios. Gloria a Dios. Gloria a Dios. Aleluya. Gloria a Dios. Gloria a Dios. Aleluya. Aleluya. Alabado sea. Aleluya. Para arriba mi voz. Aleluya. La música. La música.

0: Ale. Aleluya, gloria a Dios, gloria a Dios, gloria a Dios, gloria a Dios, aleluya, alabado sea el nombre del Señor, aleluya, Dios me los bendiga, hermanos, en esta hermosa y bonita tarde, aleluya, gloria a Dios, démosle la honra y la gloria a Dios porque nos permite de estar una vez más aquí en cabina de Radio Vida, aleluya, muchas bendiciones a todos los que me están escuchando, aleluya, le mando muchos saludos a mi hermanito Macedonio Galván, a Raúl Flores, aleluya, gloria a Dios, Dios me los bendiga, hermanitos, aleluya, que Dios me los cuide, los guarde y los proteja, aleluya, de igual manera a todos los que nos están escuchando en esta hermosa tarde, aleluya, bendiciones a todos los que van manejando, aleluya, que Dios los guarde, los proteja en el nombre poderoso de Jesús. Todos los que están manejando ahí en esos expressways, esos trailers, que el Señor los guarde, aleluya, a que los lleve con bien a sus destinos, aleluya, gracias Padre, estamos aquí en este día, Padre, para darte la honra y la gloria, solamente a ti, mi Dios Todopoderoso, solamente a usted, mi Señor, aleluya, porque nos gozamos en oír tu palabra, la alabanza, Señor, Padre, gracias, Señor, gracias, Padre, que este pueblo se goce en esta tarde, Señor, que este pueblo sea liberado en esta tarde, Señor amado, Padre. Padre, mi Dios Todopoderoso, toca al caído, levanta, Padre Jesús de Nazareno, al enfermo, Señor, al embrujado, libéralo, Padre, mi Dios Todopoderoso, aquel que se siente triste, angustiado, desanimado, que venga el gozo de mi Señor, aleluya, levántate, hermano, aleluya, levántate en el nombre poderoso de Jesús, busca primeramente el reino de Dios y su justicia, que todo lo demás viene por añadidura, aleluya, gloria a Dios, gloria a Dios, allí levante sus manos, aleluya, de agradecimiento porque pudimos abrir nuestros ojos en este día, aleluya, muchos ya no lo abrieron, hermanos, aleluya, y nosotros tenemos el privilegio de ver una vez más las grandezas, las proezas del Señor, aleluya, levántate a ti, allí donde estás, levántate, sacúdete en el nombre poderoso de Jesús, que nada te intimide, que nada te intimide, que sigamos adelante, adelante, buscando el nombre de mi Señor Jesucristo, esa presencia hermosa, esa presencia de mi Señor y el fuego de su Espíritu sobre nosotros, aleluya, agárrate hermano del Señor, aleluya, tú que te has descarriado conociendo la palabra, vuélvete a Cristo, aleluya, vuélvete a Cristo en el nombre poderoso de Jesús, tú que te encuentras allí en esa cárcel, tú que te encuentras en el hospital, comienza a buscar de Dios, aleluya, gloria a Dios, Él es nuestro abogado, Él es nuestro médico, aleluya, Él es el todo para nosotros, aleluya, Él es el que nos da el pan, aleluya, que podemos comer, aleluya, gloria a su nombre, dile en esta tarde, yo te necesito como el aire que respiro, yo te necesito, Señor amado Padre, esa respiración entre en mí, esa respiración, esos pulmones queden sanos en el nombre poderoso de Jesús, todo pulmón recobre vida, vida, esos pulmones muertos sean avivados en el nombre poderoso de Jesús, en el nombre poderoso de Jesús, todo gastritis se va en el nombre poderoso de Jesús, todo cáncer arrancamos desde la raíz en el nombre poderoso de Jesús, levántate y clama a Dios, aleluya, clamemos a Dios, aleluya, es el tiempo de clamar a Dios porque es su palabra que mi pueblo padece por causa del conocimiento de la palabra, yo los oiré, dice su palabra, yo los oiré desde los cielos, sanaré tu tierra, solamente aclama a Dios y Él te sanará, Él sanará tu casa en esta tarde, Él sanará, aclama a Dios, Él sanará, Él sanará, Él oye, Él mira, aleluya, gloria a Dios, Él sana tu hogar, Él mira cuando le aclamamos, aleluya, Él mira cuando un pueblo le aclama, Él mira, aleluya, Él mira todas las cosas, Él mira el corazón, Él mira todas tus entrañas, Él mira, hermano, aleluya, Él te sana todos tus órganos, para Dios no hay nada imposible, aleluya, comienza a clamar a Dios, comienza a buscar de su presencia, aleluya, ya no perdamos el tiempo, hermanos, aleluya, es el tiempo de acercarnos más a Dios, es el tiempo de animarnos unos a los otros, el tiempo de estar orando unos por los otros, es el tiempo de bendecirnos unos a los otros, es el tiempo de buscar a Dios, aleluya, todos unánimes como en el día del Pentecostés, aleluya, que estaban todos orando, que estaban todos allí, hermanos, aleluya, unos oraban, otros lloraban, otros gritaban, otros se revolcaban, pero era la presencia presencia, el fuego de su Espíritu que está sobre nosotros. Si estuvo en aquel tiempo, en el día del Pentecostés, hoy también es el mismo tiempo, hermanos, aleluya. Hoy es el mismo tiempo, es el tiempo de que le busques, aleluya. Oh, gracias, Señor, gracias. Reprende todo espíritu contrario en el nombre poderoso de Jesús que se opone a la palabra. Reprende el espíritu de represalia, lo reprende en el nombre poderoso de Jesús. Levanta este pueblo, Padre, levanta este pueblo, Señor, aleluya, porque hay mucha tristeza, hay mucho lloro, hay mucho gemir, aleluya. Dios nos está escuchando, hermanos, aleluya. Levantémonos en el nombre poderoso de Jesús. Gracias, bendito Padre. Yo pongo en tus manos este tiempo de programa, mi Dios todopoderoso, y te pido, Señor amado, que sigas bendiciendo a todos los que me bendicen, Padre, para que este programa, Señor, cada mes sea pagado. Te doy las gracias, Señor, por todo lo que estás haciendo, lo que vas a hacer, Señor, aleluya. Gracias, bendito Padre, gracias. Cómo no buscar tu rostro en oración. He podido ver tu poder, he podido ver tu gracia sobre mi vida, Señor, aleluya. Gracias, Señor, gracias, Padre. Reprendo todo murmurador, lo reprendo en el nombre poderoso de Jesús. Gracias, Padre, gracias, Señor. Yo te alabo, mi Rey. Yo me humillo delante de ti, Padre, clamando por estas almas perdidas, Señor, por el borracho que sea libre, la prostituta, la lesbiana sea libre en el nombre poderoso de Jesús. Cuida de nuestros hermanos inmigrantes, Señor, los ponemos en tus manos, Padre. Aquel que se quiere quitar la vida, Padre, de igual manera, Señor, tócale ese corazón, Padre. Oh, mi Dios todopoderoso, humíllate tú, que estás pensando que no tienes nada. Humíllate al Señor, aleluya, que Él te bendecirá, Él te va a bendecir, aleluya. Gracias, bendito Padre. Voy a entrar a la palabra, hermanos, aleluya, gloria a Dios. Ahí en Mateo, hermano, voy a traer en Mateo 20, capítulo 24, versículo 12, aleluya. Mi alma te alaba, Padre, mi alma te alaba, Padre, dice la palabra del Señor, aleluya. Y se lee así: nombre del Padre, del Hijo y del Espíritu Santo. Y por haberse multiplicado la maldad, el amor de muchos se enfriará. Aleluya. Por haberse multiplicado el amor de muchos se enfriará, hermanos. Y es lo que estamos viendo en estos tiempos. Mucho enfriamiento, hermanos. Aleluya. Hay mucho enfriamiento entre nosotros mismos, hermanos. Aleluya. Gloria a su nombre. Qué triste es, hermanos. Aleluya. Mi alma te alaba, Padre. Que los ojos de uno como le brillan para las cosas del mundo, pero como para las cosas de Dios, ni siquiera, hermanos, sentemos nada, aleluya, gloria a su nombre. Para las cosas del mundo, hermanos, siempre lo vemos lo más hermoso, lo vemos brillante, pero las cosas del Señor la miran insignificante. Pero hoy te invito en esta tarde que mire las cosas del Señor, hermano, aleluya, con ese amor, aleluya, con ese amor. Comienza a ver las cosas del Señor, aleluya, con esos ojos de amor. Mi alma te alaba, Padre. A veces nos pasamos tiempo, hermanos, viendo videos, nos pasamos tiempo en vez de buscar de Dios. Eso es lo que nos ha separado del amor de Dios. Y luego decimos: ay, ya no siento lo mismo que sentía antes. Ay, ya no es lo mismo en las iglesias como era antes. No, hermano, estamos sirviendo al mismo Dios de ayer y de hoy y por los siglos de los siglos. Estamos sirviendo al mismo Dios, aleluya. Él nunca ha cambiado. Los que hemos cambiado somos yo y usted, pero Dios no. Y por hemos sentido lo que está sintiendo hoy, hermanos, aleluya, ese enfriamiento, hermanos. ¿Por qué? Porque se pasa el tiempo viendo mal, como les decía, el video, el juego de pelota, todo, hermanos, para todo hay tiempo, hermanos. Pero en primer lugar está nuestro Señor Jesucristo de Nazareno, aleluya, viendo esos videos, hermanos, aleluya. Horas metidos, y cuando miran una prédica, le pasan de largo a la prédica, le pasan de largo a las cosas del Señor. Todo lo que es de Dios lo pasan de largo. Ay, santo, aleluya, mi alma te alaba, Padre. Oh, gloria a Dios, gloria a Dios. ¿Y qué te queda de eso, hermano? Nada, nada. Mi alma te alaba, Padre. Gloria a Dios, alaben a Dios, aleluya. Alaba a Dios allí donde estás. Vamos a seguir hablando del Dios todopoderoso, aleluya. Sigamos allí, hermanos. Gracias te doy, Señor, aleluya, gracias, Señor. Que nada, hermano, te sienta aburrido cuando vas a la iglesia. Nada, tú gózate del Señor, aleluya. Tú no vas a ver al que va enseguida, al que está enseguida, ni al que está enfrente. Tú vas a ver a mi Dios todopoderoso, aleluya. A Él vas a ir a ver, aleluya. Gracias te doy, Padre. Y podemos verlo, por eso lo que dice allí, aquí en Mateo capítulo 24, versículo 12. Aleluya. Y por haberse multiplicado la maldad, el amor de muchos se ha enfriado. ¿Y qué es lo que estamos viendo, hermanos? Aleluya. Mi alma te alaba, Padre. Dice aquí la palabra en el versículo 4 del capítulo 24. Respondiendo a Jesús, le dijo, mira que nadie nos engañe. Y es lo que estamos viendo, hermanos, hoy en día. Todo mundo nos quiere engañar, hermano, para que estar bien bien paraditos en la brecha, hermanos. Aleluya, que nada nos engañe, hermanos. Hay muchos que te dicen, ven para acá, acá se predica mejor. Vente para allá porque allá se siente mejor la presencia de Dios. Eso es una mentira, hermano, porque cuando tú quieres sentir la presencia de Dios, tú mismo vas a buscar la presencia de Dios y tú vas a sentir ese fuego, ese gozo del Señor en ti. Aleluya. Comencemos a buscar de Dios. Aleluya. Tú mismo allí en tu hogar. Aleluya. Gloria a su nombre. Es bueno ir a la iglesia. No estoy diciendo que no. Aleluya. Pero primero, hermano, hay que buscar a Dios en el hogar y después nos vamos, allí estamos yendo a la iglesia, aleluya, gloria a su nombre. Porque dice la palabra, porque vendrán muchos en mi nombre diciendo, yo soy el Cristo, y a muchos se engañarán. Ay, santo, aleluya. Porque muchos van a venir haciendo milagros, hermanos, aleluya. Que muchos van a decir, oh, realmente este es el Cristo. A este vamos a adorar. A este vamos a humillarnos. No, aleluya, humíllate al que no miras, aleluya. Porque un día lo vas a ver en las nubes, aleluya. Gloria a Dios, porque se levantará nación contra nación y reino contra reino. Aleluya, habrá pestes, hambres, terremotos en diferentes lugares. Y es lo que estamos viendo hoy en día. Todo será a este acontecimiento. Esto que se está leyendo, hermanos, aleluya. Esto va a pasar. Y muchos dicen, ay, yo lo he escuchado. Ay, yo ya me cansé de oír lo mismo. Ay, se ha estado predicando el evangelio, hermanos, por años. Está predicando el evangelio y todos los días tenemos que comer esta palabra, oír esta palabra, porque es la palabra que nos está preparando. La palabra, hermanos, aleluya. Estamos, hermanos, aleluya. Aquí el Señor nos está hablando de su palabra, de su venida, aleluya. Que no nos dejemos que nadie nos engañe, hermanos, aleluya. Porque hay, hoy en día, hermanos, hay muchos corazones duros, indiferentes. Santo, aleluya. Es lo que estamos viendo, hermanos, corazones duros que no quieren nada con la palabra, no quieren nada con Dios, aleluya. Ocupados, distraídos, aleluya. Ahí, a ver, se distrae uno tanto, hermanos, aleluya. Mira cómo trabaja el enemigo, nos distrae. Ah, mira, la mejor arma del enemigo que ha hecho, hermano, es el teléfono, la mejor arma que ha hecho el enemigo, hermano, para distraer a nuestros hijos, a nuestros pequeñitos. Esa es arma, que el Señor lo reprenda. Esa arma nos está engañando a todos, grandes, chicos y pequeños, hermano, porque se puede ver, hermano, que hasta para el baño se lleva el celular. Hoy en día ya no hay una plática entre familias, ya no se comen unidos, y si todos están allí unidos, todos con teléfono, todos, ya no dejan el teléfono ni para comer. Se fijan cómo el diablo, el Señor lo reprenda, cómo está engañando al pueblo entero de Dios. Somos mal ejemplo para los de afuera. Estamos hasta en el teléfono dentro de la iglesia. Ahora ya no se dice, abra su Biblia, hermano. Abra su celular, hermanos, ahí. Y luego le entra ahí el mensajote. Y luego le entra una llamada. Eso es pura perturbación a nuestras vidas, hermano, cuando estamos dentro de la casa de Dios. Todo eso perturba nuestra mente. Por eso nosotros no nos llenamos de la presencia de Dios. Ya no se siente esa presencia. Como les decía, ay, ya no se siente la presencia. Pues, ¿cómo se va a sentir? Ni llegamos orando al altar. Aleluya, llegamos viendo el celular todavía. A ver si mi hijo me habló, a ver si la comadre me habló. Todo eso nos está distrayendo, separarnos del amor de Dios. Por eso está pasando lo que está pasando, por la desobediencia. Oh, santo, mi alma te alaba, Padre, que me ayude a mí también, hermanos. Aleluya, gloria a Dios. Hay corazones, hermanos, duros, que no quieren. Ya no hay lágrimas en el altar. Ya no hay nada, hay solamente una rutina, una costumbre, hermanos, de que hoy voy a la iglesia y luego llego y sigo igual, con esa misma actitud, con esas mismas palabras. No vienes y das ánimo al hogar, tienes que llegar al hogar y dar ese ánimo, muéstrale el gozo. esposo, a tus hijos, a tu esposa, a tu vecino, a todos. Hay que demostrar el gozo del Señor, aleluya. Por eso, hermanos, aleluya, todo esto nos está, aleluya, separando del amor de Dios. Aleluya, se está enfriando el ser humano. No le echemos la culpa a nadie más que nosotros mismos, porque no nos humillamos delante de Dios. Ya no le echen la culpa al pastor, ya no le echen la culpa a nadie. Nosotros mismos tenemos que buscar de Dios. Tú vas a dar cuentas a Dios, yo voy a dar cuentas a Dios. Si yo no predico la palabra bien como Dios me la demanda, Dios me va a pedir cuentas. Ay, santo, aleluya, me da temor, hermanos. No nomás es de hablar la palabra por hablarla. Hay que estar, ser diferentes. Que nos conozcan como unos hijos de Dios verdaderos. A veces andamos como gallinas despescozadas para un lado y para otro, para un lado y para el otro, y seguimos siendo los mismos, descarriados, enfermos, debilitados, que a veces no hay ni para qué comer. ¿Qué estamos demostrando? Aleluya. Porque el corazón, hermano, se ha endurecido. Corazones duros, indiferentes, distraídos, aleluya. Ya no hay esa hambre de la palabra de Dios, ya no hay hambre de buscar a Dios, ya no hay nada. Nomás buscamos lo que nos conviene, nomás buscamos, nos entretenemos en lo que nos conviene. ¿Qué estamos demostrando al pueblo, al mundo? Nos están ganando, hermanos. Podemos ver, hermano, todo. Te parece que nos están ganando en la iglesia dormida. La iglesia dormida. Ahora ya no ve nadie en danza en el espíritu. Danzan, pero en la carne, porque la aprenden. La aprenden. Por eso viene destrucción a la tierra. Muchos engañadores. Muchos que te dicen, Dios te va a bendecir y dame tu dinero y dame el otro y dame el otro. Dame el otro. ¿Qué le damos a Dios? Ni una hora. Ni una hora. Aleluya. Qué bueno es el Señor, hermanos. Dios ha sido bueno para con todos nosotros. Todo. Nada de esto nos debe de separar de su amor. ¡Nada! ¡Aleluya! Más el que persevere hasta el fin, este será salvo. Tenemos que aprender a perseverar, a perseverar, a perseverar. Tenemos que aprender. ¡Aleluya! ¡Levántate, hermano! Dios no quiere que nadie nos pierdamos. Él quiere que todos seamos salvos. Si hay gente que ha conocido la palabra y se regresa. Qué triste, hermanos. Aleluya. Muchos tropezarán. Aleluya. No dejes que nadie, aleluya, sea piedra de tropiezo para tu vida. Clama a Dios. Búscale. Aleluya. Poderoso es el Señor. Aleluya. Voy a leer este último versículo. Aleluya. Allí en Jeremías capítulo 14, versículo 14, dice la palabra del Señor, hermanos, aleluya. Me dijo entonces Jehová, falsamente, profetizan los profetas en mi nombre. No los envié, ni les mandé, ni les hablé visión mentirosa, adivina, adivinación, vanidad y engaño de su corazón os profetizan. O muchos profetizan nada más lo que les viene, lo que ven, pero a veces ya no viene de parte de Dios. Se siente cuando viene de parte de Dios, hermano. Busquemos a Dios hoy que se puede. Aleluya, gloria a Dios. Mi alma alaba a Cristo. Aquí estamos para ayudarnos unos a los otros, hermanos. Que Dios me los bendiga, hermanos. Aleluya, gloria a su nombre. Poderoso es Dios, hermanos. Usted me puede llamar, hermanos, aleluya, al 956-968-7777, aleluya. Aquí voy a estar unos momentos en los teléfonos, o me puede llamar de la República Mexicana al 001-956-968-7777, hermanos. Y si usted no tiene por qué orar, pues ore por mí, hermanos, aleluya. Hay que estar orando unos por los otros, amén. Que Dios me los bendiga, que voy a estar unos ratos en los teléfonos para estar orando. Bendiciones.
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Muy buenas tardes, ya son las 12:38 en este domingo hermoso. Ya es hora de almuerzo, de lunchtime. Acuérdense de pedirle a Dios que bendiga sus sagrados alimentos. Amén. Les saluda a su servidora María Arcoíris de la mañana y estaré con ustedes hasta la una. Nuestro hermano Benny de Gustavo Díaz Ordaz, Tamaulipas. A ver, no he podido dar esta desde más temprano, me llamó. Amén, dice que quiere saludar a su pastor Sergio Valentín Cruz. Dice, quiere saludar a Carlos Aguilar, a toda la congregación Templo Maniel de Gustavo Ordaz, México. Dice que él quiere un canto. Amén, quiere un canto. Ah, disculpe. Amén. Dice que quiere un canto que dice, todo lo puedo en Cristo. Dice que es como tipo cumbia. Lo estuve buscando, hermano, pero aquí está uno que tiene cumbia. Dice, mi cumbia norteña con grupo Judá. Espero que le guste.

Amén. Acuérdese que a la una, hermano, viene, amén, el pastor René Moreno. Así que esté atento, esté atento. Mientras vamos con este canto, hermano, de Alex Campos, el sonido del silencio.

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1: Bendiciones, bendiciones a cada uno de ustedes. A muchos están saliendo de sus templos, que les vaya bien en el camino. Gracias a Dios que podemos ir, hermano, a la casa de Dios y alabar y glorificar su santo divino nombre. Amén. Y escuchar también la palabra de Dios. Bueno, hermano, a la una viene el programa del hermano René, el pastor René Moreno. Así que esté atento a su programa. Amén. Estoy orando por el hermano para que nos dé palabra como siempre lo está haciendo. Alabanzas. Gracias a Dios, hermano. Mira un canto bien bonito, hermano, que me gusta mucho. Se llama Me alegro en la tormenta por el camino angosto.

alabanzas a nuestro Dios para siempre. Son las 12:51. Amén, gloria a Dios. Bueno, vamos con este otro canto, hermano. Canta Valdimar Quintero. No me soltaré de tu mano. Vamos a escucharlo.

no, me soltaré de tu mano con Valdimar Quintero. Bueno, hermanos, pues hasta aquí llegó mi tiempo. Los dejo con la amable compañía de nuestro hermano Padilla, Sergio Padilla. Alabanzas a nuestro Dios y toda la honra y toda la gloria es para el Señor Jesucristo, hermano. Se despide de ustedes su servidora María Arcoíris de la Mañana. Y si Dios quiere, el sábado que viene, hermano, nos volvemos a escuchar allí a las 5 de la mañana, primeramente Dios. Los dejo con este canto, hermano, que dice: México, Dios te bendiga, y Dios bendiga a los Estados Unidos y a México y todos los que escuchan Radio Vida. Dios les bendiga.

Son las 12:59, ya enseguida vendrá el programa Predicando a las Naciones. Si usted necesita oración, ya puede marcar, ya nuestros hermanos están en la zona de teléfonos, márqueles al 956-968-7777.

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1: Gloria al Señor. Hermanos, el Señor les bendiga. Soy el hermano Julián Díaz, pastor de la iglesia Pentecostés, Casa de David. Y aquí estamos una vez más aquí en esta frecuencia. Oiga, saludándole ahí donde usted se encuentra. Yo no sé desde qué lugar llega la estación allá tan lejos, pero hasta dónde está usted, oiga, que el Señor le bendiga mucho, que el Señor sea con usted y en las pruebas o situaciones que usted enfrente, oiga, que el Señor le dé la victoria. Y no pedimos que le quite la prueba, sino que le ayude a vencerla. Oiga, el apóstol Pablo ahí en el libro de los Hechos nos dice que es necesario que a través de muchas tribulaciones entremos en el reino de los cielos. Oiga, y a veces uno quisiera, Señor, quítame esta prueba. No, Señor, dame fuerza, poder, capacidad, Señor, para vencer esta prueba y a través de esta prueba, en medio de esta prueba, Señor, a pesar de cualquier situación, Señor, poder glorificar, exaltar tu nombre. Qué bueno es alabarte, Jehová. Qué bueno es cantar salmos a tu nombre. Y oiga, y aquí hace ratito estábamos aquí, allí en la congregación, en la iglesia, Casa de David, oiga, gozándonos en la palabra, gozándonos con nuestros hermanos. Y también este día de hoy también tomamos la Santa Cena. Oiga, nosotros acostumbramos una vez al mes tomar la Santa Cena y es un tiempo hermoso, es un tiempo realmente de comunión, es un tiempo realmente en que nos miramos, nos ayudamos, nos apoyamos y sabemos que nosotros que participamos de esta Santa Cena es un privilegio y un gozo anunciar la muerte de nuestro Señor Jesucristo por medio de este pan y por medio de esta copa que tomamos, anunciando el cuerpo de nuestro Señor Jesucristo crucificado ahí en esa cruz del Calvario y su sangre derramada por nuestros pecados. ¡Ándele! ¡Qué bueno, hermano! Los saludamos. Aquí está con nosotros nuestro hermano Luisito Canseco, aquí ayudándonos ahorita aquí en la transmisión. Nuestro hermano Luisito Canseco, nombre de Dios, un hermano que, oiga, se goza y sufre y batalla juntamente con nosotros ahí en la obra del Señor. Ahí afuera están nuestras hermanas Marisela Sánchez, ahí en los teléfonos. Si usted tiene una petición, una necesidad, puede hablar en este momento al 956-968-7777. Puede hablar ahí y pedir su petición. Está nuestra hermana Marisela Sánchez, está nuestra hermana Silvia Landa también ahí, ayudando en los teléfonos. Está nuestra hermana Laurita Canseco también en los teléfonos. Oiga, y también está mi esposa Rosy Díaz, mi hermosa esposa Rosy Díaz también está ahí en los teléfonos. Ella me acompaña en el pastorado ahí en la iglesia. Y nuestra hermana Marisela Sánchez, ella nos acompaña también como copastora de la iglesia. Oiga, pues les saludamos. Oye, Luisito, ¿y cómo estuvo, Luisito, el servicio de hoy? ¿Qué platicas? ¿Qué te pareció el servicio de hoy? ¿Qué te pareció el mensaje? ¿Cómo Dios te habló? Platícanos algo, Luisito Canseco, ya que estás aquí. ¡Ándale! Ahora sí, lo agarramos. A ver qué nos dice Luisito Canseco.
2: Amén, así es, gloria al Señor. Pues estamos muy contentos, agradecidos, pastor, porque fíjese que el servicio de hoy fue de bendición para mí. Fue de mucha bendición, también va a ser mucha de bendición para la iglesia, porque ¿sabe por qué? Porque este mensaje que usted dio hoy sobre Josué 1:9, que dice, mira que te mando que te esfuerces y seas valiente, que no temas ni desmayes, porque Jehová tu Aleluya. Dios estará contigo.

0: testigo donde quiera que tú vayas. Es, yo estaba, pastor, recibiendo esa palabra muy atento, porque ¿sabe por qué? Porque ese fue un sueño que el Señor me dio la semana pasada. Estábamos, le comentaba a la copastora de este sueño, donde íbamos caminando por un río seco, caminando, y de repente estábamos en mitad del río, mitad del agua, tenía agua, estábamos pescando, una pesca de peces, pero caminamos más para adelante, pastor, y me preguntaba yo, ¿por qué estamos caminando en un río seco? Entonces, el mensaje que usted dio hoy, pues estaba yo examinando, dije, este fue exactamente lo que el Señor estaba hablando. Nos estaba diciendo que no importa cómo vayamos caminando, dónde vayamos, en qué estemos parados, que Él siempre estará con nosotros.
1: Aleluya.
0: Nos va a abrir caminos, nos va a abrir puertas de bendiciones.
1: Aleluya.
0: Va a abrir, va a mover montañas para que podamos pasar. Entonces, si nosotros nos podemos a pensarle poquito, pastor, Dios está hablando a nosotros, nos sigue hablando, aun cuando con el pueblo de Israel caminaba en el desierto, todavía estamos en los tiempos donde pasamos a veces por desierto,
1: aleluya,
0: por caminos imposibles que el hombre dice, este camino es difícil, este río, este mar es difícil,
1: amén,
0: de cruzar,
1: amén,
0: este problema, pastor, que estamos pasando, lo miramos nosotros imposible de decir, yo no voy a poder pasar este problema difícil. Pero Dios nos sigue hablando, pastor, en su palabra.
1: Aleluya, amén.
0: Que nos sigue diciendo que no temas, que no desmayes, que sigamos caminando, avanzando, porque Él está con nosotros. Él, ese río, lo va a secar para que podamos pasar. Ese problema que estemos pasando, pastor, lo va a solucionar de noche a la mañana o de repente. Cuando cuando nosotros miramos esas situaciones, dice uno, oye, pero yo estaba pasando por este problema y de repente ya no, se solucionó. Entonces quiere decir que la palabra del Señor nunca va a volver vacía, pastor.
1: Aleluya.
0: Amén.
1: Aleluya. Sí, hermanos, el mensaje de esta mañana, estábamos tocando algunos puntos en sí, pero oiga, el punto, digamos, la base del mensaje era Josué capítulo 3, verso del 1 al 17. Oiga, y también estábamos hablando que, oiga, estos son ya los últimos tiempos de la iglesia. Usted como iglesia, estamos ya en nuestros últimos tiempos. Hablábamos que, oiga, yo crecí en la iglesia, antigüita. Yo soy hermano de los antiguitos. No, yo soy de los himnos antiguos.
0: Aleluya.
1: Yo soy de las maneras antiguas, de las maneras de vestir antiguas, de la música antigüita. Oiga, yo soy de estos hermanos allá de los últimos, de los 80s, principios de los 90s, una idea, un poquito diferente a los servicios actuales, modernos, nuevos. Oiga, yo digamos que pertenecíamos a este estilo de iglesia que en la Biblia dice, capítulo 3 del libro de Apocalipsis, que está hablando acerca de la iglesia,
0: aleluya,
1: de Filadelfia, que es la iglesia número 6 ahí en la palabra. Oiga, pero ha ido de cierta manera cambiando los movimientos, los tiempos, las ideas, y hemos entrado ya, hermanos, a esta nueva iglesia, la iglesia número 7, ahí en el libro de Apocalipsis, la iglesia de la Odisea, en donde hoy, hermano, nosotros decimos que nuestra iglesia, nosotros estamos trabajando ahí, arreglándole aquí, cambiándole acá, extendiéndole un poquito, tratando de arreglar que la iglesia que nuestra casa de oración se mire hermosa, se mire bonita, que le agrade, que le guste a los hermanos cuando lleguen ahí. Oiga, pero siempre nosotros queremos captar la atención también de los jovencitos, de la gente nueva, moderna, actual. Oiga, y fíjese que el pueblo de Israel, aquí en el libro de capítulo 3 del libro de Josué, oiga, es el tiempo donde Dios le dice a Josué que es necesario que el pueblo se levante y que atraviesen este río, que es el río Jordán. Y decíamos que el río Jordán viene de una raíz que significa el que desciende, pero también significa el límite, esta división, esta separación, y esto es lo que significa el río Jordán. Entonces Dios le llama a Josué y le dice que necesitan cruzar este río. Oiga, y fíjese que el pueblo de Israel, los que estaban allí en este momento, en este pueblo de Sittim, versículo primero de capítulo 3, oiga, ya tenían tiempo ahí acomodados, establecidos, ya tenían una manera de hacer las cosas. Entonces viene Josué y les dice que es necesario levantar los campamentos y comenzar a caminar hasta el río Jordán. Oiga, y déjeme decirle que el río Jordán tiene tiempos en el año en que el río va bien abajo de nivel, e incluso hay algunos vados ahí donde cruzan para pasar este río. Oiga, pero cuando Josué les dice que es necesario levantarse, llegan enfrente de este río Jordán. Oiga, y este río está completamente desbordado, porque era el tiempo de la cosecha, era el tiempo de la cosecha de la cebada. Oiga, y llegan ahí, oiga, y está el río completamente hasta afuera, hasta arriba, desbordado. Y es cuando Josué le dice al pueblo que es necesario avanzar y que van a cruzar por ahí, por ese río. Y yo les decía que, oiga, si fuera la iglesia de nosotros, no, hombre, ya estuviéramos nosotros orando: Señor, y haz un puente grande, Señor, aquí, para que podamos pasar. Y ahí estuviéramos nosotros orando, algunos ayunando, para que el Señor moviera las cosas y levantara un puente para que pudiéramos cruzar ese río tan grande y desbordado que estaba ahí delante de ellos. Oiga, pero esa no era la respuesta de Dios, esa no era lo que Dios quería del pueblo. Aleluya. Entonces decíamos que Dios, cuando nosotros tenemos una petición, Dios nos contesta que sí, o nos contesta que no, o nos contesta que nos esperemos. Amén. Aleluya. Pero en el plan de Dios, Dios quería que el pueblo de Israel pasara ahí donde está este río. Oiga, y todavía Josué les dice que se van a esperar 3 días ahí enfrente de este río. Oiga, pues más grande fue el pavor, más grande fue el temor de esta gente al mirar este río completamente desbordado, y diciendo: ¿cómo se le ocurrió a Josué decirnos que vamos a cruzar este río cuando está en este tiempo de lluvias, este tiempo en que el río está completamente desbordado sobre la corriente? Oiga, pero el plan de Dios es enseñarnos a nosotros que, a pesar de las situaciones como estén, tan complicadas, tan conflictivas, que la prueba suya y la prueba mía se mire completamente desbordada y que ya no hayamos manera como nosotros podemos hacerlo. Y decimos que Dios, en toda prueba, en toda situación, Dios tiene juntamente con ello la salida. Y decíamos que Dios le dice a Josué que van a cruzar este río. Y yo les decía, yo creo que Dios está hablando también a mi vida, que Dios está diciéndome de alguna manera que yo debo de cruzar ese límite también, ese Jordán ahora que está levantado enfrente de mí, que yo también tengo que cruzar este río. Oiga, ya ve, ahora que pasa uno por las lugares, estas las iglesias nuevas, uno pasa por estos edificios tan grandes y uno piensa que es una bodega grande, un estadio, algo que van a hacer ahí, y nada, te das cuenta que es una iglesia nueva que se acaba de establecer ahí. Y mira uno los lugares tan hermosos, estos lugares tan grandes, donde que son iglesias. Oiga, y nosotros trabajando y esforzándonos, levantando nuestra iglesia, tratando de que se mire hermosa. Oye, y estos lugares tan grandes, edificios tan grandes, y ¿sabe lo que pasa? Que estas iglesias están captando a mucha de nuestra iglesia joven, a muchos de nuestros muchachitos, de nuestros jovencitos, Algunos también que están en nuestra congregación, algunos de sus muchachitos, vos también se dan sus escapadas para irse allá, a donde tocan su música, a donde se sienten ellos cómodos, donde están mejor. Aleluya. Y nosotros sabemos que nosotros debemos siempre de mirar, de buscar la presencia de Dios. Aleluya. De exaltar el nombre de Dios. Aleluya. Yo no sé si mi hermano Luisito quiera agregar algo en este momento. Aleluya.
0: Así es, amén. No, sí estamos aquí escuchando, pastor, que ahorita en estos tiempos la juventud busca ciertas maneras de buscar a Dios. La música, claro, como ha habido mucha música diferente, ellos tratan de buscar donde se sientan cómodos para buscar a Dios. No importa, va, la juventud de ahora lo que necesita es buscar a Dios en todo tiempo, porque a veces dicen, no, pues es que yo estoy joven todavía, pues no, tengo mucha vida por delante. Entonces es el tiempo, porque con más razón, porque tienen mucha vida por delante, tienen mucho camino que recorrer todavía, van empezándola a buscar a Dios. Y qué mejor, ¿verdad?, que buscar a Dios cuando uno es joven, porque aprende uno mucho a caminar con el Señor, agarra las experiencias de la vida, cómo es. Aleluya. Caminar con Dios, agarran mucho de decir, qué bueno que conocí al Señor Jesucristo de joven y no ya de viejo, porque no me he perdido de las bendiciones de Dios, no me he perdido de cómo Dios puede trabajar con uno de joven, ¿verdad, pastor? Y pues qué bueno que es buscar a Dios en todo tiempo, como decía usted, en todo tiempo. Y a veces dicen, no, pues yo ya estoy viejo para buscar. No, tampoco, es el tiempo que Dios te está dando para que tú le busques. No importa si eres viejo, si eres joven, si eres lo que seas, hay oportunidades en todo tiempo, en todo momento, pastor. Debemos buscar a Dios. Y ahorita, aleluya, cuando más con esto que está pasando en todo el mundo, que se están viendo las señales, se está mirando cómo Dios está hablando, te está diciendo que es el tiempo de buscarle, es el tiempo de conocerlo, porque los tiempos se están poniendo cada día más difíciles en este mundo. Y qué más que buscar a Dios ahorita, en estos tiempos. Más estamos mirando a todo lo que está pasando alrededor del mundo. Los temblores, terremotos que está pasando, yo creo que es el tiempo que Dios nos está hablando, nos está diciendo, abran los ojos, miren a su alrededor todo lo que está sucediendo. Es tiempo de que ustedes busquen de mí, es tiempo de que ustedes busquen de Dios, porque los tiempos se están poniendo cada vez más difíciles y Dios dice, es tiempo de que conozcas la salvación. Es tiempo de, aleluya, que conozcas al Señor Jesucristo. Porque cada vez los tiempos, pastor, se están poniendo más difíciles, ¿verdad? Como usted decía en su palabra, como decía la palabra de que usted dio ahora en la predicación de hoy, que caminemos, crucemos los ríos secos, vayamos, caminemos, porque de qué lado del río está lo que estamos buscando, las bendiciones que Dios ofrece para nosotros, la vida eterna que el Señor Jesucristo vino y nos regaló, con el sacrificio que vino, ¿verdad? Nos regala la bendición que es la vida eterna, ¿va, pastor? Porque pues tenemos esa dicha, ese privilegio que Dios nos dio de decir, aquí está la salvación, es gratuita, no cuesta nada, solo tenemos que entender, aceptar nuestros errores, aceptar que estamos mal y decir, yo reconozco que vivo una vida que no le agrada a Dios, reconozco que estoy mal, reconozco mis pecados, reconozco que yo estoy viviendo una vida que al Señor no le agrada, que a Dios no le satisface. Entonces nosotros tenemos que reconocer y entender que Jesús nos está hablando. Amén.
1: Aleluya, aleluya, gloria al Señor. Sí, hermanos, y estábamos hablando en esta mañana acerca de que, oiga, pues este pueblo de Israel, aleluya, estamos aquí en la Radio Vida, 1290 aquí en AM, pero si usted tiene una petición, llámenos en este momento. Aquí están nuestras hermanas, está mi esposa, la hermana Marisela también, mi esposa Rosy Díaz, la hermana Silvia Landa, nuestra hermana Laurita. Tiene una petición, llámenos en este momento. Somos la Iglesia Pentecostés, Casa de David. Amén. Oiga, y estábamos hablando en esta mañana, oiga, que este pueblo de Israel estaba ahí acomodado, ahí en este lugar que se llama Sittim. Oiga, pues estaban cómodos, ya establecidos, ya sus campamentos y sus ganados y sus hijos, todos ahí establecidos, ahí en Sittim. Oiga, pero a través del desierto, que duraron 40 años en el desierto, toda la gente grande, ellos perecieron, fallecieron allí en el desierto, y los únicos que quedaron fueron Josué y Caleb. Oiga, y así que este era un pueblo joven, las mujeres ya grandes, algunos con sus hijos, oiga, pero traían también sus campamentos y sus ganados, y luego los lleva Josué y les dice, es necesario cruzar este límite, este Jordán que está delante de nuestros ojos. Oiga, pero era un río desbordado, completamente crecido, y dicen, ¿cómo vamos a hacer para cruzar este río? Oiga, y recuérdese nada más que el pueblo de Israel, cuando estaba en el desierto, oiga, siempre había arriba de ellos una nube que los guiaba, una nube que si se movía, el pueblo de Dios comenzaba a caminar también. Esa era la señal. Cuando la nube comenzaba a moverse, este pueblo de Israel también comenzaba ellos a moverse, aleluya. Y déjeme decirle ahora que ya esta nube ya no estaba con ellos para guiarlos. Y en este nuevo tiempo Dios le dice a Josué, nunca se aparte de tu boca este libro de la ley, sino que de día y de noche meditarás en él para que guardes y hagas conforme a todo lo que en él está escrito, porque entonces harás prosperar tu camino y todo te saldrá bien. Ya la nube ya no estaba ahí para dirigirlos, para guiarlos, pero ahora está la palabra de Dios. Así que nosotros tenemos la Biblia, que es la palabra de Dios. Esa es la nube que yo necesito. Esa es la nube de mi guianza, la nube de mi dirección, la nube que me va a señalar lo que es bueno y lo que es malo y lo que es agradable también delante de Dios. Antes el pueblo de Israel seguía la nube, pero ahora el Señor le dice a José, porque Jehová tu Dios estará contigo en donde quiera que vayas. Ahora Josué ya no sigue la nube, sino que nuestro Señor, él ha prometido que estará con nosotros todos los días hasta el fin del mundo. Con nosotros está nuestra hermana Marisela Sánchez, y aquí ella nos va a saludar. Nuestra hermana Marisela Sánchez, copastora de la iglesia
2: Casa. El Señor les bendiga en esta preciosa tarde. Es un placer poder saludarles a través de estas ondas radiales. Gloria al Señor por su vida, gloria al Señor porque nos escucha por algún motivo, por algún plan, ¿verdad?, propósito de Dios. Y esta mañana nos gozábamos con la palabra del Señor que nos trajo, ¿verdad?, a través de nuestro pastor. Y el Señor me llevaba a Lucas 18:27, donde dice que lo que es imposible para los hombres es posible para Dios. Escuchaba yo a través de la predicación, ¿verdad?, cómo el pueblo de Israel estaba en un gran aprieto de cómo iban ellos a cruzar, cómo lo iban a hacer. Y vimos, hermanos, en ese momento las limitaciones humanas. Vi la limitación del hombre en este proceso, en este momento que ellos estaban atravesando. El Señor, ¿verdad?, me hacía ver que cómo tenemos nosotros limitaciones. Nosotros solamente podemos trabajar hasta un cierto punto, podemos hacer algo, pastor, hasta un cierto momento, pero mira, la palabra del Señor nos dice aquí en el libro de Lucas que lo que es imposible para el hombre es posible para Dios. Quizás tú estés pasando por alguna tribulación, por algún problema, por alguna necesidad, quizás tú tengas frente a ti un río tan grande, un mar tan grande, un gigante tan grande que no puedes vencer. Quizás has caído de la gracia de Dios, quizás has fallado, quizás has tenido debilidades, quizás tengas situaciones en tu vida que no puedes superarlas. Déjame decirte, hermanos, que necesitamos el poder de Dios en nuestras vidas.
1: Aleluya.
2: El pueblo de Israel, aleluya, necesitaba el poder de Dios para poder cruzar. Tú y yo necesitamos el poder de Dios para poder vencer los obstáculos, aleluya, que se presentan en nuestro caminar, los problemas que se presentan en nuestro caminar. Necesitamos el poder de Dios para poder, hermanos míos, hermanos que me escuchan, para poder ser libres, para poder vivir una vida conforme a la voluntad de Dios. Dios, hermanos, el Dios que nosotros servimos no tiene límites. Dios es un Dios sin límites, es un, aleluya, Dios superpoderoso, aleluya, es un Dios maravilloso, compasivo, un Dios que se complace en hacer misericordia. Así es que si tú tienes un problema que en este momento te está agobiando, si tú estás pasando por una necesidad, por alguna enfermedad, quizás sea económico, quizás sean tus hijos, quizás no sé qué sea tu problema, pero déjame decirte que lo que es imposible para ti es posible para Dios. Solamente, ¿qué puedo hacer, hermana Marisela? ¿Qué puedo hacer entonces en este momento? En este momento, ¿qué puedo hacer? Cree solamente. Créele a Dios. No es lo mismo creer en Dios que creerle a Dios. Cuando tú le crees a Dios, algo maravilloso pasa. Los cielos se abren a tu favor. Créele a Dios, que el Dios mismo de allá, del Antiguo Testamento, ese Dios que abrió el río, ¿verdad?, para que pasaran en seco, ese mismo Dios puede hacer que tu problema, que es imposible para ti, pueda tener un resultado, pueda tener, aleluya, una, aleluya, una respuesta. Decía el pastor, sigue la presencia de Dios. Ya no andaban tras la nube, pastor, pero ahora andaban tras la presencia de Dios. Sí, y sí, es lo, sí, que nosotros, aleluya, necesitamos hacer en este momento. Seguir la presencia de Dios. A avanzar según el Espíritu Santo nos ayude. Decía el pastor, nunca pierdas de vista la presencia de Dios. Sigue la dirección de Dios. Diríjate. Diríjate en obediencia hacia el Señor. Hermanos, solamente es una breve, muy breve, ¿verdad?, palabra, pero queremos que cada uno de nosotros podamos dar una palabra diferente, ya que cada uno tiene su propia forma de hablar la palabra del Señor, de predicar la palabra, y le doy gracias al Señor por la oportunidad, pastor. Yo les dejo con mi pastor para que en estos 3 minutos que nos falta, pues él pueda, ¿verdad?, hacerles la invitación a la iglesia y pueda despedir este programa en una oración. Que el, sí, Señor les bendiga.
1: Sí, hermanos, estábamos hablando principalmente en el verso, capítulo 3, verso 3, donde dice, cuando veas el arca del pacto, ahora la presencia de Dios estaba allí en el arca del testimonio. Ahí era la presencia de Dios, donde Dios hablaba con Moisés y hablaba también con Josué. Le dice, cuando veas el arca del pacto de Jehová vuestro Dios y los levitas, los sacerdotes que la llevan, vosotros, dice, cuando veas el arca, que es la presencia de Dios, vosotros saldréis de vuestro lugar y marcharéis en pos de ella. Aleluya. Así que no perdamos de vista, hermanos, la presencia de Dios. Síguele, síguele, búscale, aleluya, busca, busca, amén, su presencia, amén, aleluya. No dejes de buscarle, no dejes, hermano, aleluya, no solamente de mirar, sino también de buscar la presencia de Dios. Aleluya. Y también les dice que van a el arca va a ir delante de ellos. Aleluya. Para que sepas por dónde tú debes de caminar, porque son caminos por donde nunca habías caminado. Hermano, tal vez te encuentras en esta prueba, en esta situación en que estás ahora, y es una situación donde decías, yo nunca pensé mirarme en una situación como estas. Aleluya. Pero el Señor te dice, mírame, búscame, busca mi presencia. Aleluya. Y sígueme, sígueme, sígueme, aleluya. Y en esta tarde, hermanos, solamente te invitamos. Nuestra iglesia está aquí en la ciudad de Edimburgo, en la calle, en la Trenton y la Alamo Road. Ahí está la dirección, 5304 San Marcos Street, aquí en Edimburgo. Hermanos, si gustas acompañarnos, te invitamos a nuestra congregación. Aleluya. Y no dejes de buscar la presencia de Dios. Aleluya. Porque la presencia de Dios nunca nos falla. Aleluya. Aleluya. Y en esta tarde, hermano, te damos gracias por tu sintonía. háblanos al 956-968-7777 y estamos listos para contestar tu petición. El Señor, hermanos, les continúe bendiciendo. La Iglesia Pentecostés, Casa de David. El Señor les bendiga.
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5: Ya es la 1:31. Escuchamos el programa Predicando a las Naciones con los pastores Díaz. Si usted necesita oración, nuestros hermanos estarán de 5 a 10 minutos en la zona de teléfonos. Gracias por acompañarnos. Iniciando también el espacio de saludos y complacencias.

Escuchando esta selección con el hermano Roel Benavides cantando Victorioso, Roel Benavides a través de Radio Vida 956-968-7777, la vía de comunicación aún, si usted necesita, requiere de oración, no dude en llamarnos en esta tarde. Complacencias también hasta eso de las 2, así que llame con tiempo, no lo deje para los últimos minutos.

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1: Y avanzamos con más música. Vamos a complacer a nuestra hermana María Juanita, que nos llamó de La Paloma. Saludamos especialmente a su madrecita, la hermana Paulita, con este tema que nos está pidiendo, La Almohada de una Madre, con la hermana Nina Leal cantando.

Y avanzamos con más música. Vamos a complacer también a la hermana María Landa, que nos llamó de Mission, Texas, saludando a todos los pastores en esta tarde que nos sintonizan en estos momentos por ahí, algunos llegando de sus iglesias, de predicar la palabra del Señor, y nos menciona la hermana María Landa que ella está orando por todos ustedes. El poder del cristiano, cantando Oscar Medina, complaciendo a la hermana María Landa, y saluda a todos los pastores de Radio Vida que están escuchando en estos momentos.

0: Ya es la 1:48, 1:48. 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Y avanzamos con más música, pero antes quiero informarle que a las 2 vendrá el programa del pastor Fernando Salazar vía telefónica. Así es que por ahí prepare su libreta y su pluma para que se apunte el teléfono de su interés. De 2 a 2:30 usted estará escuchando el programa del pastor Fernando Salazar. Continuamos con más música. Nuestro hermano Charlie Martínez cantando el tema titulado La Medicina con el hermano Charlie Martínez.
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Escuchábamos esta selección con el hermano Charlie Martínez, Rosalío Martínez Jr., cantando La Medicina. Ya es la 1:54 PM. Le anunciamos que a las 2 ya viene el programa del pastor Fernando Salazar. Así que esté muy al pendiente, prepárese, o espero que ya esté preparado. Le anunciamos hace unos minutos que se preparara con su libreta y su pluma, para que usted apunte el teléfono que nuestros hermanos le estarán mencionando para oración o cualquier información. Así es que esté muy atento, sobre todo al consejo de la palabra del Señor. Esté atento al consejo de la palabra de nuestro Dios. No le cambie, siga en sintonía de Radio Vida. Gracias por acompañarnos y también gracias por sus telefonemas al 956-968-7777. Después de el programa regresaremos con otros 30 minutos de saludos y complacencia. Siga con nosotros. Gracias por acompañarnos por allí en casita, algunos en sus automóviles, en su zona de trabajo, y hasta donde está llegando nuestra señal de Radio Vida Internacional.

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0: Adelante, mis hermanos, están al aire.
1: Este es el programa Reflexión para Vivir, una vez más, cada domingo a las 2 de la tarde damos comienzo. Estamos contentos y alegres de estar una vez más permitiéndonos ustedes ahí en casita donde se encuentre, ponernos en juntarnos y poder tener...

0: tenemos su oración a las 7 de la tarde. Si usted le gusta hablar con el Dios Altísimo, pues véngase, las puertas de la iglesia están abiertas a las 7 de la tarde cada martes. También los miércoles tenemos un servicio alternado, en un miércoles dirigido por las damas y otro miércoles por los caballeros. Esos son los servicios que les mencionamos, servicios alternados. Todo esto comienza a las 7 de la tarde. Claro que es un servicio general para todo aquel que quiera visitarnos. Los domingos, nuestra escuela dominical a las 10 de la mañana, el estudio bíblico de la palabra del Señor, donde se aprende y se puede tener preguntas y también es aprender y también es dar nuestras opiniones. Es una escuela dominical a las 10 de la mañana. También los domingos tenemos nuestro segundo servicio en unas cuantas horitas más, nuestro segundo servicio general evangelístico a las 5 de la tarde damos comienzo. Así es que si usted está de visita o vino por motivo de trabajo unos cuantos meses a esta ciudad de Harlingen, Texas, le invitamos para que nos acompañe ya sea el martes, el miércoles o el domingo. Así que están todos cordialmente invitados. Tenemos nuestro teléfono, va a estar disponible para que usted comience a llamarnos, a pedir su petición. Podemos acompañarlos, orar juntos delante del Señor. Si tiene lápiz y papel ahí, pues apunte nuestro teléfono 956-230-2115, otra vez 956-230-2115. Así es que en esta tarde quiero compartir también un anuncio muy, muy importante que está aconteciendo en nuestra iglesia, en nuestro edificio. Estamos teniendo un instituto bíblico para todo aquel que quiera dar continuidad a estudiar la palabra del Señor. Bueno, pues estamos abriendo las puertas cada lunes y jueves a las 7 de la tarde, de 7 de la tarde a 10 de la noche. Así es que aquel que quiera registrarse en el Instituto Bíblico para dar comienzo a estudiar la palabra del Señor, aquí va a ser en el 221 East Lincoln, aquí en la hermosa ciudad de Harlingen, aquí en la iglesia, primera iglesia, Asamblea de Dios. Ahora, si usted quiere más preguntas, que yo no se las puedo dar, pero sí puede llamar a este número al 956-577-7716. El encargado, nuestro pastor Fernando Salazar, contestará su llamada, sus preguntas concerniente al Instituto Bíblico. En el 221 Lincoln, Harlingen, Texas, día lunes y jueves, de 7 de la tarde a las 10 de la noche. Para más información, repito, llamar al 577-7716 con el encargado, el pastor Fernando Salazar. Y así damos comienzo, ya que le dimos esta información, y un fuerte saludo de parte mía y de nuestro hermano Carlos de la programación Reflexión para Vivir. Estamos dando comienzo en el libro de Efesios, capítulo 6, y vamos a basarnos únicamente en el versículo 11 y 12.
1: Bueno, Dios les bendiga, mis hermanos, en esta hora de la tarde. Damos gracias a Dios porque una vez más estamos este domingo, como todos los domingos, también dando la gloria al Señor. Así es que esperamos que en esta hora de la tarde, como oyeron los anuncios, si usted quiere prepararse para tener un ministerio o aprender más de las escrituras, pues allí está el anuncio. Usted puede llamar al 956-577-7716. Usted nos puede llamar. El director de la escuela es el hermano Fernando Salazar. Así es que les esperamos. Si usted gusta aprender más de la palabra del Señor, bueno, allí usted está, ya está el número ahí para que usted le pueda llamar para más información para ello. Como decía mi hermana, en estos momentos tenemos una hermosa lección donde nos habla la Escritura, dos versículos muy maravillosos, dos versículos donde nos habla que tenemos una gran guerra. ¿Cómo podemos vencer esta guerra? Más adelantito vamos a ver cómo esta guerra podemos superarla, cómo podemos vencer, cómo podemos estar en contra de todo esto. Entonces, la lectura se encuentra en la carta del apóstol San Pablo a los Efesios, capítulo 6, verso 11 y 12, y vamos

0: a leerlo para la gloria del Señor. Dice: vestidos de toda la armadura de Dios para que podáis estar firmes contra las asechanzas del diablo. Queridos hermanos, en esta hora de la tarde, el apóstol Pablo escribía estos versículos, esta palabra, inspirado por el Espíritu de Dios, por el Espíritu Santo, porque él sabía la lucha que teníamos, que tenía en aquel entonces, y la lucha que tenemos hoy en estos tiempos, una gran lucha que solo podemos vencer por medio de la oración. No hay otro medio, no hay otra razón, no podemos encontrar algo que cómo podemos vencer a nuestro enemigo, que es llamado Satanás. Por eso el apóstol Pablo decía: vestido de toda la armadura de Dios, para que podáis estar firmes contra las acechanzas del diablo. Esto nos da a entender que no hay otro método, no hay otra idea, otras cosas que podamos enfrentarnos con el enemigo. Y por más adelante vamos a ver varias escrituras, varias palabras de Dios, cómo podemos vencer, porque en la Biblia encontramos varias porciones bíblicas donde nos enseñan hombres de Dios, hombres que vencieron ahí, hermanos, a pesar de la lucha, a pesar de la prueba, y esto es lo que nos da el resultado tocante a la oración. La oración es de suma importancia para el cristianismo de hoy en día, y queremos decirles, hermanos, que en estos días la oración como que ha perdido el valor en muchos cristianos en nuestros tiempos, y el apóstol Pablo nos hace la invitación en la primera carta a los Tesalonicenses, capítulo 5, verso 17, nos habla claramente, que dice: orad sin cesar. Ahí está el apóstol San Pablo haciéndonos ver, hay dos cosas muy importantes para el creyente, que en nuestros tiempos muchos creyentes hemos abandonado: la lectura bíblica, la oración, y esa es la que nos recomienda el apóstol Pablo. Él nos recomendó el Señor Jesucristo cuando dijo también en Juan 5:37, escudriñad las escrituras, porque en ellas os parece que encontráis la vida eterna, y ellas son las que dan testimonio de mí. Queridos, en esta hora decimos que necesitamos la preparación, necesitamos el orar, porque nuestro enemigo, la Biblia dice, anda como el león buscando a quien devorar. No es un león, sino es como un león, ruge, amados hermanos, para atemorizar a la gente. Ahorita está en eso, atemorizando a la gente con enfermedades, con pensamientos sucios, que está atormentando a la humanidad, aún mismo a la iglesia del Señor, pero podemos vencer nosotros por medio de la oración. Así es que también podemos ver allí también en el segundo libro de Crónicas, capítulo 32, verso primero, que dice: después de estas cosas y de esta fidelidad, vino Senaquerib, el rey de los asirios, invadió a Judá, acampó entre las ciudades fortificadas con la intención de conquistarla. En esta tarde queremos decirles que el rey Senaquerib es un tipo de Satanás y Ezequías es un tipo del creyente. Y vamos a ver, es una guerra que tenemos, es una continua guerra de las 24 horas, estamos guerreando con nuestro enemigo, y queremos decirles que esto es a base de la oración, y no importa cuánto usted sepa, usted de las escrituras, pero si no oramos al Señor, si no ora a Dios, solamente lee la Biblia. Yo siempre he dicho, querido hermano, que si nosotros leemos la Biblia y casi no la sabemos de memoria, pero no oramos, ¿qué nos va a inspirar para entender los secretos que hay en la Biblia? O viceversa, si nosotros oramos tanto y no leemos la escritura, ¿cómo el Espíritu Santo nos va a revelar lo que está escrito? Así es que ambas cosas son necesarias, en la oración y la lectura bíblica. Siempre esto lo diré todos los días, que haya la oportunidad de decir que la oración y la lectura bíblica son las que nos dan el poder, la fuerza para contrarrestar a nuestro enemigo. Hay una gran guerra entre Dios y Satanás, y esa es la guerra que tenemos nosotros. también en estos tiempos. Y la Biblia nos habla también, queridos hermanos, en el libro de Apocalipsis, capítulo 6, verso 1 y 2, que dice la Biblia, él dice, vi cuando el Cordero abrió uno de los sellos, y oí a uno de los cuatro seres vivientes decir con voz de truenos, ven y mira, miré, he aquí un caballo blanco, y el que lo montaba tenía un arco, y le fue dado una corona saliendo, venciendo, y para vencer. Así es que la guerra, hermanos, está en las 24 horas. No dudo que usted, hermana, el pastor, evangelista, cantante, misionero, ahorita la guerra más difícil, la lucha más fuerte que hay entre el cristianismo es el orar a Dios. Si usted se fija, cuando vamos al templo, hermanos queridos, mucha gente, pocos son los que van y se arrodillan en su silla o en su banca o en el altar, pero casi cuando llegamos al templo, casi tomamos un tiempo para platicar unos con otros, que no está mal platicar, pero sería bueno primero hablar con Dios, ¿verdad? Contarle a Dios nuestra necesidad, platicar un rato, pedir la dirección, quién va a dirigir el culto, quién va a dirigir la alabanza, quién va a predicar, todo eso, hermano, necesitamos una oración, una preparación que siempre el cristiano debemos de tener siempre en nuestros medios.
1: Sí, hermano, que es muy importante saber que no estamos peleando con nuestro hermano.
0: Amén.
1: Sino que, como dice aquí en el versículo, que con cosas del diablo, hermano. Amén. Esa es la palabra, con cosas del diablo, artimañas, mañas, planes, estrategias que el enemigo pone entre unos contra otros, hermano. Pero algo muy importante que usted está mencionando, hermano Carlos, y es que una arma en los soldados del ejército de Dios es la oración.
0: Amén.
1: Porque Dios no nos ha enviado solos, desnudos, sin entrenarnos, sin avisarnos a esta guerra, a este campo campal, hermano, donde se va a guerrear, sino que dice vestidos de toda la armadura de Dios. Y eso es algo muy importante, la oración, como usted acaba de mencionar. ¿Para qué, hermano Carlos? Para estar firmes. Para, como soldados del ejército del Señor, avanzar, aunque nos doble un pie, avanzar con la armadura de Dios, con el poder de Dios, que es el orar, la comunión, el refrigerio delante del Señor. Sabemos que no peleamos, como dice, contra personas, ni tampoco vamos a ir a dar guantones sin al aire, sin saberlo, hermano Carlos. Pero nosotros debemos de estar conscientes de lo que se está escuchando en esta tarde. El Señor está hablando a aquella vida, me está hablando a mí y a muchos de los que nos están escuchando. No hagamos oídos sordos, querido oyente, la palabra del Señor se está predicando a través de este radio. En esta fecha y en este momento, para ti y para todo aquel que le está escuchando, está firme y como soldados del Señor Jesucristo, pero con la armadura, no con cosas vanas, no con hacerme como con el bando para el favoritismo, nada de eso. Agradar al Señor es mantenernos firmes ante la batalla, confiando de que Él va a derrumbar esa muralla, de que Él va a derribar ese ejército, de que Él va a darnos la victoria. Y ese es el de lo que estamos predicando en esta tarde, el mensaje que nuestro hermano Carlos está tratando de enviar para mí y para todos los que están escuchando, yo que estoy aquí enseguida de él, pero para todo aquel que está, donde quiera que usted se encuentre, que está escuchando esta palabra de poder, tenemos que estar firmes, que sea un objetivo principal, aleluya, para estar frente del enemigo, para mantener nuestra posición y no caer en trampas o engaños del enemigo. Hermano, está fuerte el asunto.
0: Amén, gloria a Dios. Bueno, también en la segundo libro de Crónicas, capítulo 32, si usted tiene su Biblia ahí consigo, pues tómela y la leerá juntamente con nosotros. Allí en segundo libro de Crónicas 32, 6 dice, puso capitanes de guerra sobre el pueblo y los hizo reunir en la plaza de la puerta de la ciudad y habló al corazón ellos diciendo, esforzaos y animaos, no temáis ni tengáis miedo del rey de Asiria, ni de toda la multitud que con él viene, porque más hay con nosotros que con él. Como decía mi hermana, en este momento, como dice también el apóstol Pablo, que no tenemos lucha contra personas, contra cuerpos, no. Tenemos lucha contra principados, contra espíritus, contra potestades, contra los gobernadores de las tinieblas, contra huestes espirituales de maldad en las regiones celestes. Imagínese usted, no vemos a nuestro enemigo, no lo vemos, pero sí podemos sentir sus acechanzas, su odio que viene en contra del cristianismo, de la iglesia. Y esto, amado hermano, la Biblia nos enseña que a base de la lectura, a base de la oración, a base de un esfuerzo máximo, porque no es fácil el orar ahorita en estos tiempos. Antes, hace 30, 40 años, era más fácil el orar, pero ahora se ha puesto más difícil, porque la Biblia dice en Mateo 24:12 que por haberse multiplicado la maldad, el amor de muchos se enfriaría, y estos tiempos nos tocó vivir, a usted y a mí, nos tocó vivir estos tiempos de frialdad espiritual, donde cómo lucha uno para orar, cómo lucha uno para aprender la escritura, la palabra del Señor. Uno está luchando muy fuerte en estos tiempos. Por eso, hermano, necesitamos el orar, no simplemente orar un momento en la casa y en el templo, sino que diariamente, como dijo el apóstol Pablo, orad sin cesar. Y aún el apóstol Pablo, también en la primera carta a los Corintios, capítulo 15, verso 30, dice: ¿y por qué nosotros peligramos a toda hora? Entonces quiere decir la palabra del Señor que estamos viviendo en gran peligro, usted y yo. Somos el blanco de Satanás siempre. Satanás nos está acechando, nos está viendo cada movimiento que hacemos, cada pensamiento que pasa por nuestra mente, hermano, y estás tratando de acechar con tanta furia, con tanto odio, Satanás. Pero así como dice Ezequiel, esforzados y animados, no temáis, porque son más los que están con nosotros que con el que está con Satanás. Porque la Biblia nos menciona que el rey Sanaquerib venía en contra, manos, tratando de conquistar a Ezequiel. Aún le mandó cartas y diciéndole que Dios podrá librarlo de mi mano, si los dioses de otras naciones no pudieron librarme. Y dice Sanaquerib: ¿podrá el Dios de Ezequiel quitar eso que yo tengo en cuenta de hacer daño a Ezequiel? Hermano, podemos ver realmente que cómo Sanaquerib estaba equivocado, porque se enfrentó con el Dios Todopoderoso, porque más adelante podemos ver algo que dos hombres fueron esto y llevaron al cielo este problema, y Dios destruyó a estas personas.
1: Algo muy importante, hermano, en el versículo, mi encabezado de esta Biblia, me estaba fijando que dice la armadura del guerrero. Nosotros somos los guerreros, querido oyente, querido hermano que nos está escuchando. Y dos palabras claves que yo puedo ver en este versículo 11, que ya el hermano los explicó ampliamente y sigue tocando el tema, es la palabra firmes. La palabra firme, la cual yo ya le había explicado. Pero la segunda es contra las acechanzas del diablo, como acaba de decir nuestro hermano. Las acechanzas del enemigo, los planes, las estrategias que él usa. Entonces, hermanos queridos, estamos en esta tarde una ser guerreros contra el enemigo. Él es un padre de mentira. Él es astuto y usa mentiras, distracciones organizadas para debilitarnos la fe, para desviarnos, como acaba de decir nuestro hermano, de orar, de la comunicación con el Dios Altísimo, de cobrar la fuerza que nos da a estar pendientes de las cosas de arriba. Esas fuerzas que nosotros recibimos a través del Espíritu Santo son la fuerza para un guerrero poder enfrentarse a las acechanzas, la segunda palabra del verso 11, a las acechanzas del enemigo, la cual nos hace estar firmes para contrarrestar todo ataque, toda artimaña. ¿De qué manera? Usted y yo sabemos que hay muchísimas y mañas, estrategias, métodos, usando lo que se le atraviesa al enemigo de nuestras almas para distraernos de la presencia del Señor, de las cosas de Dios. Pero hay que reconocerlo como guerreros, como hijos del Señor, las estrategias y estar firmes y mantenernos firmes, porque como acaba de decir nuestro hermano, él es el padre de mentira, él es el usurpador. Entonces, querido oyente, no nos hagamos indiferentes, no nos hagamos de la vista gorda, en otra palabra, cuando se le está dando una advertencia, aquí está sonando una alarma a nuestro hermano con este tema, así es que ponga atención y así evitará desgracias, sufrimiento, dolor y tristezas.
0: Aquí el rey Sanaquerib, amados hermanos, vuelve a insultar, no se dio por vencido el rey Sanaquerib, siempre quería insultar al Dios de Ezequías. Y entonces aquí en el versículo 9, como decía el hermano, el versículo 9 al 11, dice la escritura, después de esto, Sennacherib, rey de los asirios, mientras sitiaba a Laquis, con toda su fuerza, envió sus siervos a Jerusalén para decir a Ezequías, rey de Judá, y a todos los de Judá que estaban en Jerusalén. Así ha dicho Sennacherib, rey de los asirios, ¿en qué confiáis vosotros al resistir al el sitio de Jerusalén? Y dice, sigue diciendo este hombre, Sennacherib, tipo de Satanás, dice, el versículo 11, no os engañe Ezequías para entregar a muerte, a hambre y a sed, al decir, Jehová nuestro Dios nos librará de la mano del rey de Asiria. Allí estamos tratando de atemorizar al rey al rey Ezequías. Lo quería atemorizar con sus amenazas, y es lo mismo que estamos viviendo ahorita con sus amenazas. Satanás nos está tratando de destruir nuestra vida poco a poco, si nosotros dejamos de buscar el rostro del Señor, el orar a Dios. Podemos estar dentro de la iglesia y podemos aún actuar como cristianos, pero queridos hermanos, sí, la oración, estamos, hermanos, a expensas de Satanás. En cualquier tentación, cualquier descuido, podemos caer en pecado. Por eso es necesario la oración, la lectura bíblica, que es importante. No hay cosa más importante en la vida del creyente de leer y de memorizar, de aprender y de practicar la palabra del Señor y orar. Practicar la oración es lo más importante, porque Ezequías también, amados hermanos, entonces dice la palabra del Señor, nos quedan algunos 7 minutos para terminar nuestro programa, pero podemos ver en el capítulo 32, también versículo 15, versículo 15 dice la escritura así, dice, ahora pues no os engañe Ezequías, ni os persuade de ese modo, ni le creáis, que si ningún Dios que todas aquellas naciones reinó pudo librar de su pueblo de mis manos y de las manos de mis padres, cuánto menos vuestro Dios os podrá librar de mi mano. Se estaba metiendo en, como lo decimos, en terrenos muy peligrosos el rey Sanaquerib. Creía que el Dios de Ezequías era cualquier diosito, Dios, cualquier Dios que no tenía poder, pero podemos ver, queridos hermanos, cómo la oración, por eso es importante estar unidos en oración, porque la Biblia dice que si dos se convinieran aquí en la tierra de todo lo que pidieran en el nombre de Jesús, será hecho. Entonces es interesante, hermanos, pedir la ayuda, pedir alguien que nos respalde, alguien que esté con nosotros siempre en la oración, porque saben que uno solo también es bueno orar, pero también necesitamos el respaldo del hermano, de la hermana, el respaldo para permanecer en la oración, porque ya entre dos, amados hermanos, la Biblia dice que es mejor dos que uno, porque, hermano, uno lo puede vencer, pero ya dos, hermano, es imposible que Satanás pueda vencer a dos personas, porque fíjense, estamos ya terminando algunos 5 minutos, ya la oración de Ezequías fue contestada, el rey Ezequías oraba a Dios en contra de nuestro enemigo. Podemos verlo claramente que en este momento estamos viendo. Bueno, así le van a dar unos anuncios de la escuela bíblica otra vez nuevamente para que así si alguien necesita aprender de la palabra del Señor, prepararse para el ministerio, pues está la oportunidad. Adelante, hermano.
1: Sí, hermano, queríamos por segunda vez anunciarle lo que está sucediendo aquí en la Primera Iglesia Asamblea de Dios en el 221 East Lincoln, en la ciudad de Hamilton, Texas. Tenemos el Instituto Bíblico ya arrancando fuertemente, así es que les queremos hacer una invitación. Si usted quiere involucrarse en estos estudios bíblicos, pues lo invitamos. Van a ser los días lunes y los días jueves de 7 de la tarde a las 10 de la noche. Para más información, con nuestro pastor Fernando Salazar al 956-577-7716. Esta es la invitación cordial de parte de nuestro hermano pastor Fernando Salazar, encargado de este instituto bíblico, aquí en el 221 East Lincoln, en la ciudad de Harlingen, Texas, en la Primera Iglesia Asamblea de Dios. Ahí vamos a tener este instituto bíblico. Y vamos a tener dos días a la semana, que viene siendo lunes y jueves, y el horario es de 7 de la tarde a 10 de la noche. Así es que si usted está interesado en prepararse, en conocer más la escritura, saber más, profundizarse en los estudios bíblicos, pues entonces llamar al 956-577-7716 y así estarán contestando sus preguntas que tenga usted tocante a este instituto bíblico. Y les esperamos esta tarde a las 5 de la tarde también. Estamos comenzando nuestro segundo servicio de domingo a las 5 de la tarde. Si usted gusta acompañarnos, pues está invitado cordialmente por esta programación, Reflexión para Vivir, que cada domingo sale. Y también, si usted gusta oración, si usted quiere que oremos con usted en esta tarde, puede llamarnos al 956-230-2115. Aquí estaremos unos 15 minutos para contestar su llamada y acompañarle en la oración, en su necesidad que usted tenga.
0: Bueno, ya para terminar, quiero leer cuál es la táctica, cómo vencer al enemigo. Miren, en el segundo libro de Crónicas, capítulo 32, verso 20, y con esto terminamos. Faltan dos minutos, dice: mas el rey Ezequías y el profeta Isaías, hijo de Amós, oraron por esto, clamaron al cielo. Tomen cuenta de esto. Y Jehová envió un ángel, el cual destruyó a todo valiente y esforzado, y a los jefes capitanes en el campamento del rey de Asiria. Esto se volvió por tanto avergonzado a su tierra, entrando en el templo de su Dios, allí lo mataron a espada sus propios hijos. Así salvó Jehová a Ezequías y a los moradores de Jerusalén de las manos de Sanaquerib, rey de Asiria, de las manos de todos, y les dio reposo por todos lados. Ahí podemos ver, queridos hermanos y amigos, que la oración, hermanos, podemos vencer a todo nuestro enemigo. Y si usted les gusta que oremos por usted en esta tarde, ya puede estar comenzando a llamarnos al 956-230-2115. Estaremos contestando su llamada para orar por usted. Que el Señor les bendiga ricamente y nos vemos el siguiente domingo, mediante el Señor, si nos presta la vida y si le permite al Señor, pues estaremos a las 2 de la tarde con un programa más, Reflexión para Vivir, del pastor Fernando Salazar. Que Dios les bendiga en esta hora. Bendiciones, bendiciones.

Así escuchó el programa del pastor Fernando Salazar. Si usted necesita oración, llámele directamente a ellos al 956-230-2115. Es el teléfono de oración en esta tarde. Así es que llame directamente a los hermanos al 230-2115.

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1: Así es, querido pueblo de Dios, llámenos en esta tarde para solicitar algún canto que desea escuchar. Líneas abiertas para que usted nos marque en estos momentos. Aproveche el tiempo de este espacio de saludos y complacencias.

Bendiciones, mis hermanos. Dios es bueno y sé que muchos de nosotros podemos decir que es cierto. Estamos agradecidos con nuestro Dios por permitirnos estar al aire por más de 35 años y hemos visto la mano de Dios a favor de su pueblo. 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Le agradezco muchísimo por atender este llamado. Gracias. Muchas gracias.

0: Escuchábamos esta selección, Lágrimas de Cristal. Avanzamos con más música. Vamos a complacer a la hermana Jessica, que nos llamó de Los Fresnos. Nos pidió esta selección, Estás Tú con Antonio de Jesús.
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Y avanzamos con más música. Vamos a complacer a la hermana Eusebia Rodríguez de Broadville. Nos pidió esta selección, Divino Compañero con Marcos Witt.

Son las 2:53 minutos. Le anunciamos que en 7 minutos viene el programa A Dónde Huiremos con la pastora Carmen del Ángel. Si usted necesita de oración, ya puede llamarles a los pastores del Ángel al 956-968-7777. Ya los pastores están con nosotros instalados en la zona de teléfonos también, si usted necesita oración. Un saludo de parte del hermano Ángel, que nos llamó de Miguel Alemán, a la familia Zamora Mendoza, con esa selección del hermano Marino, Mi Amigo Jesús.

0: Escuchamos al hermano Marino cantando Mi Amigo Jesús, saludando a toda la familia Zamora Mendoza, allí en la ciudad de Miguel Alemán. Les mandamos un saludo de parte de nuestro hermano Ángel, que se reporta en esta tarde. Ya en 2 minutos viene el programa A Dónde Huiremos con la pastora Carmen del Ángel. Los pastores del Ángel están en la zona de teléfonos, también su esposo, así es que llámenles para oración o algún consejo, llame en estos momentos para oración, así es que esté atento al programa A Dónde Huiremos, el mensaje que estará compartiendo los pastores del Ángel, así es que esté muy atento y reciba la palabra de nuestro Dios. Después del programa tendremos otros 30 minutos de música, de saludos y complacencias. Gracias por acompañarnos en este día domingo 16 de agosto del 2026. Líneas abiertas para que usted marque para oración. Aproveche el tiempo que los pastores vienen acá a nuestras instalaciones para unirse con usted en oración totalmente en vivo. Así es que, hermano, hermana, aproveche el tiempo para llamarles en esta tarde al 956-968-7777. No le cambie, siga con nosotros, siga en sintonía de su estación amiga Radio Vida.
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Dios. Dios les bendiga, hermanos. Dios les bendiga grandemente a cada uno de los que estén por ahí escuchando el programa A Dónde Huiremos. Con esta su amiga, ¿verdad?, que está siempre tratando, hermano, de ayudarle en oración, en alguna cosa, ¿verdad?, que es urgente. Aquí estamos, hermanos, pues a sus órdenes en esta tarde, ¿verdad?, dándole siempre la gloria al Señor Jesús, en todo momento. A veces se oye repetitivo, se oye aburrido, pero no, en mi corazón, que cada vez que yo digo gloria a Dios, es gloria a Dios, dándole la gloria al Señor por todo, lo que viene, lo que no viene, lo bueno, lo malo, siempre estar con un corazón agradecido, porque a veces no entendemos qué es lo que Dios quiere, pero con el tiempo, ¿verdad?, el Señor nos hace saber qué, por qué, el por qué. Pues gloria a Dios, hermanos, en esta mañana, ¿verdad? Esta mañana me levanté muy de madrugada a hacerle por ahí de comer a los muchachos de la calle. Ya me hice cargo el sábado de comprar las sodas, comprar los platos, los vasos, servilletas, ¿verdad? Lo que hacía falta. Tengo que andar checando que haya café, que haya cremora, que haya azúcar, ¿verdad? Todo lo que necesitamos, vasos y todo eso, hermano. Entonces ya el sábado yo me hice cargo, ¿verdad?

pues nomás le dijo unas hojas que está preparando ahí que necesita. Entonces, pues, gracias a Dios, hermano, porque de veras que mi ayuda idónea siempre está, hermano, al tanto para el Señor, porque ese es un trabajo para el Señor, hermano, ¿verdad? Y pues estamos agradecidos con Dios primeramente. Gracias le doy, Señor, en esta tarde, Señor, porque su amor, su misericordia, Señor, nunca se ha cortado para mi vida, para la vida de mis familias, Señor. Sabemos, Padre, que todo lo que nos pasa nos va a ayudar para bien, Señor. Mis hijos, sea con ellos, tratando en su vida, Señor, enséñeles, Padre, en sueño, Señor, a entender, Señor, lo que usted quiere que hagan ellos para el reino de Dios aquí sobre la tierra, Padre. Sobre todo cuidándomelos, protegiéndomelos, librándomelos de todo mal, donde quiera que estén o donde quiera que vaya. Asimismo, Padre, por todos los enfermos, Señor, que usted ponga su mano, Señor, de sanidad sobre aquella persona que le está quejando algo allí en su cama, ¿verdad? Que está allí hospitalizado, ¿verdad? Yo podía ver en esta tardecita que estoy hablando, hermana, una persona femenina, mujer, ya de una edad de unos 55, 60 años, en una cama de hospital. Ella conoce de Cristo, hermano, ¿verdad? Y ellos necesitan, hermano, mirar, hermano, que nosotros estamos orando con Dios para ellos. Ponga sus manos de sanidad, Señor, ya que usted me lo dio, Señor, sobre esa persona que está sufriendo una enfermedad, Señor, poniendo su mano de sanidad, haciendo un milagro sobre esa vida, sobre esa mujer, Señor, que está escuchando su palabra, Señor, que es temerosa de usted, Señor, es su hija, Señor, amada. Señor, yo le pido en esta hora, Señor, que usted llegue hasta allá, hasta donde ella esté, Señor. Para usted no hay, Señor, barrera, Señor. Y sé que usted está con ella como usted lo ha prometido, Señor, en la Escritura, que donde quiera va a estar con nosotros hasta el fin del mundo. Siempre, Señor, sea con ella, sea con todos los enfermos, Padre, que estén pasando alguna enfermedad en sus casas. Todos aquellos choferes, todas aquellas personas que manejan largos tramos, Señor. Sea con ellos cuidándolos, Señor, librándolos de todo percance, Señor. Toda aquella persona perseguida por las autoridades, Señor, sea con ellos, Señor. Cuidándolos, Señor, esas personas que salen, Señor, a trabajar, Señor, en sus camionetas para cortar césped, para trabajar, para llevar el sustento, Señor, a su casa. Cuídelos, Señor, cuídelos, Padre, protéjalos, Señor, como hasta ahorita usted lo ha hecho con varios. Señor, le damos gracias en el poderoso nombre de Cristo Jesús. Amén y amén. Bueno, hermanos, pues esa hermanita que está enferma por ahí en el hospital, yo veía una cama y veía aparatos ahí, hermano, veía los del suero y todo eso. No sé, hermano, de repente, ¿verdad? Pues gloria a Dios por ello, vamos a estar interviniendo en oración por ello. Y seguimos, hermanos, seguimos trabajando, hermanos, seguimos trabajando para la obra del Señor, hermano. Ya, pues, dice mi esposo, no te puedo quitar el trabajo porque tú, si me quedo predicando, tú buscas otra cosa que hacer. Mejor entretente ahí y, para que no te eche ya más compromisos. Pero, pues, no sabe, hermano. No sabe, ¿verdad?, cómo el Señor nos mueva. Me da gracias a Dios por mi esposito que, pues, ahí está ayudándome. Está trabajando para el Señor, hermano, la verdad. Pues, hermanos, que estamos un poquito, ¿verdad?, ya pasando a la palabra del Señor. Palabra, hermano. Palabra, hermano, sólida. Ya en estos tiempos, hermano, hay mucho... Ay, hermano, no. ¿Verdad? Estamos consternados, hermano. Consternados por la muchachita esa de Matamoros, hermano, que ustedes saben, 11 años y... ¿verdad? Ya no hay nada que hacer por ella, solamente orar por ella, porque ella ya está en las manos del DIF, ya está cuidada, protegida, ya va a comer bien y todo. O sea, usted no se preocupe, ¿verdad? Porque no necesitamos hacer ahorita nada por ella, solamente orar. Orar por ella, orar por su mamá, orar por su familia, hermano. Son familias que viven muy, no humildemente, hermano, viven muy, aunque tuvieran mucho dinero, ¿verdad? Son personas de escasos recursos, ¿verdad? Entonces, pues, no nos queda más que orar por ellas. Pero también estamos viviendo otras situaciones, hermano, en estos tiempos, hermano. Estamos viviendo tiempos feos y yo me quedo, hermano, sorprendida. Y si yo le comento algo, hermano, no es con afán de criticar o de murmurar o de, ¿cómo se dice?, de juzgar, mucho menos. Solamente estamos viendo lo que está pasando en estos tiempos, hermano. Estaba yo mirando una quinceañera, le comentaba a mi esposo, una quinceañera bailando el vals.

0: hermano, con la Santa Muerte, o sea, una estatua ahí bailando con ella, y la traía cargada a ella. Hermano, estamos en unos tiempos difíciles. Esos son los tiempos caóticos, hermano, ¿verdad? Entonces, ¿qué es eso, hermano? Ay, hermano, no, nos quedamos bastante consternados con todo lo que pasa, hermano, ahorita, pero también el Señor viene pronto. Viene el arrebatamiento, viene la segunda venida, viene una cosa, viene otra, hermano. Ahí estaba yo mirando también, ¿verdad? Muy viral ese hermano Juan y José, un pastor de una iglesia metodista de San Antonio, hermano, que se casó con un huerquillo, hermano. O sea, tan cosas que se están viendo, en la cual nos estamos dando cuenta, hermano, que Cristo viene, pero muy pronto, hermano, muy pronto viene. Ya ven, la persona que dijo, ¿verdad?, que iba a haber, el profeta que dijo que iba a haber un gran terremoto en Venezuela, lo dijo con mucho tiempo. Y luego dijo, y luego sigue Colombia, y luego sigue México, y va a venir el doble de fuerte para México que estuvo en Venezuela. Pero estamos viendo, hermano, en Indonesia hace 2 días hubo un terremoto de 7.7, hermano. Imagínese usted, más fuerte que el que hubo en Venezuela. Después de que vino en Venezuela, hermano, hubo otro en Colombia, 7.4, 7.3, no estoy segura en eso. Entonces ya siguió el de Indonesia, hermano, ¿verdad? 7.7, un desastre que hubo, hermano, lo estaba yo mirando, digo, de veras que Cristo está a las puertas. En Santa Catarina, hermano, en Nuevo León, ayer hubo un sismo también de 3.4, no fue muy fuerte, hermano, pero fue también, hermano. Estamos viendo cosas feas, hermano. Estábamos viendo también, ¿verdad?, la danza, hermano, de los demonios en México, hermano. Ellos dicen que es la cultura de ellos, que eso lo vienen haciendo desde hace mucho tiempo, hermano. Hay una fábrica que se dedica a hacer máscaras con cuernos, hermano, bien reales, hermano. Bien reales eso. Y cómo andaban danzando ahí, mire, un niño como de 3 años, apenas puede caminar, andaba danzando, hermano. Otro de 8 años, ahí andaban ya disfrazados de demonios. Y salió un reportaje donde dice que esos son, pues es lo que ellos hacen cada año y todo, pero ellos lo miran muy normal, nosotros no, hermano, porque tenemos que meternos, hermano, más profundo en saber en realidad cómo se mueve el enemigo. Y luego no fue todo, hermano, sino que se fueron a la iglesia católica. Ahí mismo se metieron todos los demonios, eran bastantes, hermano. Y el padre empezó a echarles agua bendita, supuestamente agua bendita. Hermano, y ahí se oye, hermano, como si estaba oyendo como si hablaran en lenguas, hermano, pero no son lenguas angelicales. Entonces están llamando, hermano, están llamando a los demonios, hermano. Eso trae algo fuerte también para México, hermano, en idolatría, hermano, en creer, en darle, invocar, porque haz de cuenta que si se ponen a danzar están invocando al diablo, hermano, y no nomás al diablo, al mero, ustedes saben, al chanclas. Entonces esa danza, y quiere decir mucho. Yo recuerdo que en el 85 vino un papa a México, al DF, fue cuando vino, después de que él se fue, vino un gran terremoto del 1985, me recuerdo muy bien porque yo estaba embarazada de mi hijo. Entonces, hermano, vino eso. Entonces, ahora con esa danza de todos esos demonios, hermano, ¿qué viene, hermano? ¿Qué viene? ¿Y qué estamos haciendo nosotros? ¿Tomándoles video? Nos estamos dando cuenta, hermano. Mire, ese pastor y ese que se casaron, hermano, de la iglesia esa en San Antonio, ya se fueron a conquistar, no sé para dónde. ¿Sabe por qué? Porque ahí en esa iglesia metodista están aceptando a los LGBT, hermano, a los homosexuales, a los mujeres con mujeres, hombres con hombres y todo eso, están aceptándolo ahí en la iglesia. ¿Qué es esto, hermano? Viene la venida de Cristo muy, pero muy pronto, hermano, muy pronto, ¿verdad? Entonces tenemos que hacer hincapié, hermano, tenemos que agarrar reflexión, tenemos que voltearnos nuevamente para el Señor, para decirle, Señor, tenga misericordia de nosotros, ¿verdad? Entonces muchas veces, ay, hermano, no nos conviene quedarnos en el arrebatamiento, hermano, porque nos vamos a arrepentir. Más vale buscar al Señor ahorita. Hay una gran confusión, una gran controversia, hermano, en el significado de la, del arrebatamiento y la segunda venida de Cristo, hermano. Son eventos muy diferentes los dos, ¿verdad? El arrebatamiento, hermano, el arrebatamiento es la segunda venida de Cristo, ¿verdad? Y el arrebatamiento. Vamos a mirar, yo aquí por aquí es, este, es, esto es muy extenso, hermano, no lo vamos a alcanzar a mirar, ¿verdad? Como debemos de mirarlo, pero nos va a servir para hacer un poquito, hermano, de reflexión en cómo estamos ahorita. Dice, en el arrebatamiento, hermanos, Jesús aparece en las nubes, en el arrebatamiento. En la segunda venida de Cristo, viene hasta Jerusalén. Jesús viene hasta Jerusalén en la tierra. Jesús, en el arrebatamiento, Jesús viene por la iglesia, hermano. Y en la segunda venida de Cristo, Jesús viene con la iglesia. El arrebatamiento, hermano, es el inicio de la tribulación. Y en la segunda venida de Cristo pone fin a la gran tribulación. Son cosas bien diferentes, hermano, en el cual nos tenemos que un poquito meter, porque mire, el arrebatamiento surge el anticristo y el falso profeta del mundo, ¿verdad? Y en la segunda venida de Cristo, el anticristo y falso profeta son lanzados vivos al lago de fuego. Entonces, hermano, Jesucristo aparece invisible al mundo secular, pero visible a la iglesia en el cielo. Y en la venida de Cristo, en la segunda venida de Cristo, dice, todo ojo le verá, porque él va a bajar, hermano. Es muy diferente. Los ángeles, en el arrebatamiento, los ángeles no tienen nada que hacer y nada que ver en el arrebatamiento, hermano. Y en la segunda venida de Cristo, los ángeles bajan a pelear con el anticristo y sus ejércitos. Aquí en el arrebatamiento, Jesús viene por la novia. Y en la segunda venida de Cristo, Jesús regresa con la esposa. O sea, sube como novia y regresa como esposa, hermano. Dice la palabra de Dios, hermano. Dice, en el arrebatamiento resucitan los muertos en Cristo, en el arrebatamiento. En la segunda venida de Cristo resucitan los asesinados por su fe a manos del anticristo, y ahí entre ellos van los 144,000. Y se me hacía una revoltura en mi cabeza y tratando, ¿verdad?, de entender algo, de saber algo, ¿verdad? Entonces, pues, estamos en eso, hermano. El arrebatamiento marca el inicio de la ira de Dios contra el mundo. Y en la segunda venida marca el inicio del reino de Dios. El arrebatamiento solo verán a Jesús los que suban. Fíjese. Y hermano, la segunda venida es para Israel y para sus naciones. Entonces, hermano, tenemos que estar bien prevenidos en el arrebatamiento. La Biblia no habla de rapto. La Biblia habla de arrebatamiento. Necesitamos nosotros, hermano, estar bien conscientes, hermano, de lo que estamos viviendo, de lo que está pasando. La gente, hermano, no se da cuenta de lo grave que es lo venidero. No sabe, hermano, lo que viene. Por eso en las iglesias hay tanta tibieza y todo se nos hace superficial. Hay mucha indiferencia, ¿verdad?, en las iglesias. Y menos con estos temas de profecía bíblica. ¿Qué? Se están cumpliendo, hermano, las profecías. Porque así está escrito. Porque no conocen la historia. No conocemos cómo vivieron los judíos ni por qué está en la Biblia. Piensan que si se quedan en el arrebatamiento va a ser fácil salvarte, pues igual, va a ser fácil igual salvarte. Están bien equivocados, mi hermano. Que el diablo no te engañe. No es igual, hermano, si te quedas. ¿Te imaginas si ahorita en estos tiempos no puedes confrontar a los testigos de Jehová, hermano? Porque ellos estudian su Biblia, porque no es la misma Biblia de nosotros. No es la misma, es otra Biblia. Ahí traen otros temas muy diferentes. Yo he checado ahí, he visto, no es lo mismo, hermano. Y te imaginas si te quieres quedar, cuando venga el arrebatamiento, ¿te imaginas? ¿Con quién vas a tener las luchas, hermano? ¿Con quién vas a tener las pruebas? No vas a aguantar. No vas a aguantar, hermano. Asimismo, hermano, los que se queden en la gran tribulación lo verán al minuto después de haber ocurrido el arrebatamiento de la iglesia. Millones de personas que se dicen cristianos, que van a las iglesias evangélicas, se van a suicidar porque sabrán lo que pasó. Porque ya sabemos, hermano, que si no nos vamos en el arrebatamiento, ya sabemos lo que nos espera. Y no podrán resistir porque no te enfrentas, te vas a enfrentar al anticristo. Si te quedas en el arrebatamiento, te vas a enfrentar al anticristo, hermano. Y no va a ser nada fácil, hermano. Eso sí te lo puedo decir. Entonces, hermano, nosotros tenemos que estar bien al tanto. Mira, la segunda venida de Cristo, nomás te voy a leer así rapidito, ¿verdad? Ahí en Juan 14:2 dice, en la casa de mi Padre muchas moradas hay. Si así no fuera, yo lo hubiera dicho, voy pues a preparar lugar para vosotros. Es la segunda venida de Cristo. Hechos 1:11, los ángeles afirman que Jesús volverá del mismo cielo tal como lo vieron irse. Mateo 24:27 dice, todas las naciones verán al Hijo del Hombre viniendo sobre las nubes con poder y con gran gloria. Oh, gracias, Señor. Mateo 24:44 dice, estar preparados porque vendrá en el momento menos pensado. Y lo que más me llamó la atención, ahorita le voy a decir qué es. Juan 14:23 dice, prometió regresar. Su venida será visible para todos como un relámpago que cruza el cielo, ahí en Mateo 24:27. Primera Tesalonicenses 4:16 dice, el Señor descenderá del cielo con voz de mando y los creyentes se encontrarán con Él en las nubes. Pero lo que más me llamó la atención, Apocalipsis 22:12 dice, avisa, el Señor nos está avisando que viene pronto y trae su pago para recompensar a cada uno según lo que hayan hecho. ¿Entienden, hermano? Esa es la segunda venida de Cristo. Vamos a ver qué nos dice ahí en la Escritura el arrebatamiento. Tesalonicenses 4:16 dice, el Señor mismo bajará del cielo con voz de mando, los muertos en Cristo resucitarán primero, luego los que estén vivos serán arrebatados en las nubes para encontrarse con el Señor en el aire. Primera Corintios habla de un misterio. No todos moriremos, pero todos seremos transformados. Esto ocurrirá en un abrir y cerrar de ojos al final de trompeta, cuando la mortal se vista de inmortalidad. La mortandad será. Juan 14:1 dice, Juan promete a sus discípulos que irá a preparar lugar para que ellos que anduvieran como para tomarlos consigo para que estén donde Él está. Es que estoy leyendo el texto de la Biblia como viene, hermano. Jesús describe su venida diciendo que estarán dos en el campo, otro moliendo en el molino, el uno será tomado y el otro será dejado. Tenemos que estar mirando, hermano. Quizá para muchos de estos suene como una locura, pero prefiero, hermanos, que me juzguen loca, guardar silencio y no advertir que Cristo pronto viene. Cristo pronto viene. Los últimos tiempos no son para vivir con miedo, sino para prepararnos, hermanos, sino para prepararnos a los últimos días. No son para vivir, hermano, a todos hay miedosos. Las señales se hacen cada vez más evidentes y lo estamos mirando, lo estamos viviendo. Cada día, hermanos, se hace más evidente, ¿verdad?, lo que está escrito en las profecías de la Escritura. La Biblia nos recuerda que son tiempos para velar y orar, permanecer firmes en la fe. Hay un tiempo, hermano, todavía hay tiempo para volver a Jesús. Jesús nos prometió que volvería y cumplirá su promesa, hermano. El diablo no puede evitar el arrebatamiento. Eso sí te lo digo, no puede. El diablo no puede evitar el arrebatamiento. El diablo sabe que Cristo viene pronto. El diablo sabe. Por eso está arrasando con todas las almas, hermano, que él pueda. Lo que puede evitar el diablo, él quiere evitar que tú te vayas en el arrepentimiento. ¿Cómo? Si ustedes, hermanos, se andan cambiando de una iglesia a otra, se andan siguiendo predicadores, que profetas y que esto y que el otro, No, andan buscando a veces falsas doctrinas, a veces se van de testigos de Jehová, se van para los católicos para los protestantes o para los evangélicos se vuelven, ¿qué es lo que busca? Esos son, hermano, los que andando meditando en dos caminos, hermano, se quedarán, hermano. Andan buscando, hermano, falsas doctrinas. ¿Qué es eso, hermano? Nosotros, los testigos de Jehová, vienen o no los queremos confrontar. Ay, no, es que esos son muy gorrosos. Ay, es que esos son tercos, necios. Entonces, ¿usted por qué no les ha puesto, verdad? No les ha hablado. Nomás decir, ¿sabe qué? Aquí profesamos, verdad, otra cosa. Nosotros creemos en el infierno y creemos en el Espíritu Santo y los corre, hermano. Entonces ahorita usted dice, no, yo me espero que venga el arrebatamiento y dice, voy a ayunar, voy a orar. Si me quedo, voy a ayunar, voy a orar, hermano. No podrás, hermano. Si no lo haces ahorita, hermano, no vas a poder hacerlo. Recuerde que la Escritura nos habla que el Espíritu Santo, hermano, ya no va a estar con nosotros. O sea, va a ser un poquito, hermano, un poquito más difícil porque va a estar en contra del anticristo, no se va a poder. Pero todavía hay tiempo, hermano. Todavía hay tiempo, arrepintámonos. Hermano, haga una evaluación de su vida como cristiano. A veces no nos damos cuenta, hermano, que estamos cerrados en algún pensamiento, en algo que todavía estamos, hermano, practicando más que todo. Pidamos perdón a Dios, hermano. Humillémonos mientras haya tiempo. Humillémonos delante de Dios y dile, Señor, ¿en qué estoy mal? Revélemelo en sueños. Yo no sé, pero usted revélemelo en su palabra. Ponga personas que me hablen de usted, qué es lo que quiere usted de mí. Y el Señor lo hace, hermano, ahí como dice segunda de Crónicas 7:14. Si se humillare mi pueblo, fíjese qué promesa, si se humillare mi pueblo sobre el cual mi nombre es invocado, invocamos al Señor cada día, cada minuto, y oraren. Y buscar en mi rostro, buscar su rostro del Señor, no del fulano, no de la sultana, no de nadie. Buscar el rostro del Señor, realmente saber con quién estamos comunicados, hermano. Y si convirtieran de sus malos caminos, hermano, hay que dejar toda idolatría, todo adulterio, toda fornicación, todo mal pensamiento, toda borrachera, todo chisme, hermano. Y se convirtiera de sus malos caminos, esos son los malos caminos que a veces lo miramos mal. ¿Verdad? Que pensamos que estamos bien o lo miramos bien, pero no, hermano. Si se convirtieran en sus malos caminos, dice el Señor, entonces yo oiré desde los cielos y perdonaré sus pecados y sanará su tierra. Si usted se pone a meditar nada más en este segunda de Crónicas 7:14, trae muchas cosas que el Señor nos ofrece, hermano. Si nosotros nos arrepentimos, si nosotros le pedimos perdón a Dios, no importa lo que hayas hecho, yo siempre decía, no le hace que hayan matado a alguien, no le hace que haya sido muy malo, no le hace que haya sido traficante de drogas, no le hace que haya sido asesino, no le hace lo que haya sido, hermano. Lo único que Dios no perdona es la blasfemia en contra del Espíritu Santo, pero de ahí para allá, hermano, puedes arrepentirte. Dios puede perdonar tu pecado, hermano. Y en conclusión, el tiempo está cerca, hermanos. Cristo viene. Los pasos del Señor, los pasos del Mesías ya se escuchan a lo lejos, hermano. Con todo esto que está pasando, ya se escuchan los pasos del Maestro, del Mesías. Él viene a recoger a su novia, a una novia sin manchas ni arrugas, a una iglesia gloriosa, a una iglesia que lo ha esperado, que lo ha amado, que lo ha anhelado, que se ha preparado para el encuentro con su novio. Una iglesia, hermano, ilusionada con el encuentro de su novio, con aquel que te prometió venir. Una iglesia que tenga su tesoro en el cielo, que no tenga su tesoro aquí en la tierra. Por una iglesia que tiene su anillo de compromiso del Espíritu Santo. Una iglesia que sabe que el novio no mintió. Ciertamente que él ha de venir. No tardará, hermano, él vendrá pronto. Por su novia, hermano. No permitirá que el diablo viole a la novia. No permitirá que la novia no sea vejada. ¿Verdad? Yo miraba que decía vejada. Que su novia no sea maltratada. Que su novia no sea humillada. Que su novia no sea ofendida. Él no permitirá, hermano, que la novia sea maltratada. y la tomará el Señor a la esposa, y la tomará el Señor por esposa en las bodas del Cordero. Qué hermoso, hermano, es la palabra del Señor. Solamente que necesitamos abocarnos un poquito, meternos en las Escrituras. ¿Por qué usted no quiere confrontar a los testigos de Jehová? ¿Por qué no usted quiere confrontar a los que le vienen y le hablan de la muerte, de la disquementada Santa Muerte? Yo me he atrevido, hermano, a decirle, pero cuando usted le va a hablar es porque el Señor la va a respaldar, hermano. Usted le va a decir, ¿qué? Esa cosa no tiene poder. Y no le tengan miedo, porque muchos que se han metido han hecho pacto con eso y todo eso. Tienen miedo, hermano, de fallarle a ella porque ella es muy vengativa, supuestamente. Y yo el otro día le dije, ¿por qué le tienen miedo? Él no viene y te hace nada más. Que venga y me haga a mí entonces. Y empecé, hermano, a quebrar unas santas muertes roja, blanca y de colores. Yo creo que esa es la santa muerte de los que están desviados, que se quieren creer niñas o que se quieren creer niños, siendo el sexo igual. Hermano, entonces, pues yo agarré, hermano, y dije, en el nombre de Jesús, Señor, y empecé, hermano. Empecé a orar y empecé a quebrar todo ese mugrero. Y le decía a la persona, a la dueña, decía, ¿qué pasó? No ha pasado nada hasta ahorita. Porque nosotros tenemos que tener segura nuestra identidad con Dios. Sabemos que esas cosas no tienen poder, aunque que sí que les dicen que tienen poder. No tienen poder, hermano. Esas cosas no sirven. ¿Y sabe qué pedía esa quinceañera ahí bailando el vals en sus 15 años? Pedía de regalos en esa quinceañera. Pedía vino, cerveza. Eso es lo que estaba pidiendo, hermanos, de regalo para ella que es quinceañera. Dígame nomás, hermano. ¿Qué cosa, verdad, trae el mundo? Le decía a mi esposo hoy en la mañana, si el Señor viniera por uno, yo creo que uno ya no se perdiera nada bueno de lo que viene, nada bueno hay. Y un poquito meditando, ¿verdad?, en esto, hermano, del arrebatamiento, tenemos que reflexionar, hermano, y echarle bastantes ganas. Y, hermano, ahorita es bien difícil, y yo se los digo personalmente, a lo que a mí me pasa, no a lo que a usted le pasa. Es bien difícil ahorita orar, hermano. Créamelo. Que para orar, hermano, necesito cerrarme en mi cuarto, poner música y estar en lo que estoy. Se batalla para orar. Los espíritus se mueven, hermano, en los aires, se mueven como dice la Escritura. Se mueven, hermano. Ahorita para ayunar, hermano. Yo le decía a mi hijo, yo no batallo para ayunar, mi hijo. Le decía, batallo no para comer. Yo prefiero dormir que comer. Yo prefiero... cuando empieza, ¿verdad?, a querer un poquito sacrificar la carne, hermano, lo que hace es que no me da hambre, pero me da mucho sueño. Estoy cansada, mi cuerpo, en eso batallo yo. ¿Por qué, hermano? Porque necesitamos ahorita para estar alerta, hermano. Necesitamos estar ayunando, orando, hermano, velando sobre todo, hermano. A mí las noches se me hacen muy largas, hermano, y no me gustan las noches, ¿verdad? Pero pues si se te quita el sueño, hermano, ponte a orar, ponte a interceder, hermano, por todas esas personas que están enfermas, por tu familia te necesita. Necesitamos orar también por los presos, acuérdense, hermano, ellos sufren, usted no sufre porque está acá afuera y come muy bien, pero acá los que tenemos presos estamos comiendo, estamos diciendo, mira, ellos quisieran frijolitos refritos con unas tortitas de harina, una salsita. Ya no piden carne, ya no piden pollo, hermano. Cada cosa está tan cara allí, están pasando. ¿Y qué estamos haciendo nosotros? Necesitamos orar por ellos. Necesitamos orar y velar para todas esas personas que creen en esas cosas, que no tienen poder, que no tienen autoridad, hermano. Sean deshechas de su mente. Hermano, sí se puede. Conozco a una persona que tiene un cuarto grande, hermano, con tantas estatuas de ese mugrero, hermano. Y... conocí a un hombre que era cristiano y hermano, le dijo el esposo, no quiero nada de este mugrero. Le quitó todo, le tiró todo, hermano. Ella se convirtió a Cristo y oían muchos ruidos. Pues el diablo que estaba haciendo ruido, pues era lo único que podía hacer. Hermano, y no le pasó nada ahí, hermano. ¿Verdad? Se hizo cristiana, su niña, su esposo, hermano. Y todo eso fue desechado porque eso no tiene poder ni autoridad, ni hace para nada, no sirve para nada, hermano. Así es que si tú, hermano, quieres estar firme en estos tiempos, piensa, ora, platica con el Señor y el Señor te dará la respuesta, hermano. Dios los bendiga, mis amados hermanos, en esta tarde. Se despide de ustedes para la otra semana. Aquí nos estaremos oyendo. su hermana en Cristo, Carmen del Ángel. Amén.
1: Has escuchado el programa de la pastora Carmen del Ángel, a donde huiremos si usted necesita oración, necesita hablar con ella. La pastora y el pastor estarán en la zona de teléfonos de 5 a 10 minutos, así es que aproveche el tiempo que los hermanos aún estarán en la zona de teléfonos para unirse con usted en oración.
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2: Ya son las 3 de la tarde con 35 minutos. También estamos en el espacio de saludos y complacencia. Línea disponibles para que usted solicite el canto que desea escuchar.

Ya son las 3 de la tarde con 39 minutos, complaciendo a mi hermana Guadalupe, nuestra hermana Guadalupe Cárdenas de Raymondville. Nos pidió esta selección con el grupo Amor Eterno, Manos Caídas cantando.

Ya son las 3 de la tarde con 43 minutos, complaciendo a nuestro hermano Benjamín Torres de la ciudad de Far, Texas. Nos llamó para pedir esta selección con el hermano Paulino Bernal Jr. cantando Esa Roca.

Ya son las 3 de la tarde con 47 minutos, 3 con 47 minutos. 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Ya son las 3:49 minutos. 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

Así escuchábamos al grupo Judá cantando Placeres del Mundo, con el grupo Judá cantando esta selección musical. 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Manténgase en sintonía y no le cambie por nada su dial. Si usted necesita oración, algún consejo, llámele después de las 4:30. El pastor se quedará de 5 a 10 minutos después del programa. Esté atento al consejo de la palabra de nuestro Dios. Un saludo para mi hermana María Reina en la ciudad de Harlingen. Gracias por acompañarnos. También saludo a la hermana Aguirre. Estamos orando a favor de su vida, mi hermana, y por toda la familia Aguirre en la ciudad de Edinburgh, Texas. Mi hermana Graciela, ya que ando por allá por la ciudad de Edinburgh, le mando un saludo también en esta preciosa tarde.

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Ya a las 4 vendrá el programa Mensajes de Fe, de 4 a 4 y media de la tarde. Si usted necesita oración, llame después de las 4:30. El pastor se quedará de 5 a 10 minutos después de que finalice el programa. Esté atento al consejo de la palabra del Señor. Y después del programa tendremos otros 30 minutos de música, de saludos y complacencia. No le cambie, quédese con nosotros.

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1: Bendiciones y saludos, hermanos y hermanas, audiencia de Radio Vida. Dios me los bendiga a cada uno de ustedes y pues gracias por escucharnos en esta hora y pues aquí para servirles en este su programa Mensajes de Fe. Queremos pues, aleluya, animarle a que ponga atención y escúchenos en esta enseñanza, este mensaje que vamos a traer, como siempre, y le vuelvo a recordar, es nuestro deseo bendecirle, ayudarle a crecer en su fe para que usted también en cambio pueda ser bendición también a otros y pueda ayudar a otros en la fe de ellos a crecer y a mantenerse firmes. Aleluya. Y como siempre, antes de empezar nuestro programa, queremos invitar, si alguien nos está escuchando por primera vez, queremos hacerle saber que nos pueden escuchar semana tras semana. Para empezar, nos pueden escuchar todos los sábados de las 3:30 a las 3:45 de la tarde. Y todos los domingos a esta misma hora también nos podrán escuchar de las 4 a las 4:30. En los sábados, pues está mi hermano evangelista Juan Cantú

de las enseñanzas, doctrinas importantes, fundamentales, aleluya, y pues y no siempre queremos ayudarle a conocer más y mejor la palabra de Dios, pero también aquí tratamos con temas donde defendemos la fe, ayudamos al pueblo de Dios a tener buenas razones por qué creer lo que creemos y buenas razones para dar a otros en cuanto a la esperanza que tenemos, por qué creemos en Dios, por qué creemos en la Biblia, por qué creemos que Jesús es quien decimos y proclamamos que es. Así que le invitamos a que se hagan parte de nosotros. Como dije, si alguien nos está escuchando por primera vez, le invitamos a que se haga parte de este programa. Y los demás que ya han estado escuchando, invite a sus amigos, invite a sus hermanos, háganles saber de este programa de enseñanza. Y pues deseamos ser bendición también a sus amigos, a sus hermanos en Cristo. Pues mire, en este día vamos a ir a la palabra de Dios, al mensaje. Y pues este mensaje que vamos a traer en este día, y nos lo he titulado La promesa del nuevo pacto. La promesa del nuevo pacto, aleluya. Y pues hoy vamos a tratar de entender lo que es la obra de Dios en el corazón del hombre. O sea, qué fue lo que Dios en el Antiguo Testamento prometió que Él haría en el corazón de los hombres que llegaran a creer en el Mesías, que llegaran a creer en el Hijo de Dios. Dios da ciertas promesas que va a hacer con su pueblo, aleluya. Y pues estas son promesas que llamamos del Nuevo Pacto, las promesas del Nuevo Testamento, en otras palabras, aleluya. Así que quisiera concentrar en este pasaje que voy a leer. En el Antiguo Testamento, el profeta Ezequiel, en el capítulo 36, vamos a leer tres versos, versos 25, 26, 27. Y mire lo que dice aquí el profeta, hablando de parte de Dios. Ezequiel 36, 25. Esparciré, o sea, aquí entra lo que es la promesa que Dios hace con su pueblo en los días futuros, que Él va a hacer un nuevo pacto con su pueblo. Y les dice, esparciré sobre vosotros agua limpia, y seréis limpiados de todas vuestras inmundicias y de todos vuestros ídolos os limpiaré. Os daré corazón nuevo y pondré espíritu nuevo dentro de vosotros y quitaré de vuestra carne el corazón de piedra y os daré un corazón de carne. Y pondré dentro de vosotros mi espíritu y haré que andéis en mis estatutos y guardéis mis preceptos y los pongáis por obras, aleluya. Ahora, antes de continuar, quisiera nada más decir unas cosas de estos tres versos que acabamos de leer. Primeramente, como le dije aquí, estamos leyendo una promesa, algo que Dios promete que Él va a hacer en el futuro, y esto es lo que llamamos el nuevo pacto. Si usted lee Jeremías capítulo 31 adelante, ahí Él explica también esto nuevo que Dios va a hacer. Y lo que vamos a estar viendo aquí son tres cosas que Dios promete que va a hacer en el futuro cuando Él envía al Mesías y aquellos que lleguen a creer en Él. Esto es lo que va a pasar, esto es lo que Dios hará. ¿Qué es lo que Dios va a hacer? Él va a limpiar todos nuestros pecados. Dos, Él va a dar un corazón nuevo a todos los creyentes. Y luego tres, Él pondrá su Espíritu Santo dentro, aleluya, de los creyentes. Ahora, quiero que entienda bien que esto es lo que Dios promete que Él hará. Él hará esto a través de nuestra fe en el Mesías, nuestra fe en el Cristo, nuestra fe en su Hijo Jesucristo. Aleluya. Así que basándome en eso, hermanos, entonces quiero tomar verso por verso para explicar entonces lo que son estas promesas y cómo se han cumplido ahora en el tiempo de nosotros. Ahora, pero vuelvo a decir, Ezequiel el profeta está profetizando de una nueva obra o un nuevo pacto que Dios hará con su pueblo Israel. Luego en el futuro, 600 años, 700 años en el futuro, entonces el Mesías viene a la tierra. El Hijo de Dios se encarna, viene a la tierra y a través del Cristo, a través del Mesías,
Dios va a establecer este nuevo pacto, va a empezar

este nuevo pacto. Así que cuando llega el tiempo que viene el Mesías a esta tierra, aprendemos, hermano, cuando leemos los evangelios, que Israel como nación rechaza el nuevo pacto, rechaza el nuevo pacto establecido por el Mesías. Y no porque rechazan al Mesías, rechazan a Jesucristo. Pero aún así vemos que los gentiles se les abre la puerta para que ellos vengan a ser parte de este nuevo pacto. En el tiempo de Jesús, solo un remanente de judíos aceptan y no aceptan al Mesías, entran a este nuevo pacto, pero por el endurecimiento de Israel, nos dice Pablo en Romanos, entonces Dios abre la puerta para que entren los gentiles, y gloria a Dios que hoy en estos días hay billones de cristianos por todo el mundo, por todas las naciones, aleluya, que han venido a experimentar estas promesas, aleluya, de ser perdonados, de recibir un corazón nuevo y recibir el Espíritu Santo en sus corazones. Así que, hermanos, una vez más, la promesa del nuevo pacto, según Ezequiel, donde acabamos de leer, es esta, que al venir el Mesías, todo aquel que crea en él, una, recibirá perdón de pecados, dos, recibirá un corazón nuevo, un corazón de carne. Dios quitará el corazón de piedra. Y luego tres, recibirá el Espíritu Santo para que podamos guardar sus mandamientos, para que podamos hacer la voluntad del Señor. No la vamos a hacer sola, o sea, la voluntad de Dios no lo vamos a hacer en nuestra propia fuerza, sino que va a haber alguien que por dentro nos va a ayudar a vivir para Dios, a cumplir, aleluya, y no la voluntad del Señor, aleluya. Así que quiero en este día explicar estas tres cosas, hermano. Quiero ver y no quiero, aleluya, que tomemos tiempo para explicar cómo todo esto se viene a realizar en el Nuevo Testamento. Ahora recuerde que Jesús, antes de ser crucificado en la Santa Cena, él habla de aquella copa donde él dice que esta copa es mi sangre del nuevo pacto. Y no quiero hacer nada más énfasis en eso. Jesús toma la copa y le dice a sus discípulos, esta copa es mi sangre del nuevo pacto. En otra palabra, a través de mi sangre que yo voy a derramar en la cruz del Calvario, yo voy a firmar, yo voy a establecer este nuevo pacto para que se cumplan las promesas del Antiguo Testamento, que nuestros pecados serían perdonados, recibiríamos un nuevo corazón y su Espíritu Santo vendría a morar dentro de nosotros. Aleluya. Así que primeramente hablemos de la promesa del perdón de pecados. En el Antiguo Testamento Dios perdonaba pecados, pero mayormente eran cubiertos por medio de los sacrificios y eran cubiertos temporalmente hasta que no viniera Jesús, el cual iba a morir no solo por la gente del futuro, pero que iba a morir por la gente del Antiguo Testamento. Iba a tratar una vez y para siempre con lo que es el pecado. Pero en el Antiguo Testamento el perdón, y pues no me voy a meter mucho en eso porque no tenemos tiempo, pero en el Antiguo Testamento el perdón que Dios daba era limitado, era un poco diferente a lo que ahora Él promete que va a ser en el nuevo pacto, lo que va a ser en el futuro. Y vamos a hablar de esto. ¿Qué es lo que Dios dice del futuro? ¿Qué es lo que Dios promete que va a ser cuando Él empiece por medio de su Mesías el nuevo pacto? Bueno, primeramente ahí, Ezequiel 36:25, esparciré sobre vosotros agua limpia y seréis limpiados de todas vuestras inmundicias y de todos vuestros ídolos os limpiaré. En otras palabras, la Biblia dice, Dios aquí promete que Él va a hacer una obra interior, va a ser una obra interior donde Él va a limpiar o va a purificar el alma de toda mancha, de toda culpa y de toda condenación. En primera de Juan 1:9 dice ahí, si confesamos nuestros pecados, Él es fiel y justo para perdonar nuestros pecados y limpiarnos de toda maldad. Ahí se menciona la palabra limpiar. En otra palabra, lo que quiero primeramente que entienda que Dios promete limpiar el corazón, limpiar el alma, quitar la culpa, quitar la condenación
a través del sacrificio final, a través del Cordero de Dios que viene a quitar el pecado del mundo. Vuelvo a decir, en el Antiguo Testamento los pecados eran cubiertos, los animales del Antiguo Testamento que eran sacrificados no podían eliminar la culpa, no podían eliminar la mancha, nada más cubrir temporalmente hasta que no viniera el Mesías. Pero una vez viniendo el Mesías, Él trata, aleluya, de una manera final, de una manera permanente con lo que son nuestros pecados, nos limpia, aleluya, por dentro, aleluya, nos purifica. Pero quiero que entienda que en la Biblia aprendemos de cómo Dios perdona, cómo Dios promete que va a perdonar también en el futuro. Por ejemplo, en el Salmo 103, verso 12 dice, ¿cuánto está lejos el oriente del occidente? Hizo alejar de nosotros nuestras rebeliones. Quiero hablar en esta primera parte que cuando Dios promete perdonar, esto es lo que Él hace. Una, Él limpia el alma de toda mancha. Pero dos, Él toma nuestros pecados y los aleja, dice ahí, los aleja, aleluya, de sí mismo. Dios aleja de sí nuestros pecados, pone una gran distancia entre ellos y Él mismo, aleluya. Una vez más, ¿cuánto está lejos el oriente del occidente? Hizo alejar de nosotros nuestras rebeliones, aleluya. En Isaías 43:25 dice ahí también, yo soy el que borro tus rebeliones por amor de mí mismo, yo no me acordaré de tus pecados. Así que ahí Dios entonces revela que cuando Él perdona, no solo limpia, no solo aleja nuestros pecados de sí mismo, pero Él borra como un pizarrón que alguien ha escrito, Él borra lo que está en el pizarrón. Pero no solo borra, pero dice, Él no se acordará de nuestros pecados. En otras palabras, no acordarse quiere decir que Dios no los va a traer a su mente. Dios no nos va a entretener en nuestra mente lo que ha sido perdonado, lo que ha sido limpiado, lo que Él ha alejado de sí mismo, hermano, ya está en el pasado. Dios no se va a acordar, no los va a traer a su mente para usarlos en contra de ti o en contra mía. Isaías 38:17 dice, porque echaste tras tus espaldas todos mis pecados. Cuando Dios perdona, también echa tras sus espaldas nuestros pecados. Esta es una figura que indica que lo que está detrás de nuestras espaldas es algo que no podemos mirar, es algo que está en el pasado porque miramos solo hacia el frente. Y cuando Dios perdona, hermanos, vuelvo a decir, Dios no solo aleja nuestros pecados, los limpia, los borra, no se acuerda de ellos, pero también los echa atrás sus espaldas, aleluya, aleluya, o sea que quedan en el pasado. Esta es la manera que Dios perdona y que Dios promete, aleluya, perdonar en el futuro. Miquías 7:19 dice, Él volverá a tener misericordia de nosotros, sepultará nuestras iniquidades y echará en lo profundo del mar todos nuestros pecados. ¿Qué más dice la Biblia que Él hace con nuestros pecados? Dice, lo sepulta. Aquí habla de que Él escarba un pozo en la tierra, echa nuestros pecados y los entierra. Pero también dice que Él echa en la profunda de la mar nuestros pecados. Aleluya, para nunca volver a sacarlos de ahí, gloria a Dios. En otra palabra, hermano, hermana, Dios promete que cuando tú seas perdonado por creer en el Mesías, tus pecados serán tratados finalmente, permanentemente. Dios nunca los va a usar en contra de ti. Dios nunca te los va a echar en cara. Dios nunca te va a castigar por lo que ya pasó, por lo que Cristo ya pagó en la cruz del Calvario. Tus pecados pasados, presentes y futuros. Aleluya. Pero también dice la Biblia, primera de Juan 1:9, si confesamos nuestros pecados, Él es fiel y justo para perdonar nuestros pecados. Perdonar habla de que Él cancela la deuda, Él quita el castigo que nosotros merecemos. Perdonar es el acto de decirnos, no te voy a dar lo que mereces, no me voy a vengar, no te voy a castigar por el mal que has hecho contra mí, sino que te perdono, te libro de lo que tú mereces, aleluya. Gloria a Dios, porque Él cancela la deuda y ya no hay ninguna condenación para los que están en Cristo Jesús.
Apocalipsis 1:5 dice ahí, al que nos amó y nos lavó de nuestros pecados con su sangre, aleluya. Cuando uno viene al Mesías, cuando uno viene a Cristo, todos nuestros pecados del pasado, del presente, del futuro, son lavados por su sangre, lavados en la cruz del Calvario, de tal manera, hermanos, que tú puedes ser libre de toda culpa, de toda condenación, y tener la seguridad de que Dios te ama, de que no hay nada que nos separa de Dios, porque Jesús ya nos reconcilió con Dios. Él ya hizo paz entre nosotros y Dios. Aleluya, porque Él pagó nuestra culpa. En la cruz Él clamó, consumado es, pagado por completo. Ya no hay nada más que pagar. Yo lo hice todo, aleluya. Y ahora tú puedes tener la confianza de que tienes una relación personal íntima con el Padre, que puedes acercarte en cualquier momento al trono de su gracia y pedir misericordia y hallar el favor de Dios, aleluya, que antes no podíamos hallar por cuanto éramos pecadores. O una vez más, hermano, ¿qué es lo que le acabo de leer? Le acabo de leer en diferentes versos de la palabra lo que Dios hace cuando Él perdona nuestros pecados. En otra palabra, ¿qué? Lo que Dios hace con nuestros pecados. ¿Qué es lo que Dios hace con nuestros pecados? Los limpia, los aleja de sí mismo, los borra, no se acuerda de ellos, los echa atrás sus espaldas, los sepulta, los echa en lo profundo de la mar, los perdona y los lava, gloria a Dios. Esta es parte del nuevo pacto, esta es parte de la promesa del nuevo pacto. En el nuevo pacto, que nuestros pecados serían perdonados de una manera especial que no sucedía en el Antiguo Testamento. La segunda parte de esta profecía, de esta promesa, es que Dios nos daría no solo perdón especial, pero nos daría un corazón nuevo. Ezequiel 36:26. Os daré corazón nuevo y pondré espíritu nuevo dentro de vosotros y quitaré de vuestra carne el corazón de piedra y os daré un corazón de carne. Dios promete que en el futuro Dios haría un nuevo pacto con su pueblo, con aquellos que vinieran a creer en el Mesías, su Hijo, y que no solo recibirían perdón especial, pero recibirían un corazón nuevo. Quitaría el corazón de piedra, duro, rebelde contra Dios, insensitivo de las cosas de Dios. Y Dios les daría un corazón de carne, sensitivo, un corazón que ahora ama a Dios, desea vivir para Dios y hacer su voluntad. Y esto es lo que pasa cuando alguien viene a Cristo. No solo sus pecados son todos perdonados y limpiados, pero reciben en ese momento un corazón nuevo, un corazón tierno, un corazón amoroso, un corazón sumiso. Romanos 5:5 dice que el amor de Dios es derramado dentro de nuestros corazones en aquel momento, aleluya. El amor de Dios viene a morar en este corazón nuevo que Él nos da, y ahora sentimos un amor hacia Dios que antes no sentíamos, un amor hacia nuestro prójimo que antes no teníamos. Antes nosotros no sabíamos nada de lo que era amar a nuestros enemigos, bendecir a los que nos maldicen, hacerles bien a los que nos hacen mal. Hermano, como dicen en inglés, you gotta be kidding. O sea, esas cosas no sabíamos hacer. Pero ahora en Cristo tenemos un corazón nuevo que sabe amar aún a nuestros enemigos, que sabe bendecir aún a los que nos maldicen. Hermano, quiero que entienda que aún Jesucristo habló de esto. En Juan 3:3 le dice a Nicodemo, de cierto, te digo que el que no naciere de nuevo no puede ver el reino de Dios. Jesucristo dice que nacer de nuevo es la condición para entrar al cielo. En otra palabra, los únicos que van a entrar al cielo fueron los que recibieron perdón y recibieron un corazón nuevo, que nacieron de nuevo, aleluya. ¿Y por qué van a recibir perdón y por qué van a recibir un nuevo corazón? Porque son los que han creído. Por la fe han creído en el Mesías, en Cristo, en Jesús como Señor y Salvador de ellos. En otras palabras, cuando alguien viene a Cristo de corazón, Dios no lo deja igual. El que viene a Cristo de rodillas y lo confiesa como su Señor y Salvador, Él no te deja como viniste. Él te perdona, te limpia, pero te da un corazón nuevo, gloria a Dios.
Pedro, el apóstol, hablaba de esto también en 1 de Pedro 1:18, cuando él dice: sabiendo que fuisteis rescatados de vuestra vana manera de vivir, siendo renacidos. Allí Pedro habla de que a través de ser renacido, a través del nuevo nacimiento, Dios nos rescata de la vida vieja que vivíamos y empezamos a vivir una vida nueva, empezamos a desear una vida nueva. Y por eso Pablo también dice en 2 Corintios 5:17, de modo que si alguno está en Cristo, nueva criatura es, las cosas viejas pasaron, he aquí todas son hechas nuevas. Aleluya. Cuando uno viene a Cristo y recibe perdón y recibe un nuevo corazón, ahora es nuestro deseo, ahora es nuestro placer vivir para Dios, obedecer su palabra, aleluya. No por obligación, no solo por temor a ser castigado, irnos al infierno, no, ahora lo hacemos en agradecimiento que nos ha perdonado, por amor a aquel que murió por nosotros, aleluya. Nace del corazón vivir para Cristo, obedecer a Cristo, aleluya. Aún Juan el apóstol, en 1 de Juan 2:29, él dice: si sabéis que Él es justo, sabed también que todo el que hace justicia es nacido de Él. Aún Juan habla de este nuevo nacimiento. Hay algunos que dicen: no, Jesús mencionó el nacer de nuevo a Nicodemo una sola vez y nunca más se menciona esto en el Nuevo Testamento. A lo contrario, le estoy enseñando cómo Pedro lo menciona, cómo Pablo lo menciona, y aún Juan el apóstol lo menciona, diciendo que uno nace de Él, nace de Dios, nace de nuevo con el propósito de poder ahora amar la justicia. En otra palabra, para vivir para Dios, tienes que nacer de nuevo. Para vivir para Dios y amar a Dios y amar su justicia, tienes que recibir un corazón nuevo. Dios tiene que quitar tu corazón de piedra y darte un corazón de carne, sensitivo, un corazón donde su amor es derramado en él, aleluya. 1 de Juan 3:9 dice: todo aquel que es nacido de Dios no practica el pecado, porque la simiente de Dios permanece en él y no puede seguir pecando. Dice, porque es nacido de Dios. Una palabra, Dios nos da un corazón nuevo para que dejemos la vida vieja, para que ya no deseemos vivir en el mundo, sino que ahora tengamos nuevos deseos de vivir para Dios, aleluya. 1 de Juan 4:7 dice ahí: amados, amémonos unos a otros, porque el amor es de Dios. Todo aquel que ama es nacido de Dios y conoce a Dios, aleluya. Sonote que cuando uno nace de nuevo, tenemos ahora un nuevo corazón, tenemos ahora un amor para nuestro prójimo, un amor para nuestros hermanos, aleluya. Y ese es el fruto de haber creído en el Mesías, de haber creído y aceptado a Jesucristo como Señor y Salvador. No solo vas a creer en Él, pero el momento que crees en Jesús, Él te salva. O sea, no te deja igual como viniste, te cambia por dentro, aleluya, y por fuera, aleluya. 1 de Juan 5:1 dice: todo aquel que cree que Jesús es el Cristo es nacido de Dios. En otras palabras, hermanos, ser renacidos, nacer de nuevo, es el resultado de creer en Jesús, que Él es el Cristo, el Mesías, nuestro Salvador, gloria a Dios. Vuelvo a leerle: todo aquel que cree que Jesús es el Cristo es nacido de Dios. Los únicos que nacen de nuevo, los únicos que reciben un nuevo corazón, son los que creen en Jesús, los que creen en este Salvador que descendió del cielo y vino a morir por nosotros. 1 de Juan 5:4 dice ahí: porque todo lo que es nacido de Dios vence al mundo, aleluya. Dios nos da un corazón nuevo, deseos nuevos, para que ahora amemos las cosas de Dios y ya no amemos al mundo. Y por eso podemos vencer al mundo, porque ya no somos atraídos por el mundo y las cosas del mundo. Ahora somos hijos de luz y amamos la luz, amamos la justicia. Algo diferente que ustedes que han nacido de nuevo, ustedes saben de lo que estamos hablando. Un día usted estaba perdido y luego un día usted fue salvo y de repente su corazón fue lleno de deseo para servir a Dios, de ir a la iglesia, leer la palabra. Usted ya no quería nada con el mundo, ahora quería hacer la voluntad de Dios. ¿Qué pasó?
algo sobrenatural, gloria a Dios. Dios no solo perdonó tus pecados, pero te dio un corazón nuevo, aleluya. Te hizo una nueva criatura. Y es por eso que ahora como cristianos, aleluya, nosotros no obedecemos por obligación. Para nosotros obedecer es algo que hacemos por amor a Dios, por amor, agradecimiento por aquel que murió por nosotros, que nos perdonó de una manera gloriosa, aleluya. Sentimos, hermanos, el agradecimiento de haber sido rescatados, perdonados, aleluya, y por eso obedecemos, gloria a Dios, aleluya. Y por el tiempo, hermanos, la última parte es que Dios no solo prometió que limpiaría de todo pecado, nos daría un corazón nuevo, pero luego tres, pondría su espíritu dentro de nosotros. Ezequiel 36:27, y pondré dentro de vosotros mi espíritu y haré que andéis en mis estatutos y guardéis mis preceptos y los pongáis por obra. En otra palabra, nosotros no podemos andar en los estatutos de Dios, no podemos guardar sus preceptos, no podemos ponerlos por obra si Él no nos ayuda. En otra palabra, el Espíritu Santo es el que nos va a hacer, el que nos va a ayudar a andar, el que nos va a ayudar a guardar, el que nos va a ayudar a poner por obra la voluntad del Señor, porque solo en nuestra fuerza no podemos, aleluya. Esa era la diferencia del antiguo pacto. En el antiguo pacto Dios dio la ley y la gente estaba obligada a vivir por la ley. El Antiguo Testamento estaba basado en que si obedeces serás bendecido, pero si no obedeces serás maldecido. Y por lo tanto la gente era obligada, pero no podían guardar la ley porque sus corazones eran los mismos. O sea, no tenían un corazón nuevo, no tenían el Espíritu Santo en ellos y por lo tanto fallaban. Pero Dios dice, yo voy a hacer un pacto nuevo, aleluya, donde ahora voy a hacer algo nuevo en el corazón de mi pueblo. Les daré un corazón nuevo, voy a escribir mi ley, no en tablas de piedra, pero voy a escribir mi ley en sus mentes, en sus corazones, de tal manera que ahora la ley será parte de ellos, será lo que ellos van a desear hacer, vivir para Dios, y no como una obligación como en el Antiguo Testamento. No, hermanos, yo pondré mi Espíritu Santo, dice. Dios nos da su Espíritu Santo, hermanos. Aleluya, para que venga a morar en nosotros, aleluya. El Espíritu Santo nos imparte el deseo y el poder para obedecer la voluntad de Dios, aleluya. Yo quiero que entienda, hermanos, que antes de la ascensión de Jesús, antes de que Jesús muriera, resucitara y subiera al cielo y mandara al Espíritu Santo, nadie tenía el Espíritu Santo morando dentro de sus corazones, porque el Espíritu Santo no podía venir a morar en corazones que estaban sucios. No, Dios primero tenía que limpiar el corazón, darnos un corazón nuevo, y ahora somos templo, morada del Espíritu Santo que viene a nosotros. Bendito el nombre del Señor. Se nos ha terminado el tiempo, hermanos, aleluya. Yo quiero que entienda que la promesa del nuevo pacto, hermanos, es que ahora somos bendecidos por gracia. Que ahora el obedecer es un gozo y es un acto de amor porque nace del corazón, aleluya. Y las promesas del nuevo pacto es que ahora, aleluya, tenemos al Espíritu Santo en nosotros, que nos guía, que produce fruto en nosotros, aleluya, y que nos lleva a ser moldeados a la imagen de Cristo. Se nos ha acabado el tiempo, hermanos, Dios me los bendiga. Si usted desea oración, llámenos, estamos aquí para orar por usted y hasta la próxima. Este ha sido su programa, Mensajes de Fe.

0: Así escuchamos el programa Mensajes de Fe con el pastor Ramiro Reyes. Él pasa a la zona de teléfonos. Querido hermano, hermana, si usted necesita oración, necesita hablar con el pastor, llámele al 956-968-7777. Estará de 5 a 10 minutos en la zona de teléfonos.
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0: Ya son las 4 de la tarde con 33 minutos, 4 con 33 minutos. Llame para oración o también para solicitar algún canto, alguna melodía de su agrado. Si usted no se comunica con nosotros, hágalo en esta tarde al 956-968-7777.

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1: Ya son las 4 de la tarde con 44 minutos, 4 con 44 minutos. Voy un saludo para la familia Treviño allá en Campo Treviño. Les mandamos un saludo de parte de los hermanos Serevia de acá de la ciudad de Donna, Texas, al pastor Enrique y también al pastor Daniel Ortiz en la ciudad de Edinburg, Texas.

Son las 4:47, 16:47 acá en nuestros cronómetros de Radio Vida. Gracias por acompañarnos en este día domingo 16 de agosto del 2026. Un saludo para mi hermano José Luis en la ciudad de McAllen, Texas, que está por ahí en casita escuchándonos. Gracias, hermano, por comunicarse con nosotros en esta tarde.

Son las 4 de la tarde con 51 minutos, 4 con 51 minutos. 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

Son las 4:55, ya en 5 minutos viene el programa La Biblia Dice con el Pastor Joe López de 5 a 5:30 de la tarde, totalmente en vivo desde nuestra cabina de Radio Vida acá en la ciudad de West Lakoteca. No le cambie, siga en sintonía de Radio Vida. Bendiciones para todos mis hermanos, feliz inicio de semana, gracias por habernos acompañado y gracias a todos aquellos que siempre están conectados con nosotros también vía internet. Allí en el www.radiovida.com. A las 5 ya viene el programa La Biblia Dice. Escuche el mensaje, la palabra de nuestro Dios. Bendiciones y hasta la próxima.

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Dios les bendiga esta tarde su programa La Biblia Dice. ¿Qué es lo que la Biblia dice, mi hermano, acerca de la fe? Yo te quiero hablar hoy, hermano, de la fe. Hay un verso que se encuentra en Efesios capítulo 6, a verso 16. Efesios 6, 16 dice: y sobre todo, tomad el escudo de la fe, con que podáis apagar todos los dardos del fuego del maligno. Y quiero tomar la parte esa donde habla del escudo de la fe. Ese es el tema. Lo quiero hacer simple y claro. Quiero hablarte a lo que se refiere la Biblia, el arma espiritual que usaba el soldado romano, el escudo de la fe. ¿Sabes tú, hermano, que tú aceptaste a Cristo por fe y toda tu vida, todo por el resto de tu vida, todo lo que te pase y hagas, todas las decisiones, tienes que hacerlas por fe, basado en la palabra de Dios? ¿Sabías tú que la Biblia dice que es pecado, hermano? Todo lo que no es de fe es pecado. Entonces, te quiero decir que uno de los ataques más grandes que el enemigo usa contra un creyente es que dudes de las promesas de Dios. Porque dice la Biblia en 2 Corintios 5, 7, porque por fe andamos y no por vista. Son dos mundos, el mundo de la fe y el mundo natural que se mira con los ojos naturales. Y te repito, el enemigo, uno de los ataques más grandes contra el creyente es que el creyente mire y haga decisiones basado por lo que ve, por lo que siente, por lo que está pasando, por lo que la gente dice, por la lógica. ¿Entiendes? Entonces, cuando tú agarras toda esa información para hacer decisiones, el diablo te engaña, porque esas cosas que yo te he hablado son cosas naturales de este mundo. Entonces, si el diablo logra engañarte, ¿sabes tú que este mundo es controlado por Satanás? Se le llama el Dios de este siglo, el príncipe del aire. Entonces, si el diablo controla este mundo, hermano, y tú te guías por lo que sientes, lo que miras, lo que oyes, lo que tocas, lo que hueles, las circunstancias, las emociones, lo que ves, la lógica, todas esas áreas pueden ser controladas por Satanás, porque son cosas materiales de este mundo. Y el diablo usa todas esas cosas, hermano, en contra de ti para que hagas malas decisiones. ¿Sabes para qué? Para que caigas en una mentira y engaño, creyendo lo que miras y lo que pasa más que lo que Dios cree. Y te mete a la carne, te saca de la fe, caes en pecado, haces malas decisiones y no recibes nada de Dios. ¿Sabías tú que la Biblia enseña que desde el principio, desde Génesis capítulo 3, hermano, la primer trampa que el diablo usó contra Eva, dice el verso 1, capítulo 3 de Génesis: la serpiente era astuta más que todos los animales del campo que Jehová Dios había hecho. Escucha, hermano, la plática que Satanás tuvo con Eva. Dice, le dijo a la mujer: con que Dios ha dicho, no comáis de todo árbol del huerto. Fíjate, hermano, puso una pregunta en la mente de Eva de las promesas divinas de Dios. Dios le había dicho.

0: Jesucristo, no comas de ese árbol, el día que comieres de seguro morirás. Pero el diablo le puso una pregunta, ¿con que Dios ha dicho no comáis de todo árbol del huerto? Y la serpiente le dijo, tú no vas a morir, sino que Dios sabe que el día que comas del árbol serán abiertos vuestros ojos y seréis como Dios sabiendo entre el bien y el mal. Dice, entonces la mujer vio el árbol que era bueno para comer, era agradable a los ojos y árbol codiciable para alcanzar sabiduría, lo tomó y comió del fruto y le dio también a su marido. Desde el principio, el diablo se fue en contra de la palabra de Dios, en contra de lo que Dios dijo, en contra de las promesas de Dios, porque él sabe que si te engaña, y qué interesante que dice luego, y Eva miró y vio que el árbol era bueno. En otras palabras, cuando ella dejó de creerle a Dios, entró la carne inmediatamente, miró con los ojos, sintió con los apetitos, deseó con la carne el fruto. En otras palabras, cuando ella dejó de creerle a Dios, inmediatamente entró la carne y se fue por lo que miraba, por lo que sentía, por lo que le gustaba. Y fue movida por la carne porque ya no le creyó lo que Dios le dijo y el diablo la engañó y le dio a Adán y pecaron. ¿Entiendes lo que yo te estoy diciendo? Que el diablo usa todas las cosas que te pasan alrededor de ti para engañarte, para que pierdas el discernimiento de la palabra de Dios. Hermano, fe. ¿Qué es fe? Bien simple. Fe es creerle a Dios por lo que Él dice, que es la verdad. Fe es creerle a Dios por lo que Él dice y responder a ella, porque Dios está diciendo la verdad. En otras palabras, ¿tú, cómo respondo? Tú crees lo que Dios dice en su palabra y responde a esa verdad porque Dios lo dijo y Dios no miente. Y no está basado en lo que miras, ni lo que oyes, ni lo que sientes, ni las circunstancias, nada, ni emociones. Fe está basada en la verdad divina de Dios. Eso es, fe es creerle a Dios por lo que Él dice en su palabra y responder a esa verdad divina porque Dios no miente. En otras palabras, debes de hacer decisiones basadas en la palabra, en la verdad, no por lo que el diablo, la gente, circunstancias y emociones te hacen. Te ciegan a la realidad y te hacen ver, te ponen en un apuro, te tratan de forzar a hacer decisiones inmediatas, pronto, basado en lo que miras y sientes y oyes y en el problema. Y haces decisiones en vez de decir, ¿qué es lo que dice Dios? ¿Sabes qué es fe, hermano? Mirar, sabiduría es mirar las cosas como Dios las mira. Eso es. Fe es creerle a Dios por lo que Él dice en su palabra y responder a ella. Responde a la decisión que tú haces creyéndole a Dios, porque Dios no miente. Entonces, mi fe está basada solamente en Dios y su palabra, y no lo que me está pasando alrededor de mí. Escucha lo que dice el verso. Yo te estoy hablando del escudo de la fe. ¿Qué es un escudo? En el tiempo romano, hermano, se usaban los soldados para cuando iban a guerra. Te la podría comparar, y sé que lo has visto en películas, es como una puerta. El soldado trae enfrente de él a un escudo que parece una puerta. Ese escudo Estaba leyendo que dice que era 2.5 de pies de ancho por 4 pies de largo. Imagínate eso. 2.5 pie de ancho por 4 pies de largo. Y el soldado lo detenía por detrás y el soldado marchaba rumbo a hacerle frente al enemigo, pero llevaba el escudo enfrente. Pero no solamente ese era el tamaño del escudo, de 2.5 pies de ancho y 4 de largo. También era importante el material de lo que lo hacían. Estos 2.5 pies de ancho y 4 pies de ancho usaban una madera, fuerte madera, y luego la cubrían con metal fuerte arriba de la madera. Y luego le ponían, hermano, baqueta arriba del metal y la madera. Entonces la baqueta la sellaban fuerte, que quedara apretada. Entonces cuando los soldados, escucha esto, cuando los soldados iban a salir a guerra, dice un comentario, que sumergían el escudo, esa de 2.5 pies por 4, la sumergían en agua, que se bebiera en agua, la sacaban del agua. Entonces los soldados marchaban rumbo al enemigo y el enemigo está tirando dardos, flechas encendidas de fuego. ¿Tú las has visto? Aventaban todos a una las flechas en el aire encendidas de fuego. No solamente te clavaba la flecha, traía fuego para quemarte y destruirte. Pero el escudo, el soldado cuando venía la flecha, doblaba la rodilla y podía ser una pared. Tú has visto una pared de muchos, podían ser 100 soldados, una pared, van marchando. Y cuando vienen las flechas, todos doblan la rodilla y se agachan y ponen el escudo arriba de la cabeza, como un techo, una cobertura, y todas las flechas pegan en el escudo, y como está cubierto de agua, apaga el fuego y no le pega directo al soldado, porque el escudo es donde él se esconde y pega en el escudo. Y como tiene agua, lo apaga y lo detiene, y el soldado queda totalmente libre del daño que esa flecha encendida debía era para matarlo y destruirlo, como dice la Biblia. El diablo viene para matar, hurtar y destruir. Yo te quiero decir que aquí dice, sobre todo, quiere decir de toda la armadura de Dios, sobre todo, todo trabaja por fe. Tu coraza de justicia, los calzados de los pies, el yelmo de salvación, la espada del Espíritu y el escudo de la fe, todo era por fe, hermano. ¿Y sabes tú quién es ese escudo? Es Cristo. Cristo es mi refugio, es mi escondedero, es mi torre fuerte, es donde me escondo yo detrás de Él. Por fe, mi fe es Jesús, y Él en la cruz del Calvario tomó mi pecado y todos los dardos malignos del diablo los pusieron en Cristo, y Él destruyó al diablo y todas las estrategias y planes y métodos que el diablo tenía. Escucha esto, hermano. La ignorancia del diablo, no entender. El diablo quiso matar a Cristo para destruirlo, sin saber que ese era el plan de Dios, que Cristo muriera. Qué interesante eso. El diablo lo quería matar, y que Cristo muriera era el plan de Dios. Lo que el diablo hizo para matar a Cristo fue lo mismo que Dios usó para destruirlo a él. Y todos los pecados, todas las maldades, todas las enfermedades, todos los dardos que el diablo tenga contra ti, fueron puestas en Cristo en la cruz del Calvario. Entonces Cristo derrotó al diablo, lo desarmó, lo destruyó, fue a las partes más bajas del infierno, venció la muerte, el pecado, el infierno y al diablo, y resucitó y se sentó a la diestra de Dios, y ahora está reinando sobre todo principado, potestad, en el cielo y en la tierra, hermano. Te estoy diciendo con eso, Cristo es tu escudo donde tú te escondes, y tu fe en Cristo es lo que hace sobre todo, número uno, sobre todas las cosas, toma el escudo de fe. Cristo es tu escudo y la fe en Cristo es lo que dice aquí, para apagar. Acuérdate que te dije que estaba mojado. Cristo apaga todos los dardos encendidos del fuego del maligno. Te estoy diciendo que tu fe en Cristo, la verdad, Cristo es la verdad, la palabra viva, y la Biblia es la palabra escrita. Entonces, cuando tú tomas la palabra de Dios, hermano, una vez oí un predicador que dijo algo tremendo. Dijo, cuando tú le hablas al enemigo la palabra, cuando tú hablas la palabra y la hablas tú de tu boca contra el enemigo, es como si fuera Dios mismo hablando. Sí, porque estás hablando la palabra de Dios, y la palabra de Dios es espíritu y vida, y cuando tú crees la palabra, que es la verdad. Fíjate esto, hermano, fe está basado en la persona de Cristo, y fe está basada en la verdad divina, en la verdad divina. Escucha esto, fe no forza a Dios que haga algo, sino que fe apropia, o sea, la fe toma lo que Dios ya hizo por medio de Cristo en la cruz del Calvario. Yo ya tengo la victoria. ¿Sabes tú que el diablo no es enemigo de Dios? Porque el diablo ya fue derrotado por Cristo. Entonces, tú estás ganando. Tú estás peleando no para ganar la victoria ya la has ganado. El trabajo tuyo es tomar lo que Cristo ya hizo, y lo que Él hizo está puesta en la palabra de Dios. Solo que mi fe, ¿qué es fe? Creerle a Dios por lo que Él dijo, que es la verdad de la palabra, y responder a ella, porque Dios no miente. Tú no puedes forzar a Dios que haga algo que no está dentro de su voluntad. La fe, hermano, es lo que me mete en el mundo espiritual, donde están, dice la Biblia, que todas las promesas de Dios están en lugares celestiales en Cristo Jesús. Todo es mío, todo me pertenece a mí, ya está terminado, pero fe en Cristo es lo que me hace meterme al mundo espiritual cuando yo oro, y por fe declaro lo que, ¿te acuerdas lo que te dije una vez? Tienes que confesar. Confesar es decir lo mismo. La palabra confesar es homologeo. Homo es lo mismo, logeo es palabra. En otras palabras, di la misma palabra que Dios dice. Cuando tú tomas una promesa y tú le dices, Señor, tu palabra dice aquí que yo por tus llagas yo ya he sido curado. Esto dice tu palabra. Y tú lo declaras y lo confiesas, el cielo dice amén. Así es. Todas las promesas de Dios son sí y amén en Cristo Jesús. Pero tú tienes que alinearte con la palabra. Tienes que alinearte con la confesión de tu boca. Tienes que decir lo que Dios dice que es la verdad. Mi fe está basada en la persona de Cristo, está basada en la palabra que no miente. Yo no forzo a Dios que no haga algo que no está en su voluntad. La fe, hermano, es lo que me hace meterme y alinearme y hace transferir la promesa que Dios tiene. Dios ya tiene toda la solución a tus problemas. ¿Sabías tú eso? No hay problema que tú no tengas, que Cristo ya tiene la solución. Ya la tiene en una promesa en su palabra. Pero por fe, tú te escondes el escudo. Estoy hablando del escudo. Tú te escondes detrás de Cristo por fe en las promesas divinas de Dios, hermano. Entonces, cuando tú le crees a Dios, hermano, tú haces transferir, pasas lo que está en el cielo prometido y lo haces que se venga y se haga una realidad en tu vida. Y tú apagas, dice aquí. Y nota que dice todos, para que podáis apagar. El escudo apaga, el escudo hace que todos, ¿oíste eso? Todos, todos los dardos del fuego del maligno quedan apagados y destruidos por fe en Cristo. Mi fe es la victoria que me garantiza a mí, hermano, que voy a recibir lo que Dios me ha prometido, que estoy escondido en Cristo y que el diablo no me puede tocar porque el escudo de mi fe es Cristo Jesús. ¿Sabías tú, mi hermano, que el enemigo huye a la palabra de Dios? Entonces, dice la Biblia, hermano, ¿sabes cuál es la victoria tuya? Déjame leerte un versículo en Primera de Juan 5:4, hermano. ¿Cuál es la victoria que tenemos nosotros en Cristo? Mira lo que dice la Biblia aquí. En Primera de Juan 5:4. Son promesas. Porque todo el que es nacido de Dios ha vencido al mundo. Todos, tú y yo, hemos vencido, hemos nacido de Dios, hemos vencido a este mundo. Y esta es la victoria que ha vencido a este mundo, nuestra fe en Cristo Jesús. ¿Quién es el que vence al mundo? Sino el que cree, ahí está tu fe, que Jesús es el Hijo de Dios. Cuando tú crees que Jesús es el Hijo de Dios y Él murió, fue sepultado, resucitó, venció al diablo, ascendió y se sentó y reina para siempre, entonces, hermano, tú has vencido al mundo por fe. Pero te estoy diciendo, si el diablo logra que tú pongas tu mirada en lo que sientes, lo que mira, lo que oyes, en los problemas, hermano, te va a sacar de la fe y te va a meter a que respondas en tus emociones y lo que miras y lo que oyes y lo que sientes. Y te saca de la fe, hermano. ¿Y sabías tú que si tú no tienes fe, dice la Biblia, lo que no es de fe es pecado? ¿Sabías tú eso? Es pecado no creerle a Dios. Otra cosa, hermano. Si tú no le crees a Dios lo que Él te dice y tú respondes en la carne, se convierte en pecado y tú no recibes nada de Dios. Porque sin fe es imposible, no agradas a Dios, es imposible agradar a Dios. Te saca a vivir en pecado, en desobediencia, y no recibes nada de Dios cuando tú le dudas. Santiago 1:6 dice, pídele a Dios por fe, no dudando nada, porque el que duda es semejante a la onda del mar, que es arrastrada por el viento y echada por una parte por otra. Cuando tú dices, yo le creo, pero no sé si creer, porque este problema es grande. No sé si Dios se va a encargar, a lo mejor yo tengo que encargar. Cuando tú dudas en tu mente, la mente la tienes dividida. Eso es lo que hace la mentira. Eso es lo que hace tus emociones, lo que miras, lo que oyes y lo que sientes, y tu lógica. Y el diablo usa todas esas cosas para traer duda a tu mente y pierdes la fe. Y dice aquí, es como la ola del mar. En otras palabras, para donde golpea el viento, para allá se va. Tú no sabes de dónde viene la ola. Tú puedes ver una ola, no sabes ni de dónde viene. Entonces, la persona que no le tiene la fe sólida, concreta en Cristo nada más. Cristo es mi escudo. Cristo es mi fe. Es mi garantía. Es mi seguridad. Y dice aquí, si alguno de vosotros duda, dice, porque duda es semejante a las olas del mar, que es arrastrado por el viento y echado por una parte por otra. Si tú dudas, dice, pero no piense tal persona porque no recibirá nada del Señor. No agradas a Dios, caes en pecado, no recibes nada de Dios, y el enemigo te engañó porque no te escondiste en el escudo. Un escudo, acuérdate, es donde el soldado se escondía para que el dardo no lo matara. Cristo es tu escudo, tu fe en Cristo es lo que te esconde. ¿Sabías tú que la Biblia dice que nuestra vida está escondida en Cristo? Cristo es unción en Dios, en lugares celestiales. Y el enemigo no te puede tocar porque tu vida está escondida por fe. Yo vivo por fe en Dios, no por lo que siento, lo que miro, lo que oigo, la lógica o las emociones o lo que está pasando. Fe no depende de nada más que la verdad divina de la palabra de Dios. Si Dios lo dijo, yo lo creo y voy a responder en ello y espero la solución, la respuesta por fe, porque estoy escondido en Cristo por fe en Cristo Jesús. Esta es palabra de Dios. 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Yo he medido el tiempo del Expressway, hermano, no dura ni 15 minutos. ¿Tú crees que 15 minutos para recibir la bendición de Dios? Yo te espero el domingo a las 9:30 o a las 11 el inglés. Dios te bendiga y acuérdate que vivimos por fe, no por vista. Dios te bendiga.
1: Bueno, hermanos, escuchamos el bonito programa de nuestro hermano Joe López, ese bonito programa. Recuerde que nuestro hermano va a tener que salir en estos momentos, él tiene compromisos que atender y él no se va a quedar para oración. Así que no llame para oración porque el hermano pastor va a tener que salir en estos momentos. Así escuchará usted el próximo domingo de 5 a 5 y media de la tarde.
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1: Así es, hermanos, son las 5 de la tarde con 40 minutos. Mire, vamos en estos momentos a mandar que damos saludos y complacencias. Vamos a mandar el saludo que nos llegó hace un rato. Nuestra hermana Jessica Flores de Raymondville, que saludar a su esposo Manuel Mata, con este bonito tema que nos trae nuestro hermano Rabito, ¿De qué te quiero? Que muchos lo conocen, Un pacto.
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Ahí escuchaste ese bonito tema. Gracias a cada uno de ustedes. Gracias, gracias por estar en sintonía de Radio Vida. Soy mi servidor Matías Ruiz, el hombre de la R, con ustedes hasta las 9 de la noche. Por ejemplo, ahorita son las 5 de la tarde con 44 minutos. La hora central es correcta. La temperatura se encuentra a 96 grados Fahrenheit. Así que gracias. Está calientito. La sensación es como 101 ahorita, como 100 grados aproximadamente. Estuvo calientito hoy este día. Bueno, saludos a nuestro hermano Obregón de San Benito. Quiere saludar a la hermana Irma, la hermana Elizabeth y la hermana Esmeralda con este bonito tema, Grupo Jubal, Su Sacrificio.

He escuchado el grupo Jubal con ese bonito tema, Su Sacrificio. Son las 5:47. Recuerde que de 6 a 6:15, el bonito programa con nuestro hermano Pastor Ramiro Guillén, que ya se encuentra aquí en Radio Vida.

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1: Buenas tardes a todos. Radio Vida, Dios les bendiga, Dios sea su fortaleza. Gracias a Dios que nos ha permitido estar aquí otro domingo más con ustedes, pero también como les decíamos hace unos domingos atrás, estamos por terminar ya que sean ese último mes, pero como ustedes pueden darse cuenta, ya tuvimos aquí un poquito más de 4 años, así es que ya no nos alcanzan los recursos, pero hay algunas personitas, una personita ahora que me comentó, mira, pues si es ese problema, yo estoy dispuesta para cooperar con un granito de arena. Y si uno de ustedes quieren que sigamos adelante predicando la palabra de Dios aquí todos los domingos a las 6 de la tarde, les agradeceríamos si ustedes también cooperan con un granito de arena para poder seguir pagando esta estación de Radio Vida y seguir compartiéndoles la verdad. Les agradezco mucho. Vamos a orar para comenzar a meditar en la palabra de Dios. Les invito. Padre nuestro, que tú eres el único Dios todopoderoso que nos das la vida y también nos has dejado tu palabra para guiarnos por ella, para que el enemigo no nos engañe. Te pedimos que nos ayudes a entenderla y también a tener ese deseo de obedecerte por amor. Te pedimos una bendición para todos mis hermanitos oyentes, en cualquier lugar del mundo donde se encuentren. Sé con ellos y también dirígeme a mí como tu sierva para poder hablar tu palabra. Lo pedimos en el nombre de Jesús nuestro Salvador. Amén. Amén. Muy bien, hermanitos. Miren, como les decía, no sabemos si ustedes cooperan, vamos a seguir, pero si ya es el último mes, quiero decirles y recordarles que es bien importante que ustedes en YouTube busquen al pastor Orlando Enamorado. Él también está predicando la verdad y también tiene un sanatorio donde muchas personas aún de cáncer se han aliviado con los tratamientos naturales y así también con la fe en Dios. Pero bueno, vamos a continuar y vamos a recordar acerca de los temperamentos. Y me dio mucho gusto que el domingo pasado recibí llamadas porque estaban interesados en ese punto, que es bien importante. Hay que conocer los temperamentos, hay que recordarlos. Se los voy a decir así en breve. Son 4. Uno de ellos se llama colérico, segundo melancólico, tercero sanguíneo, cuarto flemático. Ahora, les voy a recordar cuáles son las características del temperamento colérico. Es una persona que siempre es enérgica, independiente, siempre quiere ser líder, siempre está decidido a ser.

su propio bien. Si le dice usted, tómese aquella vitamina porque le hace bien, con tal de contradecir, dice no, no la quiero, quiero otra, ¿verdad? Aún hasta en lo más mínimo. Si necesita salir a tal hora para tal lugar, le va a decir no, 5 minutos antes o después, o u otro día. Entonces, eso es un temperamento colérico. El melancólico se describe con los personajes, como por ejemplo, que fueron los fariseos. Muy estrictos en obediencia, tanto para aquí en este mundo como para Dios. Pero, ¿qué es lo que pasa? El problema está adentro. ¿Por qué? Porque tienen una mentalidad como superior. Y lo que hacen no lo hacen por amor, sino que se adaptan a sus costumbres y piensan que por eso van a ser salvos. Pero nosotros no vamos a ser salvos por las obras, sino que Dios nos ha enseñado de que si le amamos, le vamos a obedecer. Y los fariseos por eso odiaban a Cristo Jesús, ¿verdad? Así es de que estas personas leen la Biblia y pueden conocer muy bien la verdad, pero en sí el problema está adentro. Como el hijo mayor, ¿qué le dijo al padre? Yo siempre te he obedecido, pero a este, tu hijo, el pródigo, el desobediente, le das todo. Así también hoy en día, por eso se forman religiones. Como por ejemplo, el que es colérico, casi siempre, por lo general, siempre es satánico. Cree en las brujerías, en las cosas satánicas. Muchas de las veces han estudiado aún para eso, adivinos, brujos. ¿Por qué? Porque tienen ese temperamento contrario a lo de Dios. Un melancólico sí puede tener unas enseñanzas correctas, pero no vive por amor. Y nosotros tenemos que conocernos profundamente para pedirle la ayuda a Dios. ¿Cómo estamos? ¿Necesitamos de Dios que Él nos haga un cambio? Creo que sí, ¿verdad? El siguiente temperamento se le llama sanguíneo. Lo representa el hijo pródigo. También el otro personaje que mencionamos, Pedro. ¿Por qué? Porque tiene buenas intenciones. Él, como le dijo a su padre, padre, dame el dinero y yo lo voy a trabajar y voy a hacer todo lo bueno y voy a regresar con ese y te voy a dar lo doble, ¿verdad? Pero ¿qué pasó? Sus debilidades eran exteriores, porque al salirse lejos del padre, tuvo muchos amigos. ¿Y qué pasó? Se malgastó el dinero. Llegó a tener que cuidar marranos y con esa hambre. Se arrepintió sinceramente. ¿Y qué es lo que dijo? Regresaré. Le pediré perdón a Dios y a mi padre. Y lo hizo, ¿verdad? Entonces, también se puede formar una religión con ese tipo de temperamento. Como por ejemplo, también al sanguíneo le gusta mucho la música, el baile, el convivio. Y muchas religiones también así están formadas de esa misma manera. Pero seguíamos hablando de que debemos nosotros no dejarnos guiar y formar una religión, una fe a nuestro temperamento. ¿Por qué? Porque esos 4 temperamentos tienen fallas, ¿verdad? Como por ejemplo, ¿de qué le servía al hijo mayor ser un obediente si no sabía perdonar a su hermano? ¿De qué le servía a Caín ser hijo de Adán y Eva? Porque de seguro que ellos le enseñaban que habían desobedecido a Dios. Ellos sabían las reglas, la ley de Dios. Ahí también ellos sabían los mandamientos, porque dice el mandamiento, no matarás. Y Caín mató a Abel, se dio cuenta que estaba desobedeciendo a Dios. ¿Pero qué pasó? ¿Se arrepintió? No se arrepintió. Lo mismo pasó con Judas. Entonces, nosotros tengamos cuidado de no formar nuestra creencia

0: conforme nuestro temperamento. Dijimos que teníamos que ver a Cristo Jesús, porque Él es el único, la perfección, ¿verdad? Entonces, por eso decíamos que Jesús es el modelo. Y lo vimos en Juan 14:6, que Él dijo, yo soy el camino, yo soy el ejemplo, yo soy la verdad. Y al obedecer la verdad, así como Cristo Jesús, entonces seguro tenemos la vida eterna. Pero si yo tengo la creencia espiritual a mi forma de ser, de carácter, lo voy a hacer a mi gusto. Y entonces no estoy poniendo los ojos en Cristo como lo hizo Él. Y ahí es donde muchas de las veces cometemos esos errores grandes. Por eso hay tantas religiones, ¿verdad? Pero también vimos que el Señor Jesús es amor. Vimos su carácter. ¿Por qué? Porque allí en Gálatas 5, 22 y 23 nos dice que amor, gozo, paz, paciencia, bondad, mansedumbre, ese es el carácter de Cristo Jesús. Es el fruto del Espíritu Santo y el Espíritu Santo es Dios. Así que tenemos que seguir ese ejemplo. Pero decíamos que sea por amor, porque si es gozo, paz, pero sin amor a Dios verdadero, de nada va a servir, ¿verdad? Ahora también vimos el carácter de Jesús, de que siendo el Rey de Reyes, vino a nacer en un pesebre. Eso significa que en él no había orgullo, no tenía un temperamento colérico, ni tampoco melancólico en sí, como ser humano, sino que él es nuestro modelo para que nosotros sigamos y le pidamos en oración y le digamos, ese es el carácter que yo quiero tener, oh Dios. Si yo tengo un temperamento melancólico, pero hay fallas, como en el caso del hijo mayor, yo le voy a pedir a Dios que me transforme a como es él. ¿Por qué? Porque esto es bien importante para la salvación, porque dice que sin santidad nadie verá al Señor. Y para ser santos, tenemos que imitar la vida del Señor Jesús por amor, porque leímos también que por amor Él se entregó a y vino a este mundo por amor a nosotros, para que seamos salvos. Así que dejemos el orgullo, dejemos el rencor, dejemos la mentira, las cosas que nos atraen del mundo, ¿verdad? Y pongamos los ojos, la mirada en la vida del Señor Jesús. ¿Para qué? Para que nosotros sigamos su ejemplo. Pero también analizamos que Satanás se aprovecha de nuestros temperamentos. ¿Por qué? Porque de esa manera él ha hecho que el hombre haga diferentes religiones. ¿Y qué es lo que leímos en Isaías? Donde ahí dice que Satanás estuvo en el cielo, ¿verdad? Él tiene el conocimiento de la palabra de Dios. Él sabe lo bueno y lo malo. Pero sabe también mezclarlo. ¿Para qué? Para que aparentemente se vea como verdad, pero introduce la mentira y ya echó a perder el mensaje del Señor que quiere que sepamos y que aprendamos. Así que tengamos cuidado. No dejémonos engañar por Satanás. ¿Por qué? Porque el tiempo de la salvación, el tiempo de la gracia, se está ya terminando. Mi hermano, mi hermana, Dios no quiere que ustedes y yo nos perdamos. Por eso es que estoy hablando aquí este punto tan importante. Porque si nosotros nos ponemos a meditar, nos vamos a dar cuenta de que tenemos que santificar nuestras vidas. Y para santificarlas, tenemos que ir desechando todo lo malo que hay en nuestros temperamentos y pedirle a Dios que nos transforme a su forma de ser de Él. Así que chequemos nuestros pensamientos a cada momento. Satanás está trabajando desesperadamente porque sabe que le queda poco tiempo, pero muchas de las veces nosotros nos las pasamos dormidos, tanto físico como espiritualmente, y no aprovechamos estos últimos momentos que Dios nos está dando. No permitamos más ya eso. ¿Por qué? Porque va a ser muy triste que el Señor Jesús ya viene pronto y Él nos diga, apártate de mí, no te conozco, obrador de maldad. Y le recordaba la otra vez que Él va a decir, ay, Señor, aquellas personas, oh, Señor, como por ejemplo en el caso de nosotros, ay, si predicábamos en la radio la verdad, pero va a decir, apártate de mí. Y va a ser bien triste. ¿Por qué? Porque no le pedí a Dios que me transformara a su forma de ser de Él, no como la que yo nací, porque de ahí se aprovecha Satanás. Vamos nuevamente a leer algo bien importante en Primera de Pedro 2:21. Primera de Pedro 2:21 nos dice así: pues para esto fuisteis llamados, porque también Cristo padeció por nosotros, dejándonos ejemplo para que sigas sus pisadas. ¿Qué significa esto? Dejarnos ejemplo. Ah, es bien importante. Como decíamos, ya no vivir como nacimos con ese temperamento, sino ser como Cristo Jesús. Ese temperamento de Cristo Jesús, perfecto. Perfecto. ¿Por qué? Porque leímos también, Dios es amor. Y qué bonito que ustedes y yo de ahora en adelante, todo lo que hagamos sea por amor a Dios. Y lo que dejemos malo, también sea por amor a Dios. Y es lo que dice aquí, seguir sus pisadas. Vamos a leer otra cita bíblica en Juan 13:15. Y nos dice aquí nuestro Dios y Salvador. Dice, porque ejemplo les he dado, para que como yo lo he hecho, ustedes también hagan. Así es de que eso es lo más maravilloso que ustedes y yo podemos hacer hoy en día, que hay la oportunidad, porque después va a ser demasiado tarde. Ya no va a haber esa oportunidad. Ahora, Filipenses nos sigue afirmando, Filipenses 2:5 dice así: haya pues en ustedes ese sentir que hubo también en Cristo Jesús. Qué hermoso, ¿verdad? Sentir lo mismo que Cristo sintió cuando Él estuvo aquí. Porque Él fue el guía para cada uno de nosotros. Él fue el guía para el hombre, dado por Dios. Ahora, leamos Deuteronomio, donde allí sigue aprobando que tenemos que seguir sus pisadas. Vamos a leer Deuteronomio 9:10 y nos dice así: y me dio Jehová las dos tablas de piedra escritas con el dedo de Dios, y en ellas estaba escrito todas las palabras que habló Jehová en el monte. ¿Quién decía estas palabras? Moisés. Moisés se dio cuenta que Dios le entregó los 10 mandamientos, y esos 10 mandamientos fueron escritos con el dedo de Dios. Y si ustedes han estudiado la palabra de Dios, se van a dar cuenta que solamente los 10 mandamientos Dios los escribió con su dedo, porque todos los demás, la escritura, que es la Santa Biblia, fue escrita por sus siervos, por los profetas. Pero en este sentido, la ley de Dios fue escrita con su dedo, y eso tiene mucho significado. ¿Por qué? Porque eso significa que sí tiene poder, que tiene autoridad absoluta sobre esos 10 mandamientos, que hacen bien diferente a las leyes ceremoniales. Quiero decirles bien esto, hermanitos. Vamos a abrir los ojos. Miren, hay leyes ceremoniales, que esas eran las que eran pasajeras, representaban a Cristo Jesús. Como les decía la otra vez, mataban a un cordero porque representaba a Cristo Jesús. Pero cuando Él murió en la cruz, se dejaron de sacrificar esos corderitos. Así que muchas de las veces Satanás nos hace confundir pensando que las leyes ceremoniales son las mismas que los 10 mandamientos, pero no es así. ¿Por qué? Porque las ceremoniales representaban a Cristo. Él ya vino. Por eso se dice bien clarito que su ley fue clavada en la cruz, pero la ley ceremonial, perdón, la ley, sí, la ley ceremonial, la que simbolizaban a Cristo, la de matar corderitos, la de comer pan, la de hacer cosas, varias cosas que simbolizaban a Cristo, pero quedaron clavadas en la cruz. Pero la ley, que son los 10 mandamientos, siguen vigentes. ¿Por qué? Porque si no estuvieran con validez, usted y yo ahorita podríamos fornicar, podríamos matar, robar, y no sería pecado. Mas en cambio, el Señor nos ha aclarado aquí que es bien importante que nosotros no confundamos las leyes ceremoniales que fueron pasajeras por la ley eterna, que son los 10 mandamientos. Ahora vamos a leer que aquí lo afirma también Éxodo 31. Éxodo 31, 18 nos dice así: y dio a Moisés, cuando acabó de hablar con él en el monte de Sinaí, 2 tablas de testimonio, tablas de piedra escritas con el dedo de Dios. Jesús siempre, él las tuvo en mente. En el libro de Juan, capítulo 15 y versículo 10, nos dice así: si guardas mis mandamientos, permaneces en mi amor, así como yo he guardado los mandamientos de mi Padre. Y qué hermoso cuando nosotros leemos estos consejos del Señor. ¿Qué es lo que nos dice? Guarda mis mandamientos. ¿Por qué? Recuerden, no confundamos las leyes ceremoniales pasajeras con los 10 mandamientos eternos. ¿Por qué? Porque dice, yo los he guardado. Jesús afirma en Mateo 15, 17 que no vino para quitarlas, sino para cumplirlas. Y como leíamos, Él es el ejemplo. Entonces nosotros tenemos que seguir su ejemplo. Jesús, por eso, en Lucas 18, 20, le dijo al joven rico, porque él le preguntó, el joven rico, vamos a leerlo, en Lucas 18, versículo 20. ¿Qué es lo que nos habla aquí? Ah, de ese joven rico, ¿verdad? ¿Qué es lo que le dijo a Cristo Jesús, ese muchacho? Lucas 18, 20, nos dice así. Un hombre principal le preguntó diciendo, maestro, ¿qué haré para heredar la vida eterna? Jesús le dijo, ¿por qué me llamas bueno? Ninguno hay bueno, sino solo Dios. Dice, ¿los mandamientos sabes? Y se los mencionó, que son los 10 mandamientos. Y le dijo el Señor Jesús, no adulterarás, no matarás, no robarás, no dirás falsos, honra a tu padre y a tu madre. Y así le estuvo diciendo todos. Pero él le dijo, este hombre le dijo, todo esto lo he guardado. Entonces, ahí fue donde Dios lo probó, ¿verdad? Así que si los mandamientos, los 10 mandamientos, no tuvieran valor, el Señor Jesús no le hubiera mencionado parte de ellos. Pero vamos a ver algo bien importante. ¿Por qué nosotros aceptamos muchas de las veces los 9 mandamientos? Por ejemplo, no robamos, no matamos, sabemos que eso es pecado. Pero de esos 10, uno es el que ignoramos y es el 4º mandamiento. Ahora, quiero decirles la razón por la cual el 4º mandamiento es el que es ignorado o cambiado. ¿Por qué? Porque es donde allí está el nombre de quien dio esa ley. Vamos a leerlo. Es Éxodo 20. Éxodo 20, del 13 en adelante. Pero donde está el nombre de quien lo dio es en el 4º mandamiento, que es en el versículo 10. Dice así. Se los voy a leer desde el 8. Dice así. Acuérdate del día sábado para santificarlo. 6 días trabajarás y harás toda tu obra. mas el séptimo día es reposo para Jehová tu Dios. Allí está el nombre. No hagas en él obra alguna, ni tú, ni tu hijo, ni tu extranjero que está dentro de tus puertas. Y la razón por la cual Dios dio ese mandamiento dice, porque en seis días hizo Jehová los cielos y la tierra. Así que en ese mandamiento, porque en el quinto nada más dice, honra a tu padre y a tu madre. El seis, no matarás. Siete, no cometerás adulterio, no robarás. Pero el único que tiene el nombre de quien lo dio es el cuarto. Y también dice, hay que adorar, es para adorar a Dios. Y eso es lo que Satanás más odia. Por eso, él se hizo Satanás. Muchas de las veces me han dicho que no sabían que antes de ser Satanás era un ángel de Dios. Pero la Biblia aquí lo afirma. Vamos a leerlo ahora todos en Isaías, el capítulo 14, el versículo 12 en adelante nos dice estas palabras y nos enseña, ¿verdad? Isaías 14, 12, y nos dice así: ¿Cómo caíste del cielo, oh lucero, hijo de la mañana? Cortado fuiste por tierra, tú que debilitas a las naciones, tú que decías en tu corazón, subiré al cielo en lo alto, junto a las estrellas de Dios, levantaré mi trono, y en el monte del testimonio me sentaré, a los lados del norte, y sobre las alturas de las nubes subiré, y seré semejante al Altísimo. Estas palabras las dijo Lucifer cuando él era un ángel en el cielo, y por eso se hizo Satanás, porque él dijo, yo subiré y pondré mi trono más arriba que el de Dios. Así que el problema que Satanás tiene para con la ley de Dios y el mandamiento que más odia es el cuarto. ¿Por qué? Porque ahí está la adoración a Dios. Entonces, él dijo, seré semejante al Altísimo. Ahora, vamos a tener nosotros mucho cuidado, porque como decíamos, el Señor Jesús, ¿qué día él guardó? ¿El sábado o el domingo? Y el otro domingo se los mencioné, busquen ustedes ahí en el internet, ¿quién cambió el sábado por el domingo? Y ahí les va a dar la respuesta. Se las voy a recordar. El emperador Constantino, que adoraba al sol. Y él, junto con el Papa Leo X. Entonces, la palabra de Dios dice en Lucas 4:8 que el Señor Jesús, ¿qué días iba a la iglesia? Se los voy a leer porque dice así, de esta manera. 4:8 nos dice... A ver, permítanme un momentito. 4:16 dice así, vino a Nazaret, donde se había criado, y en el día sábado entró en la iglesia conforme a su costumbre. Entonces, ¿qué días iba el Señor a la iglesia? El sábado. Y ese es el ejemplo que nosotros tenemos que seguir de ahora en adelante. Pero, ¿qué es lo que hacemos? Vamos el domingo a obedeciendo lo que el emperador Constantino impuso. Entonces, nosotros tenemos que tener ese cuidado. ¿Por qué? Porque ya Cristo viene pronto y vamos a ser juzgados conforme a la obediencia que tuvimos de su santa ley, que como decíamos, él escribió con su dedo. Así que, mis hermanos, les dejo esa cita para que también sigamos obedeciendo a Dios. Ya no seamos más engañados por Satanás. Miren lo que dice en Mateo 4, 8 y 9. Y nos dice así también. Mateo 4, 8 y 9. Dice así. Otra vez Satanás le llevó... El diablo le llevó al desierto y le dijo, todas estas cosas te daré a Cristo Jesús, si tú me adoras. Entonces Jesús le respondió a Satanás, vete, Satanás, porque escrito está, al Señor tu Dios adorarás y a él solo servirás. Cuando Satanás tienta a Cristo Jesús, aquí sigue mostrando que él lo que quiere es que se le adore a él. Y si tentó a Cristo Jesús, imagínese ahora a nosotros. Pero gracias a Dios, él nos ha dejado su palabra. Por eso él nos dijo, yo soy el ejemplo, yo soy el camino, para que sigamos sus huellas y no nos dejemos más estar dejándonos ser guiados por Satanás, ¿verdad? Para terminar, lo que nos dice en Santiago, capítulo 2, versículo 10, dice así, porque cualquiera que guardare toda la ley, pero ofende en un punto, se hace culpable de todos. Entonces, mis hermanos, ¿de qué sirve que estemos guardando los otros 9 mandamientos? Porque yo sé que ustedes no tienen dioses, no creen en las imágenes, no toman el nombre de Dios en vano, no matan, no roban. Pero si estamos olvidando el cuarto, o estamos obedeciendo a Constantino el domingo en lugar del sábado, que es el que Dios bendijo desde la creación, en la creación no había judíos, era para la humanidad. Vamos a orar, y pueda ser primeramente Dios que el otro domingo sea el último, pero si ustedes cooperan con su dinerito para poder pagar aquí, vamos a seguir predicando. Oremos. Bendito Dios, guíenos. Sea usted nuestro ejemplo y fortaleza para no seguir siendo ya engañados por Satanás, porque usted viene pronto. Lo pedimos en el nombre de Jesús. Amén. Los queremos. Dios los bendiga.
1: Bueno, mis amigos, escuchamos a la tomada Lupita Guillén con ese mensaje que trajo este día. Así que si tiene alguna pregunta o necesita oración, llame en estos momentos a el área 956-968-7777, ya que su esposo, nuestro hermano Ramiro, nuestra hermana Lupita Guillén, están listos para orar por usted. Así lo escuchará el próximo domingo de 6 a 6 y media de la tarde.
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Bueno, saludos para usted que va manejando por esto en género polka por aquí. Sí, Grupo Príncipes de Sion con este Exaltando a Jesucristo en género polka por aquí. Usted que va manejando por aquí por el Valle de Texas. En este momento vamos a mandar un saludo que nos oiga por aquí. Tenemos nuestra hermana, sí, nuestra hermana Lupita Guillén de la ciudad de Fargo. Hoy quiere saludar muy especialmente a su esposo que lo quiere mucho, mucho, mucho y más que mucho al pastor, nuestro hermano Ramiro Guillén, que por aquí van saliendo de Radio Vida. Oiga, hoy cumple años el hermano, hoy cumple años, ¿verdad? 15 años y meses, no sé cuántos meses serán, ¿verdad? Pero más de 15 años sí, pero no sé cuántos meses más. Así que con este bonito tema que nos dice así, no te voy a dejar, Leonel Tuches.

Así es, hermanos, Dios les bendiga en estos momentos. Bueno, son las 6:49. Recuerde que de 7 a 7:30 el bonito programa Palabras de Vida con nuestra hermana María Ana Mercado. Estén pero muy, muy pendientes. Bien, nos habló nuestra hermana María Zavala de la ciudad de Harlingen. Ella quiere saludar a su hermano José Antonio García de Matamoros, Tamaulipas. Nos solicitó tu mejor decisión con Cadetes de Cristo.

Así es, hermano. Gracias, gracias a cada uno de ustedes. Nos llamó nuestra, de parte de sus papás, Ramón y María Fuentes, y de parte de su esposa y sus hijos de Eagle Pest. Saludan a José Juan Fuentes, que hoy está cumpliendo años con este bonito tema, Las Mañanitas, Lali Torres. Después de este bonito tema, entraremos al bonito programa de nuestra hermana María Ana Mercado, Palabras de Vida.

Muy buenas tardes, amable audiencia. Dios les bendiga en este precioso domingo. Aquí su servidora María Ana Mercado, saludándoles con mucho, mucho gusto en su programa Palabras de Vida. Ya estamos aquí listos y preparados para compartir el consejo de la palabra de Dios. Y quiero agradecer a cada uno de ustedes por tomarse el tiempo, apartar el tiempo, este espacio para escuchar el consejo de la palabra de Dios. Yo sé que el Espíritu Santo nos va a ministrar una vez más, como siempre lo hace. Y agradezco a cada uno de ustedes que ya están ahí en sintonía de la radio a través de Facebook Live también. Y quizás usted lo va a mirar en otro tiempo, en otro horario. Dios le bendiga grandemente. Prepárese con su Biblia, con su cuaderno, su diario, donde usted anote las citas bíblicas, para que usted pueda una vez más alimentarse de la palabra de Dios, una vez más recibir la dirección del Señor y Dios pueda ministrarle, para que usted pueda compartirlo también con alguien más. Y en este día, si usted está cumpliendo años, pues muchas, muchas felicidades. Sé que todos los días alguien cumple años y bueno, si hoy le tocó a usted, pues muchas bendiciones. Que el Señor le bendiga grande y abundantemente. 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Y bueno, mis hermanos, en esta tarde también quiero mandar saludos a mi hermano Víctor. Hace ratito estaba llamando con él. Mi hermano Víctor, él está privado de su libertad, pero yo lo escucho muy alegre, muy, muy bendecido. Y saludos, mi hermano Víctor, y a todos los que están por ahí con usted, escuchando la palabra del Señor. Mi hermano está ahí compartiendo también la palabra del Señor, donde algunos de sus compañeros, 3, 7, la cantidad que sea, que están aceptando la palabra del Señor, están siendo renovados, están siendo salvados, y gloria a Dios por ello. Sabe que para Dios no hay límites, para Dios no hay distancias. Donde hay un corazón dispuesto, donde hay un corazón que se rinde a Dios, Dios obra, mis hermanos, y Dios viene a liberar, a limpiar, a transformar las mentes, los corazones y hacernos nuevas criaturas. Así es de que Dios bendiga a todas las personas que escuchan esta programación, que están privados de su libertad. Dios les bendiga grandemente. Los tenemos en nuestras oraciones y sabemos que Dios también tiene planes para ustedes. Y bueno, mi hermano Víctor, gracias por haber llamado, por haber compartido este testimonio. Todos tenemos un testimonio que compartir, y bueno, que Dios siga usando la vida de mi hermano Víctor y a todas las personas que están ahí con él. Y en esta tarde, mis hermanos, quiero compartir una porción de la palabra del Señor que tiene un mensaje tan, tan necesario para nuestras vidas. Se encuentra en el libro de Colosenses,